0: certificado de locución 56.238. En esta hora tenemos a la viceministra del Poder Popular para la Cultura, Gabriela Simosa, quien nos va a estar hablando un poco de la Ruta de la Esperanza y todo lo que está haciendo el Ministerio de la Cultura para poder llevarle un poco de esperanza y fe a todos aquellos afectados por los dobles sismos del pasado 24 de junio. Bienvenida, vice.
1: Gracias, Cindy. Bueno, y saludar a todos los que nos escuchan a esta hora y al equipo de Radio Nacional de Venezuela.
0: Gracias por aceptar esta invitación y, bueno, por ofrecernos un poco de ese balance de lo que ha estado haciendo el Ministerio en pos de todos esos afectados y de los patrimonios culturales materiales que también se han visto afectados por este doble sismo.
1: Y bueno, estamos desde el día uno, desde el Ministerio de Cultura, poniendo todo nuestro empeño en acompañar a las familias afectadas, trabajadores y trabajadoras del Ministerio, pero también aquellos que perdieron sus viviendas y de alguna forma perdieron vidas cercanas de familiares, amigos, compañeros, con todo un despliegue en acompañamiento en los campamentos transitorios que ha dispuesto el gobierno bolivariano y al frente nuestra presidenta encargada, Delcy Rodríguez, para en medio de las dificultades, en medio de la angustia, del dolor, poder brindar un poco de calma, de paz, de esperanza, sobre todo de alegría y de amor a los niños, a las niñas y a las familias venezolanas.
0: En este programa de la Ruta de la Esperanza, que básicamente, como usted dice, se desplegó desde el minuto uno en esas visitas que han hecho a los campamentos, ¿cómo los reciben a la hora de llevar ese poquito de cultura, ese poquito de esperanza?
1: Sí, desde que iniciamos esta ruta, un poco con el objetivo pues de sanar el alma, de contención emocional, hasta de terapia psicológica a través del arte, de la recreación y el deporte, hemos visto cómo estas actividades han sido de gran impacto y de gran apoyo emocional, no solo para los pequeños de los campamentos, las pequeñas, sino también para los adultos, las adultas, que han tenido la oportunidad de disfrutar de espacios de entretenimiento a través de funciones de circo, de teatro, de títeres. Los niños han tenido la oportunidad también de disfrutar de películas con pantallas que se han instalado en los campamentos para disfrutar con la familia, espacios para la lectura, para la creación literaria, para la pintura. Además, se ha unido en esta ruta el Ministerio de Deporte, el Ministerio de la Juventud con sus recreadores, así que de alguna manera esta atención ha sido integral, porque no solo estamos brindando actividades desde lo artístico, sino también desde lo deportivo. Todos los promotores deportivos del Ministerio se han involucrado en estos espacios para brindar actividad física para los niños, para los adultos. Asimismo, los recreadores han estado en todos los espacios de manera continua, hasta que hemos nosotros logrado ya pasar por todos los campamentos y estamos organizando una programación que nos permita semanalmente visitar todos los espacios para ir desarrollando esta programación que ayuda pues a sembrar esperanza en los campamentos.
0: Y más allá de los campamentos, se van a desplegar también en estas vacaciones para ayudar también a aquellos niños que, si bien, gracias a Dios, no han perdido ni sus casas ni sus familias, pero también se han visto afectados porque, bueno, el movimiento ha hecho que mucha gente incluso tenga insomnio, se sienta que todavía se mueve el suelo, y obviamente a los niños también les ha afectado mucho eso.
1: Sí, así es. Definitivamente que estos sucesos del 24 de junio han afectado a todo el país desde el punto de vista emocional, y de alguna manera la ruta también ha trascendido los campamentos y en algunos estados ya se está desplegando en las comunidades, en plazas, en espacios abiertos, para brindar también espacios de recreación, de convivencia. De alguna manera con la ruta también estamos buscando la reconstrucción del tejido social, de buscar nuevamente ese espíritu de solidaridad, de confianza en el otro, de amor, de alegría. Así que estamos también llegando a todos los espacios donde nos necesitan. La ruta sigue su paso. Hemos estado en Aragua, en Portugués, en Yaracuy, en Carabobo, También ayer estuvo el ministro Raúl Casal junto a el equipo de la gobernación de Carabobo, ya lanzando pues en el marco de la ruta un despliegue para entrega de muñecas que se han hecho gracias a las artesanas, a los artesanos de Carabobo, a las muñequeras, que lograron más de 100 muñecas realizar para también brindar a través de ellas esperanza y alegría y distribuirla entre los niños y las niñas que se han visto afectados, que hoy se sienten vulnerables por estos sucesos. Yo creo que de alguna manera esta ruta es un programa fundamental en estos momentos en el país para garantizar que todo el apoyo que se está brindando desde el punto de vista de la infraestructura que está orientando la presidenta con el Estado Mayor, de la rehabilitación de viviendas, de la atención a los heridos y a las familias, también tenga un brazo importantísimo desde lo espiritual, desde lo amoroso, desde la solidaridad, a través de esta ruta de la esperanza, bueno, que llegó para sembrarse en los campamentos y en las comunidades del país.
0: ¿Y usted piensa que con todo este despliegue que ha tenido tanto los músicos como los artesanos como los cultores pueda hacer que los niños se interesen un poco más por el arte, que de estos campamentos salgan músicos, salgan artesanos, salgan cultores?
1: Definitivamente que sí. Yo, en primer lugar, bueno, agradecer toda la disposición que han colocado nuestros cultores, nuestros artistas para ser parte de la ruta desde el día uno. De manera voluntaria se acercaron los compañeros del ámbito del circo, de la música, de la pintura, bueno, a ser parte de este programa, a ver cómo podíamos ayudar, y a partir de ese momento pues nace la ruta a través de brigadas de la esperanza para recorrer los espacios, y en ese recorrido hemos identificado talentos, vocación por el arte, por el deporte en cada uno de los campamentos, que hoy nos lleva a establecer un segundo momento, una segunda etapa de esta ruta con una programación ya más orgánica y formativa. Ya nosotros en los próximos días vamos a iniciar en la ruta pues una programación que contemple ya talleres formativos en el ámbito del teatro con los compañeros, niños, adultos que se han inclinado hacia esta disciplina, también por la danza, por el deporte, por la pintura, por la poesía. Digamos que esta primera etapa de la ruta nos permitió eso, sensibilizar a la gente, no solo sembrar amor, esperanza, sino también sensibilizarlo alrededor del arte, y esto nos va a permitir en las próximas semanas organizar en cada uno de los campamentos, bueno, estas actividades desde el punto de vista de la formación, que nos permita más adelante, bueno, ir consolidando grupos estables de teatro dentro de los campamentos, la agrupación de danza, que se organice la agrupación de futbolitos, que vayamos avanzando con el círculo de literatura de cada campamento. Entonces empieza a generarse toda una estructura orgánica con la misma gente del campamento que se ha sensibilizado a partir de esta ruta para que, bueno, siga su camino desde la formación y desde expresión artística como parte de su vida cotidiana.
0: Desde su experiencia en el ámbito de la cultura y lo que ha llegado a ver en estos campamentos, ¿cómo se puede definir que la cultura ayuda a sanar a las personas que han estado pasando por estos eventos tan traumáticos, y cómo hace ese acompañamiento para sanar el alma?
1: Sí, definitivamente que el arte es una herramienta poderosísima, es un instrumento de transformación que nos permite movilizar las emociones, los sentimientos, y también crear a partir de lo que sentimos, de nuestras experiencias. La terapia de escribir acerca de lo que te ha sucedido y que esto se pueda convertir en una pieza artística, en un cuento, en una poesía, que el cuerpo se convierta en un instrumento también transformador de expresión del dolor, de la ansiedad y la angustia, para convertirla en una herramienta que te permita también crear y vivir a través del arte, definitivamente que es terapéutico y que es sanador. Y es lo que hemos visto estas semanas, cómo el dolor se empieza a transformar, bueno, en experiencia de aprendizaje, la situación vivida en experiencia de aprendizaje, y que las podemos entonces usar. Eso, lo vivido en estas últimas semanas, lo que estamos viviendo dentro del campamento, como propósitos y como ideas que nos permitan expresarlas luego a través de la pintura, a través de la poesía, a través de la música. Hemos visto en cada campamento cómo hay músicos también que han procurado usar su habilidad y su capacidad en esta disciplina, bueno, de convertir el tiempo que pasa en los campamentos en espacio para formar a los niños, a las familias también alrededor de la ejecución de algún instrumento. Se ha involucrado también el Sistema Nacional de Orquestas, que nos decían que esperan que luego de estos campamentos salgan los niños y niñas que próximamente se incorporarán a los núcleos del sistema de orquesta. Entonces se va teniendo toda una red entre los entes, entre las instituciones, que permita abordar estos campamentos, y de allí salga fortalecida la familia, todas las personas vinculadas a alguna disciplina artística, alguna disciplina deportiva.
0: Para aquellas personas que quieren, que tienen un proyecto cultural, pero lo tienen de manera independiente y quieren llevarlo a los campamentos, se ha visto mucho en las redes que siempre hay como esta queja, como estas denuncias, entre comillas, de decir no, que no nos dejan entrar. ¿Cuál es su mensaje para que se unan al ministerio, a la Ruta de la Esperanza, y no lo hagan de manera independiente, sino organizada, como se ha venido haciendo todo lo relacionado con los campamentos?
1: Sí, nosotros desde la Misión Cultura, nuestra sede ubicada al final de la avenida Panteón, estamos a la orden y con las puertas abiertas para que todos aquellos artistas, creadores, movimientos culturales que quieran ser parte de la ruta puedan acompañarnos. En definitiva, bueno, hay que organizarnos, hay que vincularnos con los responsables de los campamentos, y desde la ruta hemos diseñado toda una metodología de articulación con cada uno de los campamentos para programar las actividades de manera ordenada y organizada durante la semana, y no suceda este tipo de cosas. Por eso los invitamos a ser parte de esta ruta, a ser parte de las brigadas, y bueno, cualquier proyecto, cualquier propuesta de esta índole que pueda sumar y enriquecer, fortalecer esta ruta, bueno, estamos a la orden desde la sede de Misión Cultura.
0: Con respecto a todo este movimiento que se ha venido haciendo, ¿cómo lo reciben también los adultos? Si bien la Ruta de la Esperanza está más enfocada en las infancias, ¿qué actividades hacen que los adultos se unan y también formen parte de ese proceso de sanación a través del arte?
1: Sí, definitivamente, aunque inicialmente nos enfocamos mucho en los niños, en lo sucesivo hemos procurado también brindar actividades para los adultos, para los adultas. Por cierto, hace algunos días, desde los circos, hay también un campamento, familias allí protegidas. El proyecto que dirige nuestra compañera Jericó Montilla, denominado El Encuentro de Mujeres, hizo una actividad hermosísima donde se usó el cuerpo como un instrumento explorador y de sanación, transformador, a través de, bueno, algunas actividades físicas, de danza, de experimento, de teatro, que le permitieron a las madres del campamento, bueno, tener un espacio también para convivir y para sanar juntas, ¿no? Y así como esto, bueno, otro conjunto de actividades que tienen que ver, la compañía de danza, Nacional de Danza, estuvo en La Guaira, en el campamento Carlos Fiol, dictando algunos talleres de joropo, y se vincularon los adultos, las adultas, se han visto también vinculadas las familias en general al programa de las pantallas de la esperanza, que estamos rotando los campamentos con el CENAC, con el Centro Nacional del Cine. Y así como esto, bueno, un conjunto de actividades que también va dirigido a los adultos y también a los adultos mayores, ¿no? Una población que no podemos perder de vista y que también hemos procurado atender con distintas actividades, no solo desde lo artístico, insisto, también desde lo deportivo y desde lo recreativo.
0: Para aquellos padres que están en casa, o para aquellos adultos que también están en casa, ¿qué consejo les puede dar desde el nivel cultural para hacer algo desde el hogar, desde la cultura, desde su núcleo?
1: Bueno, en primer lugar, la familia se convierte en un espacio, un refugio, un espacio de amor, de esperanza también, de encontrarnos juntos, de encontrarse vivos además. Y yo creo que es importante en el marco de esta etapa de sanación y de actividades que podamos hacer con los niños, implementar lo que venimos haciendo en los campamentos, que los niños puedan pintar, que los niños puedan leer, activar los espacios de lectura en la casa, de pintura, de poder disfrutar de algunas películas en familia. Yo creo que es muy importante, bueno, aprovechar estos momentos, estos espacios para disfrutar con la familia y, bueno, pues dar gracias a la vida de estar juntos hoy.
0: ¿Usted piensa que con viéndole lo bueno al caos y a lo que ha acontecido después de los terremotos, estos espacios de la Ruta de la Esperanza hagan que la cultura se vuelva más fuerte, ya que se está llevando el teatro, la danza a estos espacios, a gente que quizás nunca se vio interesada en ir a un teatro?
1: Bueno, fíjate que ha sido así, ¿no? Estuvo la Compañía Nacional de Teatro también llevando unas piezas teatrales, algunos campamentos en La Guaira, y nos encontramos con gente que nunca había disfrutado de una obra de teatro, que nunca había asistido a un teatro, disfrutar de alguna función, y bueno, a través de la ruta han tenido la oportunidad de hacerlo por primera vez. Entonces yo creo que de alguna manera esto nos va a permitir generar esa sensibilización, ese acercamiento también más directo con la familia y con el arte, y así como lo estamos haciendo en los campamentos, también definitivamente en las comunidades con algunos proyectos, propuestas y planes que está desarrollando y va a implementar el Ministerio de Cultura para seguir sembrando desde el arte, desde la cultura en todo el país, en las comunidades, en las comunas, bueno, amor por nuestra identidad, por lo que somos, por lo afirmativo venezolano, que es nuestro papel fundamental en estos momentos.
0: ¿Qué es lo que ha aprendido el Ministerio con toda esta situación, con ir a los campamentos? ¿Qué enseñanza les ha brindado las personas para el Ministerio que puedan formar y mejorar los planes que ya se venían realizando? ¿Cómo ha fortalecido esto al Ministerio de la Cultura?
1: Sí, yo creo que de alguna manera nos ha ratificado el trabajo que veníamos haciendo de profundizar las políticas desde el Ministerio en los territorios. El ministro desde los primeros días pues orientaba que las acciones que debíamos desarrollar desde el Ministerio tenían que llegar a la gente, ¿no? Directamente a las comunidades, a las comunas, y de alguna manera se venía trabajando en ese sentido. Entonces yo creo que esta experiencia nos permite ratificar que es el camino correcto, el trabajo directo con la gente, con la comunidad, sensibilizar a la gente desde el arte, poder brindar programas de formación en las comunidades para seguir cultivando el amor por lo que somos en cada rincón de nuestro país.
0: Me gustaría hablar un poco sobre cómo se ha desplegado el Ministerio en los patrimonios culturales que se han visto afectados, en los museos, en las casas. Vimos que se hizo un recorrido por La Guaira, que se vio mucho, muy afectada, y quisiera saber cómo se ha desplegado el Ministerio y cómo se va a seguir desplegando para salvaguardar todo lo que tienen estos museos, estas casas artísticas y ese proceso de reconstrucción.
1: Bueno, el ministro Raúl Casal desde el día uno ha estado acompañando todos los espacios, toda la infraestructura patrimonial vinculada al Ministerio de Cultura, y pues apegados a las instrucciones del Estado Mayor y la Comisión de Habitabilidad, pues se han estado chequeando los espacios para garantizar la recuperación de los mismos. Asimismo estuvo hace algunos días también el equipo del Archivo General de la Nación en el proceso de recuperación de documentos valiosos para el país, la memoria histórica del país, también el resguardo de los mismos. Entonces se ha desplegado, pues ha instalado todo un dispositivo dirigido por el ministro Raúl Casal, en atención a estos espacios y a pues, todo lo que sea de interés cultural, bienes de interés cultural para la nación, apegados pues a las instrucciones principalmente de la presidenta Delcy Rodríguez y el Estado Mayor, que pues puesto al frente de la atención y la contingencia en estas situaciones de dificultades para el país.
0: Bueno, ahorita tenemos que hacer nuestra pausa, pero al regresar me gustaría que nos contara un poco de las cifras de cuántas personas se han desplegado como voluntarios en estas rutas de la esperanza, cuántos campamentos han sido beneficiados y las familias que han sido atendidas a través del Ministerio de la Cultura. Pero primero vamos a identificar a la Radio Nacional de Venezuela y seguimos hablando con la viceministra del Poder Popular para la Cultura, Gabriela Simonsen.
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4: YBKE Mundial te da la hora.
5: Las 8 y 25 minutos.
4: Hora Mundial.
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7: Escuchemos palabras del vicepresidente sectorial de Obras Públicas y Servicios, Juan José Ramírez.
9: Continuamos con este operativo, este despliegue especial de la Vicepresidencia Sectorial de Obras Públicas y Servicios en Paseo de la Marina, donde se están ejecutando trabajos de recuperación, bueno, producto del doblete sísmico que afectó toda esta zona. Y en esta oportunidad estamos realizando trabajos en vialidad, de rehabilitación vial, y que incluyen pues la puesta en servicio de todo lo que es la demarcación, la colocación de tachas reflectivas, todo para garantizar la seguridad y la circulación correcta en esta importante arteria vial. Me acompaña el viceministro de Transporte, las viceministros de Obras Públicas, el secretario general de Seguridad Ciudadana de la Gobernación del Estado de La Guaira también, que se encuentra desplegada para realizar esta inspección de todos estos trabajos que se vienen realizando por instrucciones de la presidenta, la doctora Delcy Rodríguez.
7: Escuchamos palabras del vicepresidente sectorial de Obras Públicas y Servicios, Juan José Ramírez.
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7: Escuchamos palabras de la presidenta de la República Bolivariana de Venezuela, Delcy Rodríguez.
12: Nosotros hablamos de una ley de amnistía que abordó distintos procesos de violencia política en el país, donde quemaron personas vivas, degollaron trabajadores, donde incendiaron depósitos de comida, depósitos de medicamentos. Entonces, todo ese proceso de violencia política, desde 1999 hasta el presente, fue abordado por una ley de amnistía. Esa ley de amnistía prácticamente ha beneficiado casi a 9.000 personas privadas de libertad. Pero también antes de la ley de amnistía, habían sido beneficiados en el mes de enero casi 900 personas. Y paralelo, la ley de amnistía tiene una normativa que te dice quiénes están excluidos de esa ley de amnistía. Paralelamente, a través de otros mecanismos, como el programa de convivencia democrática y paz, también se han dado liberaciones. En diálogo con el sistema de justicia se han dado más de 500 liberaciones. Así que yo creo que es un proceso extraordinario que cuando la comparas con otros países como la amnistía en Sudáfrica o como la amnistía en España, que todavía está abierta, bueno, Venezuela supera con creces estos números. Aquí en menos de 2 meses pudimos tener estos números extraordinarios. ¿Qué está demostrando estos números? ¿De qué están hablando estos números?

0: Nacional para la Reforma de la Justicia Penal.
1: Escuchábamos palabras de la presidenta de la República Bolivariana de Venezuela, Delcy Rodríguez.
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3: YBKE Mundial te da la hora.
4: Las 8 y 30 minutos.
3: Hora Mundial.
5: Y todos aquellos entes culturales que se han abocado a llevar un poquito de arte a estos espacios. Se decía que durante 2 semanas las tejedoras, la red de artesanos del estado Carabobo, se unieron para realizar muñecos, para realizar juguetes que se han donado a los diferentes centros, a los diferentes campamentos, para llevarles un juguete, una especie de ancla a todos aquellos niños que lo han perdido todo, pero que todavía no pierden la esperanza, porque de eso se ha encargado el gobierno bolivariano, de llevar y de mantener viva la esperanza. Pero ahora vamos a escuchar parte de los reportes que nos traen nuestros corresponsales desde Puerto Cabello. Parten 240 toneladas de arcilla blanca para su exportación hacia España. Este reporte vamos a escucharlo de la voz de Jennifer Peña.
6: Desde el estado Lara continúa fortaleciéndose el motor exportador con el envío de 240 toneladas de arcilla blanca hacia Puerto Cabello, para lo que será el próximo despacho internacional con destino a España, programado para el mes de agosto. Sobre este avance, el ingeniero William Alvarado, encargado de la gerencia de producción de Minas Lara, destacó la calidad del mineral no metálico procesado en la región.
7: Nos encontramos aquí en el municipio Torres, en la mina San Antonio, en donde estamos realizando la extracción de mineral no metálico arcilla pirofilítica para su posterior descarga en el punto de acopio. Orgullosamente puedo decir que una de las arcillas de mayor calidad en el mundo, y bueno, orgulloso también de que este mineral va a representar la primera exportación a nivel de mineral no metálico desde nuestro país.
6: Por su parte, el secretario de Desarrollo Económico del Estado Lara, Tomás Elías Reyes, resaltó que estos logros son fruto de alianzas estratégicas que impulsan la economía productiva del territorio.
8: Encontramos en el patio de acopio en Puerto Cabello, donde se estaban almacenando más de 28.500 toneladas de arcilla blanca provenientes de la localidad de Curarigua, de nuestro hermoso estado Lara. Tenemos dos minas importantes, San Antonio y El Balcón. Justamente este centro de acopio se acopian la arcilla de un lado del Balcón y del otro lado San Antonio, para luego hacer un blend o un mezclado de las arcillas para el producto final hacer exportar. Cada una de las arcillas tiene una característica diferente. Las arcillas que vienen de San Antonio le dan el color blanco al porcelanato, y las que vienen del Balcón es la que le va a dar la firmeza y la dureza al momento de hacer estos grandes formatos de porcelana.
6: Con este nuevo despacho, la entidad larense se consolida y posiciona como un exportador estratégico en el mercado internacional, demostrando la capacidad operativa y el potencial de sus recursos minerales para responder a las exigencias del comercio global. Actualmente, más de 28.000 toneladas de arcilla blanca permanecen almacenadas en puerto, consolidando despachos históricos que superan las 40.000 toneladas enviadas al exterior. Desde Barquisimeto, estado Lara, reportó Jennifer Peña para el Sistema Radio Nacional de Venezuela.
5: Bueno, seguimos aquí con Venezuela Renace, hablando un poco de todo ese acompañamiento que la cultura le ha hecho a aquellos afectados, y viendo cómo el arte ciertamente sana. Es una frase que puede parecer cliché, que mucha gente dice y que quizás nunca lo habían visto tan real como en estos momentos, donde una escritura, un baile, una canción, un cuento, un libro puede hacer que una persona se ancle al presente, a la hora, y que quizás también pueda tener ese poquito, ese ver una luz en tanta oscuridad que puedan sentir que están viviendo en estos momentos. Por mi parte, bueno, les quiero comentar un poco de un consejo para reducir la ansiedad. Mis consejos para regularse es controlar tu

0: respiración. Siempre hablan de la respiración y uno piensa que a lo mejor es tonto, pero no. Esto funciona, así que hay que inhalar por 4 segundos, mantener el aire 4 segundos y exhalarlos lentamente durante 6 a 8 segundos. Este ejercicio le envía una señal directa de calma al cerebro y es una de las estrategias más efectivas para relajarse. También identificar y desafiar tus pensamientos. Reconocer qué es lo que te está causando temor le quita el poder, porque uno siempre le teme a lo que no conoce y a lo que no ve. Entonces, en el momento de reconocerlo, le quitas ese poder que te está, ese poder de darte miedo. Y mi mayor consejo para esto es que lo escriban. Escribirlo ayuda mucho también a restarle ese poder, porque lo estás hablando, lo estás drenando. Pero bueno, ahora vamos a escuchar otro reporte de nuestros corresponsales, esta vez desde Mérida, donde cientos de merideños se unieron en respaldo al presidente Nicolás Maduro, y esto los trae para nosotros Joana Briceño.
1: Cientos de merideños se congregaron este miércoles en la Plaza Bolívar del Estado Mérida para alzar su voz en respaldo al presidente Nicolás Maduro y a la primera combatiente Cecilia Flores. El gobernador del Estado Mérida, Arnaldo Sánchez, encabezó esta jornada y denunció que el presidente Nicolás Maduro lleva más de 200 días secuestrado y que no existen pruebas que justifiquen el juicio en su contra.
2: Hoy nos encontramos aquí el poder popular, los trabajadores, las mujeres, la juventud, nuestros adultos y nuestras adultas mayores, todos unidos como una familia, como nos enseñó el comandante Chávez, como siempre el presidente Nicolás Maduro nos pidió que trabajáramos, siempre de la mano de nuestro pueblo, con nuestra gente. Nosotros desde acá, en principio, siempre promoviendo la paz, promovemos la justicia también. Y queremos, por supuesto, que se haga justicia. Y nosotros desde acá, del Estado de Mérida, desde la Plaza Aurea, con nuestro pueblo, con toda nuestra gente, que nosotros seguimos exigiendo la liberación de nuestro presidente Nicolás Maduro Moros. Hoy podemos ver cómo no tienen ni siquiera una prueba ellos para juzgar al presidente. Y siguen dilatando, siguen buscando excusas, siguen creando cosas o intentando crear cosas que hasta los momentos, en 200 días, no han podido ellos lograr construir.
1: Revolucionarios como Gloria Marín y Amaru Briceño alzaron su voz demostrando que están más unidos que nunca, al tiempo que solicitaron que estas concentraciones se realicen con más frecuencia.
3: Con mucha satisfacción que nos vuelvan a llamar a este tipo de concentraciones para darle un apoyo al hijo de nuestro presidente Hugo Chávez, que es nuestro presidente obrero Nicolás Maduro. Seguimos rodilla en tierra pidiéndole a Dios que la verdad salga, porque es una verdad. Nuestro presidente ha sido juzgado por una vil mentira, por un atropello, nos lo secuestraron.
4: Hoy en la calle con la militancia, la ecomilitancia, los camaradas, bueno, debatiendo esta gran injusticia que ha sido el secuestro del presidente Nicolás Maduro, también de Silvia Flores, en la calle, como muchos hombres y mujeres a lo largo y de ancho de este país, también de parte del mundo, denunciando en la calle, agitando para que esto no se convierta en un uso del imperialismo. Y por supuesto, decirle a Nicolás y a Silvia que el pueblo está en la calle, que los recuerda y que va a seguir luchando hasta su absoluta liberación.
1: Con estas expresiones de amor, una vez más, los merideños han demostrado su lealtad al legado del comandante Hugo Chávez y al presidente Nicolás.
5: El 24 de junio de 2026 quedó marcado en la historia de Venezuela. En cuestión de segundos, dos potentes movimientos telúricos consecutivos sacudieron el centro norte del país, activando una respuesta inmediata del Estado venezolano. Todo comenzó a las 6 y 4 de la tarde. Un sismo de magnitud 7.2, con epicentro a 23 kilómetros de San Felipe y una profundidad de 20.3 kilómetros, rompió la calma. Apenas 39 segundos después, la energía acumulada liberó un segundo terremoto aún mayor, magnitud 7.5, ubicado a 28 kilómetros de Yumare y a tan solo 10 kilómetros de profundidad. La respuesta institucional fue inmediata. A las 6 y 54 de la tarde, el ministro de Relaciones Interiores, Justicia y Paz, Diosdado Cabello, confirmó el despliegue total de los cuerpos de seguridad y protección civil, reportando el fuerte impacto en estados como Yaracuy, Carabobo, Trujillo, Miranda, La Guaira y Caracas. Pocas horas después, a las 8:40 de la noche, la presidenta Delcy Rodríguez se dirigió al país. Con el fin de salvaguardar las vidas humanas, decretó formalmente el estado de emergencia nacional, designando al mayor general Zurbarán como autoridad única para centralizar las operaciones.
6: He designado como autoridad única en este estado mayor para la contingencia al mayor general de la Guardia Nacional Bolivariana, mayor general Zurbarán.
5: Entrando en la madrugada del 25 de junio, el Ejecutivo Nacional elevó la categoría del Estado La Guaira a zona de desastre debido al colapso de infraestructuras críticas. Al mismo tiempo, la presidenta agradeció la solidaridad internacional y anunció la llegada de las primeras brigadas de rescate. A las 6:06 de la mañana, un nuevo balance oficial dictó el traslado masivo de rescatistas del interior hacia Caracas y La Guaira. Para mitigar el impacto socioeconómico, el gobierno activó de inmediato líneas de crédito especiales en la banca pública y privada para los comerciantes afectados, junto a una asignación económica directa de protección para las familias afectadas. Durante el resto del día, la agenda presidencial se concentró en el terreno. Reuniones del Estado Mayor, inspección directa de las labores de búsqueda en La Guaira y la evaluación de daños en Caracas marcaron la pauta operativa del Ejecutivo. El viernes 26 de junio arrancó con el despacho de 2.600 toneladas de alimentos hacia las zonas prioritarias. Horas más tarde, desde la sede de la SODI La Guaira, el presidente de la Asamblea Nacional, Jorge Rodríguez, ofreció el primer balance de daños humanos y materiales, confirmando un panorama devastador, pero enfrentado con una masiva fuerza de cooperación internacional. Un contingente global de 4.099 brigadistas de 31 países, equipados con 153 perros de búsqueda y 49 vehículos operativos, se unió a las labores de rescate y ayuda humanitaria. Este esfuerzo internacional se coordinó en el terreno con un equipo especial de Naciones Unidas y un sólido despliegue nacional de 26.000 efectivos militares, policiales y rescatistas, junto a 17.832 voluntarios y voluntarias. Ante el flujo logístico, el gobierno nacional hizo un llamado riguroso a la población a no obstaculizar las vías hacia La Guaira, restringiendo el tránsito de vehículos particulares y habilitando el poliedro de Caracas como centro único de registro oficial para voluntarios civiles. El fin de semana prosiguió con recorridos de supervisión en espacios de vulnerabilidad y la evaluación constante de las familias en los campamentos transitorios. Para el 29 de junio, la prioridad mutó hacia la estabilización a mediano plazo. El presidente de la Asamblea Nacional informó la atención integral de más de 12.000 ciudadanos y la instalación planificada de 50 campamentos transitorios en la Gran Caracas. El gobierno bolivariano instaló formalmente el Estado Mayor de Campamentos Transitorios, realizando inspecciones directas en puntos críticos como Catialamar y el Estadio Jorge Luis García Carneiro en La Guaira. Al cumplirse una semana del evento, el Ejecutivo supervisó los centros de salud que albergaban a los lesionados y decretó 7 días de luto nacional en memoria de las víctimas. Esta bitácora de emergencia continuó con la rueda de prensa ante medios de comunicación nacionales e internacionales, donde la presidenta desmontó las matrices de opinión creadas desde laboratorios en torno a los terremotos. El Estado venezolano condecoró formalmente a las delegaciones internacionales y misiones diplomáticas de rescate que prestaron su apoyo incondicional a Venezuela. Un despliegue continuo bajo el mando del gobierno nacional, manteniendo firmes las labores de reconstrucción y resguardo del pueblo venezolano. A partir de este momento, cada piedra que levantamos es el primer bloque del mañana. La reconstrucción ya comenzó, y con ella la certeza de que el suelo que pisamos se volverá a vestir de grandeza, con la fe intacta y el espíritu inquebrantable de los venezolanos, miramos al horizonte, sabiendo que lo que viene es una patria más fuerte, más unida y más resiliente. Venezuela está de pie y con la fuerza de su gente, renace para siempre. 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
1: Cientos de merideños se congregaron este miércoles en la Plaza Bolívar del Estado Mérida para alzar su voz en respaldo al presidente Nicolás Maduro y a la primera combatiente Cecilia Flores. El gobernador del Estado Mérida, Arnaldo Sánchez, encabezó esta jornada y denunció que el presidente Nicolás Maduro lleva más de 200 días secuestrado y que no existen pruebas que justifiquen el juicio en su contra.
2: Hoy nos encontramos aquí el poder popular, los trabajadores, las mujeres, la juventud, nuestros adultos y nuestras adultas mayores, todos unidos como una familia, como nos enseñó el comandante Chávez, como siempre el presidente Nicolás Maduro nos pidió que trabajáramos siempre de la mano de nuestro pueblo, con nuestra gente. Nosotros desde acá, en principio, siempre promoviendo la paz, promovemos la justicia también. Y queremos, por supuesto, que se haga justicia. El presidente Nicolás Maduro lleva más de 200 días secuestrado. El presidente lleva más de 200 días fuera de su territorio, del territorio en el cual él es presidente. Nosotros desde acá, del Estado de Mérida, desde la Plaza Obregón, con nuestro pueblo, con toda nuestra gente, que nosotros seguimos exigiendo la liberación de nuestro presidente Nicolás Maduro Moros. Hoy podemos ver cómo no tienen ni siquiera una prueba ellos para juzgar al presidente y siguen dilatando, siguen buscando excusas, siguen creando cosas o intentando crear cosas que hasta los momentos, en 200 días, no han podido ellos lograr construir.
1: Revolucionarios como Gloria Marín y Amaru Briceño alzaron su voz demostrando que están más unidos que nunca, al tiempo que solicitaron que estas concentraciones se realicen con más frecuencia.
7: El estado de La Guaira registra un 70% de actividad económica tras el doble terremoto del pasado.
8: Rebeca E. Mundial te da la hora.
9: Las 8:46.
8: Hora Mundial.

0: CBKE Mundial te da la hora.
1: Las 8 y 50 minutos.
0: Hora Mundial.
2: Cristóbal Mendoza fue un político y abogado venezolano. Nació en el año 1772, el 23 de julio, en el estado Trujillo. Después de completar sus estudios en el seminario, el doctor Cristóbal Mendoza se convirtió en abogado y comenzó a ejercer su profesión en Caracas. Ganó reconocimiento por su habilidad y ética de trabajo, lo que le llevó a ser invitado a unirse a la Junta Patriótica. Fue el primero en presidir el triunvirato del Poder Ejecutivo establecido en el Congreso de 1811. En el inicio de la Primera República, Cristóbal Mendoza promulga y redacta la primera Constitución Federal para los estados de Venezuela en la ciudad de Caracas. El general Simón Bolívar, después de ocupar la provincia de Mérida, lo nombró gobernador. Y en el Cabildo Abierto, celebrado el 14 de octubre de 1813, propuso formalmente que se le confiriera a Simón Bolívar el título de libertador. Mendoza, a lo largo de su carrera, demostró un compromiso inquebrantable con el ideal de la libertad, sellando su compromiso al firmar el Acta de la Independencia de Venezuela.
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2: Escuchamos palabras de la Presidenta de la República Bolivariana de Venezuela, Delcy Rodríguez.
4: Siempre he luchado y seguiré luchando porque no existan sanciones contra el país. Porque cuando se trata de sancionar un país, de sancionar la economía de un país, ya estamos hablando de la generalidad. ¿Qué hice? No he hecho nada especial que no sea más allá de lo que le prometí a Venezuela. Juré mantener la paz y la tranquilidad. Juré trabajar por la felicidad social y económica de Venezuela. Juré por los niños que son el futuro de este país. Y a partir de allí he establecido una agenda de trabajo, una agenda de cooperación económica internacional. Y bueno, con el gobierno de los Estados Unidos, como lo dije, nuestras diferencias que existen las vamos a dirimir en el ámbito diplomático, y es lo que he venido haciendo.
2: Escuchábamos palabras de la Presidenta de la República Bolivariana de Venezuela, Delcy Rodríguez.
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2: Escuchamos palabras de la Presidenta de la República Bolivariana de Venezuela, Delcy Rodríguez.
4: Hemos inspeccionado también edificios que faltaban por culminar, no solamente en la capital, en Caracas, sino en otros estados del país. Vamos a ir mucho más allá para que el año que viene ya alcancemos una cifra superior a las 10.000 viviendas que se recuperan de edificios que no habían sido culminados. También debemos sumar el mercado secundario, compras que se hagan en el mercado secundario. La ministra de Economía con el SAREN está ya trabajando en eso. Debemos sumar la reforma de la ley de arrendamiento y garantías inmobiliarias para que un número importante de viviendas salgan al mercado de alquiler. Así que estamos trabajando sin cansancio, atendiendo integralmente los campamentos transitorios. Quienes están en campamentos transitorios deben tener la certeza de que pronto van a tener un hogar, pronto van a tener una vivienda, a pesar de lo terrible que causó esta tragedia natural.
2: Escuchábamos palabras de la Presidenta de la República Bolivariana de Venezuela, Delcy Rodríguez.
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1: Las 8 y 58 minutos.
0: Hora Mundial.
2: Que recorre la patria. Vives Mar Jiménez en la presidencia de Radio Nacional, la primera que llegó acá para activarse y para contar qué estaba pasando, contarles a ustedes, informarles y también calmarles, acompañarles, abrazarles si es que eso nos permite hacer la radio. En el operador de cabina, Wender Padilla, asistencia de cabina, está Vilmaris Mendoza y Brian Díaz en la transmisión vía streaming, porque no somos solamente radio, también estamos en todas las plataformas digitales para que ustedes nos puedan acompañar, nos puedan seguir y puedan tener esa posibilidad de hacer la programación a la carta. Ahora mucha gente dice, bueno, es que el podcast, ya la radio, hay quien ha dicho, ya la radio murió, llegó el podcast, y me da mucha risa porque la radio, el podcast es prácticamente la radio llevada a la carta, con su pues tú tienes la autonomía de escucharlo en el momento que quieres ese contenido, porque la radio también te acompaña y la puedes acompañar, te acompaña en el momento que tú quieras. Venezuela renace toda, es el nombre de nuestra cobertura, es el nombre del proyecto de país que tenemos en este momento, y es el espíritu. Es el espíritu que también en este momento nos acompaña más allá de toda la tragedia, de toda la circunstancia que estamos viviendo. Para renacer tenemos que conectar con la esperanza. Y tanto desde la conducción de nuestro país hasta los últimos, hasta todos los que estamos en este país, tenemos que conectar con la esperanza, y eso es fundamental, porque si no, será más difícil transitar este camino. Y esto lo digo porque estoy en mi cotidianidad y en mi edificio, en la gente que uno se encuentra para conversar, hay temor. Pues tuvimos un terremoto doble, en ese terremoto murió muchísima gente, mucha gente perdió sus hogares, y nosotros todos somos afectados. Entonces, de pronto en edificios que ya se han revisado y que se han dicho que son habitables, entonces se dice, no, pero es que no creo. Y volteas a otro lado y alguien dice, no, es que no creo, no tengo confianza, ¿no? Y en eso yo venía reflexionando el camino y decía, en algo y en alguien tenemos que creer. En alguien y en algo tenemos que creer, porque si no, la duda también nos sigue afectando, no solo emocional, no solo en la salud, sino que nos arrebata los pocos espacios donde podemos comenzar a confiar. En la revisión de mi edificio decían, a nosotros, por ejemplo, nos han revisado 3 veces. Nos revisó la comisión de la alcaldía, ahora estamos esperando la presidencial, pero también una amiga arquitecta privada pasó y nos hizo la revisión. Y entonces decían, no, pero es que no es suficiente. Y yo decía, bueno, yo en alguien tengo que confiar, en alguien tengo que creer, porque especialmente son personas que privada, pública, que evalúan y que tienen un conocimiento que yo no tengo. Entonces siempre pienso en nosotros, tan bellos como somos, con nuestra impronta, con nuestra picardía, con nuestro saber hacer venezolano. Me acuerdo, hace unos años nos hicimos expertos en pandemia, nos hicimos también expertos en economía, y ahora nos intentamos hacer expertos todos y todas, todos los que caminamos por la calle, en ingeniería. Sin embargo, bueno, hay que reconocer el trabajo, la formación de nuestras universidades, tenemos que reconocer la formación que tienen nuestros profesionales y confiar, porque solo así Venezuela renace toda, porque eso nos permite conectarnos, mirar hacia el futuro, nos permite conectar con la esperanza que ya nos habita, que hemos transitado capítulos durísimos de nuestra historia, y de todas esas situaciones hemos logrado salir adelante, y esta vez no va a ser diferente. Esta vez no será diferente. Voy a compartir con ustedes tres noticias que hablan también de ese renacimiento de Venezuela. Comenzamos con más de 240 familias afectadas por el doble terremoto recibieron las llaves de sus nuevas viviendas en Fuerte Tiuna. Eso es aquí en Caracas. Esta jornada marca el comienzo de una nueva etapa para quienes perdieron sus hogares y permanecían en campamentos transitorios tras la emergencia. Las autoridades ratificaron que cada familia afectada recibirá una vivienda segura como parte del plan de atención y reubicación. Esta entrega representa el acceso a un nuevo hogar, la recuperación de la estabilidad y el acompañamiento a las familias afectadas por el terremoto. Vamos a relacionarnos con el proyecto y la promesa y el compromiso que han acusado las autoridades, en especial Jorge Rodríguez, en el momento que nos dio esta noticia, que decía que los campamentos transitorios, que ahora se comienzan a nombrar más que campamentos transitorios, hogares transitorios, que le da más dulzura, le da más acompañamiento, decía que de vuelta al colegio, en el momento que se tenga que volver al colegio, las familias habrán sido reubicadas. Las familias afectadas por el terremoto, que perdieron su vivienda, serán reubicadas. Entonces, eso nos lleva a pensar en la transitoriedad, en el tiempo, en eso que nos enseñan los abuelos, que dice que todo pasa. Y a veces, cuando estamos en situaciones muy difíciles, nos cuesta pensar en que todo pasa. Autoridades supervisaron el urbanismo Mirador Caiza, esto está ubicado en Charallaves, más que urbanismo, los terrenos, donde se proyecta la construcción de 1.400 apartamentos. Esto está previsto que se dé durante el mes de agosto para comenzar las primeras entregas de viviendas a las familias que actualmente permanecen en campamentos transitorios. Estas construcciones se harán, por supuesto, adaptado a la situación sísmica que tiene nuestro país, a la característica sísmica que tiene nuestro país, y serán construidos durante el mes de agosto. Se comenzarán a entregar también. Los trabajos fueron acelerados por instrucción de la presidenta Delcy Rodríguez con el objetivo de avanzar en la reubicación de las personas afectadas. Y en último lugar, en las noticias que les quiero compartir, continúa el registro único de vivienda que permitirá identificar a las personas que perdieron sus hogares durante el doble terremoto. Esto para facilitar el acceso a un nuevo hogar o mecanismos de adquisición para recuperación de las viviendas y otras acciones. Este censo, nos comparte esta noticia, se dio en la comuna Hugo Chávez y allí estuvieron representantes del gobierno nacional, líderes comunitarios, comunales, voceros y voceras del poder popular que avanzan en la organización de respuestas a las distintas necesidades generadas por la emergencia. Y esto es súper importante porque tenemos que aquí podemos recordar el rol del poder popular, el rol de la comuna en la atención y resolución de los problemas y las necesidades que tiene la organización territorial de la comuna y en este caso en el trabajo de atención a las familias afectadas por el terremoto doble. Estas noticias que les seleccioné para compartirles hoy tienen que ver con lo que hablamos, con Venezuela Renace, con la confianza, con la esperanza, con poder aferrarnos a algo, poder agarrarnos y que ese próximo mes que comienza el viernes, que esos próximos meses que vienen podamos comenzar a imaginarlos, podamos comenzar a proyectarlos. Esas 240 familias que fueron asignadas en el Fuerte Tiuna. Y sí, esas 240 familias ya comienzan una nueva etapa. Yo estuve en el campamento transitorio de Nuevo Circo, hubo sonrisas, hubo esperanza, hubo alegría. No tenemos que temer, tenemos que ser nosotros también vigilantes de no olvidar La Guaira, porque Venezuela Renace también tiene esa sensibilidad, ese acompañamiento, esa ternura y ese compromiso. Pero vamos a conectar con Roger Sarmiento, que desde el Estado Bolívar nos va a contar el día a día.
3: En el Estado Bolívar llevan a cabo varias actividades y jornadas con el objetivo de recaudar insumos esenciales para familias damnificadas por el doble sismo del pasado 24 de junio. Así lo informó Francisco Cedeño, vocero del movimiento social Somos Voluntarios en la entidad.
4: Esta es una actividad benéfica donde todos los insumos recolectados son para llevar a nuestros hermanos de La Guaira, de Catia.
3: Voceros de la organización instan a no olvidar a quienes lo perdieron todo.
4: Es importante aceptar de que debemos continuar con nuestra vida, entre comillas, sin embargo, no debemos dejar de ayudar.
3: Desde el pasado 24 de junio, la respuesta humanitaria se mantiene desplegada sin descanso en apoyo a miles de familias que hoy dependen de los refugios temporales tras los fuertes sismos. Desde el Estado Bolívar, por el Sistema Radio Nacional de Venezuela, Roger Sarmiento.
2: Roger Sarmiento desde Bolívar nos recuerda lo que estábamos conversando inicialmente, que la vida y el cotidiano se irá instalando otras emociones, otro estado anímico. Sin embargo, nosotros somos garantes también y tenemos que estar conectados y pensando en La Guaira y no olvidarnos de La Guaira, no solo de La Guaira, sino de los hombres, mujeres, niños, niñas que fueron afectados por el terremoto, especialmente en La Guaira y en Caracas y en otros sectores del país. Vamos ahora con Jesús Áñez, que nos reporta desde el Zulia.
5: El Ministerio del Poder Popular de las Aguas comenzó la rehabilitación de la estación de bombeo de aguas servidas La Reaga, ubicada en la avenida Los Aticos, al sur del municipio de Maracaibo. Luis Caldera, gobernador del estado Zulia, ahonda en detalles respecto a dicha rehabilitación.
6: Rehabilitación de Los Aticos, que pasa primero por la rehabilitación de las estaciones de bombeo de aguas servidas, y ustedes van a ver en los próximos días la sustitución de 500 metros lineales de colector desde el frente de la planta Ramón Laguna, electricidad, antigua planta de generación Ramón Laguna, y otro que está en una reconocida empresa conocida como Vidrio Olivier. Es decir, que son 500 metros de colectores, 250 desde Ramón Laguna hacia la Riaga 2 y lo otro desde Vidrio Olivier hacia la estación Paradero. Es un proyecto complejo que comenzamos con la intervención de colectores y estaciones de bombeo de agua servida para luego hacer la intervención del pavicreto y del asfalto. Son 6 kilómetros entre la Plaza de las Banderas y lo que conocimos como la Plaza de la Milagrosa.
5: La obra forma parte del proyecto Maracaibo Sur e impacta a 20.000 familias de la parroquia Cristo de Aranza. Las labores comprenden la instalación de 2 equipos de bombeo de 60 caballos de fuerza, un banco con 3 transformadores de 167,5 kVA, el acondicionamiento de la infraestructura física y trabajo de mantenimiento general. Entre los sectores vinculados a la red destacan Los Aticos, Altamira Norte, Altamira Sur, Pomona, Villahermosa, Cristóbal Colón, Fundación Mendoza, Fundación Maracaibo Sur. El plan de atención abarca de igual forma las estaciones de bombeo, el parque y la Silva, junto a la planta de tratamiento Maracaibo Sur. Estas infraestructuras forman parte del Plan Maestro para el Rescate, Conservación y Desarrollo Sostenible del Lago de Maracaibo, el cual atiende a más de 3 millones de habitantes entre los municipios Maracaibo y San Francisco. Desde el estado Zulia, para el Sistema Radio Nacional de Venezuela, reportó Jesús Áñez.
2: Continuamos con Joana Briceño, que nos reporta desde Mérida.
7: Durante el primer seminario regional de investigación en desarrollo de energías, subsidencias y riesgos celebrado en Corpo Andes, Estado Mérida, diversas instituciones y especialistas definieron estrategias para optimizar la gestión ambiental y potenciar el uso de energías alternativas en esta entidad. La presidenta de la Comisión de Ambiente del Consejo Legislativo del Estado Bolivariano de Mérida, Carolina Arias, destacó que han acordado sistematizar los aportes científicos planteados para avanzar en la creación de herramientas jurídicas, actividad que contó con la participación del ente edilicio, la Universidad de los Andes y la Universidad Politécnica Territorial de Mérida, Cleber Ramírez, junto a la Secretaría de Ecosocialismo.
8: La Gobernación del Estado, a través de la Secretaría de Ecosocialismo, está haciendo un gran aporte con un plan que se está presentando, un plan de desarrollo del eje norte-sur de Mérida, y también pues la Universidad de los Andes, la UPTM, con temas como el desarrollo endógeno, los temas vinculados a las energías alternas, que son de vital importancia para nosotros poder construir de verdad planes necesarios para el desarrollo del Estado. Y nosotros, por supuesto, desde la Comisión de Ambiente y Ordenación del Territorio, recoger toda esta información para poder implementar herramientas jurídicas que permitan a los merideños disponer pues de todas estas riquezas.
7: Durante el seminario también se abordó la prevención de emergencias industriales generadas por fenómenos naturales a través de del procedimiento NATES, el especialista Emilio Salinas explicó cómo evaluar vulnerabilidades en infraestructuras productivas para aplicar medidas correctivas inmediatas en la entidad.
9: Que se llama NATEX, que se usa para cualquier tipo de industria. Esto se refiere, después de un desastre natural, viene un desastre industrial. ¿Cómo evitar que esos desastres industriales ocurran? Para ello, hacemos un procedimiento donde evaluamos cuáles son los tipos de amenazas, cuál es su parte o cómo contrarrestamos para que esas amenazas no ocurran.
7: Los entes gubernamentales junto al sector académico además establecieron una alianza estratégica para dinamizar la economía local con criterios ecológicos y garantizar la seguridad, así como el bienestar de la población. Desde el Estado Mérida, Joana Briceño, RNV Noticias.
10: Continuamos acá en Radio Nacional de Venezuela, ya nos dimos un paseo por las noticias nacionales y también un poquito de reflexión en torno a esta Venezuela renace toda, que es el espíritu, es el sentir de este momento de toda una nación, de todo un país, de toda una población que confía y sabe el potencial que tiene y sabe que saldremos adelante. Yo siento que todos y todas hemos hecho lo que mejor podíamos hacer. Estamos hablando siempre de cosas positivas, estamos hablando de empatía, estamos hablando de proactividad. Sabemos que hay gente que no ha hecho lo que le corresponde hacer bien, como por ejemplo toda la gente que estuvo haciendo cobertura y difundió noticias falsas, noticias que irrespetaban la dignidad de las personas que jugaban también con la tragedia del otro, pero de ellos nos vamos a hablar. Nosotros vamos a hablar de nosotros, de los que estuvimos haciendo lo que nos correspondía. Entonces imagínense ese momento en el que se pierde todo y luego me toca vestirme con cualquier cosa, en cualquier momento, de cualquier manera. Y justo eso es lo que estamos empezando a hacer, distintas iniciativas, colectivos, también instituciones, en cómo hacemos, qué vamos a hacer, qué va a pasar con toda esta gran cantidad de ropa que se recolectó. Y nosotros desde la batalla de Outfit y otras iniciativas nos estaremos moviendo por algunos campamentos transitorios para llevar ropa también de una manera lúdica, de una manera donde nos podamos encontrar en torno a la ropa. Y les cuento esto porque ayer justo cuando estábamos en la selección tenemos casi un container entero, de esos containers que ustedes ven cuando van en la carretera, que ustedes ven en la vía, un container entero de ropa. Impresionante la cantidad de ropa que tenemos allí, y estuvimos ayer en el trabajo de selección y era fantástico porque era como cuando llegaban las maletas, como cuando llegaban las maletas de la familia con las chivas. Yo siempre les hablo de las chivas, pero es que mi familia es muy chivera. Entonces llegaban esas chivas en las casas de la tía que vivía en Estados Unidos, de la familia de la tía del otro lado de Caracas, la tía de Yaracuy, y así siempre andamos moviendo las chivas. De hecho, ahora tenemos una tía en España que también nos manda nuestras maletas de chivas. Y eso es como la llegada del niño Jesús. De verdad, yo siento que eso es como la llegada del niño Jesús, porque uno empieza a sacar tesoros, a sacar belleza de allí, y en ese momento fue que dije, miren, qué va, yo mañana voy a compartir con nuestra audiencia, mañana les voy a decir que cuando la ropa llegó sucia a los sitios es porque la logística en el traslado de la ropa también es sumamente importante y tienes que ser sumamente cuidadoso. También hay otras iniciativas que se están dando, como la del proyecto Neo, que ellos están haciendo almohaditas para las mascotas. Esas almohaditas que son tipo la camita, la cunita, sí, están haciendo esas almohaditas con la materia prima. O sea, la materia prima es el nombre que se le está dando a la ropa que ya no sirve. O sea, hay camisetas, llegan muchas camisetas que no están en buen estado, llega mucha ropa que lo que se va a utilizar es la fibra. Entonces esa ropa se está procesando, esa ropa que está inservible, que no está para que la use otra persona, porque hay ropa de mejor calidad. Entonces esa ropa se está pasando en esas máquinas procesadoras y la están convirtiendo en fibra para rellenar. almohaditas para rellenar. Otras personas están haciendo muñecas, entonces con eso rellenan las muñecas. Y así todos estamos poniendo nuestro granito de arena. Nosotros, en nuestro caso, qué interesante sería que podamos impulsarlo y podamos tener también los espacios donde irlo a ejecutar, de hacer talleres de tejido. Puede ser tejido con aguja de crochet o tejido a doble aguja, con trapillo, porque el trapillo es lo que queda, digamos, el subproducto, lo que queda de las franelas, cuando cortamos las franelas de algodón. Las franelas que nosotros siempre utilizamos, esa fibra es sumamente versátil. Podemos utilizarla para hacer alfombras, para hacer cojines, para rellenar los cojines, pero también para hacer ropa, para hacer bolsos con la técnica de trapillo. Entonces pensábamos ayer, mira, podemos hacer, trabajar con trapillo. También otra de las opciones que tenemos es hacer intercambios. Estamos organizando intercambios, eso se enterarán a través de las redes y también se lo estaremos contando aquí en el espacio de Moda Sin Permiso en Venezuela Renace Toda, que es hacer intercambios de unas piezas buenísimas, porque llegó ropa bella, bella, bella. Hay ropa hermosa, porque eso sí fue verdad, esto no es mentira, esto no es regañarles. Sí llegó ropa que la gente mandaba hasta vestidos de novia. O sea, en esa bolsa que uno hizo cuando limpió el escaparate, cuando limpió el closet, llegaron hasta vestidos de novia, vestidos de fiesta, vestidos más, un poco más formales. Y todo eso llegó a los centros de acopio y nosotros le estamos dando cabida, le estamos dando salida. Y en esa salida tenemos previsto hacer esa jornada de intercambio, donde se pueda recopilar medicamentos o insumos que son necesarios para la vida también en los campamentos temporales y para atender a las personas afectadas. Entonces va a ser una forma, fíjense todo lo que se ha generado de esta gran recolecta de ropa que se dio a nivel nacional, todas las acciones que se van a que se pueden desprender de allí, y estoy segura que todavía queda. Y eso me gusta, porque podemos volver a encontrarnos en torno a la ropa, y que nosotros sabemos que nos gusta vestirnos, porque si algo le gusta a los venezolanos y venezolanas es vestirse, es cuidar su apariencia, es maquillarse. De hecho, una de las cosas que acusan las jóvenes, las adolescentes y las no adolescentes también: oye, ¿qué pasa con el skincare y con el maquillaje y con todo eso? Eso también lo están pidiendo las niñas y las mujeres en los campamentos transitorios, y nosotros por supuesto que lo entendemos, porque la vida no es la misma con la boca pintada que sin la boca pintada. Y ustedes que saben de qué estoy hablando, ustedes saben que es así, y las personas que nos pueden estar escuchando y sentir que esto es banal, compréndannos y entiéndannos. Vamos a ir ahora vamos a conectar con Rosángela Velázquez, que nos reporta desde Anzoátegui.
11: En Anzoátegui descartan riesgo de propagación de hantavirus. Ante el comunicado emitido por el Ministerio del Poder Popular para la Salud, que certifica la existencia de casos de síndrome pulmonar por hantavirus, en Anzoátegui realizaron acciones para garantizar la seguridad sanitaria. Así lo informó la Autoridad Única de Salud en la entidad, Roberto Rojas.
12: Como lo hemos dicho de un primer momento, la zona está y la situación está controlada. Hemos hecho el cerco epidemiológico e igualmente mantenemos nuestros equipos de salud en la zona para disminuir el riesgo de propagación. Lo importante es que no hay una transmisión de persona a persona. Así que bueno, mucha tranquilidad, mucho en este momento de limpieza, de hacer en nuestro alrededor de nuestra vivienda lo que es el saneamiento ambiental.
11: Por su parte, parte, la directora regional de epidemiología, Janet Rosales, destacó que se mantienen desplegados los equipos de salud ambiental y control de vectores en la zona para prevenir la propagación.
13: Salud ambiental, hemos hecho abordajes y continuamos junto con los equipos locales del ACID Pariaguán, principalmente al que pertenece el sector, el caserío, cercano a la parroquia El Pau, dando las orientaciones y realizando las medidas que fueron desinfección con una sustancia a base de cloro, se ha desinfectado, y además la derratización con el producto específico para eso. Ese es un proceso que continuamos realizando. Vamos a realizar una nueva visita al área.
11: Para finalizar, las autoridades de salud hicieron un llamado a mantener medidas preventivas y alerta ante síntomas. El virus puede parecerse a cualquier evento febril, vómitos y evacuaciones líquidas. La recomendación es no automedicarse y acudir de inmediato al centro de salud cercano. Es de la información que podemos aportar desde Anzoátegui, reportó Rosángela Velázquez, RNB Noticias.
10: Continuamos en nuestra actualizando las noticias a nivel nacional y conectamos con Luis Ortega, que nos reporta desde La Guaira.
14: Alrededor de 10.000 toneladas de alimentos han sido distribuidos en el estado de La Guaira tras el doble terremoto del pasado 24 de junio. Así lo detalló el ministro de Alimentación, Carlos Leal Tejería.
15: En una distribución a nivel nacional, sobre todo en los estados afectados, de más de 10.964 toneladas entre víveres, cereales, alimentos, frutas, hortalizas, verduras, pero también la proteína animal. Y específicamente aquí en La Guaira, bueno, donde hemos hecho mucha énfasis, dado pues los niveles de afectación, no solamente, bueno, a nuestras comunidades que participan en esta distribución, sino también a los 28 campamentos transitorios que han sido ya habilitados y adecuados. También a todas las parroquias, 11 parroquias, a los centros de salud, muy importante, ¿verdad?, que tengan toda la alimentación.
14: Artillería destaca la rotatividad en la entrega de alimentos.
15: Tenemos en todo el territorio nacional más de 480, pero especialmente en las zonas afectadas se han habilitado para poder lograr ese sistema logístico que sea fluido, oportuno y que pueda llegar y distribuirse en todas las instancias territoriales, especialmente en nuestras comunas y nuestras comunidades.
14: Esta entrega de alimentos corresponde también a las familias sobrevivientes del doble terremoto, destacó el gobernador de La Guaira, José Alejandro Terán.
16: Social, sino que además se ha saturado lo que son las 11 parroquias de nuestro estado, ya que hay 420.000 guaireños que siguen de pie con la esperanza de ver este estado renacer, y por eso hay que destacar todo este esta distribución de alimentos que se ha triplicado en este mes. Normalmente la distribución de alimentos en el estado de La Guaira era de 150.000 combos mensuales de víveres por el Ministerio del Poder Popular para la Alimentación. Ya en lo que va de 27 días de este terremoto, se ha triplicado, como lo decía el señor ministro, a 438.776 combos de víveres, es decir, se ha triplicado la atención en un mes.
14: Esta entrega de alimentos se mantendrán activas en las parroquias que no resultaron con grandes daños tras el doble terremoto sísmico del 24 de junio en el litoral central. Para el Sistema Radio Nacional de Venezuela, reportó desde el estado La Guaira, Luis Ortega.
10: Continuamos en esta programación especial, Venezuela renace toda. Y en el renacimiento de Venezuela quiero contarles algo que viví en el campamento transitorio Nuevo Circo. Estaban tres chicas, tres adolescentes, dos niñas afro y una niña como pelirroja de los Andes. Y ellas estaban hablando y me dio mucha risa, estaban ahí detrás de donde yo estaba. Y una le dice a la otra, cuéntame, y mira, y él que entonces ven a uno de los chicos y las dos chicas se miran y dice, ¿qué pasa con él? Y en eso de qué pasa con él, es que está enamorada de Abraham. Ella, no estoy diciendo el nombre de las niñas, entonces puedo decir que está enamorada de Abraham. Y eso me hizo pensar en cómo la vida siempre gana, cómo la vida siempre se impone. Y en los campamentos transitorios van a pasar muchísimos eventos, muchas cosas.
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17: Los 900 compañeros que están arriba en la Simón Bolívar, y aquí vamos a meter otro campamento, un puesto adicional. Todo esto, ya lo van aquí, son compañeros que han hecho un gran trabajo. Están aquí, pues. Están aquí, ¿verdad?
18: Tenemos agua que tiene los pilotes para los padres,
17: allá en los baños. Se van bajo en el contenedor y se van. Allá arriba. Los baños acondicionados para. Unos contenedores acondicionados para los terrenos. Gran trabajo.
18: Gracias, jefe, gracias.
17: Todo el techo se puso un techo nuevo. Y estos trabajadores que son unos campeones.
19: Supervisión que realiza el capitán Diosdado Cabello Rondón en este campamento transitorio de la Universidad Simón Bolívar, núcleo en el estado La Guaira, y así avanzan también los trabajos de reestructuración, de reubicación, de atención integral a cada una de las familias afectadas. Nosotros seguimos conversando en el estudio de Venezolana de Televisión con Iris Varela, abogada, también presidenta del Consejo Municipal de Derechos de Niños, Niñas y Adolescentes de la Alcaldía de Caracas.
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10: En los campamentos transitorios, y nosotros por supuesto que lo entendemos, porque la vida no es la misma con la boca pintada que sin la boca pintada, y ustedes que saben de qué estoy hablando, ustedes saben que es así, y las personas que nos pueden estar escuchando y sentir que esto es banal, compréndannos y entiéndannos. Vamos a conectar con Rosángela Velázquez, que nos reporta desde Anzoátegui.
11: En Anzoátegui descartan riesgo de propagación de antivirus. Ante el comunicado emitido por el Ministerio del Poder Popular para la Salud, que certifica la existencia de casos de síndrome pulmonar por antivirus, en Anzoátegui realizaron acciones para garantizar la seguridad sanitaria. Así lo informó la Autoridad Única de Salud en la entidad, Roberto Rojas.
12: Como lo hemos dicho de un primer momento, la zona está y la situación está controlada. Hemos hecho el cerco epidemiológico e igualmente mantenemos nuestros equipos de salud en la zona para disminuir el riesgo de propagación. Lo importante es que no hay una transmisión de persona a persona. Así que bueno, mucha tranquilidad, mucho en este momento de limpieza, de hacer en nuestro alrededor de nuestra vivienda lo que es el saneamiento ambiental.

0: base de cloro, se ha desinfectado y además la derratización con el producto específico para eso. Ese es un proceso que continuamos realizando. Vamos a realizar una nueva visita al área.
1: Para finalizar, las autoridades de salud hicieron un llamado a mantener medidas preventivas y alerta ante síntomas. El virus puede parecerse a cualquier evento febril, vómitos y evacuaciones líquidas. La recomendación es no automedicarse y acudir de inmediato al centro de salud cercano. Es de la información que podemos aportar desde Anzoátegui, reportó Rosángela Velázquez, RNB Noticias.
2: Continuamos en nuestra actualizando las noticias a nivel nacional y conectamos con Luis Ortega, que nos reporta desde La Guaira.
3: Alrededor de 10.000 toneladas de alimentos han sido distribuidos en el estado de La Guaira tras el doble terremoto del pasado 24 de junio. Así lo detalló el ministro de Alimentación, Carlos Leal Tellería.
4: Sí, en una distribución a nivel nacional, sobre todo en los estados afectados, de más de 10.964 toneladas entre víveres, cereales, alimentos, frutas, hortalizas, verduras, pero también la proteína animal. Y específicamente aquí en La Guaira, bueno, donde hemos hecho mucha énfasis, dado pues los niveles de afectación, no solamente, bueno, nuestras comunidades que participan en esta distribución, sino también a los 28 campamentos transitorios que han sido ya habilitados y adecuados. También a todas las parroquias, 11 parroquias, los centros de salud, muy importante, ¿verdad?, que tengan toda la alimentación.
3: Tellería destaca la rotatividad en la entrega de alimentos.
4: Tenemos en todo el territorio nacional más de 480, pero especialmente en las zonas afectadas se han habilitado para poder lograr este sistema logístico que sea fluido, oportuno y que pueda llegar y distribuirse en todas las instancias territoriales, especialmente en nuestras comunas y nuestras comunidades.
3: Esta entrega de alimentos corresponde también a las familias sobrevivientes del doble terremoto, destacó el gobernador de La Guaira, José Alejandro Terán.
5: Social, sino que además se ha saturado lo que son las 11 parroquias de nuestro estado, ya que hay 420.000 guaireños que siguen de pie con la esperanza de ver este estado renacer. Y por eso hay que destacar toda esta distribución de alimentos que se ha triplicado en este mes. Normalmente la distribución de alimentos en el estado de La Guaira era de 150.000 combos mensuales de víveres por el Ministerio del Poder Popular para la Alimentación. Ya en lo que va de 27 días de este terremoto se ha triplicado, como lo decía el señor ministro, a 438.776 combos de víveres, es decir, se ha triplicado la atención en un mes.
3: Esta entrega de alimentos se mantendrán activas en las parroquias que no resultaron con grandes daños tras el doble terremoto sísmico del 24 de junio en el litoral central. Para el Sistema Radio Nacional de Venezuela, reportó desde el estado La Guaira, Luis Ortega.
2: Continuamos en esta programación especial, Venezuela renace toda. Y en el renacimiento de Venezuela quiero contarles algo que viví en el campamento transitorio Nuevo Circo. Estaban tres chicas, tres adolescentes, dos niñas afro y una niña como pelirroja de los Andes. Y ellas estaban hablando y me dio mucha risa, estaban ahí detrás de donde yo estaba. Y una le dice a la otra, ay cuéntame, y mira, y él que entonces ven a uno de los chicos y las dos chicas se miran y dice, ¿qué pasa con él? Y en eso de qué pasa con él, es que está enamorada de Abraham. Ella, no estoy diciendo el nombre de las niñas, entonces puedo decir que está enamorada de Abraham. Y eso me hizo pensar en toda la, en cómo la vida siempre gana, cómo la vida siempre se impone. Y en los campamentos transitorios van a pasar muchísimos eventos, muchas eventualidades. Van a pasar cosas que nos van a hacer sentir orgullosos de la humanidad y van a pasar cosas que no nos van a gustar tanto de la humanidad. Pero lo que también va a pasar en esos campamentos temporales es que surgirán nuevas familias, nuevas parejas, nuevos noviazgos, nuevos embarazos. A cuidarse, chicas, a llevar trabajo, chicos y chicas también, a llevar todo el trabajo de prevención. Y en esa área, eso me hizo pensar en la esperanza y el optimismo. Vamos a conectar con Ricardo Guerrero. Él es antropólogo, él es presidente de la Fundación Pequeño Gran Mundo, una organización que reúne y representa a las personas de talla baja en Venezuela. Desde hace más de una década impulsa iniciativas para visibilizar esta condición y promover el reconocimiento de sus derechos. Bienvenido, Ricardo.
6: Gracias, Dayón. Bueno, un saludo a todos los radioescuchas de esta emisora tan importante y prestigiosa como es Radio Nacional.
2: Qué gusto.

0: gusto. Qué gusto escucharte. Ay, Ricardo, nos costó conectar contigo.
1: Bueno, ay, por fin.
0: Sí, por fin, por fin. Vamos a conversar un rato. Ricardo, quise invitarte hoy precisamente porque tú eres muestra de lo que es la perseverancia, de lo que es la confianza en el futuro y cómo uno conecta con la esperanza.
1: Sí, vale, qué bueno.
0: Nosotros, a Ricardo lo conozco, antes de darle la palabra, Ricardo lo conozco desde hace mucho tiempo que hemos hecho trabajo en escenarios siempre adversos.
1: Sí, como no, el trabajo en las cárceles, dando talleres de percusión, llevando tareas de cinecrítica con la gran amiga. Bueno, mira, cuando yo quedé damnificado en el año 1999 con el deslave de Caracas y La Guaira, ¿no? Sobre todo el norte de Caracas, San Bernardino, La Pastora, Catuche, esa zona de los mecedores, ¿eh? Y yo viví en un rancho maravilloso, extraordinario, porque era un rancho cultural, un rancho donde llegaban toda la gente que hacía trabajo comunitario, trabajo social, trabajo revolucionario, militante, o sea, bueno. Y resulta que Lidia es la que me... Cuando yo quedo sin nada, yo quedé sin franela, ni camisa, ni nada, con un chor, como típicamente se habla en Venezuela, rueda libre, y con unas botas de caucho gigantescas que no eran mías, que eran de mi hermano, y entonces me parecía el gato con bota, ¿no? Entonces, así quedé sin nada, mi mamá con nada más también, con una bata, y perdimos todo, porque vino una avalancha de tierra, porque había llovido mucho, y me quedó tapiado todo, perdimos todo. Bueno, yo, Lidia inclusive, y el gordo Edgar, Edgar Pérez, del grupo Caribe de Itagua de la Vega, que mucha gente le conoce. Sí. Entonces, bueno, ven a buscarme, Ricardo, venimos a buscarte, hermano, vamos a ver para dónde te llevamos y tal. Entonces me llevaron al Fuerte Tiuna, pero el Fuerte Tiuna ya estaba abarrotado, estaba full, y nos llevaron, habilitaron el Pedro Emilio Col en el Valle, y ahí tuvimos... Y ahí llegué el 17 de diciembre, yo llegué con los pies cortados porque como el azufre, tanto friccionar la bota, andaba, llegué con los pies cortados, tuve varios días en cama, me estaban haciendo los curatajes y todo eso. Y bueno, y ahí empecé una nueva vida. Yo no me quería ir para Valencia, cuando están llevando a la gente a todos los refugios, se le llamaba refugio porque sé que hoy en día se le llama de otra manera, ahí Lidia me dice, mira, estoy segura que tú te vas a conseguir a la mujer de tu vida en un refugio de eso. Y yo le escuché, pero yo no le paré, ¿eh? Entonces, cuando estoy en el refugio, conozco a una gran mujer maravillosa que perdió la casa en La Guaira, en Valle del Pino, eso es cerca de, por ahí, Transguarena.
0: Ajá.
1: Pero lo cierto es que ella... hay una escena bien bonita, que bueno, yo estaba tan deprimido, radio escucha y daño, que yo no tenía ganas de hacer nada, ¿no? Entonces, estaban sucediendo muchas cosas en el se organizaron, tal, y yo no estaba participando, yo me mantenía aislado, yo no hablaba con nadie, estaba muy mal, o sea, hasta como estado de shock, así, y bueno, ¿qué nos sucedió? Pues perdimos todo, entonces... Yo no pensé que y solamente eso se logró con el comandante Chávez, ¿no? Oye, comandante eterno de toda la vida, o sea, porque yo venía a la Cuarta República y tú sabes que la gente que quedaba damnificada en la Cuarta República, nadie se preocupaba por los pobres, claro. ni por la gente que no tenía recursos ni nada de eso, sino fue solamente el comandante Chávez que empezó a pensar en los pobres y hizo un gobierno para los pobres. Y todos los recursos que utilizó, los utilizó para los pobres, independientemente que se diga lo que se diga. Y a nosotros en el refugio nos mantuvieron un año dándonos tres veces la comida, pero comida en abundancia.
0: Un año.
1: No faltaron medicina, no faltaron los medicamentos. Yo empecé a participar en las actividades y rápidamente me convertí en uno de los líderes y me integré en el comité de damnificados. Y empecé a participar y empecé a... Y ahí conozco a esta mujer maravillosa y ella con una flor. En la puerta del refugio, yo venía entrando, le avisaron y se paró así en la puerta y todo el mundo me la veía. Y dice, bueno, pero ¿cómo es esto? Una mujer regalando una flor a un hombre, ¿no? Y entonces, oye, qué poético, y me conseguí a María Arisa, mi esposa, o sea, que hoy en día mi esposa, ahí fue que nos conocimos, nos, la etapa del noviazgo, nos casamos y ya tenemos 26 años juntos dándole a la vida, ¿no? Y aquí estamos, ¿no?
0: 26 años.
1: Sí, 26 años, y bueno, extraordinaria. Ella no vio, ella me dijo, no, yo me enamoré, fue de tu corazón, de tu personalidad, de tu vida, o sea, sin prejuicio ni nada. Mucha gente la criticó, oye, pero ¿cómo tú te vas a empatar con un señor con esa característica, un enano y tal? ¿Cómo vas a hacer el amor? Imagínate tú que...
0: ¡Qué fuerte!
1: ¡Qué fuerte! Pero ella dijo, no, hombre, eso no importa. En la cama se empareja todo.
0: Que estamos en horario infantil, Ricardo.
1: Sí, bueno, pero más o menos la gente podrá entender algunas cosas. Pero mira, de verdad, oye, yo estaba tan decaído, tan mal, y me fui levantando, ¿no? O sea, fue como una recuperación anímica, psicológica, mental, espiritual. De verdad que, mira, yo logramos conseguir el implemento deportivo, logré conseguir una tumbadora y me puse a dar un taller de percusión, un taller de origami, hicimos un acto cultural el Día de las Madres. O sea, de verdad que... Oye, yo sé que hay momentos muy duros como los que atravesamos con el terremoto y todas estas cosas, pero la vida está ahí y cuando estamos vivos la invitación es continuar independientemente de lo que sea, y siempre surge la esperanza, ¿no? Y la esperanza para vivir, para seguir batallando, seguir viviendo, ¿no?
0: Sí.
1: Entonces, eso es lo hermoso, ¿no? Que en medio del desastre nosotros tenemos la característica por nuestra propia idiosincrasia cultural, que de todo un desastre, de lo malo, nosotros sacamos un chiste y somos, o sea, los venezolanos de verdad que somos espectaculares culturalmente. No nos detiene nada. Nos han dado con, bueno, todo lo que recibí el 3 de enero, que los invadieron, o sea, que se llevaron al presidente Nicolás Maduro secuestrado, todo lo que ha pasado, o sea, independientemente de eso, los venezolanos seguimos ahí y vamos a abrirle surco, a juro, al camino, independientemente de lo que sea.
0: Gracias, mantente allí para despedir. A ustedes, queridos escuchas, les trajimos a este invitado y quise compartir con ustedes la historia de Ricardo, porque no es lo mismo que uno diga vamos a conectar con la esperanza como Ricardo conectó con la esperanza desde que nació, una persona talla baja, que se abrió espacio en la comunidad, que ha pasado las mil y una también. También estuvo en la situación de damnificado y en el refugio encontró el amor. Porque siempre el amor gana. Siempre la vida gana. Bueno, despídete de la audiencia, Ricardo.
1: Saludos a todos los venezolanos, ánimo, vamos a continuar adelante, vamos a salir de esto valioso, vamos a salir más fortalecidos, somos un pueblo con una resiliencia impresionante.
0: Así somos.
1: Impresionante. Y así somos.
0: Así somos.
1: Toda la vida.
0: Bueno.
1: Buenos días, muchas gracias.
0: Abrazo a ti. Para todos. Un abrazo, Ricardo. Gracias por acompañarnos. A ustedes también por acompañarnos. Nos despedimos. Saludamos a Ivesmar Jiménez, presidenta de Radio Nacional, a todo el equipo de Radio Nacional, y me voy.
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7: CBKE Mundial te da la hora.
8: Las 9 y 44 minutos.
7: Hora Mundial.
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1: Las 9 y 50 minutos.
0: Hora Mundial.
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3: Cristóbal Mendoza fue un político y abogado venezolano. Nació en el año 1772, el 23 de julio, en el estado Trujillo. Después de completar sus estudios en el seminario, el doctor Cristóbal Mendoza se convirtió en abogado y comenzó a ejercer su profesión en Caracas. Ganó reconocimiento por su habilidad y ética de trabajo, lo que le llevó a ser invitado a unirse a la Junta Patriótica. Fue el primero en presidir el triunvirato del Poder Ejecutivo establecido en el Congreso de 1811. En el inicio de la Primera República, Cristóbal Mendoza promulga y redacta la primera Constitución Federal para los estados de Venezuela en la ciudad de Caracas. El general Simón Bolívar, después de ocupar la provincia de Mérida, lo nombró gobernador. Y en el Cabildo Abierto, celebrado el 14 de octubre de 1813, propuso formalmente que se le confiriera a Simón Bolívar el título de libertador. Mendoza, a lo largo de su carrera, demostró un compromiso inquebrantable con el ideal de la libertad, sellando su compromiso al firmar el Acta de la Independencia de Venezuela.
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3: Escuchamos palabras de la presidenta de la República Bolivariana de Venezuela, Delcy Rodríguez.
7: Siempre he pedido la cooperación de otros países y en este caso del gobierno de los Estados Unidos para que se pueda recuperar dinero producto de la corrupción y que ese dinero vaya directamente a la organización social, al pueblo, cosas concretas. Todos los bienes que se han recuperado se han trasladado a las organizaciones comunales productivas o se han trasladado para la construcción de viviendas o para la construcción de hospitales, de escuelas. Ahora queremos que esos flujos de la corrupción sigan drenándose directamente para la población venezolana.
3: Escuchábamos palabras de la presidenta de la República Bolivariana de Venezuela, Delcy Rodríguez.
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3: Escuchemos palabras del vicepresidente sectorial de Obras Públicas y Servicios, Juan José Ramírez.
8: Continuamos con este operativo, este despliegue especial de la Vicepresidencia Sectorial de Obras Públicas y Servicios en Paseo de la Marina, donde se están ejecutando trabajos de recuperación, bueno, producto del doblete sísmico que afectó toda esta zona. Y en esta oportunidad estamos realizando trabajos en vialidad, de rehabilitación vial, y que incluyen pues la puesta en servicio de todo lo que es la demarcación, la colocación de tachas reflectivas, todo para garantizar la seguridad y la circulación correcta en esta importante arteria vial. Me acompaña el viceministro de Transporte, las viceministros de Obras Públicas, el secretario general de Seguridad Ciudadana de la Gobernación del Estado de La Guaira también, que se encuentra desplegada para realizar esta inspección de todos estos trabajos que se vienen realizando por instrucciones de la presidenta, la doctora Delcy Rodríguez.
9: Escuchamos palabras del vicepresidente sectorial de Obras Públicas y Servicios, Juan José Ramírez.
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1: YBKE Mundial te da la hora.
2: Las 10 y 0 minutos.
1: Hora Mundial.
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0: GBKE Mundial te da la hora.
1: Las 10 y 25 minutos.
0: Hora Mundial.
1: 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Escuchemos al ministro del Poder Popular de Relaciones y Comercio Exterior, Félix Plasencia.
2: Estamos haciendo un acompañamiento responsable, siguiendo las instrucciones de la presidenta Delcy Rodríguez para atender a los niños, a la niña y a la familia venezolana afectada por este doble terremoto, especialmente los compatriotas del estado La Guaira, del municipio Libertador, de Caracas y del estado Miranda. Aquí en Chapellín, en esta escuela, estamos trabajando en una cocina eficiente para garantizar la alimentación de los niños, de las niñas, de la familia. Hay un dispensario médico, una atención de salud. Estuvimos en la mañana con los médicos escuchándolos y estamos buscando mejorar la capacidad de la atención que estamos dando. La comunidad de Chapellín, hay que decirlo, está muy activa, está presente, está participando, está apoyando, y eso demuestra la solidaridad y el compromiso de los venezolanos, de qué somos hechos los venezolanos, de qué capacidad y calidad humana, de sentimiento, de corazón, para darlo todo en esta dificultad constreñida que nos está afectando a todos.
1: Escuchábamos al ministro del Poder Popular de Relaciones y Comercio Exterior, Félix Plasencia.
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1: Escuchamos palabras de la presidenta de la República Bolivariana de Venezuela, Delcy Rodríguez.
4: Fuimos nosotros mismos quienes aportamos información de quienes habían sido, desde el extremismo venezolano, facilitado la salida de personas, de venezolanos, de venezolanas, de nuestro territorio para cruzar fronteras hacia otros países, incluidos los Estados Unidos de Norteamérica. No fuimos nosotros quienes contratamos organizaciones delictivas para llevar migrantes, o en este caso para facilitar operaciones de estas bandas delictivas en otros países. Todo lo contrario, siempre aportamos información de lo que estaba ocurriendo. Personas del extremismo opositor venezolano estaban pagando organizaciones para fomentar el flujo migratorio y para fomentar la salida de estas organizaciones delictivas.
1: Escuchábamos palabras de la presidenta de la República Bolivariana de Venezuela, Delcy Rodríguez.
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0: Escuchemos el discurso de la presidenta encargada Delcy Rodríguez Gómez en la conmemoración de los 215 años de la independencia de Venezuela.
1: Hace 215 años se firmó en Venezuela el acta de la independencia de nuestra patria para cortar las cadenas del colonialismo que oprimían a nuestra patria. Fue el nacimiento de la Primera República. Fue el día, aquel 5 de julio de 1811, que dijimos con dignidad, con moral, somos república, no somos colonia. Ese día marcaría entonces la ruta de nuestro proceso por la independencia que se selló en la batalla de Carabobo en 1821. Yo traigo a este acto de graduación de tenientes, tenientes de corbeta, quienes felicito sentidamente, felicito a sus madres, padres, hermanos, familiares, amigos que han venido a acompañarlos. Traigo y reivindico el espíritu del 5 de julio de 1811. Y debo recordar que la mitad de los que firmaron el acta de independencia eran jóvenes como ustedes, jóvenes que se han entregado a su país, a su patria, pensando en un porvenir mejor, más grande, de glorias, de profunda dignidad, de lo que significó una generación que se dedicó a la lucha por la independencia de Venezuela. Ese espíritu generacional está hoy más vivo que nunca en el corazón de cada uno de ustedes. Lo sé porque iniciaron sus estudios en medio de una pandemia de la COVID-19. Allí estuvieron ustedes, jóvenes que se iniciaban en sus estudios, atendiendo al pueblo de Venezuela, acompañando a nuestro pueblo también en un momento de sufrimiento. Esta es una promoción que está forjada laboriosamente en la compañía de nuestro pueblo. Es una promoción que sabe lo que es estar al lado de los más necesitados. Yo por eso le he dado la orden al ministro de la Defensa, general en jefe González López, que la promoción de ustedes lleve por nombre Venezuela Renace, que sea el espíritu, el símbolo de una nueva espiritualidad, que sea la expresión de la entrega, que sea la expresión de la solidaridad, del amor por el prójimo, de entregar su corazón a quien más lo necesita. Serán ustedes una promoción que venga de ese 5 de julio de 1811, que venga con la dignidad, el orgullo de saberse república para construir un nuevo futuro. Y lo voy a decir con

0: absoluta franqueza. Iniciamos este año con una agresión armada externa. Así iniciamos el 3 de enero del 2026. Y ya nosotros sabíamos que algo se había quebrado profundamente en la sociedad venezolana. Y debíamos buscar un espacio, un camino para construir una nueva sociedad, una nueva espiritualidad, un ser humano diferente. Y ese nuevo ser humano nos puso a prueba ahora la naturaleza con el doble terremoto del 24 de junio. Nos puso a prueba para saber dónde está la bondad, para saber dónde está el amor, la comprensión, la misericordia. Pero también nos ha tocado ver el odio, nos ha tocado ver la miseria. Y al igual que en 1812, cuando los antipatriotas pretendieron utilizar el terremoto para ir contra la joven naciente república de 1811, igualmente hoy se pretende atacar la institucionalidad venezolana. No puede haber espacio para ningún tipo de conspiración, ni interna ni externa, venga de donde venga. Es un nuevo momento para Venezuela. Tenemos que sentar las bases de una nueva república, definitivamente viendo al futuro, con un ser humano distinto, con un ser humano solidario, con un venezolano y una venezolana que se sienta orgulloso de su historia, de su libertad, de su independencia, del 5 de julio de 1811, de Carabobo, del 19 de abril de 1810, que se sienta orgulloso de Junín, de Pichincha, de Ayacucho, de haber construido las bases de una patria grande. Y en esta terrible urgencia nacional que ha sido marcado por los terremotos, nosotros quisimos también reivindicar ese espíritu de patria grande con un espíritu de mundo grande, porque aquí articulamos e invitamos que vinieran todos y todas los que quisieran ayudar a Venezuela con ese mismo espíritu de Bolívar, el más grande de todos los tiempos del universo. Con ese espíritu le dijimos al mundo, bienvenida la mano amiga, bienvenidos todos. Y allí fuimos rescatista por rescatista, que vino a ayudar a nuestro pueblo, que vino a salvar a nuestro pueblo. Allí le dimos la condecoración, héroe de Venezuela, en reconocimiento, en gratitud de un gobierno, en nombre de un pueblo que reconoce cuando un ciudadano del mundo o una ciudadana del mundo cruza a las fronteras para brindarle su mano al pueblo venezolano. En las próximas horas serán igualmente condecorados todos los rescatistas venezolanos, venezolanas, todos los hombres y mujeres del sistema de protección civil, nuestros voluntarios de la Fuerza Armada Nacional Bolivariana, a quienes nuevamente reivindico su labor. Han querido atacar a nuestra Fuerza Armada, denigrándola, atacándola, y nosotros los hemos visto a ellos ahí, ayudando al pueblo, salvando vidas, sacando cuerpos. Ahí ha estado nuestra Fuerza Armada, y esa es la Fuerza Armada en la que yo creo que debemos cimentar sus bases profundas, porque ahí está el espíritu de solidaridad que nos inculcó nuestro padre libertador, Simón Bolívar. Yo por eso le he dado la orden al Ministerio de la Defensa de crear una unidad de tarea especial de emergencia para atender emergencias ante desastres de esta naturaleza, que llevará por nombre Gran Mariscal de Ayacucho, Antonio José de Sucre. Tenía nuestro Gran Mariscal apenas 16 años aquel 5 de julio de 1811. Y ahí estaba en las filas de esa generación que no descansó, como dijo la teniente Volcán, a quien reconozco sus profundas palabras, quien no descansó como ustedes, jóvenes tenientes y tenientes de corbeta, no dieron descanso a su brazo ni reposo a su alma para acompañar a esta patria profunda, para ayudar a nuestro pueblo y para atender el llamado de Venezuela cuando Venezuela lo necesita. Y es por eso que he decidido designar al general de brigada Pavón Castellanos para que se ponga al frente de esta unidad de tarea especial, a quien invito a que se acerque para entregarle el estandarte de esta nueva unidad de tarea de nuestra Fuerza Armada Nacional Bolivariana.
1: Chávez vive.
0: La patria sigue.
1: Independencia y patria socialista.
0: Viviremos y venceremos.
1: Sí, comandante en jefe, permiso para recibir el estandarte de la unidad de tarea especial de emergencia, Gran Mariscal de Ayacucho, Antonio José de Sucre.
0: Este estandarte significa que usted ahora, junto a su unidad, está investido de autoridad para salir a salvar vidas y atender emergencias. Recientemente, un periodista me preguntó quién había dado la orden de desplegar a la Fuerza Armada Nacional Bolivariana en La Guaira y en los sitios de desastre. La orden la di yo como comandante en jefe de nuestra Fuerza Armada Nacional Bolivariana. Cuando hice juramento dije, tomo el bastón de mando y se lo entrego al pueblo venezolano para que vaya donde el pueblo más lo necesita. La orden la di yo y me hago responsable por nuestra Fuerza Armada Nacional Bolivariana, que está allí en el territorio, está allí abrazando a los familiares que esperan recuperar a sus seres queridos debajo de los escombros del silencio. Debajo de los escombros todavía hay una madre que llora un hijo. Debajo de los escombros todavía hay un hijo que llora una madre, un hermano, una abuela, un tío, un amigo. Yo por eso digo, no entiendo cómo en estos momentos de dolor para Venezuela, de duelo nacional, hay quienes se atreven a la miseria, hay quienes se atreven a planificar que si estallidos sociales, aquí no habrá estallido social. Aquí lo que hay es solidaridad social profunda de nuestro pueblo. Hermanos y hermanas, nos toca una ardua tarea. Mostrar al mundo nuestro verdadero espíritu. Mostrar al mundo que estamos ya encaminados en forjar las bases sólidas, arraigadas para una nueva república basada en los valores más altos y sublimes de la humanidad. En una nueva república que se comunique con el mundo en manera de igualdad. Una nueva república que le hable a la humanidad de los valores, de la cooperación, de la amistad, de la solidaridad. Y por eso la ayuda y el apoyo internacional ha estado basado en esos principios, que son los principios, herencia universal de nuestro padre libertador Simón Bolívar. Vamos por esa nueva república, vamos a forjarla, vamos a construirla. Dejemos de lado en el camino a los miserables, hemos dejado en el camino a los desalmados, a los que odian, a los intolerantes, a los que le quieren hacer daño a nuestro pueblo. Y unámonos en un solo abrazo, unámonos en un solo corazón, por una Venezuela que renazca sobre esos escombros dolorosos, por una Venezuela que se levante con la dignidad para reconstruir, pero para reconstruir desde una educación distinta, con unos valores permanentes, con unos valores que inspiren para el bien, para unos valores que inspiren para el reconocimiento y el respeto del otro. Vamos, sé que Venezuela puede, y por eso yo he dicho que esta etapa es la etapa de la Venezuela que renacerá, pero renacerá de la mano de su juventud. Y por eso en este momento doy la orden que cada uno de los tenientes y tenientes de corbeta que estamos graduando el día de hoy se desplieguen en la zona de desastre de La Guaira y vayan allá a los campamentos transitorios, vayan a la infraestructura, vayan a los centros de salud a prestar apoyo, como lo dijo la teniente Volcán. Si Venezuela nos llama, que ahí esté de primero la juventud. Si Venezuela nos convoca, que ahí estemos unidos. Llamo a toda Venezuela, a todos los sectores políticos, económicos, sociales, culturales. Vayamos por una nueva Venezuela. Venezuela lo merece. Nosotros se lo debemos a nuestra patria y se lo debemos también a nuestra historia. Así que quedan ustedes investidos para que sean recibidos por su jefe, por comando, y vayan allá a prestar la labor que les he dado como comandante en jefe y que se lo otorga la Constitución y las leyes de la República. Y yo no puedo sino decir, junto a la juventud venezolana, a quien le agradezco porque los he visto palmo a palmo, jóvenes estudiantes, jóvenes ingenieros, jóvenes rescatistas, jóvenes médicos, los he visto allí junto al pueblo. Le pido a esa juventud que se sume a la nueva Venezuela, la Venezuela de bien, la Venezuela de amor, la Venezuela solidaria y la Venezuela que nos hará sentir orgullosos por siempre por nuestra historia.
2: Escuchábamos el discurso de la presidenta encargada Delcy Rodríguez Gómez en la conmemoración de los 215 años de la independencia de Venezuela.

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1: YBKE Mundial te da la hora.
2: Las 10 y 50 minutos.
1: Hora Mundial.
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4: Cristóbal Mendoza fue un político y abogado venezolano. Nació en el año 1772, el 23 de julio, en el estado Trujillo. Después de completar sus estudios en el seminario, el doctor Cristóbal Mendoza se convirtió en abogado y comenzó a ejercer su profesión en Caracas. Ganó reconocimiento por su habilidad y ética de trabajo, lo que le llevó a ser invitado a unirse a la Junta Patriótica. Fue el primero en presidir el triunvirato del Poder Ejecutivo establecido en el Congreso de 1811. En el inicio de la Primera República, Cristóbal Mendoza promulga y redacta la primera Constitución Federal para los estados de Venezuela en la ciudad de Caracas. El general Simón Bolívar, después de ocupar la provincia de Mérida, lo nombró gobernador. Y en el Cabildo Abierto, celebrado el 14 de octubre de 1813, propuso formalmente que se le confiriera a Simón Bolívar el título de libertador. Mendoza, a lo largo de su carrera, demostró un compromiso inquebrantable con el ideal de la libertad, sellando su compromiso al firmar el Acta de la Independencia de Venezuela.
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7: Escuchamos palabras de la presidenta de la República Bolivariana de Venezuela, Delcy Rodríguez.
8: Hemos demostrado una fuerza extraordinaria, como lo dijo el almirante Oti. Somos del tamaño de la dificultad. Y así como el doblete sísmico, cada vez que estudiamos y estudiamos más sobre este fenómeno natural, sabemos que su impacto fue devastador. Pero no tengo la menor duda que la actuación de ustedes salvó vidas. Y así lo cuentan, así lo sabemos. Cientos, miles de vidas salvaron ustedes, funcionarios de la Fuerza Armada Nacional Bolivariana, de Protección Civil, de los bomberos, todos los organismos articulados bajo un solo mando. Y fue lo que se creó apenas horas después del duplete sísmico. El Estado Mayor, con una sola guiatura, ahí estuvo el Mayor General Zulbarán, el Consejo de Vicepresidentes, el Presidente del Parlamento y mi persona al frente, para dirigir y conducir todas las acciones que nos permitieran en las primeras horas rescatar personas con vida, como bien lo saben, que no desmayamos y seguimos, lo sé, por la labor de ustedes.
7: Escuchábamos palabras de la presidenta de la República Bolivariana de Venezuela, Delcy Rodríguez.
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7: Escuchamos palabras de la presidenta de la República Bolivariana de Venezuela, Delcy Rodríguez.
10: Está el Centro Internacional de Inversión Productiva, donde está al frente el vicepresidente sectorial de Economía. Recientemente nombramos también un profesional muy preparado como vicepresidente, y ese Centro Internacional de Inversión Productiva, bueno, recibe todas las manifestaciones de interés. Ahora, hay quienes son cuidadosos, esos empresarios, de quienes tengan inversiones en los Estados Unidos. Eso es un tema que tiene que ver con cada inversionista, pero no con el gobierno de Venezuela.
11: Escuchábamos palabras de la presidenta de la República Bolivariana de Venezuela, Delcy Rodríguez.
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0: Gracias.
1: Rebeca E. Mundial te da la hora.
2: Las 11:21.
1: Hora Mundial.

0: YBKE Mundial te da la hora.
1: Las 11 y 25 minutos.
0: Hora Mundial.
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0: En los llanos orientales vivía un joven que pasaba el día silbando y bebiendo. Era malcriado y siempre cumplían sus caprichos. Un día, enojado porque no le gustó la comida, obligó a su padre a salir a cazar un venado. Al no encontrar nada, este joven lo golpeó y lo mató. Luego le dio las vísceras a su abuela para que las cocinara. Su familia, horrorizada, lo castigó y lo maldijo. Y desde entonces, el silbón vaga por la llanura, cargando los huesos de su padre en la espalda. Se dice que mide 6 metros y emite un silbido escalofriante. Busca borrachos y mujeriegos para chuparles el ombligo, y si no lo escuchan una noche, alguien de la casa amanece muerto. Cuidado con el silbón.
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2: Escuchamos palabras de la presidenta de la República Bolivariana de Venezuela, Delcy Rodríguez.
3: De todos los cambios que hay en el país, y yo digo que esos cambios para Venezuela tienen que tener participación de todos y de todas, no solamente de los factores políticos, sino de los ciudadanos, que cualquier ciudadano, cualquiera ciudadana, se sienta partícipe de los cambios en Venezuela. Eso es lo más importante. Y Venezuela, yo sí siento, y he llamado en la peregrinación, hemos ido de peregrinación por todo el país, yo siento una nueva espiritualidad. Y yo sumo para que esa nueva espiritualidad se consolide y traspase también a las fronteras del mundo político. He pedido perdón y todavía espero que me pidan perdón, pero lo importante es lo que yo siento en mi corazón, no tengo ningún problema. En donde nos hemos equivocado, pido perdón. Y donde nos hemos equivocado, trabajo sin descanso para rectificar. Pero viviendo lo que se ha vivido en la amnistía, yo quisiera, y lo digo de corazón, que los sectores extremistas pudieran dar lectura, no de lo que yo digo o lo que yo hago, sino de lo que el país quiere.
2: Escuchábamos palabras de la presidenta de la República Bolivariana de Venezuela, Delcy Rodríguez.
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1: YBKE Mundial te da la hora.
2: Las 11 y 50 minutos.
1: Hora Mundial.
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4: Cristóbal Mendoza fue un político y abogado venezolano. Nació en el año 1772, el 23 de julio, en el estado Trujillo. Después de completar sus estudios en el seminario, el doctor Cristóbal Mendoza se convirtió en abogado y comenzó a ejercer su profesión en Caracas. Ganó reconocimiento por su habilidad y ética de trabajo, lo que le llevó a ser invitado a unirse a la Junta Patriótica. Fue el primero en presidir el triunvirato del Poder Ejecutivo establecido en el Congreso de 1811. En el inicio de la Primera República, Cristóbal Mendoza promulga y redacta la primera Constitución Federal para los estados de Venezuela en la ciudad de Caracas. El general Simón Bolívar, después de ocupar la provincia de Mérida, lo nombró gobernador. Y en el Cabildo Abierto, celebrado el 14 de octubre de 1813, propuso formalmente que se le confiriera a Simón Bolívar el título de libertador. Mendoza, a lo largo de su carrera, demostró un compromiso inquebrantable con el ideal de la libertad, sellando su compromiso al firmar el Acta de la Independencia de Venezuela.
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6: Escuchamos palabras de la Presidenta de la República Bolivariana de Venezuela, Delcy Rodríguez.
7: Estos son los momentos de alegría en medio del dolor, de quienes fueron víctimas directas del doble terremoto. Más de 240 familias están recibiendo una vivienda completamente equipada. Y de aquí, mes de julio, al mes de diciembre, estaremos entregando 4.000 viviendas. La entrega será mensual y también vamos a incorporar nuevas viviendas que se van a construir y ya el Estado Mayor está en la revisión de los suelos con la Comisión Presidencial de Habilitación. Así que en su conjunto, Vamos a atender estas necesidades que hay de vivienda, bueno, derivadas del doblete sísmico del 24 de junio.
6: Escuchábamos palabras de la Presidenta de la República Bolivariana de Venezuela, Delcy Rodríguez.
8: En un pequeño pueblo de los llanos venezolanos, vivía una joven enamorada de un soldado. Al nacer su hijo, él desapareció, dejándola sola y desesperada. En un arranque de locura, sus manos hicieron lo impensable. Acabó con la vida de su propio niño. Al darse cuenta del horror cometido, su llanto desgarrador resonó por el aire, atrayendo a vecinos que la maldijeron. Desde entonces, su alma errante vaga por los campos, vestida de blanco y negro, con el eco de su lamento. Cual sombra en la noche, asusta a quienes se cruzan en su camino, buscando eternamente lo que perdió. Cuidado, pues al caer la noche, su llanto puede escucharse en el viento.
6: Escuchamos palabras de la Presidenta de la República Bolivariana de Venezuela, Delcy Rodríguez.
7: Estos son los momentos de alegría en medio del dolor de quienes fueron víctimas directas del doble terremoto. Más de 240 familias están recibiendo una vivienda completamente equipada. Y de aquí, mes de julio, al mes de diciembre, estaremos entregando 4.000 viviendas. La entrega será mensual y también vamos a incorporar nuevas viviendas que se van a construir, y ya el Estado Mayor está en la revisión de los suelos con la Comisión Presidencial de Habilitación. Así que en su conjunto vamos a atender estas necesidades que hay de vivienda, bueno, derivadas del doblete sísmico del 24 de junio.
6: Escuchábamos palabras de la Presidenta de la República Bolivariana de Venezuela, Delcy Rodríguez.
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0: YBKE Mundial te da la hora.
1: Las 12 y 0 minutos.
0: Hora Mundial.
2: Himno Nacional de la República Bolivariana de Venezuela. Letra de Vicente Salias y música de Juan José Landaeta. Decretado himno oficial en 1881 por el general Antonio Guzmán Blanco.
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0: GBKE Mundial te da la hora.
1: Las 12 y 25 minutos.
0: Hora Mundial.
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2: Una mujer traicionada se convierte en leyenda. El misterio de la Sayona. La Sayona es una famosa leyenda venezolana que cuenta la historia de una mujer traicionada por su esposo. Consumida por el dolor, se convierte en un espíritu vengativo que recorre las noches en busca de hombres infieles. Con su vestido blanco y un rostro aterrador, aparece para castigar a aquellos que han sido desleales. Su grito resuena en la oscuridad, llenando de terror a los hombres del pueblo. La leyenda no ha terminado. El eco de su dolor perdura, y hoy sigue vagando en pena la Sayona.
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1: Escuchamos palabras de la Presidenta de la República Bolivariana de Venezuela, Delcy Rodríguez.
5: Yo pido que ese espíritu de este despliegue histórico para superarnos en el dolor lo transformemos ahora en las manos laboriosas de la recuperación y de la reconstrucción. Vamos a recuperar el Estado La Guaira, vamos a reconstruir el Estado La Guaira, las zonas de Caracas afectadas, de Miranda, de Aragua, de Yaracuy, de Falcón, de Carabobo. Vamos todos con esos uniformes que hoy son más dignos. Sigamos por la senda laboriosa de proteger al pueblo. Así lo sienten ustedes cuando levantan ese estandarte que hoy está condecorado como héroe de Venezuela. Y ustedes que llevan en sus pechos la condecoración héroe y heroína de Venezuela. ¡Vamos Venezuela! ¡Vamos adelante! ¡Vamos a levantarnos y vamos a superarnos!
1: Escuchábamos palabras de la Presidenta de la República Bolivariana de Venezuela, Delcy Rodríguez. 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

0: GBKE Mundial te da la hora.
1: Las 12 y 50 minutos.
0: Hora Mundial.
2: Simón José Antonio, de la Santísima Trinidad Bolívar Palacios Blanco y Ponte, nació en la ciudad de Caracas el 24 de julio de 1783. Hijo de María de la Concepción Palacios Blanco y Juan Vicente Bolívar y Ponte. Fue un militar y político venezolano que por 20 años combatió contra la corona española y así lograr la independencia de Venezuela, Bolivia, Colombia, Perú y Ecuador. Tras diversas batallas por la libertad de Venezuela, en la Primera República de 1813, se unió en la campaña admirable de San José de Cúcuta, Colombia, para combatir las fuerzas enemigas, logrando así llegar meses después a Caracas para seguir peleando por la libertad absoluta del país. A partir de ese momento, lideró la Segunda República de Venezuela como el gran libertador.
1: 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Escuchamos palabras de la Presidenta de la República Bolivariana de Venezuela, Delcy Rodríguez.
3: Bueno, venimos de visitar varios terrenos en el estado La Guaira, donde los estudios preliminares arrojan que se pueden construir viviendas allí, y estamos no solamente esos que visitamos, hemos proyectado en todo el estado La Guaira. Están en este momento los técnicos dirigidos por el ingeniero Garcés viendo la viabilidad de la construcción en esa zona. Proyectos de nuevas viviendas, pero al mismo tiempo está el presidente de la Asamblea Nacional, que dirige el Estado Mayor de Campamento y Vivienda, está en Charallave visitando edificios que están por terminar para nosotros atender un cronograma de aquí a diciembre de entrega mensual de vivienda, para que todas las personas que están en los campamentos transitorios sepan que van a tener una vivienda. Es nuestra tarea fundamental en este momento, no hay otra. Y bueno, trabajando también en el mercado inmobiliario, mercado secundario, donde podamos tener acceso a viviendas inmediatas para ir llevando a las personas que están en los campamentos a una vivienda. Así que nosotros seguimos trabajando sin descanso y bueno, visitando, haciendo y trabajando, y el Plan Venezuela Renace arreglando las viviendas que tienen que arreglar para que la gente vuelva a su hogar.
1: Escuchábamos palabras de la Presidenta de la República Bolivariana de Venezuela, Delcy Rodríguez.
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1: Escuchamos palabras de la Presidenta de la República Bolivariana de Venezuela, Delcy Rodríguez.
3: Hemos demostrado una fuerza extraordinaria, como lo dijo el almirante Oti. Somos del tamaño de la dificultad, y así como el doblete sísmico, cada vez que estudiamos y estudiamos más sobre este fenómeno natural, sabemos que su impacto fue devastador. Pero no tengo la menor duda que la actuación de ustedes salvó vidas. Y así lo cuentan, así lo sabemos. Cientos, miles de vidas
5: salvaron ustedes, funcionarios de la Fuerza Armada Nacional Bolivariana, de Protección Civil, de los bomberos, todos los organismos articulados bajo un solo mando. Y fue lo que se creó apenas horas después del duplete sísmico. El Estado Mayor, con una sola guiatura, ahí estuvo el Mayor General Zulbarán, el Consejo de Vicepresidentes, el Presidente del Parlamento y mi persona al frente, para dirigir y conducir todas las acciones que nos permitieran en las primeras horas rescatar personas con vida, como bien lo saben, que no desmayamos y seguimos, lo sé, por la labor de ustedes.
1: Escuchábamos palabras de la Presidenta de la República Bolivariana de Venezuela, Delcy Rodríguez.
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0: CBKE Mundial te da la hora.
1: La una y un minuto.
0: Hora Mundial.
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0: YBKE Mundial te da la hora.
1: La 1:25.
0: Hora Mundial.
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3: En un pequeño pueblo de los llanos venezolanos, vivía una joven enamorada de un soldado. Al nacer su hijo, él desapareció, dejándola sola y desesperada. En un arranque de locura, sus manos hicieron lo impensable. Acabó con la vida de su propio niño. Al darse cuenta del horror cometido, su llanto desgarrador resonó por el aire, atrayendo a vecinos que la maldijeron. Desde entonces, su alma errante vaga por los campos, vestida de blanco y negro, con el eco de su lamento. Cual sombra en la noche, asusta a quienes se cruzan en su camino, buscando eternamente lo que perdió. Cuidado, pues al caer la noche, su llanto puede escucharse en el viento.
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1: Escuchamos palabras de la presidenta de la República Bolivariana de Venezuela, Delcy Rodríguez.
6: Sé que hay sitios donde algunas brigadas internacionales que decían que no se podían, allí se quedaron ustedes, allí perseveraron ustedes por la vida de un venezolano, de una venezolana, de un ser humano. Allí estaba el ánimo y el espíritu de ser venezolano, de nunca abandonar, de siempre acompañar. Hoy yo les digo con sinceridad que sus uniformes son más honorables, que sus uniformes tienen mucha dignidad, porque las tareas que en conjunto se cumplieron con 30.000 funcionarios para atender la catástrofe sísmica, la atendieron a la altura. Y sé que con gran desempeño, con profesionalismo, incluso resalto los guías caninos, la oficial Burgos, saludamos a Luna, marcó 80 personas, así como Tsunami, que es un héroe nacional. Es la alegría de quienes encuentran vida para recuperarla, para salvarla.
1: Escuchábamos palabras de la presidenta de la República Bolivariana de Venezuela, Delcy Rodríguez. 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
1: YBKE Mundial te da la hora.
2: La 1:50.
1: Hora Mundial.
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4: El 24 de julio de 1823 surgió uno de los más grandes acontecimientos en Venezuela, el combate naval del lago de Maracaibo. Un enfrentamiento ocurrido entre la escuadra de la República de Colombia, liderada por el almirante neogranadino José Prudencio Padilla, y la escuadra de la Armada del Reino de España, dirigida por el capitán Ángel Laborde y Navarro. El combate se libró en las aguas del lago de Maracaibo, estado Zulia, al oeste de la actual Venezuela, resultando una victoria decisiva para las fuerzas republicanas. La derrota de las fuerzas españolas en el lago fue seguida por la capitulación y entrega de la ciudad de Maracaibo, que había sido ocupada por los realistas en septiembre de 1822 tras la batalla de Salina Rica. Gracias a la acción decisiva en las campañas navales por la independencia en el lago de Maracaibo, Venezuela conmemora el 24 de julio como el Día de la Armada Nacional Venezolana.
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4: Una mujer traicionada se convierte en leyenda. El misterio de la Sayona. La Sayona es una famosa leyenda venezolana que cuenta la historia de una mujer traicionada por su esposo. Consumida por el dolor, se convierte en un espíritu vengativo que recorre las noches en busca de hombres infieles. Con su vestido blanco y un rostro aterrador, aparece para castigar a aquellos que han sido desleales. Su grito resuena en la oscuridad, llenando de terror a los hombres del pueblo. La leyenda no ha terminado. El eco de su dolor perdura, y hoy sigue vagando en pena la Sayona.
7: Escuchemos palabras del vicepresidente sectorial de Obras Públicas y Servicios, Juan José Ramírez.
8: Continuamos con este operativo, este despliegue especial de la Vicepresidencia Sectorial de Obras Públicas y Servicios en Paseo de la Marina, donde se están ejecutando trabajos de recuperación, bueno, producto del doblete sísmico que afectó toda esta zona. Y en esta oportunidad estamos realizando trabajos en vialidad, de rehabilitación vial, y que incluyen pues la puesta en servicio de todo lo que es la demarcación, la colocación de tachas reflectivas, todo para garantizar la seguridad y la circulación correcta en esta importante arteria vial. Me acompaña el viceministro de Transporte, las viceministros de Obras Públicas, el secretario general de Seguridad Ciudadana de la Gobernación del Estado de La Guaira también, que se encuentra desplegada para realizar esta inspección de todos estos trabajos que se vienen realizando por instrucciones de la presidenta, la doctora Delcy Rodríguez.
7: Escuchamos palabras del vicepresidente sectorial de Obras Públicas y Servicios, Juan José Ramírez.
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7: Escuchamos palabras de la presidenta de la República Bolivariana de Venezuela, Delcy Rodríguez.
10: Estos son los momentos de alegría en medio del dolor de quienes fueron víctimas directas del doble terremoto. Más de 240 familias están recibiendo una vivienda completamente equipada. Y de aquí, mes de julio, al mes de diciembre, estaremos entregando 4.000 viviendas. La entrega será mensual y también vamos a incorporar nuevas viviendas que se van a construir, y ya el Estado Mayor está en la revisión de los suelos con la Comisión Presidencial de Habilitación. Así que en su conjunto vamos a atender estas necesidades que hay de vivienda, bueno, derivadas del doblete sísmico del 24 de junio.
7: Escuchábamos palabras de la presidenta de la República Bolivariana de Venezuela, Delcy Rodríguez.
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0: YBKE Mundial te da la hora.
1: Las 2 y 0 minutos.
0: Hora Mundial.
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0: YBKE Mundial te da la hora.
1: Las 2 y 25 minutos.
0: Hora Mundial.
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0: En los llanos orientales vivía un joven que pasaba el día silbando y bebiendo. Era malcriado y siempre cumplían sus caprichos. Un día, enojado porque no le gustó la comida, obligó a su padre a salir a cazar un venado. Al no encontrar nada, este joven lo golpeó y lo mató. Luego le dio las vísceras a su abuela para que las cocinara. 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Y desde entonces, el silbón vaga por la llanura, cargando los huesos de su padre en la espalda. Se dice que mide 6 metros y emite un silbido escalofriante. Busca borrachos y mujeriegos para chuparles el ombligo. Y si no lo escuchan una noche, alguien de la casa amanece muerto. Cuidado con el silbón.
1: Y eres villano, compadre.
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3: Escuchamos palabras de la presidenta de la República Bolivariana de Venezuela, Delcy Rodríguez.
4: Yo pido que ese espíritu de este despliegue histórico para superarnos en el dolor lo transformemos ahora en las manos laboriosas de la recuperación y de la reconstrucción. Vamos a recuperar el Estado La Guaira, vamos a reconstruir el Estado La Guaira, las zonas de Caracas afectadas, de Miranda, de Aragua, de Yaracuy, de Falcón, de Carabobo. Vamos todos con esos uniformes que hoy son más dignos. Sigamos por la senda laboriosa de proteger al pueblo. Así lo sienten ustedes cuando levantan ese estandarte que hoy está condecorado como héroe de Venezuela. Y ustedes que llevan en sus pechos la condecoración héroe y heroína de Venezuela. ¡Vamos Venezuela! ¡Vamos adelante! ¡Vamos a levantarnos y vamos a superarnos!
3: Escuchábamos palabras de la presidenta de la República Bolivariana de Venezuela, Delcy Rodríguez. 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

0: CBKE Mundial te da la hora.
1: Las 2 y 50 minutos.
0: Hora Mundial.
2: Simón José Antonio, de la Santísima Trinidad Bolívar Palacios Blanco y Ponte, nació en la ciudad de Caracas el 24 de julio de 1783. Hijo de María de la Concepción Palacios Blanco y Juan Vicente Bolívar y Ponte. Fue un militar y político venezolano que por 20 años combatió contra la corona española y así lograr la independencia de Venezuela, Bolivia, Colombia, Perú y Ecuador. Tras diversas batallas por la libertad de Venezuela, en la Primera República de 1813, se unió en la campaña admirable de San José de Cúcuta, Colombia, para combatir las fuerzas enemigas, logrando así llegar meses después a Caracas para seguir peleando por la libertad absoluta del país. A partir de ese momento, lideró la Segunda República de Venezuela como el gran libertador.
1: 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Escuchemos palabras del vicepresidente sectorial de Obras Públicas y Servicios, Juan José Ramírez.
3: Continuamos con este operativo, este despliegue especial de la Vicepresidencia Sectorial de Obras Públicas y Servicios en Paseo de la Marina, donde se están ejecutando trabajos de recuperación, bueno, producto del doblete sísmico que afectó toda esta zona. Y en esta oportunidad estamos realizando trabajos en vialidad, de rehabilitación vial, y que incluyen pues la puesta en servicio de todo lo que es la demarcación, la colocación de tachas reflectivas, todo para garantizar la seguridad y la circulación correcta en esta importante arteria vial. Me acompaña el viceministro de Transporte, las viceministros de Obras Públicas, el secretario general de Seguridad Ciudadana de la Gobernación del Estado de La Guaira también, que se encuentra desplegada para realizar esta inspección de todos estos trabajos que se vienen realizando por instrucciones de la presidenta, la doctora Delcy Rodríguez.
1: Escuchamos palabras del vicepresidente sectorial de Obras Públicas y Servicios, Juan José Ramírez.
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1: Escuchamos palabras de la presidenta de la República Bolivariana de Venezuela, Delcy Rodríguez.
5: Bueno, venimos de visitar varios terrenos en el estado de La Guaira, donde los estudios preliminares arrojan que se pueden construir viviendas allí, y estamos no solamente esos que visitamos, hemos proyectado en todo el estado de La Guaira. Están en este momento los técnicos dirigidos por el ingeniero Garcés viendo la viabilidad de la construcción en esa zona. Proyectos de nuevas viviendas, pero al mismo tiempo está el presidente de la Asamblea Nacional, que dirige el Estado Mayor de Campamento y Vivienda, está en Charallave visitando edificios que están por terminar, para nosotros atender un cronograma de aquí a diciembre de entrega mensual de vivienda, para que todas las personas que están en los campamentos transitorios sepan que van a tener una vivienda. Es nuestra tarea fundamental en este momento, no hay otra. Y bueno, trabajando también en el mercado inmobiliario, mercado secundario, donde podamos tener acceso a vivienda inmediata para ir llevando a las personas que están en los campamentos a una vivienda. Así que nosotros seguimos trabajando sin descanso y bueno, visitando, haciendo y trabajando, y el Plan Venezuela Renace arreglando las viviendas que tienen que arreglar para que la gente vuelva a su hogar.
1: Escuchábamos palabras de la Presidenta de la República Bolivariana de Venezuela, Delcy Rodríguez.
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0: CBKE Mundial te da la hora.
1: Las 3 y 0 minutos.
0: Hora Mundial.
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0: WKE Mundial te da la hora.
1: Las 3 y 25 minutos.
0: Hora Mundial.
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1: Escuchamos palabras de la presidenta de la República Bolivariana de Venezuela, Delcy Rodríguez.
4: Hemos inspeccionado también edificios que faltaban por culminar, no solamente en la capital, en Caracas, sino en otros estados del país. Vamos a ir mucho más allá para que el año que viene ya tengamos, alcancemos una cifra superior a las 10.000 viviendas que se recuperan de edificios que no habían sido culminados. También debemos sumar el mercado secundario, compras que se hagan en el mercado secundario. La ministra de Economía con el SAREN está ya trabajando en eso. Debemos sumar la reforma de la ley de arrendamiento y garantías inmobiliarias para que un número importante de viviendas salgan al mercado de alquiler. Así que estamos trabajando sin cansancio, atendiendo integralmente los campamentos transitorios. Quienes están en campamentos transitorios deben tener la certeza de que pronto van a tener un hogar, pronto van a tener una vivienda, a pesar de lo terrible que causó esta tragedia natural.
1: Escuchábamos palabras de la presidenta de la República Bolivariana de Venezuela, Delcy Rodríguez.
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0: Escuchemos el discurso de la presidenta encargada Delcy Rodríguez Gómez en la conmemoración de los 215 años de la independencia de Venezuela.
1: Hace 215 años se firmó en Venezuela el acta de la independencia de nuestra patria para cortar las cadenas del colonialismo que oprimían a nuestra patria. Fue el nacimiento de la Primera República. Fue el día, aquel 5 de julio de 1811, que dijimos con dignidad, con moral, somos república, no somos colonia. Ese día marcaría entonces la ruta de nuestro proceso por la independencia que se selló en la batalla de Carabobo en 1821. Yo traigo a este acto de graduación de tenientes, tenientes de corbeta, quienes felicito sentidamente, felicito a sus madres, padres, hermanos, familiares, amigos que han venido a acompañarlos. Traigo y reivindico el espíritu del 5 de julio de 1811. Y debo recordar

en medio de una pandemia de la COVID-19. Allí estuvieron ustedes, jóvenes que se iniciaban en sus estudios, atendiendo al pueblo de Venezuela, acompañando a nuestro pueblo también en un momento de sufrimiento. Esta es una promoción que está forjada laboriosamente en la compañía de nuestro pueblo. Es una promoción que sabe lo que es estar al lado de los más necesitados. Yo por eso le he dado la orden al ministro de la Defensa, general en jefe González López, que la promoción de ustedes lleve por nombre Venezuela Renace, que sea el espíritu, el símbolo de una nueva espiritualidad, que sea la expresión de la entrega, que sea la expresión de la solidaridad, del amor por el prójimo, de entregar su corazón a quien más lo necesita. Serán ustedes una promoción que venga de ese 5 de julio de 1811, que venga con la dignidad, el orgullo de saberse república para construir un nuevo futuro. Y lo voy a decir con absoluta franqueza. Iniciamos este año con una agresión armada externa. Así iniciamos el 3 de enero del 2026. Y ya nosotros sabíamos que algo se había quebrado profundamente en la sociedad venezolana. Y debíamos buscar un espacio, un camino para construir una nueva sociedad, una nueva espiritualidad, un ser humano diferente. Y ese nuevo ser humano nos puso a prueba ahora la naturaleza con el doble terremoto del 24 de junio. Nos puso a prueba para saber dónde está la bondad, para saber dónde está el amor, la comprensión, la misericordia. Pero también nos ha tocado ver el odio, nos ha tocado ver la miseria. Y al igual que en 1812, cuando los antipatriotas pretendieron utilizar el terremoto para ir contra la joven naciente república de 1811, igualmente hoy se pretende atacar la institucionalidad venezolana. No puede haber espacio para ningún tipo de conspiración, ni interna ni externa, venga de donde venga. Es un nuevo momento para Venezuela. Tenemos que sentar las bases de una nueva república, definitivamente viendo al futuro, con un ser humano distinto, con un ser humano solidario, con un venezolano y una venezolana que se sienta orgulloso de su historia, de su libertad, de su independencia, del 5 de julio de 1811, de Carabobo, del 19 de abril de 1810, que se sienta orgulloso de Junín, de Pichincha, de Ayacucho, de haber construido las bases de una patria grande. Y en esta terrible urgencia nacional que ha sido marcado por los terremotos, nosotros quisimos también reivindicar ese espíritu de patria grande con un espíritu de mundo grande, porque aquí articulamos e invitamos que vinieran todos y todas los que quisieran ayudar a Venezuela con ese mismo espíritu de Bolívar, el más grande de todos los tiempos del universo. Con ese espíritu le dijimos al mundo, bienvenida la mano amiga, bienvenidos todos. Y allí fuimos rescatista por rescatista, que vino a ayudar a nuestro pueblo, que vino a salvar a nuestro pueblo. Allí le dimos la condecoración, héroe de Venezuela, en reconocimiento, en gratitud de un gobierno, en nombre de un pueblo que reconoce cuando un ciudadano del mundo o una ciudadana del mundo cruza a las fronteras para brindarle su mano al pueblo venezolano. En las próximas horas serán igualmente condecorados todos los rescatistas venezolanos, venezolanas, todos los hombres y mujeres del sistema de protección civil, nuestros voluntarios de la Fuerza Armada Nacional Bolivariana, a quienes nuevamente reivindico su labor. Han querido atacar a nuestra Fuerza Armada, denigrándola, atacándola, y nosotros los hemos visto a ellos ahí, ayudando al pueblo, salvando vidas, sacando cuerpos. Ahí ha estado nuestra Fuerza Armada y esa es la Fuerza Armada en la que yo creo que debemos cimentar sus bases profundas, porque ahí está el espíritu de solidaridad que nos inculcó

0: nuestro padre libertador, Simón Bolívar. Yo por eso le he dado la orden al Ministerio de la Defensa de crear una unidad de tarea especial de emergencia para atender emergencias ante desastres de esta naturaleza, que llevará por nombre Gran Mariscal de Ayacucho, Antonio José de Sucre. Tenía nuestro Gran Mariscal apenas 16 años aquel 5 de julio de 1811. Y ahí estaba en las filas de esa generación que no descansó, como dijo la Teniente Volcán, a quien reconozco sus profundas palabras, quien no descansó como ustedes, jóvenes tenientes y tenientes de corbeta, no dieron descanso a su brazo ni reposo a su alma para acompañar a esta patria profunda, para ayudar a nuestro pueblo y para atender el llamado de Venezuela cuando Venezuela lo necesita. Y es por eso que he decidido designar al general de brigada Pavón Castellanos para que se ponga al frente de esta unidad de tarea especial, a quien invito a que se acerque para entregarle el estandarte de esta nueva unidad de tarea de nuestra Fuerza Armada Nacional Bolivariana.
1: Chávez vive.
0: La patria sigue.
1: Independencia y patria socialista.
0: Viviremos y venceremos.
1: Mi comandante en jefe, permiso para recibir el estandarte de la unidad de tarea especial de emergencia, Gran Mariscal de Ayacucho, Antonio José de Sucre.
0: Este estandarte significa que usted ahora, junto a su unidad, está investido de autoridad para salir a salvar vidas y atender emergencias. Recientemente, un periodista me preguntó quién había dado la orden de desplegar a la Fuerza Armada Nacional Bolivariana en La Guaira y en los sitios de desastre. La orden la di yo como comandante en jefe de nuestra Fuerza Armada Nacional Bolivariana. Cuando hice juramento dije, tomo el bastón de mando y se lo entrego al pueblo venezolano para que vaya donde el pueblo más lo necesita. La orden la di yo y me hago responsable por nuestra Fuerza Armada Nacional Bolivariana, que está allí en el territorio, está allí abrazando a los familiares que esperan recuperar a sus seres queridos debajo de los escombros del silencio, debajo de los escombros. Todavía hay una madre que llora un hijo. Debajo de los escombros todavía hay un hijo que llora una madre, un hermano, una abuela, un tío, un amigo. Yo por eso digo, no entiendo cómo en estos momentos de dolor para Venezuela, de duelo nacional, hay quienes se atreven a la miseria, hay quienes se atreven a planificar que si estallidos sociales, aquí no habrá estallido social. Aquí lo que hay es solidaridad social profunda de nuestro pueblo. Hermanos y hermanas, nos toca una ardua tarea. Mostrar al mundo nuestro verdadero espíritu. Mostrar al mundo que estamos ya encaminados en forjar las bases sólidas, arraigadas para una nueva república basada en los valores más altos y sublimes de la humanidad, en una nueva república que se comunique con el mundo en manera de igualdad, una nueva república que le hable a la humanidad de los valores de la cooperación, de la amistad, de la solidaridad. Y por eso la ayuda y el apoyo internacional ha estado basado en esos principios, que son los principios, herencia universal de nuestro padre libertador Simón Bolívar. Vamos por esa nueva república, vamos a forjarla, vamos a construirla. Dejemos de lado en el camino a los miserables, hemos dejado en el camino a los desalmados, a los que odian, a los intolerantes, a los que le quieren hacer daño a nuestro pueblo. Y unámonos en un solo abrazo, unámonos en un solo corazón, por una Venezuela que renazca sobre esos escombros dolorosos, por una Venezuela que se levante con la dignidad para reconstruir, pero para reconstruir desde una educación distinta, con unos valores permanentes, con unos valores que inspiren para el bien, para unos valores que inspiren para el reconocimiento y el respeto del otro. Vamos, sé que Venezuela puede, y por eso yo he dicho que esta etapa es la etapa de la Venezuela que renacerá pero renacerá de la mano de su juventud. Y por eso, en este momento, doy la orden que cada uno de los tenientes y tenientes de corbeta que estamos graduando el día de hoy se desplieguen en la zona de desastre de La Guaira y vayan allá a los campamentos transitorios, vayan a la infraestructura, vayan a los centros de salud a prestar apoyo, como lo dijo la teniente Volcán. Si Venezuela nos llama, que ahí esté de primero la juventud. Si Venezuela nos convoca, que ahí estemos unidos. Llamo a toda Venezuela, a todos los sectores políticos, económicos, sociales, culturales. Vayamos por una nueva Venezuela. Venezuela lo merece. Nosotros se lo debemos a nuestra patria y se lo debemos también a nuestra historia. Así que quedan ustedes investidos para que sean recibidos por su jefe, por comando, y vayan allá a prestar la labor que les he dado como comandante en jefe y que se lo otorga la Constitución y las leyes de la República. Y yo no puedo sino decir, junto a la juventud venezolana, a quien le agradezco, porque los he visto palmo a palmo, jóvenes estudiantes, jóvenes ingenieros, jóvenes rescatistas, jóvenes médicos, los he visto allí, junto al pueblo, le pido a esa juventud que se sume a la nueva Venezuela, la Venezuela de bien, la Venezuela de amor, la Venezuela solidaria y la Venezuela que nos hará sentir orgullosos por siempre por nuestra historia.
2: Escuchábamos el discurso de la presidenta encargada Delcy Rodríguez Gómez en la conmemoración de los 215 años de la independencia de Venezuela.

0: CBKE Mundial te da la hora.
1: Las 3 y 50 minutos.
0: Hora Mundial.
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3: El 24 de julio de 1857 nació en Táchira Juan Vicente Gómez Chacón, controvertido militar y político andino que pasó su juventud dedicado a las labores agrícolas y ganaderas. En 1899 se unió a las filas de la conocida Revolución Liberal Restauradora, liderada por el general Cipriano Castro, que derrocó al gobierno de turno y se instaló en la silla de Caracas. Nombrado como segundo vicepresidente, Gómez se convirtió en la mano derecha, fiel oficial y compadre del nuevo jefe de Estado. Sin embargo, en 1908, con la salud de Castro quebrantada, el general Gómez consumó un golpe de Estado y asumió el poder, instalando un gobierno opresor que por 27 años sumió a la nación en un cruento episodio de feroz censura y represión política. En 1935 falleció en Maracay por causas naturales.
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4: Escuchemos al ministro del Poder Popular de Relaciones y Comercio Exterior, Félix Plasencia.
5: Yo lo quiero reconocer también como ministro del Comercio Internacional. Las empresas nacionales, el empresariado venezolano está aportando, se está sumando, está atendiendo lineamientos responsables del gobierno nacional y se suma con su fortaleza y nos está ayudando a resolver lo que nos falta. Nos están ayudando y eso es importante, yo lo quiero reconocer. Son los empresarios venezolanos a los que estamos promoviendo para que hagamos una ruta cierta de promoción de exportación del producto nacional al exterior. Bueno, desde el corazón, decirle que estamos aquí con los niños, que lo importante es atender a las venezolanas, a los venezolanos. Desde el corazón, el compromiso, el trabajo, el esfuerzo, hoy y cada día, 24 horas y 7 días para que consigamos la ruta necesaria de la luz, de la iluminación, de la tranquilidad, de la paz y que nos garantiza el gobierno nacional, la presidenta Delcy Rodríguez, y estamos sumados, los miembros de su gabinete ejecutivo, a esa labor.
4: Escuchábamos al ministro del Poder Popular de Relaciones y Comercio Exterior, Félix Plasencia.
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1: Escuchamos palabras de la presidenta de la República Bolivariana de Venezuela, Delcy Rodríguez.
8: Sé que hay sitios donde algunas brigadas internacionales que decían que no se podían, allí se quedaron ustedes, allí perseveraron ustedes por la vida de un venezolano, de una venezolana, de un ser humano. Allí estaba el ánimo y el espíritu de ser venezolano. De nunca abandonar, de siempre acompañar. Hoy yo les digo con sinceridad que sus uniformes son más honorables, que sus uniformes tienen mucha dignidad, porque las tareas que en conjunto se cumplieron con 30.000 funcionarios para atender la catástrofe sísmica, la atendieron a la altura. Y sé que con gran desempeño, con profesionalismo, incluso resalto los guías caninos, la oficial Burgos, saludamos a Luna, marcó 80 personas, así como Tsunami, que es un héroe nacional. Es la alegría de quienes encuentran vida para recuperarla, para salvarla.
1: Escuchábamos palabras de la presidenta de la República Bolivariana de Venezuela, Delcy Rodríguez. 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
1: YBKE Mundial te da la hora.
2: Las 4 y 0 minutos.
1: Hora Mundial.
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1: YBKE Mundial te da la hora.
2: Las 4 y 25 minutos.
1: Hora Mundial.
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5: Escuchamos palabras de la Presidenta de la República Bolivariana de Venezuela, Delcy Rodríguez.
6: Estos son los momentos de alegría en medio del dolor de quienes fueron víctimas directas del doble terremoto. Más de 240 familias están recibiendo una vivienda completamente equipada. Y de aquí, mes de julio, al mes de diciembre, estaremos entregando 4.000 viviendas. La entrega será mensual y también vamos a incorporar nuevas viviendas que se van a construir, y ya el Estado Mayor está en la revisión de los suelos con la Comisión Presidencial de Habilitación. Así que en su conjunto vamos a atender estas necesidades que hay de vivienda, bueno, derivadas del doblete sísmico del 24 de junio.
5: Escuchábamos palabras de la Presidenta de la República Bolivariana de Venezuela, Delcy Rodríguez.
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5: Escuchamos palabras de la Presidenta de la República Bolivariana de Venezuela, Delcy Rodríguez.
8: Hemos demostrado una fuerza extraordinaria, como lo dijo el almirante Oti. Somos del tamaño de la dificultad, y así como el doblete sísmico, cada vez que estudiamos y estudiamos más sobre este fenómeno natural, sabemos que su impacto fue devastador. Pero no tengo la menor duda que la actuación de ustedes salvó vidas. Y así lo cuentan, así lo sabemos. Cientos, miles de vidas salvaron ustedes, funcionarios de la Fuerza Armada Nacional Bolivariana, de Protección Civil, de los bomberos, todos los organismos articulados bajo un solo mando. Y fue lo que se creó apenas horas después del duplete sísmico. El Estado Mayor, con una sola guiatura, ahí estuvo el Mayor General Zulbarán, el Consejo de Vicepresidentes, el Presidente del Parlamento y mi persona al frente, para dirigir y conducir todas las acciones que nos permitieran en las primeras horas rescatar personas con vida, como bien lo saben, que no desmayamos y seguimos, lo sé, por la labor de ustedes.
5: Escuchábamos palabras de la Presidenta de la República Bolivariana de Venezuela, Delcy Rodríguez.
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0: GBKE Mundial te da la hora.
1: Las 4:50.
0: Hora Mundial.
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3: El 24 de julio de 1823 surgió uno de los más grandes acontecimientos en Venezuela, el combate naval del lago de Maracaibo. Un enfrentamiento ocurrido entre la escuadra de la República de Colombia, liderada por el almirante neogranadino José Prudencio Padilla, y la escuadra de la Armada del Reino de España, dirigida por el capitán Ángel Laborde y Navarro. El combate se libró en las aguas del lago de Maracaibo, estado Zulia, al oeste de la actual Venezuela, resultando una victoria decisiva para las fuerzas republicanas. La derrota de las fuerzas españolas en el lago fue seguida por la capitulación y entrega de la ciudad de Maracaibo, que había sido ocupada por los realistas en septiembre de 1822 tras la batalla de Salina Rica. Gracias a la acción decisiva en las campañas navales por la independencia en el lago de Maracaibo, Venezuela conmemora el 24 de julio como el Día de la Armada Nacional Venezolana.
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4: Escuchemos al ministro del Poder Popular de Relaciones y Comercio Exterior, Félix Plasencia.
6: Estamos haciendo un acompañamiento responsable, siguiendo las instrucciones de la presidenta Delcy Rodríguez para atender a los niños, a la niña y a la familia venezolana afectada por este doble terremoto, especialmente los compatriotas del estado La Guaira, del municipio Libertador, de Caracas y del estado Miranda. Aquí en Chapellín, en esta escuela, estamos trabajando en una cocina eficiente para garantizar la alimentación de los niños, de las niñas, de la familia. Hay un dispensario médico, una atención de salud. Estuvimos en la mañana con los médicos escuchándolos y estamos buscando mejorar la capacidad de la atención que estamos dando. La comunidad de Chapellín, hay que decirlo, está muy activa, está presente, está participando, está apoyando, y eso demuestra la solidaridad y el compromiso de los venezolanos, de qué somos hechos los venezolanos, de qué capacidad y calidad humana, de sentimiento, de corazón, para darlo todo en esta dificultad constreñida que nos está afectando a todos.
4: Escuchábamos al ministro del Poder Popular de Relaciones y Comercio Exterior, Félix Plasencia.
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4: Escuchamos palabras de la presidenta de la República Bolivariana de Venezuela, Delcy Rodríguez.
9: en estos días, cuando nos ha correspondido reconocer el esfuerzo de brigadas internacionales que han venido a nuestro país y condecorarlo. Para mí, este ha sido el momento que yo esperaba para personalmente darles las gracias a todos ustedes, a las 21 instituciones y organismos de seguridad, de protección civil, nuestra Fuerza Armada Nacional Bolivariana. Saludo igualmente a la Cruz Roja Venezolana, porque sé que su presidente y los voluntarios estuvieron sin descanso buscando vida. Y si algo quería yo era poner ese reconocimiento, esa condecoración, héroe, heroína de Venezuela en los estandartes de nuestras instituciones públicas.
5: Escuchábamos palabras de la presidenta de la República Bolivariana de Venezuela, Delcy Rodríguez.
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1: YBKE Mundial te da la hora.
2: Las 5 y 0 minutos.
1: Hora Mundial.
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0: CBKE Mundial te da la hora.
1: Las 5 y 25 minutos.
0: Hora Mundial.
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1: 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Escuchamos palabras de la Presidenta de la República Bolivariana de Venezuela, Delcy Rodríguez.
3: Bueno, venimos de visitar varios terrenos en el estado La Guaira, donde los estudios preliminares arrojan que se pueden construir viviendas allí, y estamos no solamente esos que visitamos, hemos proyectado en todo el estado La Guaira. Están en este momento los técnicos dirigidos por el ingeniero Garcés viendo la viabilidad de la construcción en esa zona. Proyectos de nuevas viviendas, pero al mismo tiempo está el presidente de la Asamblea Nacional, que dirige el Estado Mayor de Campamento y Vivienda, está en Charallave visitando edificios que están por terminar, para nosotros atender un cronograma de aquí a diciembre de entrega mensual de vivienda, para que todas las personas que están en los campamentos transitorios sepan que van a tener una vivienda. Es nuestra tarea fundamental en este momento, no hay otra. Y bueno, trabajando también en el mercado inmobiliario, mercado secundario, donde podamos tener acceso a viviendas inmediatas para ir llevando a las personas que están en los campamentos a una vivienda. Así que nosotros seguimos trabajando sin descanso y bueno, visitando, haciendo y trabajando, y el Plan Venezuela Renace arreglando las viviendas que tienen que arreglar para que la gente vuelva a su hogar.
1: Escuchábamos palabras de la Presidenta de la República Bolivariana de Venezuela, Delcy Rodríguez.
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1: Escuchemos palabras del vicepresidente sectorial de Obras Públicas y Servicios, Juan José Ramírez.
7: Continuamos con este operativo, este despliegue especial de la Vicepresidencia Sectorial de Obras Públicas y Servicios en Paseo de la Marina, donde se están ejecutando trabajos de recuperación, bueno, producto del doblete sísmico que afectó toda esta zona. Y en esta oportunidad estamos realizando trabajos en vialidad, de rehabilitación vial, y que incluyen pues la puesta en servicio de todo lo que es la demarcación, la colocación de tachas reflectivas, todo para garantizar la seguridad y la circulación correcta en esta importante arteria vial. Me acompaña el viceministro de Transporte, las viceministros de Obras Públicas, el secretario general de Seguridad Ciudadana de la Gobernación del Estado de La Guaira también, que se encuentra desplegada para realizar esta inspección de todos estos trabajos que se vienen realizando por instrucciones de la presidenta, la doctora Delcy Rodríguez.
1: Escuchamos palabras del vicepresidente sectorial de Obras Públicas y Servicios, Juan José Ramírez. 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
1: Rebeca E. Mundial te da la hora.
2: Las 5 y 50 minutos.
1: Hora Mundial.
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4: Simón José Antonio de la Santísima Trinidad Bolívar Palacios Blanco y Ponte nació en la ciudad de Caracas el 24 de julio de 1783. Hijo de María de la Concepción Palacios Blanco y Juan Vicente Bolívar y Ponte. Fue un militar y político venezolano que por 20 años combatió contra la corona española y así lograr la independencia de Venezuela, Bolivia, Colombia, Perú y Ecuador. Tras diversas batallas por la libertad de Venezuela, en la Primera República de 1813, se unió en la campaña admirable de San José de Cúcuta, Colombia, para combatir las fuerzas enemigas, logrando así llegar meses después a Caracas para seguir peleando por la libertad absoluta del país. A partir de ese momento, lideró la Segunda República de Venezuela como el gran libertador.
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7: Escuchamos palabras de la Presidenta de la República Bolivariana de Venezuela, Delcy Rodríguez.
8: En estos días, cuando nos ha correspondido reconocer el esfuerzo de brigadas internacionales que han venido a nuestro país y condecorarlo, para mí este ha sido el momento que yo esperaba para personalmente darles las gracias a todos ustedes, a las 21 instituciones y organismos de seguridad, de protección civil, nuestra Fuerza Armada Nacional Bolivariana. Saludo igualmente a la Cruz Roja Venezolana porque sé que su presidente y los voluntarios estuvieron sin descanso buscando vida. Y si algo quería yo era poner ese reconocimiento, esa condecoración, héroe, heroína de Venezuela en los estandartes de nuestras instituciones públicas.
7: Escuchábamos palabras de la Presidenta de la República Bolivariana de Venezuela, Delcy Rodríguez.
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9: Escuchamos palabras de la presidenta de la República Bolivariana de Venezuela, Delcy Rodríguez.
13: Estos son los momentos de alegría en medio del dolor de quienes fueron víctimas directas del doble terremoto. Más de 240 familias están recibiendo una vivienda completamente equipada. Y de aquí, mes de julio, al mes de diciembre, estaremos entregando 4.000 viviendas. La entrega será mensual y también vamos a incorporar nuevas viviendas que se van a construir, y ya el Estado Mayor está en la revisión de los suelos con la Comisión Presidencial de Habilitación. Así que en su conjunto vamos a atender estas necesidades que hay de vivienda, bueno, derivadas del doblete sísmico del 24 de junio.
9: Escuchábamos palabras de la presidenta de la República Bolivariana de Venezuela, Delcy Rodríguez.
14: 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Himno Nacional de la República Bolivariana de Venezuela. Letra de Vicente Salias y música de Juan José Landaeta. Decretado himno oficial en 1881 por el general Antonio Guzmán Blanco.
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1: Rebeca E. Mundial te da la hora.
2: Las 6:01.
1: Hora Mundial.
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0: GBKE Mundial te da la hora.
1: Las 6 y 25 minutos.
0: Hora Mundial.
1: 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Escuchamos palabras de la Presidenta de la República Bolivariana de Venezuela, Delcy Rodríguez.
2: Hemos demostrado una fuerza extraordinaria, como lo dijo el almirante Oti. Somos del tamaño de la dificultad. Y así como el doblete sísmico, cada vez que estudiamos y estudiamos más sobre este fenómeno natural, sabemos que su impacto fue devastador. Pero no tengo la menor duda que la actuación de ustedes salvó vidas. Y así lo cuentan, así lo sabemos. Cientos, miles de vidas salvaron ustedes, funcionarios de la Fuerza Armada Nacional Bolivariana, de Protección Civil, de los bomberos, todos los organismos articulados bajo un solo mando. Y fue lo que se creó apenas horas después del duplete sísmico. El Estado Mayor, con una sola guiatura, ahí estuvo el Mayor General Zurbarán, el Consejo de Vicepresidentes, el Presidente del Parlamento y mi persona al frente. Para dirigir y conducir todas las acciones que nos permitieran en las primeras horas rescatar personas con vida, como bien lo saben, que no desmayamos y seguimos, lo sé, por la labor de ustedes.
1: Escuchábamos palabras de la Presidenta de la República Bolivariana de Venezuela, Delcy Rodríguez.
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1: Escuchemos al ministro del Poder Popular de Relaciones y Comercio Exterior, Félix Plasencia.
8: Estamos haciendo un acompañamiento responsable, siguiendo las instrucciones de la presidenta Delcy Rodríguez para atender a los niños, a la niña y a la familia venezolana afectada por este doble terremoto, especialmente los compatriotas del estado La Guaira, del municipio Libertador, de Caracas y del estado Miranda. Aquí en Chapellín, en esta escuela, estamos trabajando en una cocina eficiente para garantizar la alimentación de los niños, de las niñas, de la familia. Hay un dispensario médico, una atención de salud. Estuvimos en la mañana con los médicos escuchándolos y estamos buscando mejorar la capacidad de la atención que estamos dando. La comunidad de Chapellín, hay que decirlo, está muy activa, está presente, está participando, está apoyando, y eso demuestra la solidaridad y el compromiso de los venezolanos, de qué somos hechos los venezolanos, de qué capacidad y calidad humana, de sentimiento, de corazón, para darlo todo en esta dificultad constreñida que nos está afectando a todos.
1: Escuchábamos al ministro del Poder Popular de Relaciones y Comercio Exterior, Félix Plasencia. 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Escuchemos el discurso de la presidenta encargada Delcy Rodríguez Gómez en la conmemoración de los 215 años de la independencia de Venezuela.
2: Hace 215 años se firmó en Venezuela el Acta de la independencia de nuestra patria para cortar las cadenas del colonialismo que oprimían a nuestra patria. Fue el nacimiento de la Primera República. Fue el día, aquel 5 de julio de 1811, que dijimos con dignidad, con moral, somos República, no somos Colonia. Ese día marcaría entonces la ruta de nuestro proceso por la independencia que se selló en la Batalla de Carabobo en 1821. Yo traigo a este acto de graduación de tenientes, tenientes de corbeta, quienes felicito sentidamente, felicito a sus madres, padres, hermanos, familiares, amigos que han venido a acompañarlos. Traigo y reivindico el espíritu del 5 de julio de 1811. Y debo recordar que la mitad de los que firmaron el acta de independencia eran jóvenes como ustedes, jóvenes que se han entregado a su país, a su patria, pensando en un porvenir mejor, más grande, de glorias, de profunda dignidad, de lo que significó una generación que se dedicó a la lucha por la independencia de Venezuela. Ese espíritu generacional está hoy más vivo que nunca en el corazón de cada uno de ustedes. Lo sé porque iniciaron sus estudios en medio de una pandemia de la COVID-19. Allí estuvieron ustedes, jóvenes que se iniciaban en sus estudios, atendiendo al pueblo de Venezuela, acompañando a nuestro pueblo también en un momento de sufrimiento. Esta es una promoción que está forjada laboriosamente en la compañía de nuestro pueblo. Es una promoción que sabe lo que es estar al lado de los más necesitados. Yo por eso le he dado la orden al ministro de la Defensa, general en jefe González López, que la promoción de ustedes lleve por nombre Venezuela Renace, que sea el espíritu, el símbolo de una nueva espiritualidad, que sea la expresión de la entrega, que sea la expresión de la solidaridad, del amor por el prójimo, de entregar su corazón a quien más lo necesita. Serán ustedes una promoción que venga de ese 5 de julio de 1811, que venga con la dignidad, el orgullo de saberse república para construir un nuevo futuro. Y lo voy a decir con absoluta franqueza. Iniciamos este año con una agresión armada externa. Así iniciamos el 3 de enero del 2026. Y ya nosotros sabíamos que algo se había quebrado profundamente en la sociedad venezolana. Y debíamos buscar un espacio, un camino para construir una nueva sociedad, una nueva espiritualidad, un ser humano diferente. Y ese nuevo ser humano nos puso a prueba ahora la naturaleza, con el doble terremoto del 24 de junio. Nos puso a prueba para saber dónde está la bondad, para saber dónde está el amor, la comprensión, la misericordia. Pero también nos ha tocado ver el odio, nos ha tocado ver la miseria. Y al igual que en 1812, cuando los antipatriotas pretendieron utilizar el terremoto para ir contra la joven naciente república de 1811, igualmente hoy se pretende atacar la institucionalidad venezolana. No puede haber espacio para ningún tipo de conspiración, ni interna ni externa, venga de donde venga. Es un nuevo momento para Venezuela. Tenemos que sentar las bases de una nueva república, definitivamente viendo al futuro, con un ser humano distinto, con un ser humano solidario, con un venezolano y una venezolana que se sienta orgulloso de su historia, de su libertad, de su independencia, del 5 de julio.

0: de Bolívar, el más grande de todos los tiempos del universo. Con ese espíritu le dijimos al mundo, bienvenida la mano amiga, bienvenidos todos. Y allí fuimos rescatista por rescatista, que vino a ayudar a nuestro pueblo, que vino a salvar a nuestro pueblo. Allí le dimos la condecoración, héroe de Venezuela, en reconocimiento, en gratitud de un gobierno, en nombre de un pueblo que reconoce cuando un ciudadano del mundo o una ciudadana del mundo cruza a las fronteras para brindarle su mano al pueblo venezolano. En las próximas horas serán igualmente condecorados todos los rescatistas venezolanos, venezolanas, todos los hombres y mujeres del sistema de protección civil, nuestros voluntarios de la Fuerza Armada Nacional Bolivariana, a quienes nuevamente reivindico su labor. Han querido atacar a nuestra Fuerza Armada, denigrándola, atacándola, y nosotros los hemos visto a ellos ahí, ayudando al pueblo, salvando vidas, sacando cuerpos. Ahí ha estado nuestra Fuerza Armada, y esa es la Fuerza Armada en la que yo creo que debemos cimentar sus bases profundas, porque ahí está el espíritu de solidaridad que nos inculcó nuestro padre libertador, Simón Bolívar. Yo por eso le he dado la orden al Ministerio de la Defensa de crear una unidad de tarea especial de emergencia para atender emergencias ante desastres de esta naturaleza, que llevará por nombre Gran Mariscal de Ayacucho, Antonio José de Sucre. Tenía nuestro Gran Mariscal apenas 16 años aquel 5 de julio de 1811. Y ahí estaba en las filas de esa generación que no descansó, como dijo la teniente Volcán, a quien reconozco sus profundas palabras, quien no descansó como ustedes, jóvenes tenientes y tenientes de corbeta, no dieron descanso a su brazo ni reposo a su alma para acompañar a esta patria profunda, para ayudar a nuestro pueblo y para atender el llamado de Venezuela cuando Venezuela lo necesita. Y es por eso que he decidido designar al general de brigada Pavón Castellanos para que se ponga al frente de esta unidad de tarea especial, a quien invito a que se acerque para entregarle el estandarte de esta nueva unidad de tarea de nuestra Fuerza Armada Nacional Bolivariana.
1: Chávez vive.
0: La patria sigue.
1: Independencia y patria socialista.
0: Viviremos y venceremos.
1: Sí, comandante en jefe, permiso para recibir el estandarte de la unidad de tarea especial de emergencia, Gran Mariscal de Ayacucho, Antonio José de Sucre.
0: Este estandarte significa que usted ahora, junto a su unidad, está investido de autoridad para salir a salvar vidas y atender emergencias. Recientemente, un periodista me preguntó quién había dado la orden de desplegar a la Fuerza Armada Nacional Bolivariana en La Guaira y en los sitios de desastre. La orden la di yo como comandante en jefe de nuestra Fuerza Armada Nacional Bolivariana. Cuando hice juramento dije, tomo el bastón de mando y se lo entrego al pueblo venezolano para que vaya donde el pueblo más lo necesita. La orden la di yo y me hago responsable por nuestra Fuerza Armada Nacional Bolivariana, que está allí en el territorio, está allí abrazando a los familiares que esperan recuperar a sus seres queridos debajo de los escombros del silencio. Debajo de los escombros todavía hay una madre que llora un hijo. Debajo de los escombros todavía hay un hijo que llora una madre, un hermano, una abuela, un tío, un amigo. Yo por eso digo, no entiendo cómo en estos momentos de dolor para Venezuela, de duelo nacional, hay quienes se atreven a la miseria, hay quienes se atreven a planificar que si estallidos sociales, aquí no habrá estallido social. Aquí lo que hay es solidaridad social profunda de nuestro pueblo. Hermanos y hermanas, nos toca una ardua tarea: mostrar al mundo nuestro verdadero espíritu, mostrar al mundo que estamos ya encaminados en forjar las bases sólidas, arraigadas para una nueva república basada en los valores más altos y sublimes de la humanidad, en una nueva república que se comunique con el mundo en manera de igualdad, una nueva república

0: hable a la humanidad de los valores, de la cooperación, de la amistad, de la solidaridad. Y por eso la ayuda y el apoyo internacional ha estado basado en esos principios, que son los principios, herencia universal de nuestro padre libertador, Simón Bolívar. Vamos por esa nueva república, vamos a forjarla, vamos a construirla. Dejemos de lado en el camino a los miserables, hemos dejado en el camino a los desalmados, a los que odian, a los intolerantes, a los que le quieren hacer daño a nuestro pueblo. Y unámonos en un solo abrazo, unámonos en un solo corazón, por una Venezuela que renazca sobre esos escombros dolorosos, por una Venezuela que se levante con la dignidad para reconstruir, pero para reconstruir desde una educación distinta, con unos valores permanentes, con unos valores que inspiren para el bien, para unos valores que impiden para el reconocimiento y el respeto del otro. Vamos, sé que Venezuela puede, y por eso yo he dicho que esta etapa es la etapa de la Venezuela que renacerá, pero renacerá de la mano de su juventud. Y por eso, en este momento, doy la orden que cada uno de los tenientes y tenientes de corbeta que estamos graduando el día de hoy se desplieguen en la zona de desastre de La Guaira y vayan allá a los campamentos transitorios, vayan a la infraestructura, vayan a los centros de salud a prestar apoyo, como lo dijo la teniente Volcán. Si Venezuela nos llama, que ahí esté de primero la juventud. Si Venezuela nos convoca, que ahí estemos unidos. Llamo a toda Venezuela, a todos los sectores políticos, económicos, sociales, culturales. Vayamos por una nueva Venezuela. Venezuela lo merece. Nosotros se lo debemos a nuestra patria y se lo debemos también a nuestra historia. Así que quedan ustedes investidos para que sean recibidos por su jefe, por comando, y vayan allá a prestar la labor que les he dado como comandante en jefe y que se lo otorga la Constitución y las leyes de la República. Y yo no puedo sino decir, junto a la juventud venezolana, a quien le agradezco, porque los he visto palmo a palmo, jóvenes estudiantes, jóvenes ingenieros, jóvenes rescatistas, jóvenes médicos, los he visto allí, junto al pueblo, le pido a esa juventud que se sume a la nueva Venezuela, la Venezuela de bien, la Venezuela de amor, la Venezuela solidaria y la Venezuela que nos hará sentir orgullosos por siempre por nuestra historia.
1: Escuchábamos el discurso de la presidenta encargada Delcy Rodríguez Gómez en la conmemoración de los 215 años de la independencia de Venezuela.
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0: GBKE Mundial te da la hora.
1: Las 6 y 50 minutos.
0: Hora Mundial.
2: El 24 de julio de 1857 nació en Táchira Juan Vicente Gómez Chacón, controvertido militar y político andino que pasó su juventud dedicado a las labores agrícolas y ganaderas. En 1899 se unió a las filas de la conocida Revolución Liberal Restauradora, liderada por el general Cipriano Castro, que derrocó al gobierno de turno y se instaló en la silla de Caracas. Nombrado como segundo vicepresidente, Gómez se convirtió en la mano derecha, fiel oficial y compadre del nuevo jefe de Estado. Sin embargo, en 1908, con la salud de Castro quebrantada, el general Gómez consumó un golpe de Estado y asumió el poder, instalando un gobierno opresor que por 27 años sumió a la nación en un cruento episodio de feroz censura y represión política. En 1935 falleció en Maracay por causas naturales.
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3: Escuchemos al ministro del Poder Popular de Relaciones y Comercio Exterior, Félix Plasencia.
7: Yo lo quiero reconocer también como ministro del Comercio Internacional. Las empresas nacionales, el empresariado venezolano está aportando, se está sumando, está atendiendo lineamientos responsables del gobierno nacional y se suma con su fortaleza y nos está ayudando a resolver lo que nos falta. Nos están ayudando y eso es importante, yo lo quiero reconocer. Son los empresarios venezolanos a los que estamos promoviendo para que hagamos una ruta cierta de promoción de exportación del producto nacional al exterior. Bueno, desde el corazón, decirle que estamos aquí con los niños, que lo importante es atender a las venezolanas, a los venezolanos. Desde el corazón, el compromiso, el trabajo, el esfuerzo, hoy y cada día, 24 horas y 7 días para que consigamos la ruta necesaria de la luz, de la iluminación, de la tranquilidad, de la paz y que nos garantiza el gobierno nacional. La presidenta Delcy Rodríguez y estamos sumados los miembros de su gabinete ejecutivo a esa labor.
3: Escuchábamos al ministro del Poder Popular de Relaciones y Comercio Exterior, Félix Plasencia.
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1: 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Decimos buenas noches. En Radio Nacional de Venezuela, este viernes a las 7 será Buenos Días para toda Venezuela. Estamos, como saben, ya arribando a un mes de la tragedia ocasionada por el doble terremoto que el 24 de junio pues azotó buena parte del 8 estados del país, pero que tuvo mayores consecuencias, mucho más trágicas y dolorosas en el estado La Guaira. Estamos el día de hoy, bueno, en este consenso nacional por el renacer de Venezuela, está todo el estado venezolano, todo el país. El estado venezolano, que decimos, es mucho más que el gobierno venezolano. Está el gobierno, por supuesto, el ejecutivo, la presidenta Delcy, todos los entes públicos abocados a la tarea de la reconstrucción, del reencuentro, del tejido familiar, de la sanación, que sabemos que no es rápida ni sencilla, pero que entre todos juntos y juntas sí se puede lograr, y en eso estamos trabajando. Pero es mucho más allá del gobierno. Hemos visto en estas semanas cómo el alma toda de un país se une para hacer lo que sabemos hacer bien los venezolanos, los latinoamericanos, que es acompañarnos, que es entreayudarnos, que es tener la solidaridad como principio, que es conjugarse con el alma del otro que está sufriendo y tratar de tender una mano amiga. Esa es la inmensa mayoría del pueblo venezolano. Hemos visto a las comunas en acción, hemos visto la unión cívico-militar-policial en plena acción desde el minuto uno. Hemos visto cómo el gobierno que hemos construido entre todos, el Estado que hemos construido entre todos, hemos visto cómo el 1x10 del buen gobierno, hemos visto cómo el carné de la patria, cómo la vena PP, es decir, todos estos mecanismos de organización popular y de gobierno unidos han sido determinantes para sortear esta situación tan difícil. Hoy vamos a tener un programa, bueno, para mí en lo personal, muy especial. Yo sé que para muchas familias en Venezuela también, porque tenemos aquí en este programa especial, en el cual Sin Truco ni Maña pues forma parte de esta programación especial, pero tenemos aquí en nuestra entrevista de hoy al embajador de Cuba en Venezuela y a la delegación de rescatistas, de médicos, de ingenieros, que están como siempre Cuba a la vanguardia, llevando también esa mano amiga como lo ha hecho Cuba a todos los rincones del mundo. No es una relación nueva, esta cooperación de amistad y de ayuda entre Cuba y Venezuela tiene muchos años, pero se afianzó en este periodo desde el año 2000 con esa buena idea, magnífica idea de los comandantes Hugo Chávez y Fidel Castro, del lanzamiento de las misiones bolivarianas. Desde entonces nos hemos convertido más todavía en un solo pueblo, aprendimos a entender el mundo a la cubana, con su buen humor, con sus comidas, con sus hábitos, con su ciencia que la tiene muy desarrollada, con su corazón en nuestras propias casas, que Cuba llegó a Venezuela en el año 2000 a nuestras casas, a dormir en nuestras casas, y nos hemos compenetrado. También Cuba ha bebido de la revolución bolivariana y de esta manera de ser de nosotros, tan aprontada, tan suelta, tan metida en todas las circunstancias, que también ha aflorado en medio de esta tragedia. Pero antes de entrar en materia, tengo que leer un comunicado de Protección Civil, porque como bien lo hemos dicho muchas veces y lo dice el pueblo venezolano, esta situación el 24 de junio hizo aflorar lo mejor del pueblo venezolano, nuestro espíritu nacional, el verdadero, el de la Venezuela bonita, el de la Venezuela que cree, el de la Venezuela amiga, la Venezuela hermana, ese pueblo en donde todas las religiones, todas las razas, todos los saberes entran sin discriminación. Pero lamentablemente hay una minúscula minoría que también ha mostrado lo peor de algunos y algunas venezolanas. Entonces tenemos que desmentir a esta hora cuando estamos en vivo a través de YouTube y de TikTok, una noticia, bueno, una falsa noticia, una falsa información que desde ayer nos mantenía en vilo a toda la familia venezolana, porque fue la información falsa multiplicada a través del periodismo irresponsable y de las redes sociales de la posible aparición o el posible rescate de personas con vidas a 28 días del terremoto. Protección Civil, en un comunicado oficial, dice lo siguiente: la Dirección Nacional de Protección Civil hace del conocimiento público que la información difundida durante la madrugada de este 23 de julio referente a presuntos rescates de sobrevivientes en la estructura OPP 26 del Estado La Guaira son falsos. Frente a esta adversidad, el trabajo en el área afectada no se detiene. Cada hombre y mujer que conforma nuestro equipo multidisciplinario de protección y seguridad permanece trabajando a tiempo completo hasta agotar todas las vías. Permaneceremos al lado de nuestro pueblo en el terreno el tiempo que la situación lo exija. Cualquier información y novedad sobre el desarrollo de estas operaciones será comunicada de manera oportuna, transparente y exclusiva a través de los medios y voceros oficiales. Hemos dedicado muchas horas de programación en esta transmisión especial conjunta del Sistema Nacional de Medios Públicos para desmentir noticias falsas, para señalar operaciones verdaderas de propaganda de guerra contra un pueblo que ha sufrido lo que está sufriendo el pueblo venezolano. Y cuando ya casi pasa un mes de este terrible acontecimiento, todavía hay quienes, ya una vez que atacaron a los equipos de rescate, atacaron a los equipos de gobierno, intentaron crear una situación de caos y de zozobra, intentaron neurotizarnos a partir del dolor que sentimos la familia venezolana, no cansados de mentir, ahora están entre los escombros, con ese periodismo necrofílico, horrible, asqueroso, tratando de generar angustia. Esto es imperdonable. Yo quiero, con el permiso de mis invitados, ¿verdad?, escuchar esta reflexión que hace una joven comunicadora, Amaya Carpintero, porque ella pone el punto sobre las IES, dice nombres y apellidos, y yo quiero decir responsablemente, desde Sin Truco ni Maña, que me sumo a esa queja, me sumo a esa exigencia de que la ética, el rigor de los comunicadores sea respetada. La inmensa mayoría de los periodistas venezolanos sabemos muy bien cuál es la responsabilidad que tenemos en este momento. Y no queremos ni debemos aceptar que una minoría haga con nuestra profesión ese trabajo tan deshumanizado que están haciendo algunos. Pero bueno, que lo diga la nueva generación, que lo diga la Chiqui Carpintero, como le decimos cariñosamente. Adelante, Chiqui.
2: Miren, fíjense, sobre el caso de la OP26, que se hizo viral por una supuesta probabilidad de vida, yo quiero decirles varias cosas. Lo primero que les quiero decir es que mañana se cumple un mes del terremoto que nos sacudió a todos y que la esperanza y la dignidad de toda nuestra gente y de nuestro pueblo sigue intacta. Pero lo segundo que les vengo a decir es que este terremoto también dejó al descubierto la peor miseria humana, y eso es lo que vengo a denunciar, a los buitres digitales. Esos que tuvieron la bajeza de inventar y de difundir por todos los medios una falsa prueba de vida en la OP26. Esos mismos que no les interesa el dolor de los familiares. A esos mismos que no les importa el dolor de quizás el milagro que todos estábamos esperando. Porque su único objetivo era utilizar este caso como arma política para decir que las autoridades no ayudan. Otra vez los mismos de siempre utilizaron el luto para ganar like y reproducciones. Y hay que denunciarlos con nombre y apellido, porque no podemos tener clemencia con quienes trafican impunemente con el dolor ajeno. Yo me pregunto, ¿cómo pueden dormir tranquilos personajes como Seir Contreras o Javier Alamadrid, por ejemplo? ¿Cómo pueden dormir tranquilos tipos como estos después de haberle mentido y haberse burlado de la fe y el sufrimiento de miles de familias? Un tipo como este, que supuestamente es periodista, que ya sabía de antemano que este caso era un fake y aún así se atrevió a usarlo para culpar a las autoridades. O peor aún, que aún sabiendo que era falso lo que había dicho, no solo salió a pedir disculpas y a desmentir la información, no salió a darle la cara a la familia y a los miles de venezolanos que estaban pendientes de esto, sino que se le ocurrió entrevistar a un supuesto clarividente que tiene dones para hablar con gente muerta. ¿Dónde está la credibilidad? ¿Dónde está la ética de estos supuestos periodistas? O tipos también como Javier Alamadrid y muchos otros que al conocer este caso y aún sabiendo que era mentira, decidieron hacer live, obviamente fuera del país, para monetizar miles y miles de dólares a costa del sufrimiento ajeno, del sufrimiento de los venezolanos. Yo me pregunto, ¿ustedes van a pedirle perdón a la gente? Ya se llenaron los bolsillos, mintiendo. ¿Qué pueden hacer? ¿Qué van a hacer? ¿Van a rectificar? El desastre natural nos mostró, por suerte, lo mejor de nuestra gente, lo mejor de los venezolanos. Pero la mentira de estos personajes nos dejó lo más podrido del ser humano también, y el mal uso de las redes sociales. Por la memoria de quienes partieron y por el respeto de los que sobrevivieron esta tragedia, ni perdón ni olvido para los mercaderes de la tragedia.
1: Creo que lo dijo con todas sus letras, para los mercaderes de la tragedia. Se incorpora a los periodistas y les volvemos a preguntar, ¿dónde está el Colegio Nacional de Periodistas? ¿Por qué ahora no condena esa actitud? ¿Por qué ahora no se pone de parte del pueblo venezolano sufriente? ¿Qué es lo que está defendiendo? ¿Qué intereses defiende? Les dejo la pregunta. Pero también, compañeros, hermanas y hermanas, usuarios de los medios de comunicación y de las redes sociales. Yo estuve siguiendo este caso, me perdona que hable en primera persona, y también vi en muchos grupos de WhatsApp, mucha gente oportunista. Vi gente que empezó a pedir ayuda, decía que estaba desde el sitio y se notaba que no estaba desde el sitio. En nuestros grupos de WhatsApp, donde interactuamos con nuestros amigos, allí también hay una operación y allí también hay mucho vivo, mucho aprovechador y mucha gente inhumana. Y en las redes sociales, lamentablemente, también vi, no deberíamos permitir ese tipo de cosas en el sitio de los acontecimientos, pero estaba gente haciendo en vivos. En vivo desde el sitio donde supuestamente había personas con vida, y se hablaban y decía, ¿cuántos seguidores subiste? ¿Y cuántos subiste tú? Por Dios. Yo creo que debemos hacer un llamado a la cordura, pero sobre todo un llamado al corazón. Y en este momento en el que Venezuela está luchando por renacer, por sanar las heridas, vamos a tomar un poquito de conciencia desde todos los ámbitos, también desde la familia, también desde lo que ven y hacen nuestros hijos. Creo que también se debe hacer. Además, también debemos denunciar un caso que, bueno, no me voy a extender allí, pero quería decirlo porque muchos de los compañeros con los que vamos a estar conversando hoy son médicos. Y lamentablemente también el gremio médico se ha prestado para estas cosas, no desde ahorita, sino desde hace rato. Pero bueno, vamos a hablar de ese tema un poquito después, pero hubo también un llamado de angustia de parte de la Federación Médica Venezolana. Un señor que tiene décadas haciendo ese mismo trabajo, décadas con su misma batica blanca y con su misma cara dura, denunciando y lanzando alarmas sin sustentos reales. Se lanzó una alarma de epidemia, ya se pronunciaron las autoridades venezolanas, ya vamos a volver sobre ese tema, pero bueno, quiero darle la bienvenida al embajador Mayo y a su delegación, ya va que tengo por aquí los nombres de los compañeros. Bueno, se encuentra con nosotros el embajador de Cuba en Venezuela, Jorge Mayo Fernández. ¿Cómo está, embajador?
3: Bueno, muy bien, ¿qué tal? ¿Cómo están ustedes?
1: Muchísimas gracias por estar aquí con nosotros, vienen de recorrido.
3: Venimos de recorrido, sí.
1: ¿Dónde estaban, embajador?
3: Estábamos en Ciudad Caribe. Estábamos justamente asistiendo a un acto homenaje que había realizado, que ha realizado, ¿no?, el Movimiento de Solidaridad Mutua Cuba-Venezuela, los compañeros del Instituto de Simón Bolívar y un grupo de hermanos venezolanos que quisieron tener un encuentro con el equipo de compañeros, el equipo de refuerzo de Cuba, que ha venido justamente como consecuencia de esta lamentable tragedia. Quiero aprovechar y, bueno, saludar a todos los radioyentes y a todo el pueblo venezolano que nos brinda esta oportunidad, a ti especialmente, Tania, hermana, de poder compartir durante estos minutos, estos tiempos que podamos hacerlo, para intercambiar sobre estos elementos que creo que, escuchando tus reflexiones y tu introducción, yo creo que tendríamos muchísimo de qué hablar.
1: Sí, señor. Sí, señor. Bueno, yo quiero en primer lugar darle las gracias a Cuba, a través de usted, embajador, y de los compañeros que están aquí, Por siempre, pues, por la solidaridad de siempre con Venezuela y con otros pueblos del mundo. Sabemos la situación que está viviendo Cuba, que también es difícil, así como también Palestina y Haití, que están en una situación muy compleja, también de supervivencia, y sin embargo dieron un paso al frente y están aquí con los venezolanos y las venezolanas, de verdad, infinitas gracias. Yo quería citar al comandante Fidel para darle la bienvenida a los compañeros que están aquí conmigo, que son médicos, porque tuve la oportunidad de escuchar una entrevista que le hacen, fue una ponencia que hizo el nieto de Fidel, que es físico nuclear, que se llama Fidel también, Fidel Castro Smirnov, y él habla de todo el aporte que en medicina ha hecho Cuba en medio de esta contingencia, que bien bueno que están aquí los doctores porque lo podemos conversar. Pero él dice que Fidel Castro en la Universidad de La Habana en el año 2005, dice, hablando por cierto de la guerra con Irán y de las amenazas de guerra en el mundo, decía, nosotros, nuestras armas nucleares son la medicina, nosotros no tenemos armas nucleares para la muerte, tenemos armas nucleares para la vida, tenemos armas para la... Me estaba hablando del desarrollo nuclear y de todo este tema científico. Por eso, bueno, muchas gracias por estar aquí. El compañero médico Rodolfo Saldívar García, ¿cómo está? Bienvenido. Y el doctor Aquiles Gerardo Rojas Fariña, cirujano general. ¿Cómo están ustedes? ¿Cuándo llegaron a Venezuela? ¿Qué hay micrófono allí? Ah.
4: Bueno, llegamos acá a Venezuela el día 29, en la madrugada. Y ya ese mismo día nos incorporamos en las funciones de trabajo cotidiana, normal, en apoyo al pueblo venezolano, en la identificación, el trabajo de identificación de las víctimas de este lamentable desastre. Y bueno, allí con un conjunto de médicos de una brigada, la brigada Henry Reed, que estaba constituida por 8 miembros nuestros del Instituto de Medicina Legal de La Habana, y un compañero de Matanza, antropólogo, y los compañeros de la brigada, le llamamos la brigada quirúrgica, uh-huh, integrada por traumatólogos, cirujanos, estomatólogos, maxilofaciales, etcétera, y fuimos recibidos en el aeropuerto de Valencia, con muy buena acogida por parte del pueblo venezolano. Incluso a mí me emocionaba mucho cuando pasamos por el aeropuerto, el aplauso que nos dio los trabajadores de ahí del aeropuerto. Y bueno, llegamos inmediatamente, nos incorporamos sin sacudirnos el polvo del camino, como decía José Martí, fuimos para el área de trabajo.
1: ¿Estaban en La Guaira?
4: Estábamos en La Guaira, en una morgue improvisada. Sabemos que estábamos en una situación de desastre, donde el mismo concepto de desastre lo dice, es una situación que sobrepasa la capacidad de respuesta de un gobierno, de un pueblo, y en esos casos hay que improvisar muchas
1: Cuba, cosas. Cuba tiene cultura, porque bueno, Cuba es una isla, a menudo está azotada por huracanes, me explico, además de, bueno, del desastre ocasionado también por las sanciones y por todo lo que hace el ser humano, ¿no? ¿Cómo califica usted esta situación en Venezuela?
4: Esta situación en Venezuela en particular sobrepasó todas nuestras expectativas. Realmente nosotros estábamos acostumbrados a trabajar en estas situaciones de desastre, ya sea, como decía usted, por ciclones, terremotos. Fundamentalmente los desastres que más bien habíamos trabajado había sido la caída de los aviones, los desastres de, uh-huh, de aviación. Y otros desastres como naufragio marino, etcétera. Pero bueno, situación como esta, a esta, realmente es única. Es un doble terremoto que realmente vimos por las imágenes que los edificios caían como de cartón. Sí. Y desde que nosotros vimos la noticia la vimos por las redes. Realmente, ese día yo estaba de guardia, allá en el Instituto de Medicina Legal. Y aproximadamente a las 6:30 me da por abrir el teléfono, veo la noticia y le digo a mis compañeros,

0: que posiblemente tengamos que partir para Venezuela.
1: Porque ustedes pertenecen a este tipo de brigadas médicas.
0: De brigada médica.
1: Siempre están atendiendo
0: emergencias.
1: Siempre
0: emergencia. Estamos, exacto, atendiendo emergencias. Y inmediatamente le comuniqué a mis directores, ¿no? A mi director, mi directora, y le dije, doy mi disposición desde este momento para partir para Venezuela incondicionalmente. Y de esa forma, bueno, inmediatamente, apenas nos dieron la información, se creó la brigada. Con la disposición de los compañeros nuestros, de los que se quedaron también, que estaban todos dispuestos a partir para acá, a prestar la ayuda solidaria, incondicional, al pueblo venezolano. Y bueno, y así arribamos acá.
1: Vamos a darle también la bienvenida al doctor Aquiles Gerardo Roger Fariñas, cirujano general. ¿Cómo está?
2: Muy bien, muchas gracias.
1: Muy bien.
2: A ver, queríamos hacer algunas puntualizaciones, ¿no?, con relación a... y hacer un poco de historia relacionado con la colaboración médica cubana en el exterior. Esta data ya de unos cuantos años, por encima de 50 años, desde el comienzo, los primeros años de la revolución, por idea del comandante jefe Fidel, se creó la primera brigada que sale para Argelia. Uh-huh. Y de ahí comienza la colaboración médica cubana. Es decir, por eso es el sentido y la vocación que tiene.
1: ¿Esa no es la Henry Reef, o sí?
2: ¿Eh? ¿Perdón?
1: No,
3: la Henry Reef.
2: Después viene la Henry Reef.
1: Después viene.
2: O sea, okay. Por eso le hacía la historia. Uh-huh. Ya cuando se produce el ciclón Katrina, el desastre de Katrina en los Estados Unidos, el comandante en jefe inmediatamente crea una brigada, y tratándose de la situación que había en los Estados Unidos con Katrina, que había producido Katrina, se nombra esta brigada Henry Reef. Es una brigada que está constituida por un grupo de compañeros que tienen experiencia en desastres.
1: Es decir, ustedes fueron a Estados Unidos a ayudar en eso.
2: No llegamos ahí porque el gobierno de los Estados Unidos,
1: no lo
2: un capricho más, no permitió que esta brigada, que estaba completa, habituallada completa por el Estado cubano, permitiera que llegara. Eso fue para el gobierno de Bush.
1: Pues sin embargo, en la región se han estado en Haití, en República Dominicana,
2: ahora,
1: en México, no entiendo.
2: Después
1: ¿no?
2: viene, antes de Katrina tuvimos el terremoto de México. Tuvimos el terremoto de Perú. Es decir, que hay una tradición de participar en estas eventualidades. Así las cosas, se creó la Brigada Henry Reef, y una vez que se da la situación de Venezuela, se decide que viniera la Brigada Henry Reef. ¿Cómo está constituida esta brigada? Que tiene sus particularidades. Son tres equipos quirúrgicos, todos compañeros de vasta experiencia, de muchos años, mezclados con alguna sangre joven alrededor. Y estamos en Chuao, estamos en Santa Rosalía y estamos en Huitare. Así. Uh-huh. Pero no dejamos y abandonamos los refugios, de tal manera que se le da cobertura tanto a los refugios, por ejemplo, la Gran Colombia, en cualquiera de sus... en Los Cedros. Los Cedros, sobre todo, nos preocupaba mucho Los Cedros. ¿Por qué? Porque ahí hay casos de complejidad
1: médica.
2: Y a eso le estamos... todos los días, en el caso específico nuestro, vamos diario a ver los casos ahí. Y así se ha manifestado todo esto. Y por la población, la aceptación de la población, no solo estamos tratando los pacientes con afectaciones como resultado de los terremotos, no, también estamos con otro tipo de pacientes con actividad quirúrgica que estaba atrasada, pospuesta y demás, por determinadas situaciones. Bueno, le hemos dado cobertura a eso, por eso es que inclusive no hemos ni cambiado. Hoy el día ha sido largo y decidimos salir directo hacia esta actividad.
1: ¿El embajador quiere decir algo?
3: Sí, yo creo que es importante que el pueblo venezolano también conozca que por qué Henry Reef. Henry Reef es un ciudadano, un joven norteamericano, estadounidense, que luchó en las guerras de independencia de Cuba. Por eso el comandante jefe, efectivamente, cuando se crea esta brigada, lleva ese nombre. Y como plantea el doctor, justo en el momento donde, porque el huracán Katrina afectó quizás una de las regiones más pobres de los Estados Unidos, la región sur, donde había mucha población afrodescendiente, que había sido marginada, abandonada en medio de ese desastre, ¿no?, de lo que fue el huracán Katrina. Y todo nuestro equipo médico dispuesto, listo. Recuerdo que fue un acto en el Palacio justamente de las Convenciones, donde los médicos...

0: cubanos con su mochila bien preparada, lista para partir, y bueno, como plantea el doctor, la negativa del pueblo, del gobierno de los Estados Unidos, de recibir a esta ayuda solidaria. Este es un equipo especializado, como plantean los doctores, de médicos, que ha acudido a diferentes momentos a situaciones de esta naturaleza. No son brigadas que permanecen de forma permanente, digamos, en cada uno de los países, pero acuden a circunstancias como esta, como fue el caso de Ecuador, el caso de Haití, y tienen ese nivel de especialización. Nosotros, justamente cuando ocurrieron estos sismos, este doblete sísmico, alrededor de las 6 de la tarde, el día 24, nosotros, minutos de haber ocurrido, habernos percatado de la magnitud de lo que estaba ocurriendo en el país, tuvimos un contacto muy directo con las autoridades nacionales, con la presidenta encargada, con el ministro de Salud Pública, y de manera inmediata pusimos a disposición del hermano pueblo venezolano todo nuestro equipo médico que ya se encontraba en el territorio nacional, en los 24 estados del país. Los pusimos a su disposición a cumplir cualquier tarea que así fuese asignada. De hecho, teníamos un personal importante médico en el estado La Guaira, que de inmediato se puso en función para la atención. Ahí está, hay 8 CDI que forma parte del sistema de salud del...
1: ¿Tuvieron víctimas ustedes, embajado?
0: No. En ese momento inicial, en que ocurren los terremotos, solamente tuvimos 3 lesionados de compañeros que, bueno, obviamente, tratando de resguardarse y tratar de salvar su vida en ese momento, bueno, la manera de salir corriendo, etcétera, bueno, tuvieron dos doctoras cubanas, tuvieron unos esguinces en un pie y una compañera una fractura en el hombro, y la jefa de la misión médica cubana en el estado de La Guaira, que justo se encontraba en su casa con su hermana, le dio tiempo a salir porque la casa realmente se derrumba de manera total. Pero bueno, logran salir. Digamos que eso fue desde el punto de vista más cercano. Pero de manera inmediata nos comunicamos con el jefe de la misión médica cubana en Venezuela y, tal y como había expresado anteriormente, le dije, hay que ponerse todos en función de ayudar. El que esté de descanso, vaya para los CDI, para los diferentes centros de atención de salud, para brindar toda la ayuda posible al hermano pueblo venezolano. Así fueron las cosas. Hemos trasladado esa idea, que ya los médicos estaban acá, y bueno, recibir a este equipo de expertos, especialistas para desastres de esta naturaleza, sin lugar a duda constituyó un refuerzo de ayuda, digamos, reitero, especializada.
1: Aquí tenemos sintonía desde Bolivia, un abrazo, saludos. Desde Argentina, ya nos retransmite una radio comunitaria. Un abrazo desde Paraguaná en Falcón, desde Cumaná en el estado Sucre, desde Aragua, desde Apure, desde Barinas, Anzuategui y Zulia. Un beso, un abrazo para todas y para todos. Muchas gracias por conectarse con nosotras y nosotros. Bueno, mire, les quería comentar que eso que dice el embajador y que comenta el compañero médico es tan así que la cooperación entre Cuba y Venezuela data desde el año 2000. Los comandantes Fidel Castro y Hugo Chávez suscribieron en esa fecha, en ese año, el Convenio Integral de Cooperación Cuba-Venezuela. Y de allí nació lo que comentamos al comienzo, una alianza que se desarrolló en materia cultural, en materia deportiva, en materia médica, que fue de las más impactantes, también en obras sociales, en fin. La primera acción de este convenio se materializó apenas 30 días después de su firma, el 30 de noviembre del 2000, con el arribo del primer vuelo del programa de atención a pacientes venezolanos en Cuba. Desde entonces, la Comisión Intergubernamental Cuba-Venezuela suscribió un total de 1.400 acuerdos en materia de salud, deporte, cultura, energía, telecomunicaciones, economía y agricultura. En total suman 1.487 proyectos de colaboración desarrollados en estos 25 años. Fue el propio Chávez quien definió a las misiones sociales como el alma de la revolución, por su carácter inclusivo y popular. Y Cuba fue el aliado fundamental para hacerla realidad. La misión Barrio Adentro, la más emblemática de todas, nació en 2003, cuando Cuba envió, escuchen bien esta cifra, una quinta parte de sus médicos a Venezuela en un intercambio por petróleo, y a través de Barrio Adentro se focalizó la atención médica por primera vez en Venezuela, directamente allá donde estaba la comunidad. Llevó salud gratuita a los barrios más humildes del país, instalando centros médicos ambulatorios en las barriadas más pobres. El 16 de abril de 2026 se conmemoró el 23º aniversario de su creación, lo que demuestra su continuidad y vigencia. Pero bueno, yo quiero saludar también aquí al embajador Germán Sánchez Otero, que pasó por aquí y dejó cosas escritas. Y entonces él tiene uno de sus escritos sobre Venezuela. Él comenta cómo nació la misión Barrio Adentro, ¿no? Lo voy a aprovechar aquí para que hagamos el cuento. Dice que Freddy Bernal lo llamó un día, que era Freddy Bernal, hoy gobernador del estado Táchira, era el alcalde de Caracas, y le dice: mire, embajador, la revolución no ha llegado todavía a la casa de la gente, estamos empezando, pero no ha llegado a la casa de la gente. Ustedes que tienen esta cooperación, Freddy que conocía la realidad cubana, ¿cree que puedan ayudarnos y tal, no? Él habla con Germán Sánchez, y Germán Sánchez le transmite la inquietud a Fidel, que estaba de viaje. No estaba, creo que estaba en China. Y Fidel le dice: ah, no, pero es que eso es de primer interés para nosotros. Dile que sí, que cómo no y tal. Bueno, lo cierto es que se hace esa primera comunicación, envían una brigada médica para acá, para ese primer contacto ya con el comandante Chávez. Y cuando termina la primera reunión, le dice el comandante Chávez a Freddy: mira, Freddy, prepárate, porque vas a recibir, yo no sé cuál era la cantidad, 1000 médicos, ya yo lo tengo por aquí. Vas a recibir, ya les voy a decir, 1000 médicos, creo que le dijo. Y además esos médicos van a entregar medicina gratuita en los centros de atención a los. Bueno, y de allí nació la misión Barrio Adentro, que después se desarrolló con los centros, con los CDI, después con los centros, ¿cómo se llamaban los
0: de
1: primeros?
0: De rehabilitación.
1: ¿Ah? Los de rehabilitación integral, etcétera, etcétera. Pero es una visión internacionalista. Ahora fíjense, en tanto Cuba como Venezuela están siendo en este momento también sujetos de una guerra psicológica e informativa brutal, ¿no? En los primeros momentos, tanto en Cuba como en Venezuela, pero vamos a hablar en este caso de Venezuela, de la experiencia que ustedes vivieron, se orquestó a través de medios y redes una operación de propaganda sucia contra el país, de propaganda de guerra, para tratar de implantar la tesis de que no había capacidad para atender la emergencia, de que Venezuela es un estado fallido, de que no hubo colaboración de las autoridades, que es lo que intentaron demostrar hoy con esta barbaridad de la supuesta persona con vida entre los escombros. Pero se reitera, como digamos, esa narrativa. Yo le quiero preguntar dos cosas, empezando por el embajador, porque es el embajador, ¿verdad? La primera, bueno, ¿qué fue lo que ustedes miraron en esos primeros momentos cuando llegaron a Venezuela en una situación de desastre, ¿verdad? Y la segunda, desde la experiencia cubana, ¿qué nos pueden decir ustedes sobre esta barbaridad? Porque es que es doloroso que un ser humano, en medio del dolor, como decimos aquí, meta el dedo en la llaga, ¿no? Y se regodee en el dolor de la otra persona. ¿Cómo lo ven ustedes, Mayo?
0: Tania, efectivamente, yo creo, y digamos que estoy convencido de que esa campaña fue muy bien desmontada por parte de los medios públicos venezolanos. En primer lugar, porque desde el primer instante que ocurrieron estos acontecimientos, la dirección del país se puso al frente de todo el enfrentamiento que había que generar. Como plantean los medios, la magnitud de estos sismos, el daño ocasionado, provocó la lógica solicitud de ayuda internacional. Como dijo la presidenta, necesitamos rescatistas, necesitamos el apoyo. Pero desde el primer momento nosotros constatamos, con la llegada de nosotros allí a cada uno de los lugares, las diferentes brigadas, los grupos de rescatistas, una excelente organización una participación de todas.

0: Y cuando ellos llegaron y se ubicaron, tanto en los campamentos dedicados para los rescatistas, por ejemplo, en el Estadio García Carneiro, en Bolipuerto, etcétera, vieron toda una infraestructura del gobierno venezolano en apoyo incluso a esos compañeros que vinieron a ayudar al pueblo venezolano. Su merienda, su atención, todo lo que necesitaban. Todo lo que necesitaban. Realmente ha sido así. Hemos estado muy pendientes de todas las informaciones, incluso las informaciones que ha brindado la dirección de política de la Revolución Bolivariana, el compañero Diosdado, desmontando todas y cada una de esas matrices que han querido sembrar. Yo creo que la participación del gobierno, aún en medio de la complejidad, ha sido ejemplar. Ha sido ejemplar y ha sido de acompañamiento. Lo hemos percibido, lo hemos visto, hemos tenido, como bien usted decía, la oportunidad de haber prácticamente visitado el estado de La Guaira día tras día tras la ocurrencia del doblete sísmico. Y ahí lo pudimos constatar. Vimos las maniobras mediáticas de tratar de sembrar esa matriz de que el gobierno no estaba respondiendo y tratar de crear el caos, de impedir la llegada de los equipamientos que iban a participar, de las ambulancias, como si el Estado no fuera capaz realmente de resolver esa situación. Y la vida dio la razón, la vida ha dado la razón, la labor que se han desplegado ha sido ejemplar, los niveles de coordinación excelentes. Yo asistí a cada uno de los lugares donde, por ejemplo, se designaban las diferentes tareas con sistemas computarizados, con los compañeros de la Guardia No Presidencial en cada uno de estos campamentos, indicando a dónde habría que ir, qué tarea había que cumplir en cada lugar, y de manera coordinada, de manera sincronizada, nuestros compañeros, este pelotón de refuerzo que vino, pudo cumplir su tarea encomendada. Yo creo que es así, es justo reconocerlo, la manera ejemplar en que lo han podido enfrentar. Reitero, ante circunstancias difíciles.
1: Mire, quien no haya visto la entrevista que le hizo Oscar Schemmel, creo que se llama Análisis Situacional, su programa, al gobernador del estado La Guaira, de verdad también nuestro abrazo. Yo no he podido ver a Terán, pero quisiera verlo. Por favor, véanla, porque allí se ve no solamente la parte personal. O sea, el gobernador perdió a 7 de sus directores, casi muere. Él cuenta en la entrevista cómo se despidió de su hija porque pensaba que su casa, que se derrumbó por completo, le iba a caer encima. Y contar también cómo después agarró una bicicleta y se fue hasta el puesto de la SODI, de la zona militar más cercana, para empezar a atender la emergencia, como lo hicieron muchos de los guaireños y las guaireñas que están, que son médicos, que son rescatistas, que son de Protección Civil, que son policías. Lo hicieron en ese momento a pesar de que su propia familia y su propia condición personal estuvo bajo amenaza o está afectada todavía el día de hoy. Mírenlo, porque es una situación muy, muy, muy difícil, pero aún así, en medio de lo que significa un desastre de esa magnitud, pues afloró esa parte, lo mejor de los venezolanos y las venezolanas. Ahora, para un médico no debe ser fácil tampoco, doctor Rodolfo. ¿Qué es lo más difícil para un médico en una situación así? O sea, yo me imagino una situación donde tiene muchas personas heridas, tiene que tomar decisiones rápidas, tiene que tener un ojo muy profesional, muy aguzado. ¿Qué es lo más difícil que consiguen ustedes? El micrófono, por favor.
2: Lo más difícil precisamente es el trabajo que tenemos que hacer nosotros, que es el trabajo de identificación. Porque realmente las víctimas, no me gusta decir la palabra cada vez.
1: ¿A ustedes trabajan en la parte forense?
2: En la parte forense.
1: El doctor no.
2: Lo más difícil para nosotros es precisamente no lograr hacer la identificación. Eso es lo más difícil. De todas formas, tenemos vasta experiencia en ese trabajo. Y por lo general, estos tipos de víctimas que llegan ya en un estado muy avanzado de descomposición, en donde a veces el familiar en aquel deseo de poder dar sepultura o concluir el duelo, a veces comete el error de decir, sí, ese es mi familiar. Y entonces entra también parte del trabajo de nosotros, no tampoco aquel que no ha sido identificado o que no tiene

0: familiar que lo identifique, que viene con el familiar. Ahí también hacemos el trabajo de identificación, porque hemos podido detectar varios errores en esas circunstancias donde el familiar dice, sí, es mi familiar, y cuando hacemos el trabajo de identificación, es decir, la tecnología identificativa, buscamos elementos que ellos mismos están dando de una fractura, etcétera, y no lo encontramos. Decimos, mira, lamentablemente este no es tu familiar. Entonces pasa a otro proceso, a otro trabajo de identificación más científico.
1: Porque el tema es darle también dignidad pues a las personas fallecidas, sí.
0: Darle dignidad.
1: Y a la familia.
0: Nosotros cuando salimos de Cuba para acá, veníamos pensando, ¿no? Incluso traímos ciertos recursos, que es lo que decía el embajador, compañero embajador. Traíamos ciertos recursos nosotros allá y decíamos, no, allí vamos a encontrar un desastre dentro del desastre. No, no fue así. Nos admiramos cuando llegamos al nivel de organización que había ahí en la morgue improvisada, el nivel de organización, para dónde iba cada cadáver. El que no tenía familiar, que no había forma de identificar porque los familiares no estaban presentes para aportar elementos de identificación, se trasladaba hacia otro lugar donde ya iban siendo trabajados por los antropólogos. Todo muy bien organizado, la logística que había establecida allí en el lugar. Cuando salimos de acá, del lugar donde nosotros nos establecimos inicialmente para ir partir hacia la morgue improvisada, pedíamos agua, pedíamos esto, aquello, denos guantes, aparte de los guantes nosotros traíamos, nada, cuando llegamos allí había una logística, todo organizado, no nos faltó nunca el almuerzo oportuno, el agua oportuna, la merienda oportuna, y realmente encontramos allí una solidaridad con los compañeros venezolanos. Pensábamos que íbamos a encontrar resistencia, ¿no? Porque a veces uno llega al lugar, no conoce a nadie, y dice, bueno, lo van a ver a nosotros, ¿cómo lo van a ver? ¿Cómo lo van a aceptar? Uh-huh. No, no, no, no, de maravilla. Era una sola persona, venezolano en Cuba. E incluso nos admiramos ver ahí compañeros que fueron formados por médicos cubanos, en el ELAN de Mariche, que está en Miranda.
1: Sí. La Escuela Latinoamericana.
0: En la Escuela Latinoamericana de Medicina, de hecho, sí. Yo estuve ahí.
1: No, y en los CDI, porque aquí la carrera de medicina comunitaria, medicina integral comunitaria, los médicos se terminaban de formar en los CDI.
0: En los CDI también, incluso me topé con compañeros que nosotros le dimos clase acá en La Guaira, precisamente, cuando estuvimos por allá, y compañeros de la primera corte que se hicieron médicos legales. Se formaron y dieron un granito de arena también de la medicina cubana, que lo ayudaron a formarse. Y eso nos alegró hasta cierto punto, ¿no? De que estos compañeros se vean inclinados precisamente por la profesión nuestra, que no es fácil, es
1: no
0: muy
1: es
0: difícil.
1: Sí.
0: Trabajar con el final de la vida no es nada fácil.
1: Nosotros pero en momentos como este es fundamental, porque esa fue otra de los temas que se trató de imponer en medio del dolor, ¿verdad? Decir que se estaban lanzando a las personas fallecidas en fosas comunes y todo eso, después se desmintió. Pero cuando se dice la verdad es porque la mentira ya la han rodado. Nadie se espera que se diga una mentira de tamaña magnitud, ¿no? Pero también se ha desmentido. Y es cierto que así como vino también la Brigada Cubana, vinieron de otros países que tienen experiencia para hacer también ese trabajo, el trabajo de una identificación y sepultura digna de acuerdo con nuestra cultura latinoamericana para las personas que fallecieron en esos casos. A ver, ¿qué nos cuenta el doctor Aquiles? ¿Qué necesita un médico? ¿Cuál es la fortaleza principal de un médico para atender una...?
2: Sensibilidad que tenga.
1: ¿Verdad?
2: Si usted no tiene sensibilidad y no le interesa lo que está viendo, bien poco puede hacer por su paciente. Han sido momentos difíciles.
1: Tiene que ser.
2: Pero bueno, quería resaltar con relación a los acompañamientos de las autoridades. Nosotros tuvimos el acompañamiento de la viceministra, la compañera general, que estuvo con nosotros ahí en el CDI y vio las cosas, vio las necesidades. Y de inmediato aquello comenzó a fluir. Ya estaba en camino todo resuelto, pero bueno, se reforzaron cosas, sobre todo para los traumatólogos y demás. Pero es muy difícil cuando usted tiene un paciente que es, por ejemplo, una persona joven, mutilarla. Y el día que se pierda la sensibilidad por parte nuestra, retírese de esta profesión.
1: Se perdió todo.
2: Porque hay el concepto ese, de que no les importa, no sí importa, importa mucho. Importa mucho, ¿por qué? Porque yo quería ahorita reseñar, ¿no? Esta brigada cuenta con profesores, con candidatos a doctores en ciencia, con doctores en ciencia, porque fue escogida precisamente por el nivel de los compañeros para esta actividad. a pesar de que arrastra la historia de la Henry Reed. No sé, encontrarse porque sabíamos a lo que veníamos. Y es muy difícil que llegas, vas a hacer una amputación y te dice, no, yo perdí mi mamá, perdí mi hija, perdí. Todo es un sentido de pérdida. Si usted no es un buen ser humano, cuando le relatan todo ese sentido de pérdida, no se dedica a esta profesión. Entonces es muy fuerte, muy fuerte.
1: Y tratar al otro también como un ser humano.
2: Muy fuerte, pero aparte de eso uno tiene familia. Y usted decía, los ciclones en Cuba.
1: Sí.
2: Caballero, Diosito que nos proteja de un evento de esto, porque es bien triste, bien difícil.
1: Pero fíjese, ahí, tanto en Cuba como en Venezuela, nosotros somos sociedades que tenemos una profunda organización popular, sectorizada, ¿verdad? Más allá de la parroquia, el municipio y lo que es la institucionalidad. Bueno, ustedes tienen allá los CDR, tienen organizaciones populares de brigadas juveniles, o sea, tienen muchas. Yo he estado en Cuba, no con los ciclones, por suerte, pero sí estuve una vez que venía una tormenta y finalmente no llegó. Y pude escuchar cómo en la radio de Cuba y en la televisión, en la mañana decían, mire, se aproxima la tormenta tropical, siempre tiene un nombre, casi siempre es de mujer, no sé por qué razón, pero casi siempre es un nombre de mujer, y la tormenta tropical se aproxima. Las instrucciones son las siguientes, está en fase 1, las instrucciones son las siguientes, en las escuelas tal, en los sembradíos tal, los centros médicos que se preparen con tal cosa. A las 12, un nuevo boletín, y así van trabajándolo, pero está esa organización popular que le quería preguntar, doctor, qué importancia tiene en momentos como este. Porque usted habla del huracán Katrina, ¿verdad? Que fue prácticamente así como en la pandemia, un sálvese quien pueda. ¿Me explico? Fue, bueno, hubo una tormenta que le dijo, huyan de Florida porque no tengo nada que hacer, ¿no? Esa organización popular sí tiene importancia.
2: Ahora, bien, pero eso se trata de educación. Nuestro pueblo está educado por ello. Nuestro pueblo tiene unos eventos que se producen, se realizan todos los meses, que son los meteoros y los días de la defensa. Ah. Y ahí se prepara. Hoy nos vamos a preparar con relación a una eventual agresión, pero también nos vamos a preparar con relación a un evento meteorológico. ¿Cuál es el evento más frecuente en Cuba? El ciclón. Pues entonces para todo eso existe, y nuestro pueblo tiene una cultura y es capaz de interpretar un parte meteorológico y sentarse. Y un tipo muy conocido en nuestro país es el profesor Rubiera, que es el que da el parte meteorológico. Hasta los niños lo conocen. Y precisamente por eso. ¿Por qué? Porque ha ido educándose la población. Teníamos un programa que era la Universidad para Todos, y ahí se dio curso de meteorología, y hubo personas que se graduaron en ese curso como meteorólogos, y son de disímiles profesiones. Es decir, que arrastra una cultura en cuanto a la preparación. Fíjese si es así, que en este minuto tenemos una brigada como la Henry Reed preparada para estos grandes eventos.
1: Y
2: inmediatamente, y todo el mundo preparado. Todo el mundo sabe lo que puede hacer, con perspectivas de ir mejorándola, es decir, ir sustituyendo los cuadros que ya son de más edad con los de menos edad.
1: Miren, yo no quiero, porque tenemos otros dos invitados que son parte de la brigada, pero quiero hablar de este tema de medicina, ¿no? Aquí está la cita de Fidel en la Universidad de La Habana 2005, dice, él estaba criticando, fíjense, en ese momento, que el ataque que había contra Irán por el desarrollo de la energía nuclear. Y Fidel, como era Fidel, pues decía, bueno, no, mira, tenemos que desarrollar la energía nuclear porque el petróleo tiene una vida finita, porque además hay cosas que no se puede usar la energía del petróleo, que es tan costosa y contaminante, y se puede usar la energía nuclear, pero a Irán no la dejan, y era el mismo conflicto de Estados Unidos que ahorita estamos viendo nuevamente. Pero dice, nosotros poseemos, dice Fidel, otro tipo de armas nucleares, son nuestras ideas. Nosotros poseemos las armas del poder de las nucleares, y es la magnitud de la justicia por la cual luchamos. Nosotros poseemos armas nucleares en virtud del poder invencible de las armas morales. Por eso nunca se nos ha ocurrido fabricarlas, ni se nos ha ocurrido buscar armas biológicas. ¿Para qué? Armas para cambiar, para combatir la muerte, sí, para combatir el SIDA, para combatir las enfermedades, para combatir el cáncer. A eso dedicamos nuestros recursos. Y después, bueno, se da con la crítica de que lo estaban señalando Bolton, que era embajador en Estados Unidos, en la ONU, lo estaba señalando de que Cuba estaba desarrollando armas biológicas, etcétera, ¿no? Pero después Fidel Castro Smirnoff, ¿verdad?, el nieto de Fidel, está en esta exposición, está diciendo algo que yo creo que es importante que conozca el pueblo de Venezuela que nos escucha y quienes están conectados con nosotros a través de las redes sociales de otros países. En medio de la situación que vive Cuba, de la pandemia para acá, país bloqueado, ¿verdad?, y con una asfixia económica en estos últimos meses más, pero en los últimos años también. Fíjense lo que enumera Fidel Castro Smirnoff, que ha realizado 5 vacunas propias durante la pandemia, 5. No una, sino 5 vacunas que desarrolló la investigación y la medicina cubana para ayudar al mundo, además de que fue la brigada médica cubana y de enfermeros la que llegó, por ejemplo, a Italia, ¿verdad?, a atender a una población mayor que nadie atendía, que le cerraban la puerta en los hospitales porque era una vida que valía menos que las otras, y allá llegaron los cubanos. Todavía hoy el pueblo de Italia lo reconoce. Pero bueno, 5 vacunas. Terapias innovadoras contra el cáncer. Usted me corrige los nombres porque yo los anoté, pero creo que las noté. Como el anticuerpo mononuclear NIMO y la vacuna terapéutica contra el cáncer de pulmón. Gotas nasales contra el Parkinson y el Alzheimer, que son únicas en el mundo. Un tratamiento que conocemos aquí en Venezuela que evita las amputaciones por el pie diabético, que también es muy innovador. Y en marzo de este año, Cuba está ahorita sometida a un bloqueo energético. Es decir, no se permite que lleve gasolina ni energía, pues, para funcionar allá. Ha tenido que vivir varios apagones de su sistema eléctrico total nacional y se recupera, que así es, ¿verdad? Y en marzo de este año lanzó un modelo vacunal, ¿es que se llama? Eversavac, una vacuna terapéutica única en el mundo diseñada para el tratamiento de diversos tumores sólidos. Entiendo que esta última es para el tratamiento de un tipo de cáncer que es muy agresivo, doctor.
3: Los tumores de páncreas y algunas variedades de los hepatocarcinomas.
1: Póngase el micrófono acá. Sí, porque quisiera que nos hablara de esos adelantos, cómo es que lo logra Cuba.
2: A ver, la visión del comandante jefe. Todos los cubanos decimos hoy en día que nosotros pudimos sobrevivir a la pandemia gracias a la visión que tuvo el comandante jefe, que se adelantó en años, como decía Gabriel García Márquez, Fidel va, ve, regresa y toma las decisiones. Y era así. Creó los centros de investigación y ahí vinieron los 5 candidatos vacunales. Y como eso vinieron infinidad de otras cosas, porque ahí tiene la vacuna contra el cáncer de pulmón, que van muchos ciudadanos norteamericanos a nuestro país a recibirlo. Nadie se quiere enterar de ellos, de sus autoridades, pero van y los tenemos. Y ahí asociación de trabajo y transferencias de tecnología con relación a eso. Eso no es un secreto, eso...
1: Yo recuerdo que Obama, cuando fue allá, le pidió al comandante Raúl, entre las cosas que le pidió, una que era el cable submarino, y la otra fue la vacuna contra el cáncer del pulmón.
2: No, es un hecho. Es la vacuna para el cáncer avanzado de pulmón. Es decir, ese que no se puede resecar. Uh-huh. Ese que desde el punto de vista quirúrgico usted no lo puede extirpar, para ese está creado. Y es una historia larga, porque ha habido infinidad de ensayos con relación a eso. Así que es una tradición ya, una tradición. Y malamente, estamos muy mal porque estamos bloqueados. Mejor estaríamos si no estuviéramos bloqueados. Fíjese si es así, que ¿por qué la vacuna del COVID no se puede comercializar? En los momentos de crisis, no ahora. En los momentos de crisis, cuando el mundo estaba poniendo los miles de muertos, la vacuna cubana no se podía comercializar. Yo estuve en México y los mexicanos la aplaudieron y la recibieron como una gloria. ¿Sí? Sin embargo, no la podíamos comercializar. Precisamente por eso. Entonces, ahí está. Si tuviéramos ese recurso, a lo mejor estaríamos mucho más adelantados.
1: Bueno, ese tema da para hablar. Ese es largo. Tema de la pandemia, porque no se pudo comercializar la cubana. pero sí se impuso la comercialización de otras comerciales que después fueron muy cuestionadas y que se dijo incluso que causaron daño a la salud. Se impuso a sociedades completas que no podían usar la cubana, ni podían usar la china, ni podían usar la rusa, que tenían que usarla de determinados laboratorios transnacionales de la medicina. Doctor, ¿y ese del Alzheimer, las gotas nasales?
2: De eso no le puedo hablar mucho porque, aunque yo soy muy fan, no es mi especialidad, yo soy cirujano de profesión, pero como eso constituye un desarrollo de mi país, por supuesto, le doy seguimiento de manera fanática.
1: Claro.
2: Pero no le puedo hablar del Alzheimer. Sé que tiene un desarrollo, sé que se tiene aspiraciones y mucha fe en relación a que pudiéramos resolver eso. Y seríamos muy felices de que fuera así. No ya solo por el hecho de poder comercializarla, no, sino de podérselo brindar. Porque no hay nada más triste para una familia que tener un paciente con Alzheimer. Claro. Eso constituye y mueve el piso de esa familia.
1: Bueno, yo les reitero a ustedes, compañeros médicos, el agradecimiento. Aquí tenemos algunos mensajes. Danilo Somoza, muchas gracias por el apoyo a nuestra patria. Cuba siempre apoyando con lo que tiene. Yasnuri dice, agradecida siempre de la mano amiga de Cuba. José de 58, Cuba es ejemplo de dignidad, lealtad y disposición para el trabajo. Bienvenidos, hermanos cubanos. Sorel Cordero, muchas gracias, hermanos de Cuba. Mi Bella dice, como siempre, nuestros hermanos cubanos solidarios con el pueblo de Venezuela. Dios los bendiga. Bueno, yo también les mando bendiciones y les agradezco muchísimo. Como decimos, esta cooperación no viene de ahora. Hemos seguido, pues, y hemos sido... Yo creo que no hay muy pocas familias, por lo menos de los sectores populares de Venezuela, que no se hayan servido de esa cooperación cubano-venezolana. Creo que no hay, creo que hay muy pocas. Embajador.
4: Yo quiero decir algo. Yo quiero decir algo en torno a lo que hemos podido conversar en este momento. En toda nuestra estancia en Venezuela, la solidaridad que hemos recibido, los actos, por ejemplo, que hoy se tuvieron lugar en Ciudad Caribe, de agradecimiento a los compañeros cubanos, a este equipo de refuerzo, a este contingente. Constatamos ese sentido de agradecimiento. Pero hacía Tania mención a un momento de la historia de nuestra cooperación que yo creo que es digno de significar. Mencionabas que estaba Freddy Bernal como alcalde de la ciudad y surge este hermanamiento, ¿no? Digamos. Y yo le decía a los compañeros que si algo también tiene el pueblo cubano que agradecer es la oportunidad que le ha dado la revolución bolivariana de poder ser solidario con el pueblo. ¿Por qué digo esto? El doctor mencionaba, seguramente ustedes conocen que cuando triunfa la Revolución Cubana, habían aproximadamente 6.000 médicos en Cuba. Triunfa la Revolución y de pronto perdemos a la mitad de esos médicos. Es decir, nos habíamos quedado con 3.000 médicos cubanos solamente. Y teníamos una población de un poco más de 6 millones de habitantes. 3.000 médicos enfrentaron ese desafío. Y tan temprano como a principios de los años 60, es que va la primera brigada de médicos cubanos a Argelia. Desde los años 60 al año 2000 han transcurrido un grupo importante de años, donde si bien la Revolución Cubana se dio a la creación de ese talento humano que ha sido posible muchos de los avances que ustedes han mencionado, durante todos esos años, quizás hubiéramos tenido la oportunidad también de haber sido solidarios con el pueblo venezolano como lo fuimos con Argelia tan temprano como en ese momento. Sin embargo, es justo cuando triunfa la Revolución Bolivariana, con la llegada del comandante Chávez al poder, es que se le brinda la posibilidad a este pueblo de recibir esa atención médica que el pueblo cubano le pudo brindar. Es decir, de no haber ocurrido una revolución bolivariana, ese más de 80% del pueblo venezolano que no tenía esos niveles de acceso a la medicina, no lo hubieran podido tener. Entonces, si bien hemos recibido agradecimiento por la presencia de médicos y especialistas cubanos para ayudar al pueblo venezolano, nosotros agradecemos al hermano pueblo venezolano, al comandante Chávez y a esa revolución, la oportunidad que nos dieron de poderle servir al pueblo venezolano. Así que yo creo que es un, no es un juego de palabras, es muy profundo el hecho.

0: de que pudimos haberlo hecho antes y sin embargo lo hicimos a partir de esta solicitud de Freddy Bernal, simplemente por la llegada de la Revolución Bolivariana. Antes quizás hubiéramos tenido en algún que otro momento alguna presencia de algún médico cubano, pero en esa magnitud, con ese nivel de hermanamiento y con esa convicción con que los médicos cubanos han laborado durante estos años de revolución, es precisamente gracias a la Revolución Bolivariana.
1: Le voy a hacer una pregunta que se sale un poquito del tema. ¿En qué se parecen los cubanos y los venezolanos?
0: Bueno, somos caribeños.
1: Ajá. ¿En qué sentido?
0: Somos caribeños. Somos hijos de Bolívar e hijos de Martí. Han pasado muchos años, pero la historia de Martí, de haber llegado aquí en el año 1881, y que una de sus primeras acciones haya sido rendirle tributos a Bolívar, a todos los cubanos nos enseñó mucho. Martí era el mayor de los bolivarianos y Chávez fue el mayor de los martianos. Digamos que cuando uno busca en la historia que el primer viaje del comandante en jefe Fidel Castro, a pocos días de haber triunfado la revolución, haya venido a Venezuela, es porque reconoce en Venezuela un pueblo de libertadores. Y nosotros hemos sido formados en ese espíritu. Nuestra guerra de independencia, conducida por Martí, quien creó un partido, el Partido Revolucionario Cubano, para llevar a cabo con la unidad la independencia total de nuestro pueblo. Y sin embargo, Martí, ¿de dónde lo vivió? ¿De dónde bebió esa savia? De Bolívar. Entonces yo creo que nuestra historia está marcada por ser patria de libertadores. Entonces yo creo que nos parecemos por eso.
1: Ustedes dos, ¿qué dicen? Rapidito, en un minuto, pues ya tenemos que cambiar el presidir a los otros invitados. Pero ¿en qué se parece? Usted ya ha vivido en Venezuela y usted también, creo, doctor, ya estuvo aquí en misión.
2: A mí me resulta muy difícil.
1: Pon el micrófono.
3: A mí me resulta muy difícil. Yo tengo una hermana venezolana.
1: ¿Ah, sí?
3: Sí.
1: ¿En qué nos parecemos?
3: Somos igualitos. Hijo de misma mamá y el mismo papá. Lo único con la diferencia es que nació en Venezuela y yo nací en Cuba. Ajá. Pero la tengo.
1: Sí.
3: Mi papá vivió un tiempo acá en Venezuela. Hace muchos años, antes del triunfo de la revolución, precisamente Venezuela le sirvió de refugio a la persecución de Batista, y ahí vino el nacimiento de mi hermana.
1: ¿Y ustedes qué creen que nos parecemos?
4: Bueno, tenemos cosas de alimentación parecidas. Nosotros hacemos el congrí, ustedes hacen la caraota negra con arroz blanco, ¿verdad?
1: Sí,
4: en eso nos parecemos.
1: Sí.
4: Lo que le decimos nombre diferente. Y le voy a decir, a hacer una anécdota. A mí me gusta mucho comer allá en Cuba. Antes de venir a Venezuela, yo decía, ¿de dónde yo saco esto? Comer pasta larga con caraota.
1: Aquí también.
4: Y cuando llegué aquí a Venezuela, el primer plato que me brindan en una casa venezolana es pasta larga con caraota. Digo, por eso es que me gusta la pasta. Porque los venezolanos, los cubanos somos. Nos gusta esa misma alimentación.
1: Así es, nos parecemos también en el espíritu, yo creo. El cubano, también en circunstancias difíciles, siempre sale para adelante, siempre sonríe, siempre tiene esperanza en el futuro. Es como somos una raza, o sea, una característica de fortaleza, pero una fortaleza específica, pues con mucha luminosidad, con mucha alegría. Bueno, miren, les cuento aquí los resultados de esta colaboración. Aquí me pone el equipo de producción, Una Hermandad Sin Frontera. Las cifras de la cooperación cubana en Venezuela son abrumadoras y hablan por sí solas. 255.300 colaboradores cubanos han cumplido misión en la patria de Bolívar y Chávez. 255.000. En la actualidad, 22.318 colaboradores comparten esfuerzos con el pueblo venezolano. 46 son jóvenes y 50,2 son mujeres. En el sector salud han cumplido misión 154.280. 52.000 de ellos son médicos, 12.858 son estomatólogos, odontólogos, 27.000 enfermeros, 47.000 técnicos de salud y 11.000 de otras categorías. Han sido realizadas un billón con B, 296.915.510 consultas médicas, porque también tienen eso los cubanos. que van llevando un registro diario de todas las actividades y un reporte minucioso, ¿no? Se han practicado 3.675.820 cirugías, incluyendo cirugías mayores y cirugías oftalmológicas. Bueno, exámenes, tal. En materia deportiva, uno de los logros más emblemáticos de esta alianza, escuchen ustedes, es la carrera de nuestra medallista olímpica y orgullo nacional, Yulimar Rojas, del estado Anzoátegui, porque su formación es fruto de esos semilleros de Barrio Adentro Deportivo. También 165.868.398 pacientes han sido atendidos en los servicios de rehabilitación integral. Así que bueno, muchas gracias. Gracias por participar en el programa. Bienvenido siempre a Venezuela. Ojalá sea en otras circunstancias. Y le deseamos lo mejor a Cuba. Nosotros sabemos que Cuba y Venezuela, una sola bandera, y Cuba y Venezuela vamos a salir adelante. Muchas gracias a los doctores. Vamos a ver un video mientras nos preparamos para recibir a otros dos compañeros, que son uno rescatista y otro brigadista. Adelante, video.
5: La hermandad y la solidaridad no entienden de razas y culturas. Así lo han demostrado rescatistas de diferentes nacionalidades, unidos con un solo propósito: salvar vidas.
6: Y se siente muy bonito estar trabajando con los hermanos cubanos. Aquí es donde se ve la hermandad de todas las corporaciones, todas unidas para poder ayudar a la gente de Venezuela. Llevamos una sola bandera, todas las corporaciones, es a ayudar lo más rápido posible, sacar los cuerpos para el alivio de sus familiares. Ya que es muy desesperante ver a su familia que está atrapada, y es un honor estar trabajando con todos los hermanos cubanos.
7: De la Fuerza Armada Nacional, el gobierno de nuestro país está eternamente agradecido con la delegación de México, con la delegación cubana, con nuestros hermanos cubanos y mexicanos, de todo el apoyo que nos han prestado para el rescate de las personas con vida y las que lamentablemente han fallecido, para hacerles entrega a su familia y realizar una cristiana sepultura. Lo principal es que somos tres pueblos hermanos que nos unimos con un objetivo en común, la ayuda humanitaria y solidaria al pueblo venezolano.
5: Este hermoso gesto de sacrificio y entrega también es reconocido por los más afectados.
8: Quiero agradecer, ¿verdad?, a los rescatistas, de los mexicanos y a las cuadrillas del gran país Cuba, porque están haciendo la labor que yo quiero. Comprendo, fue muy fuerte, amigo, hermano, fue muy fuerte. Cada quien está buscando a sus familiares, pues. Todo el mundo está buscando a sus familiares como podamos. Están tratando con las uñas.
5: La tarea no termina aún. Mientras existe una persona debajo de los escombros, estos hombres seguirán día y noche al lado del pueblo de Chávez.
1: Bueno, damos la bienvenida a esta hora al compañero Noel José Silva García, de la Brigada de Rescate y Salvamento, y al ingeniero estructural Helmer Machado Carmenate. Bienvenido, muchas gracias por estar aquí. Noel José Silva, ¿cómo está? ¿Qué fue?
9: Bastante bien.
1: ¿Qué se encontró cuando llegó a Venezuela en medio de este...?
9: Bueno, primero que todo quisiera agradecerle al pueblo venezolano y al pueblo de La Guaira por darnos la oportunidad de podernos recibir y extendernos la mano de Venezuela aquí en Cuba, de Cuba en Venezuela.
1: ¿Qué se encontró cuando llegó? ¿Cuándo llegó?
9: Sí, a ver, cuando nosotros llegamos al lugar del desastre, evidentemente era una situación bastante compleja, una situación bastante difícil, bastante dura, que estábamos viendo que estaban pasando el pueblo de Venezuela. Nosotros inmediatamente, por supuesto, desde muy temprano de la mañana que llegamos al terreno, siempre tratamos de buscar la mayor cantidad de información de la situación que existía en el lugar, y a partir de ahí, bueno, trazar todas las ideas de trabajo que estaban concebidas y que teníamos que realizar durante el día que iba transcurriendo.
1: ¿Y había otras brigadas internacionales aquí?
9: Sí, ahí se trabaja por áreas de trabajo, donde a cada brigada de trabajo de rescatistas de diferentes países le da un área de trabajo para que empiece a realizar la búsqueda, ya sea de personas con vida o de personas fallecidas. Pero bueno, en el área que nosotros nos asignaron fue el área de los corales, un área que fue bastante, extremadamente afectada, que prácticamente los edificios cayeron todos desplomados, es decir, hubo una situación difícil. Y nada, a partir de lo que nosotros nos empezamos a encontrar en el terreno, empezamos a trabajar.
1: Y se trabaja, se hace como una coordinación general, digamos, me imagino que Protección Civil Venezuela asumió la coordinación, pero se hace como por área de desempeño. ¿Cuál es su profesión, su tarea específica en estos casos?
9: La profesión mía, igual que la del grupo, el resto de los integrantes del grupo, es rescatista. Es rescatista. A ver, nosotros siempre trabajamos en un sistema que nos permite, junto con, en este caso, junto con los venezolanos, junto con la Fuerza Armada, junto con todo el que tenía responsabilidad en esa área de trabajo, hacer una sola brigada de trabajo, lo que nos permitió a nosotros que nos facilitara mucho más todo lo que nosotros íbamos a hacer y, por supuesto, con el apoyo de los afectados, es decir, de la familia que se encontraba en esa área de trabajo.
1: Cuando ustedes llegan como brigada, todavía está reciente pues los sucesos. Hay réplicas, ¿no? Muchas en ese momento. Y hay que tomar la decisión si se interviene un área o no, porque la propia vida de ustedes está en peligro. ¿Cómo se hace esa evaluación? Y me perdona el detalle de la pregunta, pero es que se lo imagina uno como ser humano. Oye, si mi vida misma está en peligro, ¿cómo abordo esa tarea tan difícil?
9: Sí, a ver, la actividad de nosotros específicamente se trabaja con muy alto riesgo. Muy alto riesgo, ¿por qué? Porque nosotros tenemos que adentrarnos en las edificaciones que ya están en muy malas condiciones, que están derrumbadas. Y entonces a partir de ahí empezamos a hacer valoraciones de la situación que se encuentra en ese momento. Por supuesto, nosotros trabajamos con la premisa de siempre con las medidas de seguridad, que nosotros entramos pero tenemos que salir porque si no, no se cumple el objetivo por el que estamos diseñados nosotros, que es salvamento y rescate de personas. Entonces a partir de ahí nosotros tenemos un equipamiento especializado que nos permite, que es el vigilante de escena, eso es un equipamiento que nos permite a nosotros a través de una luz de roja, de un infrarrojo que da contra la estructura que está dañada, eso nos permite a nosotros que cuando la estructura empieza a tener ciertos movimientos, nos da el aviso a nosotros de que tenemos que salir. Una vez que ya empieza a sonar la alarma, por supuesto, nosotros nos retiramos del lugar hasta que la alarma concluya, que dice que ya esa estructura ya no ha sufrido más movimiento.
1: Señor Noel, ¿por qué usted escogió esa profesión?
9: Bueno, yo escogí esa profesión. A mí siempre me ha gustado ser rescatista, me ha gustado ser bombero desde muy chiquito. Desde muy chiquito mi mamá no le gustaba que yo fuera bombero, que fuera rescatista, por supuesto, por los riesgos que implica todo esto, que te equivocas una sola vez en la vida nada más. Y entonces ella siempre tuvo mucho miedo, mucho susto, vivió muy asustada de eso, pero a la vez vivió muy orgullosa de que yo al final, y entendió de que esa es una profesión que lo que hace es salvar vidas, lo que hace es extender la mano a los que necesitan, que están en momentos muy difíciles, para poder apoyarlo y ayudarlo.
1: Sí, tiene que tener mucha experiencia también para, me imagino que la experiencia va sumándole, va sumando la capacidad de riesgo, supongo yo, ¿no?, en esa profesión. Y el ingeniero estructural Elmer Machado, bueno, a usted le tengo que preguntar porque fue una condición muy especial la de este terremoto, ¿no? Muy, muy, muy agresiva. Dos terremotos continuos de bastante puntuación, se llama, bastante registro.
10: Cala de Richter.
1: Ah, y hubo una cantidad de edificaciones colapsadas. ¿Cuál es su evaluación inicial de lo que ocurrió aquí en Venezuela? Digamos, si lo tuviera que ver, como darnos una clase, bueno, lo que pasó en Venezuela fue esto.
11: A ver, lo que ocurre aquí en Venezuela ocurre, según las estadísticas, cada 90 o 100 años. Y el día 24 ocurrieron dos sismos. Estas edificaciones, por lo general, las normas nuestras no diseñan un periodo de oscilación, o sea, 30G, punto 30G, que es lo que las normas cubanas, las normas internacionales, incluso las normas venezolanas. ¿Y qué pasa? Al ocurrir el primer sismo, las estructuras comienzan a oscilar. Y a los 39 segundos, aún las estructuras estaban oscilando. Y ocurre el segundo sismo. Esto no permitió que las estructuras se recuperaran. Y esto es lo que provoca, de acuerdo a nuestra apreciación.
1: Se montó un movimiento sobre el otro.
11: Se montó un movimiento sobre el otro. Mm. O sea, doble aceleración. Ya hemos estudiado, ya bibliografía, y esto, el grado de aceleración que hoy, que se diseña la estructura, por lo general, como le decía, desde punto 30G, aquí en Venezuela, sobrepasó los puntos 60G, o sea, de la gravedad.
1: ¿Usted qué comparación hay con algún otro suceso que haya visto en su vida profesional o que haya estudiado recientemente?
11: Turquía, Chile, Japón.
1: Fueron terremotos de 8, si mal no recuerdo, sí. ¿Verdad? 8 puntos se dice, 8...
11: Sí, 8 puntos.
1: 8 puntos. 8 puntos.
11: Sí. En el caso de Cuba también, en octubre del 2024 tuvimos un terremoto que afecta, porque Cuba es una zona sísmica también, principalmente la zona oriental, Granma, Santiago de Cuba y Guantánamo son nuestra zona sísmica, que fue de 6,9.9, pero la magnitud del daño no fue, porque no fue un duplete, que es lo que hace la gravedad del sismo en Venezuela.
1: Y se ha dicho mucho que el terreno donde estaban construidos los edificios tuvo que ver con que algunos pues se desplomaran en segundos, como lo vimos en las imágenes.
11: De acuerdo a mi apreciación, el terreno puede influir, pero partí diciéndole que se combinaron dos factores. Sería muy poco probable que con lo que ocurrió con el duplete no tuviera esto los efectos que tuvo el sismo. Porque si las normas, hemos ya estudiado las normas venezolanas y muchos diseños sí lo cumplían la norma venezolana.
1: ¿Y en este momento en qué consiste el trabajo que está desarrollando en Venezuela, ingeniero? En este momento.
11: Bueno, nosotros arribamos aquí a Venezuela el día 28. A partir de ahí recibimos una capacitación que nos dieron el Colegio de Venezuela, auspiciado por el Ministerio de Obras Públicas, y nuestro trabajo consistió en hacer diagnóstico de las estructuras, o sea, todos los inmuebles, dar una evaluación. El Colegio Venezolano estableció, con lo que conocen por todas las emisoras, el verde, amarillo y el rojo, el semáforo, muy muy conocido. Y en el periodo que llevamos, hemos evaluado ya más de 1.450 inmuebles. Yo quisiera agradecerle con el alma al Colegio de Ingenieros de Venezuela por su apoyo, por permitirnos trabajar brazo con ellos. Me voy muy impresionado por la participación de la juventud de Venezuela en las obras de rescate, en las obras de evaluación, que estuvieron todo el tiempo con nosotros. A la viceministro de Obras Públicas, por sus atenciones para con nosotros y para con todos los que participamos desde el primer momento que arribamos aquí a Venezuela.
1: Bueno, yo quisiera también agradecerle a usted en nombre del pueblo venezolano por lo que han hecho por nosotros. Y quisiera que para concluir la entrevista hiciéramos una comparación, porque Cuba también le toca evacuar gente de los sitios por los ciclones, los huracanes. Tienen pérdidas de sembradíos, de edificaciones. El tema de la reconstrucción, ¿cómo lo manejan en Cuba y si hay alguna recomendación que le pueda dar al pueblo de Venezuela?
11: A ver, como planteaba el compañero que me antecedió, los médicos, en Cuba existe una defensa civil muy planificada, donde existen los planes de recuperación ante los desastres. En Cuba es frecuente los huracanes, donde, como usted comentaba, el huracán te avisa y se van tomando las medidas pertinentes. El sismo no avisa. Pero Cuba sí tiene un plan de medida al ocurrir. Cuba lo está dividido por regiones. Y si ocurren en Occidente, existen las medidas pertinentes de apoyo de Centro y Oriente. Y así, si ocurre en Oriente, están preparadas las demás zonas para socorrer y apoyar a... Porque están los planes, o sea, está pensado. En nuestras universidades se dan asignaturas específicas de defensa civil. En la primaria, la secundaria, dan eventos, como el médico me decía, donde enseñan a los el comportamiento que deben tener ante los sismos.
1: Y después de esta experiencia aquí en Venezuela, ¿qué le dice usted al pueblo de Venezuela? Como hermano cubano, pues ya, no como profesional, ¿qué le dice?
11: Mucha confianza. Que Cuba es un país solidario, que siempre nos va a tener a la mano, que en el primer llamado que hagan vamos a estar aquí, que nunca los abandonaremos y que cuenten con nosotros para cualquier situación.
1: Muchas gracias, Noel. ¿Qué le dice usted al pueblo de Venezuela? Pero antes le quería preguntar, empezamos el programa hablando de una noticia falsa que se difundió sobre la posibilidad, se dijo pues desde anoche en la madrugada, tarde en la noche, que se había encontrado personas con vidas, y entonces se regó la información y hablaban de milagros y tal, y mucha esperanza, mucha expectativa, y después resultó ser una noticia falsa. Usted que arriesga su vida, bueno, todos toda la brigada arriesga la vida, pero usted específicamente que se mete en entre los escombros, ¿qué le puede decir a quienes cometen esa barbaridad y a quienes son víctimas también de eso? ¿Qué mensaje, qué recomendación les hace?
9: Sí, a ver, evidentemente, ya ha pasado, mañana se cumple un mes de los dos sismos que ocurrieron aquí en Venezuela. Evidentemente, mientras más pase el tiempo, desgraciadamente las posibilidades de vida de las personas que se puedan encontrar debajo de los escombros se va haciendo mucho más pequeña, y más aún de cómo quedaron la gran mayoría de estos edificios que fueron caídos, que tuvieron una compactación de toda su estructura bastante considerable. Y entonces que tengan confianza, pero la vida dice que a medida que va pasando el tiempo, las posibilidades de vida evidentemente se van reduciendo a la mínima expresión, porque es de verdad que es muy fuerte el sismo que hizo el impacto en los edificios.
1: Ustedes necesitan tranquilidad también para trabajar, porque hubo también mucha crítica a las autoridades venezolanas, porque hubo un momento que tuvieron que parar la entrada de personas a La Guaira, o sea, y frenar todo el mundo quería colaborar, pues, y se fue una andanada de gente para ayudar, pero llegó un momento en que tuvieron que parar porque afectaban las labores de rescate, ¿es así?
9: Sí, así mismo es. Con el afán de los venezolanos poder apoyar, poder hacer un poco más, de poder salvar vidas, eso también en ocasiones lo que afectaba era el trabajo de los rescatistas, porque no es menos cierto, las condiciones no eran las mejores para que no entrara a esos lugares tan confinados, tan violentados, entraran personas que no fuese una fuerza especializada. Y entonces a veces eso es lo que hacía entorpecer el trabajo de los rescatistas, pero bueno, a medida que fue pasando el tiempo se fue organizando mucho mejor todo, el apoyo fue incondicional por parte del mismo pueblo venezolano, por parte de las autoridades, que apoyaron mucho al trabajo de rescatista para que pudiera hacer un poquitico más de la misión que nosotros teníamos.
1: ¿Qué se lleva de Venezuela, Noel? Sé que tiene mucha experiencia, pero
9: yo, sí,
1: cada
9: yo,
1: una es distinta, ¿no?
9: Yo me llevo de Venezuela muchas cosas buenas, y dentro de las cosas buenas es lo solidario que es el pueblo de Venezuela, lo luchador que es el pueblo de Venezuela, lo persistente que es el pueblo de Venezuela en sentido general, por querer la paz, por querer la tranquilidad de su país, de su pueblo. Y esas son muchas cosas gratificantes que yo me llevo, y por supuesto que, como dije al principio, le doy las gracias nuevamente al pueblo de Venezuela, al pueblo de La Guaira, que supo acogernos a nosotros con las manos abiertas, y tuvimos el apoyo incondicional de todos los venezolanos que siempre estaban al tanto de nosotros, que si necesitábamos un poco de agua, que si necesitábamos algún instrumento de trabajo, ellos a veces les traían sus almuerzos, sus comidas, la compartían con nosotros, igual que nosotros hacíamos con ellos. Es decir, porque a pesar de que se está viviendo una desgracia, pero lo que no se puede perder es el sentido de humanismo, el sentido de la humildad, el sentido de la solidaridad, porque eso es también lo que hace fuerte a las personas y más al cubano.
1: Bueno, muchas gracias, embajador. Yo no me puedo despedir aquí sin que usted me actualice sobre la situación en Cuba en este momento.
0: Bueno, tal y como has dicho, tanto el pueblo venezolano como el pueblo cubano están siendo, pues, por supuesto, duramente atacados por el gobierno de los Estados Unidos. Hoy Cuba está asistiendo a un recrudecimiento del bloqueo como nunca antes visto. Como mencionaba, hace prácticamente 6 meses en Cuba no ingresa el combustible necesario para el desarrollo, para el funcionamiento incluso propio de la población cubana. Hoy prácticamente todos los días amanecemos con un déficit de generación eléctrica muy alto. Pero bueno, no solamente el tema eléctrico, sino un tema de que el gobierno de los Estados Unidos y sus principales dirigentes han llevado a cabo una política de asfixia y de castigo colectivo que no solamente hemos denunciado ante la comunidad internacional, sino incluso cada día amanecemos con noticias nuevas. Hoy, por ejemplo, ha sido otro grupo de mal llamadas sanciones, porque no son más que acciones unilaterales irrespetuosas del derecho internacional y que buscan tratar de asfixiar por desesperación a nuestro pueblo. Es la realidad que hoy estamos viviendo. Hoy, por ejemplo, cuando conversábamos con los compañeros del Movimiento de Solidaridad, se lo decían, si alguna tardanza en horas tuvimos nosotros para poder llegar incluso a socorrer al pueblo, hermano pueblo venezolano, fue justamente porque ni siquiera tenemos el combustible para ir a buscar a nuestros compañeros, para organizar lo más rápido posible el vuelo. No tenemos, por ejemplo, combustible para los aviones, no pueden llegar aviones a Cuba porque no tienen cómo reabastecerse. No podemos incluso ni siquiera colaboradores cubanos que prestan su servicio en otros lugares del mundo, incluso Venezuela, poder disfrutar de sus vacaciones porque no existe combustible en Cuba para poderlo llevar a sus casas. Es decir, estamos viviendo una situación, digamos, muy compleja y que incluso no escapa de esa amenaza militar que personeros y medios de prensa incluso han esbozado posibles opciones desde el punto de vista militar. Pero bueno, en medio de esa circunstancia, en medio de esa resistencia que el pueblo cubano va a seguir haciendo, estamos acá, estamos siendo solidarios, porque vivimos convencidos que la solidaridad es la ternura de los pueblos, y estamos convencidos que es la mejor manera de nosotros podernos aunarnos y poder construir un futuro mejor para nuestro pueblo.
1: También ha tomado Cuba algunas medidas, bueno,
0: sin duda,
1: reinventándose en medio de la circunstancia, ¿no?
0: Eso que mencionaba usted, de que aún incluso en medio de la circunstancia que vivimos, el llamado periodo especial en la década de los años 90, el comandante jefe Fidel avisoró que el talento humano, que el futuro de Cuba tenía que ser un futuro de hombre de ciencia, y gracias a esa visión geoestratégica, esa visión que tuvo el comandante jefe, nosotros pudimos salir adelante, porque sabíamos que un país bloqueado, un país que no recibe crédito de ni el Banco Mundial ni el Fondo Monetario Internacional, de ninguna instancia financiera internacional, iba a poder prestarnos los recursos que fueran a ser capaces de salvar a nuestro pueblo. Yo creo que esa es una visión que hemos mantenido ese talento humano que digamos que es el alma nuestra de la revolución, y en medio, te reitero, en medio de estas circunstancias nos estamos preparando para resistir para vencer, incluso en la peor de las circunstancias, aun cuando ose el enemigo tratar de agredir militarmente a nuestro país. Nuestro pueblo se está preparando desde todo punto de vista, incluso hasta desde el punto de vista militar.
1: Pero no se ha agotado la vía diplomática, embajador.
0: Sí, haremos todo lo posible por impedirlo, pero por impedir un baño de sangre. Pero estamos dispuestos a defender nuestra patria, nuestras ideas, nuestro internacionalismo al precio de nuestras propias vidas.
1: Conocemos a Cuba. Bueno, muchísimas gracias.
0: Gracias a ti,
1: embajador,
0: también.
1: Gracias, compañeros, por estar con Venezuela en este momento. Yo voy a cerrar leyendo este micro editorial, es más cortito que los otros, pero la respuesta inmediata a los terremotos 2026. Cuando la tierra tembló y el dolor nos embargó este 24 de junio, hubo una mano hermana que no dudó en extenderse, la de Cuba. Desde el primer momento, el presidente cubano Miguel Díaz-Canel transmitió sus condolencias y el apoyo incondicional de la mayor de las Antillas a Venezuela. El canciller Bruno Rodríguez también se sumó a ese llamado de solidaridad, y no fueron palabras vacías, fueron acciones concretas. Los colaboradores de la Brigada Médica Cubana, desplegados en 24 estados del país, se activaron de inmediato para atender a los heridos y damnificados. Pero no se quedaron allí. Cuba envió una brigada especial de salvamento y rescate, con expertos y caninos entrenados para buscar sobrevivientes entre los escombros. Días después llegó un segundo contingente de rescatistas para reforzar las labores. Y luego la brigada Henry Reed, esa que ha llevado salud y esperanza a medio mundo, arribó para sumarse a la atención médica y forense, con especialistas en cirugía, neurocirugía, ortopedia y traumatología. La presidenta encargada, Delcy Rodríguez, agradeció personalmente la llegada de los socorristas cubanos y los condecoró con las distinciones Héroes de Venezuela y Héroes Caninos de Venezuela. Y el gesto más simbólico de esa hermandad inquebrantable. El presidente Díaz-Canel encabezó una delegación de alto nivel hasta la Embajada de Venezuela en La Habana para firmar el libro de condolencias. Allí, en nombre del partido, el Estado y el pueblo cubano, expresó las más sentidas condolencias y reafirmó el compromiso de apoyo, y fue contundente. Los médicos y rescatistas cubanos permanecerán en Venezuela el tiempo que sea necesario. Palabra de revolución. Por eso, desde esta trinchera comunicacional decimos, gracias, hermana Cuba, gracias, pueblo cubano, por su solidaridad infinita, gracias, brigadistas, por tener su ciencia y su corazón al servicio de nuestras gentes, porque en los momentos más oscuros, la luz de la hermandad cubano-venezolana brilla con más fuerza. Gracias, gracias.
0: Gracias a ustedes.
1: Será hasta el próximo jueves y viernes. Gracias por acompañarnos.
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12: Está completamente equipada. 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También debemos sumar el mercado secundario, compras que se hagan en el mercado secundario. La ministra de Economía con el SAREN está ya trabajando en eso. Debemos sumar la reforma de la ley de arrendamiento y garantías inmobiliarias para que un número importante de viviendas salgan al mercado de alquiler. Así que estamos trabajando sin cansancio. Están en este momento los técnicos dirigidos por el ingeniero Garcés, viendo la viabilidad de la construcción en esa zona. Proyectos de nuevas viviendas. Pero al mismo tiempo, Paola, ministra, que está en esa tarea, está el presidente de la Asamblea Nacional, que dirige el Estado Mayor de Campamento y Vivienda, está en Charallani visitando edificios que están por terminar, para nosotros atender un cronograma de aquí a diciembre de entrega mensual de vivienda, para que todas las personas que están en los campamentos

0: de paz.
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1: 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Escuchamos palabras de la Presidenta de la República Bolivariana de Venezuela, Delcy Rodríguez.
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1: Escuchamos palabras de la Presidenta de la República Bolivariana de Venezuela, Delcy Rodríguez.
5: En estos días, cuando nos ha correspondido reconocer el esfuerzo de brigadas internacionales que han venido a nuestro país y condecorarlo, para mí este ha sido un momento que yo esperaba para personalmente darles las gracias a todos ustedes, a las 21 instituciones y organismos de seguridad, de protección civil, nuestra Fuerza Armada Nacional Bolivariana. Saludo igualmente a la Cruz Roja Venezolana porque sé que su presidente y los voluntarios estuvieron sin descanso buscando vida. Y si algo quería yo era poner ese reconocimiento, esa condecoración, héroe, heroína de Venezuela en los estandartes de nuestras instituciones públicas.
1: Escuchábamos palabras de la Presidenta de la República Bolivariana de Venezuela, Delcy Rodríguez. 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
1: Escuchemos palabras del vicepresidente sectorial de Obras Públicas y Servicios, Juan José Ramírez.
6: Continuamos con este operativo, este despliegue especial de la Vicepresidencia Sectorial de Obras Públicas y Servicios en Paseo de la Marina, donde se están ejecutando trabajos de recuperación, bueno, producto del doblete sísmico que afectó toda esta zona. Y en esta oportunidad estamos realizando trabajos en vialidad, de rehabilitación vial, y que incluyen pues la puesta en servicio de todo lo que es la demarcación, la colocación de tachas reflectivas, todo para...

0: A garantizar la seguridad y la circulación correcta en esta importante arteria vial. Me acompaña el viceministro de Transporte, las viceministros de Obras Públicas, el secretario general de Seguridad Ciudadana de la Gobernación del Estado de La Guaira también, que se encuentra desplegada para realizar esta inspección de todos estos trabajos que se vienen realizando por instrucciones de la presidenta, la doctora Delcy Rodríguez.
1: Escuchamos palabras del vicepresidente sectorial de Obras Públicas y Servicios, Juan José Ramírez.
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1: Estamos de vuelta con programa especial.
3: Bolívar y al poeta de Bolívar, a nuestro querido compañero. No, pero te estoy mirando y me da risa. David Graterol, poeta, nos acompañó hace unos pocos días en la Plaza Caracas, también el día de la audiencia de nuestro presidente Nicolás Maduro, la primera combatiente, que no debemos olvidar jamás, siempre presente, acompañándolo, dándole fuerza desde allá, de las mazmorras, de las cárceles de los Estados Unidos. Nosotros lo recordamos siempre a nuestro presidente Nicolás Maduro y a nuestra primera combatiente Silvia Flores. Hoy seguramente nos están recordando en este día especial del nacimiento de nuestro padre de la patria y el día de la Armada y de la batalla naval del lago, que de allí salió el último reducto que quedaba de aquel imperio, del imperio español, donde capituló Morales, donde esa gran batalla de esos héroes y heroínas, hay que decir siempre, porque en todas las batallas nos han acompañado siempre los hombres y mujeres de patria, así como estamos hoy, aquí en esta plaza, los hombres y mujeres que amamos a esta patria. Quiero saludar a todos los miembros de la Dirección Nacional y Regional, la JPSU presentes en esta actividad, a todos los medios de comunicación público en general que nos ha acompañado en este solemne acto. Señoras y señores, bueno, hoy quiero, después de esta magistral clase que nos dio el profesor Berrueta, de recordar toda esta historia de todos estos años vividos, de 243 años del natalicio de nuestro padre libertador, a 243 años, podemos decir, desde esta plaza, al lado de nuestro padre libertador, que Venezuela renace con fuerza bolivariana, que aquí vamos a estar todos juntos y juntas, después de este doble terremoto de 7.5, de 7.3 y 7.5, nosotros bajo los escombros de nuestro estado La Guaira, de Caracas, de los siete estados donde nos afectó la naturaleza, donde tembló la tierra, pero que nosotros aquí acompañando a todo nuestro pueblo, miles y miles de fallecidos, de heridos, de personas desaparecidas. Aquí no descansaremos jamás hasta que el último de nuestros compatriotas fallecidos sean rescatados desde los escombros, y en ese rescate y en esa reconstrucción en honor a los caídos el 24 de junio del 2026, nosotros estaremos con la fuerza, con la energía de seguir reconstruyendo nuestra patria, todos juntos y juntos. Todo lo que pasó ese día, podemos decir el pueblo de Venezuela, que nosotros, los venezolanos y venezolanas, estamos más unidos que nunca en estos momentos para ese renacer de la patria, para esa reconstrucción de la patria. ¿Cuántas historias? ¿Cuántas personas hemos escuchado? ¿Cuántas vivencias de nuestro pueblo que vivió, que se rescató, que se salvó y que da los testimonios de lo vivido? Todo eso lo tenemos aquí en nuestras mentes. Cada historia, cada testimonio de lo vivido nos tiene que dar a nosotros esa fuerza para ese renacer de la patria, para esa reconstrucción, que lo que tenemos que hacer es todos juntos y juntos. Yo quiero en este momento agradecerle a todos los caraqueños y caraqueñas, a todos, sin excepción de nadie, que nos unimos desde el primer momento, desde la hora cero, para dar este apoyo, esa solidaridad, esa fraternidad que hemos vivido en todos estos días, en estos 30 días dolorosos, en estos 30 días de trabajo, pero que se demostró al mundo y todos nosotros de qué está hecho el pueblo de Venezuela, de qué estamos hechos los venezolanos y venezolanas en estos momentos de adversidad, donde nos unimos todos y todas por el amor a nuestra patria. Yo quiero hacerle un reconocimiento a todos, sin excepción de nadie. Todos nos unimos en el pedacito que nos correspondía, en cumplir la función necesaria, allí acompañando, abrazando, haciendo todo por el rescate de nuestros compatriotas. Aquí en Caracas podemos decir que desde el primer momento todo el mundo aquí no teníamos comunicación con La Guaira en el primer momento, pero aquí en Caracas tuvimos una comunicación inmediata. Todo el mundo se fue a San Bernardino, la parroquia más afectada de nuestra bella ciudad. El Junquito, podemos decir que la segunda parroquia más afectada, el pueblo del Junquito. Pero después, al pasar los minutos, cuando llegó comunicación de La Guaira, de lo que había pasado en La Guaira, nosotros podemos decir que aquí en Caracas pasó un 1% de lo que pasó en nuestros hermanos, con nuestros hermanos de La Guaira. Allí todo el mundo se abocó al apoyo del Estado La Guaira. Todos los que pudieron irse a La Guaira se fueron al rescate, a colaborar, a llevar alimentos, a llevar agua. Esa solidaridad del pueblo ante las adversidades. Por eso yo quiero hacer ese reconocimiento a todos y a todas. Cada quien cumplió su función en su espacio, donde estaba. Nosotros desde aquí, desde Caracas, compartimos todo. Enviamos ambulancias, patrullas, policías, los bomberos de Caracas, hacer ese reconocimiento especial a todos los rescatistas, a Protección Civil, por ese gran trabajo, todos unidos como uno solo al rescate de nuestros compatriotas. Por eso, este año de historia, del bicentenario del Congreso Anfitriónico de Panamá, allí Bolívar, soñando siempre en la integración de todos los países. Bolívar, que fue que independizó a varias naciones, tratando siempre de unir a los pueblos, de unir, de integrar a los pueblos del mundo, por la felicidad de un pueblo, por la independencia de los pueblos. Por eso hoy, cada día, como decía Bolívar, paciencia y más paciencia, constancia y más constancia, trabajo y más trabajo para tener patria. Nosotros, los venezolanos y venezolanas, estaremos siempre con Bolívar, con el pensamiento de Bolívar que está más vigente que nunca y que no podemos olvidar a nuestro comandante Chávez, que lo bajó de las estatuas y de recordarlo solamente cuando cumplía años o el día de su muerte. Nosotros, los venezolanos y venezolanas, podemos decir que Bolívar está más vivo que nunca, su pensamiento vigente, impregnado en nuestras venas, para que ese pensamiento bolivariano lo llevemos por siempre, de generación en generación. Bolívar, como decía el profesor Berruelta, está en los niños, en nuestra juventud, en nuestros abuelos, en nuestras abuelas. El pensamiento del Bolívar, el de accionar como Bolívar, sigue presente en todos nosotros y nosotros. Renace nuestro libertador. Cada día renace. Y en esos momentos de nuestra patria está Bolívar presente en ese renacimiento, en esa reconstrucción de nuestra patria, en ese renacer por la prosperidad de un pueblo. Ahí estaremos todos adelante acompañando a nuestra presidenta Delcy Rodríguez para seguir avanzando en ese renacimiento de la patria y en estos momentos, en esa reconstrucción de la patria, donde vamos a trabajar todos y todas para tener una patria más bonita, una patria con mucha prosperidad, una patria donde la construyamos todos y todas. Por eso en este día especial de nacimiento de nuestro padre de la patria, nosotros podemos decir que además de su pensamiento vigente, nosotros con el ejemplo de todas sus batallas, y en especial en la batalla naval del lago de Maracaibo, donde todos los héroes y heroínas, porque no podemos olvidar a Ana María Campos, aquella mujer allá en Maracaibo que protestaba, que sufrió los embates de ese imperio a latigazos en una plaza y siempre decía, sin Morales no capitula Monda. Y allí podemos decir que se selló por siempre la independencia de nuestra patria. Allí se sacó el último reducto del imperio español en aquellos momentos. Una patria libre, soberana, independiente, que está en nuestras manos garantizar la paz de nuestra patria, la justicia, garantizar que sea, que siga siendo libre, soberana e independiente. Aquí estamos todavía más comprometidos que esa batalla naval del lago, que nos da esa navegación, sea el renacer de nuestra patria. Esa victoria del lago de Maracaibo, hoy podemos decir que Venezuela navega en rumbo seguro con nuestra Constitución de la República Bolivariana en las manos, que navega hacia la prosperidad, que navega hacia la reconstrucción de la patria, que navega en la unidad de todos los venezolanos y venezolanas, que vamos unidos y unidas a reconstruir nuestra patria. ¡Que viva el pueblo de Caracas! ¡Que viva nuestra patria! ¡Que viva Bolívar! ¡Que viva Chávez! ¡Que viva Nicolás! ¡Que viva Delcy Rodríguez! ¡Y que viva nuestro pueblo de Venezuela y nuestro pueblo caraqueño! ¡Muchas gracias!
4: Palabras entonces de la alcaldesa de Caracas, Carmen Meléndez, desde la Plaza Bolívar en el centro de la ciudad capital, recordando entonces el natalicio del libertador Simón Bolívar desde esta plaza homónima, también la batalla naval del lago y día de la Armada Nacional Bolivariana. ha hecho énfasis la alcaldesa de Caracas, Carmen Meléndez, en el renacer de la patria venezolana luego de los terremotos ocurridos exactamente hace un mes en 7 estados del país. Ha manifestado también todo su apoyo y agradecimiento a los cuerpos de seguridad, en especial a los rescatistas de Venezuela, de Protección Civil, bomberos de Venezuela, también en especial a los de Caracas, por prestar siempre su mano amiga al pueblo que más los necesitó desde hace un mes. También ha indicado que seguirán trabajando de la mano de la presidenta de la República, Delcy Rodríguez, para contribuir al desarrollo de todo el país. Es la información entonces que hasta ahora aportamos desde el centro de Caracas. Quien les informa es Yanet Hernández. Continúen con más desde los estudios de la Radio Nacional de Venezuela. Adelante.
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10: Buenos días, 9 en punto de la mañana, a esta hora damos inicio a los avances informativos. El ministro para Relaciones Interiores, Justicia y Paz, Diosdado Cabello, supervisó el campamento transitorio instalado en la Universidad Simón Bolívar de La Guaira. Alejandro Cartaya con la información.
11: El ministro del Poder Popular para Relaciones Interiores, Justicia y Paz, Diosdado Cabello, realizó un recorrido para supervisar las instalaciones de la Universidad Simón Bolívar en el estado de La Guaira como campamento transitorio. Durante su visita por las instalaciones, el ministro realizó un despliegue logístico de las instituciones venezolanas. Cabello supervisó la atención que brindan en el recinto a las familias que alberga temporalmente el campamento transitorio tras los eventos sísmicos registrados el pasado 24 de junio. Asimismo, evaluó las condiciones del espacio y la entrega de los insumos básicos. Además, los órganos de seguridad ciudadana y las instituciones del Estado garantizan el alojamiento seguro, la alimentación y la asistencia médica de forma continua. Alejandro Cartaya, Noticiero Mundial.
10: Celebran actos de ascenso militar en diversas zonas de defensa integral del país. Alejandro Cartaya con los detalles.
11: En diversas zonas operativas de defensa integral del territorio venezolano, se celebraron actos solemnes de ascenso militar en reconocimiento a los méritos del personal y oficiales de la Fuerza Armada Nacional Bolivariana. En el estado Trujillo, la ciudad de Valera albergó el acto del personal acontanado en la zona operativa de defensa número 23. El comandante de la Red y los Andes, el mayor general Pablo Lizano, informó que 273 efectivos militares recibieron la distinción. Aquí quienes el día de hoy se les reconoce sus esfuerzos en beneficio y en pro del pueblo venezolano y de nuestra patria. Por su parte, en Mérida, la SODI número 22 realizó la ceremonia en la que 228 funcionarios, entre oficiales y tropas profesionales, ascendieron a su grado y jerarquía inmediata superior. En el estado Carabobo, el ascenso correspondió a más de 600 oficiales y tropas profesionales de la FAMB. Alejandro Cartaya, Noticiero Mundial.
10: El Instituto Nacional de Meteorología e Hidrología prevé lluvias de intensidad variable en gran parte del territorio nacional. Alejandro Cartaya con la información.
11: El Instituto Nacional de Meteorología e Hidrología pronosticó que durante las próximas horas del día se espera un incremento en la cobertura nubosa, asociada a lluvias de intensidad variable en zonas de la Guayana Esequiba, Delta Amacuro, Bolívar, Amazonas, Monagas, Sucre, Llanos Occidentales Centrales, así como en la región insular, Andes y Zulia. Además, se esperan zonas nubladas con lluvias o chubascos en la gran parte de Caracas, Aragua, Yaracuy, Falcón y el estado Lara. En el resto del país prevalecerá un cielo parcialmente nublado y zonas despejadas. Por otro lado, desde la referida institución, se dio a conocer que la onda tropical número 29 continúa su desplazamiento por el nororiente venezolano e interactúa en la zona de convergencia intertropical. En tal sentido, estas condiciones se verán reforzadas por la divergencia de viento de alta troposfera y los efectos convectivos locales, lo que originará mantos nubosos asociados a lluvias o chubascos y descargas eléctricas en áreas de la Guayana Esequiba, Delta Amacuro, Bolívar, Monagas, Sucre, Anzoátegui y Nueva Esparta. Alejandro Cartaya, Noticiero Mundial.
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0: Muy buenos días, patria bolivariana, patria bonita, patria que renace en medio de esta terrible tragedia ocasionada por el doblete sísmico que hace un mes ya exactamente sufrió la patria de Bolívar. Desde aquí, nuestro sentimiento de solidaridad con las y los venezolanos afectados directamente por ese doblete sísmico, un evento natural de dimensiones incalculables e inimaginables. Queremos también reconocer la labor de las y los rescatistas, del pueblo venezolano organizado en comuna, en consejo comunal, en junta de condominio, todas las organizaciones que se activaron de inmediato, que es lo que normalmente sucede en estos casos, porque incluso nuestros bomberos, nuestros policías, también estaban afectados y muchos de ellos tapiados, cayeron sus instalaciones. Desde aquí nuestro reconocimiento al gobierno bolivariano por el extraordinario movimiento de articulación y de coordinación que logró ensamblar para que llegara la ayuda internacional y para que fluyera de manera organizada y no caotizada el apoyo que muchas personas quisieron dar y siguen dando. La solidaridad debe seguir, porque esto no es un asunto de un mes, ni dos meses, ni tres meses, incluso de un año. Ya las primeras respuestas se vieron, la presidenta encargada, Delcy Rodríguez, procedió a la entrega de 200 apartamentos y ha prometido unos 4.000 de aquí a final del año. Nosotros debemos acompañar este esfuerzo. Hoy es un día muy especial, queremos saludar a nuestra presidenta de Radio Nacional de Venezuela, Ibemar Jiménez, en los controles Wender Padilla y Francisco Díaz, el popular Wender. Tiene 40 años en esta radio. Ya casi sale por ahí en las noches, después de por ahí en el conticinio, entre las 2 y la 1, y que espanta Wender. Al Alberto Simanca, en la asistencia de cabina, Wilmary Mendoza y Cristel Dos Santos. En la transmisión streaming y en el YouTube @RNV Noticias, Oriana Mendoza y Brian Díaz. Agradecemos a las radios que están enlazadas, a la Radio del Sur, YBKE Mundial, Radio Miraflores, Circuito Radial PDVSA. Saludo a los trabajadores de PDVSA que se han activado solidariamente en este tema de la tragedia, las empresas mixtas, los convenios estos de participación productiva, esas empresas que también se activaron, BTV Radio y más de 300 medios alternativos y comunitarios. Permanente, siempre recordar el significado de ese doblete sísmico, la magnitud del mismo, 7.2 y 7, o de los mismos, 7.2 y 7.5. Es importante también informar y recordar que fueron liberados fondos de Venezuela que estaban en el Fondo Monetario Internacional, que no son un préstamo, no es una deuda, son fondos que estaban allí producto del bloqueo. Se han liberado unos 346 millones de dólares de los recursos propios de Venezuela que estaban retenidos allí y que van directamente al rescate y al renacimiento de Venezuela. La respuesta inmediata del Estado, la atención médica directa, la solidaridad internacional sin restricciones. Hay que denunciar las maniobras de la propaganda de guerra que hay contra el país, terrible, denunciada por nuestro ministro de Interior y Justicia, Diosdado Cabello, recientemente en el programa Con el Mazo Dando, donde desmontó una por una las matrices que quisieron construir para tratar de confundir y seguir sembrando terror. Así que a un mes de este terrible doblete sísmico, sigamos militando en la solidaridad. Hoy es un día muy especial, estamos celebrando el aniversario del nacimiento de nuestro libertador Simón Bolívar. Y quiero, como editorial, vamos a leer el credo de Miguel Ángel Asturias. Creo en la libertad, madre de América, creadora de mares dulces en la tierra. Y en Bolívar, su hijo, señor nuestro, que nació en Venezuela, padeció bajo el poder español, fue combatido, sintióse muerto sobre el Chimborazo y con el iris descendió a los infiernos, resucitó a la voz de Colombia, tocó al Eterno con sus manos y está parado junto a Dios. No nos juzgues, Bolívar, antes del día último, porque creemos en la comunión de los hombres, que comulgan con el pueblo. Solo el pueblo hace libres a los hombres. Proclamamos guerra, muerte y sin perdón a los tiranos. Creemos en la resurrección de los héroes y en la vida perdurable de los que, como tú, Libertador, no mueren. Cierran los ojos y se quedan velando. Miguel Ángel Asturias, en honor a Bolívar. Vamos a un corte para escuchar un audio del comandante Hugo Chávez. Ya regresamos.
1: Padre nuestro que estás en la tierra, en el agua, en el aire, de toda nuestra extensa latitud silenciosa, todo lleva tu nombre, Padre, en nuestra morada. Tu apellido, la caña, levanta la dulzura. El estaño Bolívar tiene un fulgor Bolívar. El pájaro Bolívar sobre el volcán Bolívar. La patata, el salitre, las sombras especiales. Todo lo nuestro viene de tu vida apagada. Tu herencia fueron ríos, llanuras, campanarios. Tu herencia es el pan nuestro de cada día, Padre. Pero hacia la esperanza nos conduce tu sombra. Pudiéramos decir tu rostro. Hacia la esperanza nos conduce tu rostro. El laurel y la luz de tu ejército rojo, a través de la noche de América, con tu mirada mira. Tus ojos que vigilan más allá de los mares, más allá de los pueblos oprimidos y heridos, más allá de las negras ciudades incendiadas. Tu voz nace de nuevo, tu mano otra vez nace, tu ejército defiende las banderas sagradas, la libertad acude, las campanadas sangrientas y un sonido terrible de dolores precede la aurora enrojecida de la sangre del hombre. Libertador, un mundo de paz nació en tus brazos. La paz, el pan, el trigo de tu sangre nacieron. De nuestra joven sangre, venida de tu sangre, saldrán paz, pan y trigo para el mundo que haremos.
0: Escuchamos un audio en esta programación especial del comandante Hugo Chávez recordando la grandeza de nuestro libertador Simón Bolívar. Un día como hoy, 24 de julio, según la partida de bautismo en la ciudad mariana de Caracas, el 30 de julio de 1783, el doctor don Juan Félix Jerez y Aristigueta, prevístero con licencia, que yo el infrascrito teniente cura de esta santa iglesia catedral le concedí, bautizó, puso óleo y crisma y dio bendiciones a Simón José Antonio de la Santísima Trinidad. Párvulo, que nació el 24 del corriente, hijo legítimo de don Juan Vicente de Bolívar y de doña María de la Concepción Palacio Bisojo, naturales y vecinos de esta ciudad. Fue su padrino don Feliciano Palacio Bisojo, a quien se advirtió el parentesco espiritual y obligación, y para que conste lo firmo, fecha supra, bachiller Manuel Antonio Tajardo. Es la partida de nacimiento del libertador Simón Bolívar. Nace Bolívar. Y hoy es pertinente recordar la vigencia de su legado, de su obra, porque Bolívar niño, fue un niño inquieto, sí, fue joven, pero abrazó las ideas libertarias desde que abrió los ojos a este mundo y pudo ensamblar toda una vida que lo llevó siempre a luchar contra la adversidad. En esta coyuntura que vive Venezuela, trayendo los hechos pasados que guardan más esperanza que recuerdos, Bolívar renace en la esperanza de seguir siendo libre. Bolívar, es preciso recordarlo allá en Jamaica cuando nos dice: hemos visto la luz y hemos roto las cadenas de la esclavitud. Hoy la patria de Bolívar se enfrenta a adversidades de distinta naturaleza, presiones internacionales, presiones nacionales, pero mientras exista un bolivariano o una bolivariana con la conciencia del momento político y del momento histórico que estamos viviendo, que tenga clara la idea de independencia, de libertad y de soberanía, esta patria seguirá siendo libre, independiente y soberana. Bolívar debe inspirarnos, a 243 años de su nacimiento, debe inspirarnos a seguir luchando por sostener las banderas de independencia y de libertad, y que cada quien asuma el rol que le toca en la preservación de la independencia. Aquí nadie va a arrear las banderas de Bolívar. Hoy es un día para recordarlo de carne y hueso, y sobre todo cómo Bolívar enfrentaba las adversidades, cómo lograba sobreponerse a las derrotas. Los bolivarianos hemos sufrido derrota, y es menester aceptarlo como tal, no llamarnos a engaño, para poder reconfigurar las fuerzas nacionales e internacionales que nos ayuden a sostener nuestra integridad territorial, nuestra identidad. Y en Bolívar hay identidad. Quiero citar esta obra y quiero, yo voy a hacer un esfuerzo porque se reedite este trabajo de el profesor Tomás Polanco Alcántara, Vida, Obra y Pensamiento de Bolívar. Es un resumen bien apretado de la vida de Bolívar, que nos da la dimensión de lo que fue capaz de hacer un hombre. Cuando perdida dos repúblicas, porque eso hay que recordarlo, la pérdida de la primera y la segunda república, dos derrotas, dos tragedias, incluidas un terremoto de 1812 que fue utilizado por la Iglesia Católica de entonces. Cualquier parecido con la actualidad es mera causalidad. Trataba de acusar a las ideas libertarias de que era un castigo de la providencia porque a nosotros habíamos osado en querer ser libres. Y es allí donde se empina Bolívar y llama a seguir la senda de la batalla. Se pierde la Primera República, luego en Carúpano se pierde la Segunda República y Bolívar marcha al exilio, no acobardado, sino a reorganizarse. Veamos esa línea de tiempo y veamos las acciones que Bolívar siempre emprendía después de una derrota. Y vaya que hay que verle la cara a una derrota que signifique perder la naciente república, tanto en el año 12 como en el 14. Y hay dos documentos fundamentales que siempre tenemos que revisar: el Manifiesto de Cartagena, donde Bolívar narra las causas de la caída de la primera república, las enumera una por uno. Criticó el sistema federal de gobierno, criticó la impunidad como causas primarias de la caída de la Primera República, y en la caída de la Segunda República, recuerdo una frase lapidaria de Bolívar: Dios concede la victoria a la constancia. Y nos recordaba que éramos, que nos enfrentamos a bestias. Y vean el paralelismo que hay en la historia: nos estamos enfrentando a unas bestias hoy día. Es la misma historia. Ahora nos toca a nosotros saber si somos de la estirpe de quienes acompañaron a Bolívar para unirnos y derrotar a esas bestias que hoy nos vuelven a atacar, que hoy nos vuelven a asediar, que hoy vuelven a tratar de volvernos a la esclavitud. Bolívar se repliega y escribe su famosa carta de Jamaica. Luego reorganiza la tropa, el pueblo, y llega con la bandera de la justicia social, de la liberación de esclavos. Porque en ese momento Bolívar se enfrentaba a una casta criolla que tenía como mano de obra a los esclavos. No había máquina, habían bestias y hombres que los habían convertido en bestias. Los trataban como tal. Estamos en Radio Nacional de Venezuela, hoy 24 de julio del año 2026. Vamos a escuchar un tema musical llamado Bolívar Ejemplar, interpretado por Argenis Carrullo, y un audio del comandante Chávez posteriormente.

Bolívar fue grande en el pensamiento, grande en la acción, grande en la gloria y grande en el sufrimiento. Fue grande para magnificar la parte impura que cabe en el alma de los grandes, y grande para sobrellevar en el abandono y en la muerte la trágica historia.

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6: Escuchamos palabras de la Presidenta de la República Bolivariana de Venezuela, Delcy Rodríguez.
7: Sé que hay sitios donde algunas brigadas internacionales que decían que no se podían, allí se quedaron ustedes, allí perseveraron ustedes. Por la vida de un venezolano, de una venezolana, de un ser humano. Ahí estaba el ánimo y el espíritu de ser venezolano, de nunca abandonar, de siempre acompañar. Hoy yo les digo con sinceridad que sus uniformes son más honorables, que sus uniformes tienen mucha dignidad, porque las tareas que en conjunto se cumplieron con 30.000 funcionarios para atender la catástrofe sísmica, la atendieron a la altura. Y sé que con gran desempeño, con profesionalismo, incluso resalto los guías caninos, la oficial Burgos, saludamos a Luna, marcó 80 personas, así como Tsunami, que es un héroe nacional. Es la alegría de quienes encuentran vida para recuperarla, para salvarla.
6: Escuchábamos palabras de la Presidenta de la República Bolivariana de Venezuela, Delcy Rodríguez.
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6: Escuchemos al ministro del Poder Popular de Relaciones y Comercio Exterior, Félix Plasencia.
11: Yo lo quiero reconocer también como ministro del Comercio Internacional. Las empresas nacionales, el empresariado venezolano está aportando, se está sumando, está atendiendo lineamientos responsables del gobierno nacional y se suma con su fortaleza y nos está ayudando a resolver lo que nos falta. Nos están ayudando y eso es importante, yo lo quiero reconocer. Son los empresarios venezolanos a los que estamos promoviendo para que hagamos una ruta cierta de promoción de exportación del producto nacional al exterior. Bueno, desde el corazón, decirle que estamos aquí con los niños, que lo importante es atender a las venezolanas, a los venezolanos. Desde el corazón, el compromiso, el trabajo, el esfuerzo, hoy y cada día, 24 horas y 7 días para que consigamos la ruta necesaria de la luz, de la iluminación, de la tranquilidad, de la paz y que nos garantiza el gobierno nacional, la presidenta Delcy Rodríguez, y estamos sumados los miembros de su gabinete ejecutivo a esa labor.
6: Escuchábamos al ministro del Poder Popular de Relaciones y Comercio Exterior, Félix Plasencia.
3: 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Estamos de vuelta con Programa Especial.
8: Teniente, aquel rebelde, es necesario enmarcar su nacimiento y su vida en el tiempo histórico que le tocó vivir. Son las circunstancias, son las condiciones objetivas, son las condiciones subjetivas, políticas, sociales, económicas, ideológicas, las que van moldeando la conducta de los hombres. La conducta individual, la conducta colectiva. Es necesario que eso lo entendamos hoy más que ayer, porque estamos nosotros hoy en medio de vigorosos acontecimientos y es necesario que los interpretemos para que a conciencia juguemos el rol que nos ha tocado jugar en lo individual y en lo colectivo en esta nueva hora grandiosa de nuestro pueblo, de nuestra América.
12: Programación especial de Voces Bicentenarias y Radio Nacional de Venezuela, hoy 24 de julio del año 2026, escuchábamos un audio del comandante Hugo Chávez haciendo hincapié y recordándonos el rol como individuos y como colectivo que debemos asumir en esta coyuntura regional, nacional e internacional que hoy más que nunca demanda ante todo la unidad de las y los bolivarianos para vencer la adversidad. Para ello hemos contactado al profesor e historiador Aldemaro Barrio. ¿Estás allí, Aldemaro?
13: Sí.
12: Bienvenido, Aldemaro. ¿Escuchaste el audio del comandante Chávez?
13: Digo, sí, claro, lo escuché. Aleccionador siempre.
12: Aldemaro, mira, estamos en una programación especial. Gracias por atender nuestro llamado aquí en Radio Nacional de Venezuela y Voces Bicentenarias. Y queremos escuchar tu opinión y análisis con relación a la pertinencia, primero de la fecha y aniversario, por cierto, de la Armada Nacional Bolivariana, en tanto y en cuanto las y los venezolanos entendemos que estamos atravesando por una dura coyuntura nacional e internacional que ha puesto a prueba la conciencia y la fortaleza de el sumo histórico que nos deja Bolívar y Chávez para sostener tres conceptos fundamentales que no se negocian en este país: independencia, soberanía y autodeterminación. ¿Cuál es el rol que nos toca como individuos y como nación colectiva?
13: Ok, bueno, gracias por la invitación, José Dávila, en esta programación especial. Lo que podemos decir en tiempo real, en tiempo histórico continuo, del que es pasado, presente y futuro, es que una vez más el pueblo venezolano demuestra, está demostrando su capacidad de resistencia y su capacidad de recuperación. ¿Por qué? ¿Por qué razón eso ocurre? Y uno se pregunta, ¿no? Y dice, bueno, hay primero que venimos de un proceso de estructuración social desde 1999 con la nueva constitución, con las nuevas leyes, con el tema de la configuración de una nueva sociedad en términos de lo que son las comunas, las redes de organizativas, etcétera. Eso permite que las eventualidades trágicas, catastróficas, cataclísmicas, como digo yo, se superen con mucha más ventaja que si no estuviéramos organizados, si no estuviéramos unidos. Y evoco ahora, en este momento, si me lo permite...
12: ¿Cómo no?
13: Lo que ocurrió en 1812.
12: Ajá.
13: En 1812 fue una eventualidad muy parecida a esta, con la diferencia obvia de que era un país no de tantas estructuras urbanísticas, etcétera, que había una confrontación con la monarquía, estábamos en plena guerra de independencia. Pero hubo un detalle ahí que nos golpeó, que fue la división del movimiento patriótico, las tendencias entre los criollos por el asunto de ocupar los espacios protagónicos. Eso fue una debilidad en ese momento, a pesar de que Bolívar, y hay una carta de Bolívar de mayo de 1812, donde él señala a Miranda, mire, estos pueblos están devastados, hay que levantarlos, tenemos que levantarlos, yo voy en esa tarea a levantar las tropas en la Cabrera. Es decir, hay un ánimo de autorrecuperación que Bolívar, como inspirador, nos lo trae a este momento. Hoy día, esa fortaleza, esa unidad, hay que mantenerla. Sin duda que es necesario reclamar, insistir en que cese la sujeción, las medidas coercitivas contra Venezuela, porque ello retrasa este proceso de recuperación que ya se inició incluso horas después que el trágico terremoto. Cuando tú observas los escombros, y eso lo digo yo por las experiencias, no de algún mandatario, un ministro, no, de trabajadores. Yo acabo de venir de Telesur y conversando con trabajadores de Telesur que han estado en La Guaira, las toneladas, las montañas de escombros que hay allí son tan de una escala tan extraordinaria que ni siquiera las cantidades de la tropa, el tren de maquinarias pesadas que se trasladaron, por ejemplo, desde Oriente, que yo los vi con mis ojos pasando por Puerto Píritu, cerca de, miren, unas tres cuadras de retroexcavadoras con camiones dirigidos a La Guaira. Y en razón también de un acto humanitario, porque no se puede remover escombros estando personas
14: claro.
13: A la necesidad allí. Entonces eso, es que es necesario que se mantenga el ritmo de recuperación, que si bien estamos en una etapa de duelo colectivo, es necesario realizar un raciocinio, una racionalidad de lo que está ocurriendo y seguir adelante, ¿no? Hay aspectos históricos ahí que hay que ver con relación a los sitios de riesgo donde incluso mucha gente vive actualmente, que establecer los protocolos y las prevenciones correspondientes. Pero fíjate que cuando uno estudia los fenómenos históricos de los terremotos, y pongo el caso porque lo revisé y lo...
12: No, es pertinente, mira, disculpa, Aldemaro, es pertinente el ejercicio de la comparación porque pareciera que hay un elemento que se repite.

0: Ese dijo que venía un tsunami, se inventaron la tesis del tsunami, que nunca fue verdad, la alerta de tsunami, que no fue verdad. Se inventó el hecho de que venía ahora uno más, porque alguien, los terremotos nadie los adivina. En el año 1812, en plena, se iniciaba la guerra de independencia ya por aquí en esa fecha, después en julio de 1812, se dio aquella famosa batalla del Morro, que fue entre La Cabrera, Mariara, Guacara y Valencia. Sitio que se llamó así la batalla del Morro de Valencia, eran los primeros inicios de la junta de Caracas, que había declarado la independencia. Entonces la Iglesia Católica de la época acusó y dijo que era un castigo divino por habernos rebelado contra el rey.
1: Sí.
0: Hoy no lo dicen en esos términos, pero como que casi que es culpa del chavismo que sigue en este gobierno y hay que sacarlo porque si no van a venir más terremotos.
1: No,
0: Una
1: pero
0: vaina así,
1: si lo dicen,
0: sí lo
1: José.
0: dicen, vale, es una cosa de locos.
1: Bueno, fíjate, yo que como comunicador te diría y como historiador te diría que la gran mayoría del pueblo venezolano ve con ojeriza esas expresiones, porque saben que hay una muestra palpable. Oye, mira, tener más de 40.000 pacientes y heridos atendidos, que tú tengas incluso por sobre las divergencias de la ayuda de otros países como El Salvador, cuyo presidente se ha portado de manera, bueno, en este caso como asistencia, pero también pueblos como el cubano, ¿no? Que han estado antes y después y durante todo el proceso, o el haitiano, el pueblo haitiano, que ha demostrado una solidaridad gigantesca. Eso rebasa, supera cualquier malignidad del tema comunicacional negativo. No digamos que el aspecto, hay una lectura del diálogo que ha establecido la presidenta Delcy Rodríguez con estos países cuyos gobiernos no son afines al chavismo y sin embargo vinieron a apoyar. Eso dice que una gestión diplomática en un caso como el que estamos sufriendo nosotros. Que necesariamente, José, mira, la dimensión gigantesca de los escombros que hay que remover allí son de tal magnitud que es necesario que vengan no solamente maquinarias pesadas de alto calibre de China, como efectivamente la mayoría, y eso lo puedo rebatir con cualquiera porque es una información que tengo por los trabajadores de PDVSA, la mayoría de las maquinarias que ahora están trabajando en La Guaira vienen de China, pero están trabajando en la área de perforación en el oriente del país.
0: Mira, Aldemaro, yo vi camiones roqueros. Yo no sé si tú tienes la dimensión de lo que es un camión roquero que normalmente se
1: Sí,
0: usa en explotación
1: gigantesco.
0: de minas a cielo abierto, que son piedras gigantescas que una tolva de esa puede cargar fácilmente 40 toneladas. Imagínate la dimensión de lo que ahí hay que hacer. Ahora bien, vamos a ir a escuchar el último audio de este programa especial del comandante Chávez referido a Bolívar. Y queremos cerrar el programa hurgando en el ejemplo de Bolívar, o sea, qué nos inspira Bolívar este día de su nacimiento para afrontar esta adversidad. Bolívar afrontó la adversidad de la derrota, perdió dos repúblicas y ya cuando se fue a su lecho de muerte estaba perdiéndose la tercera república. Y la resiliencia, la constancia de Bolívar para sobreponerse siempre a la adversidad. Estamos en medio de una adversidad. Como venezolanos, ¿qué vamos a echar mano? Y de eso vamos a escuchar en este audio y seguimos conversando con Aldemaro Barrio por Radio Nacional de Venezuela para todo el país en este día de programación especial, aniversario del gran genio de América, Don Simón Bolívar.
2: Día de júbilo para la patria toda y no solo para Venezuela, sino para la patria grande, para estos pueblos de nuestra América que 200 años después de iniciada la revolución de independencia, por estos días, hace 200 años, hoy, igual que ayer, siguen luchando, siguen batallando por esa plena independencia y por la creación de la patria humana, de la patria grande.

0: de la patria nueva.
1: Júbilo nacional, conmemoramos Padre Bolívar con los niños cantando y declamando, con nuestros jóvenes entonando las gloriosas notas del himno patrio, con nuestro pueblo alegre en las calles. Celebramos este tu nuevo aniversario trayéndote esa bandera liberada, bordada, hecha con infinito amor en todos los rincones de la patria venezolana. 27 años cumplía Bolívar hace 200 años exactos. Me valgo de la ocasión, compatriotas todos, para reflexionar, para enmarcarnos en la perspectiva de la historia. Porque la historia, como el mismo padre Bolívar lo señalaba, es un inmenso vientre. La historia es un inmenso vientre que contiene, dijo, más esperanzas que sucesos pasados. Y los acontecimientos futuros serán muy superiores a los pretéritos. Son palabras de Bolívar. Así que necesario es que hoy nos coloquemos, compatriotas de Venezuela toda, en perspectiva histórica. Miremos el camino largo, ese camino nos trajo aquí, y miremos hacia adelante el camino por andar, el camino en construcción, lleno de grandes posibilidades, pero también lleno de grandes amenazas.
2: Estamos en Radio Nacional de Venezuela en programación especial hoy 24 de julio del año 2026 del señor, diría mi abuelita, Aldemaro. ¿Escuchaste el audio de Chávez?
3: Bueno, mira,
2: para el cierre tenemos 3 minutos. Quiero tu apreciación en cuanto a la perspectiva histórica en la que debemos colocarnos para seguir en la construcción de la patria humana, ese concepto de humanidad que ha aflorado en medio de esta tragedia y que ha derrotado todas esas las vicisitudes, tanto de la naturaleza y de la maldad humana que también aflora en estos casos, pero la bondad y la solidaridad ha superado a la maldad.
3: Claro. Fíjate, Bolívar, que nació al día como hoy, en 1783, no pudo ser amamantado por su madre, fue amamantado por Inés Mancebo, porque la mamá de Bolívar estaba afectada, incluso murió posteriormente de tuberculosis. Luego fue amamantado por la negra esclavizada Hipólita.
2: Hipólita.
3: Es decir, que desde un primer momento, el desamparo forzado a una edad tan temprana lo obligó a desarrollar una madurez precoz. Y no tener, al desaparecer su padre a los 3 años, su madre, morir su esposa a los 18, imaginemos las circunstancias en las que está un ser humano en este momento, que perdió su familia, que perdió y que tiene que tener autosuficiencia para seguir aprendiendo de la vida y confiar en sus propias capacidades. La diferencia grande aquí es que hay todo un pueblo, hay toda una estructura social solidaria, como tú lo has dicho, como lo dijo el comandante Chávez. Hay una unidad estructurada y eso es la mayor fortaleza para consolidar lo que al principio tú decías, la independencia, la soberanía y la autodeterminación de este pueblo venezolano y de América Latina.
2: Nosotros, gracias Aldemaro por su participación, vamos a seguir en esta programación especial. Agradecemos la participación del profesor Aldemaro Barrio en este día 24 de julio. Nosotros, acercándonos al cierre, queremos leer, porque tenemos una canción de cierre también, ¿verdad? Que es Vida Ejemplar, Gloria Patria, interpretada por la Universidad de La Gaita. Un canto a Bolívar de Pablo Neruda. Queremos leer este poema de Neruda para despedirlo. Cito a Neruda: Padre nuestro que estás en la tierra, en el agua, en el aire, de toda nuestra extensa latitud silenciosa. Todo lleva tu nombre, Padre, en nuestra morada. Tu apellido, la caña, levanta a la dulzura. El estaño Bolívar tiene un fulgor Bolívar. El pájaro Bolívar sobre el volcán Bolívar. La patata, el salitre y las sombras especiales, las corrientes, las vetas de fosfórica piedra, todo lo nuestro viene de tu vida apagada. Tu herencia fueron ríos, llanuras, campanarios. Tu herencia es el pan nuestro de cada día, Padre. Tu pequeño cadáver de capitán valiente ha extendido en lo inmenso de su metálica forma. De pronto salen dedos tuyos entre la nieve y el austral pescador saca a la luz de pronto tu sonrisa. Tu voz palpitando en las redes. ¿De qué color la rosa que junto a tu alma alcemos? Roja será la rosa que recuerde tu paso. ¿Cómo serán las manos que tocan tu ceniza? Rojas serán las manos que en tu ceniza nacen. ¿Y cómo es la semilla de tu corazón muerto? Es roja la semilla de tu corazón vivo. Por eso es hoy la ronda de manos junto a ti. Junto a mi mano hay otra y hay otra, junto a ella y otra más, hasta el fondo del continente oscuro. Y otra mano que tú no conociste entonces viene también, Bolívar, a estrechar a la tuya. El Teruel de Madrid, del Jarama, del Ebro, de la cárcel, del aire, de los muertos de España, llega esta mano roja que es hija de la tuya. Capitán combatiente, donde una boca grita libertad, donde un oído escucha, donde un soldado rojo rompe una fuente parda, donde un laurel de libres brota, donde una nueva bandera se adorna con la sangre de nuestra insignia aurora. Bolívar, capitán, se divisa tu rostro. Otra vez entre pólvora y humo tu espada está naciendo. Otra vez tu bandera con sangre se ha bordado. Los malvados atacan tu semilla de nuevo. Clavado en otra cruz está el Hijo del Hombre. Pero hacia la esperanza nos conduce tu sombra. El laurel y la luz de tu ejército rojo, a través de la noche de América, con tu mirada mira. Tus ojos que vigilan más allá de los mares, más allá de los pueblos oprimidos y heridos, más allá de las negras ciudades incendiadas. Tu voz nace de nuevo, tu mano otra vez nace. Tu ejército defiende las banderas sagradas, la libertad sacude las campanas sangrientas y un sonido terrible de dolores precede la aurora enrojecida por la sangre del hombre. Libertador, un mundo de paz nació en tus brazos. La paz, el pan, el trigo de tu sangre nacieron. De nuestra joven sangre, venida de tu sangre, saldrán paz, pan y trigo para el mundo que haremos. Yo conocí a Bolívar una mañana larga en Madrid, en la boca del 5º Regimiento. Padre, le dije, ¿eres tú o no eres? ¿O quién eres? Y mirando el cuartel de la montaña dijo, despierto cada 100 años cuando despierta el pueblo. Canto general de Pablo Neruda, Bolívar. ¡Viva Bolívar! ¡Viva por siempre Bolívar! Nos vamos a despedir con un tema musical hermosísimo. Gloria Patria, interpretada por la Universidad de La Gaita.
0: Se citan a la orden de la historia los siguientes oficiales: Sucre, Berma.

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1: 9:53, la presidenta Delcy Rodríguez destacó que el legado de unidad y justicia del Libertador guían el rumbo de Venezuela. Alejandro Cartaya con información.
2: Este 24 de julio se conmemora el natalicio del padre libertador Simón Bolívar, una fecha histórica en la que se reafirma su legado de libertad, unidad y justicia como guía fundamental para el rumbo de la República Bolivariana de Venezuela. A través de un mensaje en su cuenta oficial de Telegram, la presidenta Delcy Rodríguez sostuvo que el genio militar y la audacia estratégica del prócer de la patria se plasmaron en una gesta sin precedentes. Al cruzar valles, selvas y los imponentes Andes, Bolívar lideró al pueblo en armas para fundar repúblicas y devolver la dignidad a 6 naciones. Indicó que a sus 243 años de nacimiento se honra al estratega, al legislador, al padre de la patria. Que su luz eterna siga orientando el destino de nuestra amada Venezuela. Alejandro Cartaya, Noticiero Mundial.
1: En el estado Miranda, el registro único de viviendas en campamentos transitorios iniciará este sábado 25 de julio. A continuación los detalles.
3: El primer vicepresidente de la Asamblea Nacional, diputado Pedro Infante, anunció que el proceso para el registro único de viviendas en campamentos transitorios del estado Miranda iniciará este sábado 25 de julio. El anuncio lo realizó durante la supervisión del funcionamiento y servicios del campamento transitorio Mariscal Sucre, ubicado en la parroquia La Dolorita del estado Miranda, en compañía del gobernador de la entidad, Elio Serrano. Igualmente señaló que desde la Asamblea Nacional avanzan en la preparación del informe para la segunda discusión de la ley de arrendamiento y la ley contra la estafa inmobiliaria. Instrumentos legales que permitirán estimular el mercado de alquileres de viviendas, así como el proceso de construcción de viviendas con la participación del sector privado nacional. Ariadne Salcedo, Noticiero Mundial.
1: La presidenta de Venezuela, Delcy Rodríguez, destacó que ascensos militares son la ratificación del compromiso de la Fuerza Armada Nacional Bolivariana con la paz. A continuación la información.
3: La presidenta de Venezuela, Delcy Rodríguez, lideró los ascensos militares del personal perteneciente a la Guardia de Honor Presidencial y a la Dirección General de Contrainteligencia Militar y exaltó la responsabilidad, preparación y profesionalismo de los integrantes de ambas unidades militares, al subrayar que estos ascensos representan la ratificación del compromiso patriótico de la Fuerza Armada Nacional Bolivariana con la paz e institucionalidad del país. Hizo hincapié en que los grados otorgados corresponden a una labor forjada en el trabajo de campo y en la atención directa a las comunidades, especialmente durante situaciones de emergencia nacional y contingencias naturales, como los eventos sísmicos registrados el pasado 24 de junio. Finalmente, tras la entrega de los respectivos grados y jerarquías militares a 894 efectivos de la Guardia de Honor Presidencial y la Dirección General de Contrainteligencia Militar, la mandataria nacional expresó que la Fuerza Armada viene del pueblo y es del pueblo, no es una élite. Ariadne Salcedo, Noticiero Mundial.
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0: Este fue un avance de su
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5: El 24 de julio de 1857 nació en Táchira Juan Vicente Gómez Chacón, controvertido militar y político andino que pasó su juventud dedicado a las labores agrícolas y ganaderas. En 1899 se unió a las filas de la conocida Revolución Liberal Restauradora, liderada por el general Cipriano Castro, que derrocó al gobierno de turno y se instaló en la silla de Caracas. Nombrado como segundo vicepresidente, Gómez se convirtió en la mano derecha, fiel oficial y compadre del nuevo jefe de Estado. Sin embargo, en 1908, con la salud de Castro quebrantada, el general Gómez consumó un golpe de Estado y asumió el poder, instalando un gobierno opresor que por 27 años sumió a la nación en un cruento episodio de feroz censura y represión política. En 1935 falleció en Maracay por causas naturales.
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4: Escuchemos al ministro del Poder Popular de Relaciones y Comercio Exterior, Félix Plasencia.
7: Estamos haciendo un acompañamiento responsable, siguiendo las instrucciones de la presidenta Delcy Rodríguez para atender a los niños, a la niña y a la familia venezolana afectada por este doble terremoto, especialmente los compatriotas del estado La Guaira, del municipio Libertador, de Caracas y del estado Miranda. Aquí en Chapellín, en esta escuela, estamos trabajando en una cocina eficiente para garantizar la alimentación de los niños, de las niñas, de la familia. Hay un dispensario médico, una atención de salud. Estuvimos en la mañana con los médicos escuchándolos y estamos buscando mejorar la capacidad de la atención que estamos dando. La comunidad de Chapellín, hay que decirlo, está muy activa, está presente, está participando, está apoyando, y eso demuestra la solidaridad y el compromiso de los venezolanos, de qué somos hechos los venezolanos, de qué capacidad y calidad humana, de sentimiento, de corazón, para darlo todo en esta dificultad constreñida que nos está afectando a todos.
4: Escuchábamos al ministro del Poder Popular de Relaciones y Comercio Exterior, Félix Plasencia.
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0: Muy buenos días, usuarios y usuarias de radio, ya les iba a decir Radio Nacional de Venezuela, miren ustedes de YBKE Mundial, porque hoy estamos también conectados a esta transmisión conjunta de Radio Nacional de Venezuela. Sin embargo, vamos a estar en este programa especial y luego, a partir del mediodía, nos unimos a esta programación. Sean todas y todos bienvenidos a YBKE Mundial, a este programa especial, un programa resumen, además, a propósito, pues de ya ir un mes de este doblete sísmico que afectó a Venezuela, principalmente el estado de La Guaira como el centro con mayor niveles de desastre, también la ciudad de Caracas y otros estados más, pero el estado de La Guaira como principal elemento de, pues, o epicentro de este desastre, ¿no? Los saluda Alejandro Silva Villamizar y en nombre de todo el equipo de YBKE Mundial, los invito a estar conectados con nosotros. Vamos a hacer un paseo, un recuento por toda esta situación que se ha venido generando desde el día 24 de junio. Les recordamos que tenemos nuestras vías de transmisión streaming a través de YouTube, YBKE Mundial, en TikTok, que ya estamos conectados también, somos YBKE Mundial y por ahí pueden conectarnos. Hoy además es 24 de julio, día de la Armada Venezolana. También conmemoramos la Batalla Naval del Lago y evidentemente el natalicio del libertador Simón Bolívar. Así que también pues Venezuela está conmemorando este día fechas patrias importantes para nuestro país y a propósito pues de este mes del doblete sísmico que se da, ¿no? Muy casual y además por dos fechas, justamente 24 de junio, 24 de julio, se cumple justamente este mes. Nosotros a las 10:03 minutos queremos comenzar este espacio porque ya tenemos a nuestro invitado en el estudio, que es el ingeniero Héctor Bravo, ingeniero civil, que forma parte además del equipo que está desplegado en todo el país haciendo inspecciones de las diferentes infraestructuras que han sido afectadas y aquellas además que puedan presentar cualquier situación en particular. Pero antes de irnos con él, yo quería presentarles una cronología del sismo, la tenemos, ¿verdad? Allí, sí, una cronología del sismo desde el día 24 de junio, de cómo han venido actuando las autoridades venezolanas. Esta producción es hecha por el equipo de comunicación de Prensa Presidencial y nosotros la vamos a reponer para ustedes. Escuchémosla.
1: El 24 de junio de 2026 quedó marcado en la historia de Venezuela. En cuestión de segundos, dos potentes movimientos telúricos consecutivos sacudieron el centro norte del país, activando una respuesta inmediata del Estado venezolano. Todo comenzó a las 6:04 de la tarde, un sismo de magnitud 7.2 con epicentro a 23 kilómetros de San Felipe y una profundidad de 20.3 kilómetros rompió la calma. Apenas 39 segundos después, la energía acumulada liberó un segundo terremoto aún mayor, magnitud 7.5, ubicado a 28 kilómetros de Yumare y a tan solo 10 kilómetros de profundidad. La respuesta institucional fue inmediata. A las 6:54 de la tarde, el ministro de Relaciones Interiores, Justicia y Paz, Diosdado Cabello, confirmó el despliegue total de los cuerpos de seguridad y protección civil, reportando el fuerte impacto en estados como Yaracuy, Carabobo, Trujillo, Miranda, La Guaira y Caracas. Pocas horas después, a las 8:40 de la noche, la presidenta Delcy Rodríguez se dirigió al país. Con el fin de salvaguardar las vidas humanas, decretó formalmente el estado de emergencia nacional, designando al mayor general Zulbarán como autoridad única para centralizar las operaciones.
2: He designado como autoridad única en este estado mayor para la contingencia al mayor general de la Guardia Nacional Bolivariana, mayor general Zulbarán.
1: Entrando en la madrugada del 25 de junio, el Ejecutivo Nacional elevó la categoría del Estado La Guaira a zona de desastre debido al colapso de infraestructuras críticas. Al mismo tiempo, la presidenta agradeció la solidaridad internacional y anunció la llegada de las primeras brigadas de rescate. A las 6:06 de la mañana, un nuevo balance oficial dictó el traslado masivo de rescatistas del interior hacia Caracas y La Guaira. Para mitigar el impacto socioeconómico, el gobierno activó de inmediato líneas de crédito especiales en la banca pública y privada para los comerciantes afectados, junto a una asignación económica directa de protección para las familias afectadas. Durante el resto del día, la agenda presidencial se concentró en el terreno. Reuniones del Estado Mayor, inspección directa de las labores de búsqueda en La Guaira y la evaluación de daños en Caracas marcaron la pauta operativa del Ejecutivo. El viernes 26 de junio arrancó con el despacho de 2.600 toneladas de alimentos hacia las zonas prioritarias. Horas más tarde, desde la sede de la SODI La Guaira, el presidente de la Asamblea Nacional, Jorge Rodríguez, ofreció el primer balance de daños humanos y materiales, confirmando un panorama devastador, pero enfrentado con una masiva fuerza de cooperación internacional. Un contingente global de 4.099 brigadistas de 31 países, equipados con 153 perros de búsqueda y 49 vehículos operativos, se unió a las labores de rescate y ayuda humanitaria. Este esfuerzo internacional se coordinó en el terreno con un equipo especial de Naciones Unidas y un sólido despliegue nacional de 26.000 efectivos militares, policiales y rescatistas, junto a 17.832 voluntarios y voluntarias. Ante el flujo logístico, el Gobierno Nacional hizo un llamado riguroso a la población a no obstaculizar las vías hacia La Guaira, restringiendo el tránsito de vehículos particulares y habilitando el Poliedro de Caracas como centro único de registro oficial para voluntarios civiles. El fin de semana prosiguió con recorridos de supervisión en espacios de vulnerabilidad y la evaluación constante de las familias en los campamentos transitorios. Para el 29 de junio, la prioridad mutó hacia la estabilización a mediano plazo. El presidente de la Asamblea Nacional informó la atención integral de más de 12.000 ciudadanos y la instalación planificada de 50 campamentos transitorios en la Gran Caracas. El gobierno bolivariano instaló formalmente el Estado Mayor de Campamentos Transitorios, realizando inspecciones directas en puntos críticos como Catialamar y el Estadio Jorge Luis García Carneiro en La Guaira. Al cumplirse una semana del evento, el Ejecutivo supervisó los centros de salud que albergaban a los lesionados y decretó 7 días de luto nacional en memoria de las víctimas. Esta bitácora de emergencia continuó con la rueda de prensa ante medios de comunicación nacionales e internacionales, donde la presidenta desmontó las matrices de opinión creadas desde laboratorios en torno a los terremotos. El Estado venezolano condecoró formalmente a las delegaciones internacionales y misiones diplomáticas de rescate que prestaron su apoyo incondicional a Venezuela. Un despliegue continuo bajo el mando del Gobierno Nacional, manteniendo firmes las labores de reconstrucción y resguardo del pueblo venezolano. A partir de este momento, cada piedra que levantamos es el primer bloque del mañana. La reconstrucción ya comenzó, y con ella la certeza de que el suelo que pisamos se volverá a vestir de grandeza. Con la fe intacta y el espíritu inquebrantable de los venezolanos, miramos al horizonte, sabiendo que lo que viene es una patria más fuerte, más unida y más resiliente. Venezuela está de pie y con la fuerza de su gente, renace para siempre.
0: Diez y diez minutos. Escuchamos ese material realizado por el equipo de prensa presidencial que hace un recuento de pues una cronología de los hechos ocurridos después del 24 de junio en con este doblete sísmico, ¿no? Y una frase que hay que traer a colación es: la reconstrucción ya comenzó. Y es que justamente esa es la fase en la que se encuentra en este momento el proceso de atención que ha dado el gobierno bolivariano a quienes han sufrido o han sido víctimas de este terremoto. Porque recordemos además que están quienes fueron víctimas directas, están en los estados afectados, pero además también hay quienes vivieron nada más el temblor y su casa pues tuvo alguna afectación. Por eso, nosotros hoy le damos la bienvenida a esta hora al ingeniero civil Héctor Bravo, que está con nosotros y forma parte del equipo de trabajo que está haciendo pues todas las inspecciones en diferentes zonas del país, porque recuerden que no solamente están en Caracas o en La Guaira, no, en cada estado donde hubo afectaciones hay un grupo de ingenieros certificados por la Comisión Presidencial, apoyados además por el Colegio de Ingenieros, o sea, es decir, es un equipo multidisciplinario que está haciendo evaluaciones y que hoy vamos a conocer con Héctor justamente cómo ha sido ese proceso de inspecciones desde el primer momento en el que inician, porque recuérdense que ha sido una fase paralela, o sea, es decir, atendemos a las víctimas, vamos a planteamos los campamentos transitorios, empieza a hacerse inspecciones de las edificaciones, estudios de los suelos, todo al mismo tiempo hay que irlo atacando para poder atender más rápidamente. Así que Héctor, bienvenido. Gracias, a YBKE Mundial.
3: Un gran placer aquí de la mano con el pueblo desde YBKE Mundial, agradecido Alejandro al Sistema Nacional de Medios Públicos por esta invitación y bueno, en este día de conmemoración del Libertador, de nuestro padre Bolívar, bueno, parece hasta, no contradictorio, pero es impresionante cómo la historia nos retrotrae nuevamente a aquel terremoto de 1812, en donde él incluso dijo que haríamos que la naturaleza nos obedeciera. Uh-huh. Pero era una anteposición ante los realistas. Uh-huh. Entonces hoy Venezuela se levanta, un mes después, inmediatamente en las primeras horas, se levantó para atender este desastre. Lamentamos altamente, nuestras condolencias y solidaridad a todas las familias afectadas, pero desde el gremio, desde diferentes niveles profesionales, desde niveles diferentes de atención, de gestión de riesgo, de atención sanitaria, desde el gremio profesional, comunidades, territorios, nos abocamos a no quedarnos con los brazos cruzados. Y evidentemente desde el gobierno nacional hubo una atención inmediata, incluso lo decía el gobernador Terán, también sería importante subrayar, estaba en una entrevista del día de ayer de él. Uh-huh. Y apenas él sufrió lo que le tocó como habitante del estado de La Guaira, inmediatamente atender, gran parte del equipo de gobierno del estado de La Guaira tuvo consecuencias fatales. Entonces es muy complicado, pero ha sido un trabajo arduo y no nos hemos quedado de brazos cruzados. Es importante decirlo. Desde el primer momento articulamos todos quienes pudimos del gremio técnico, ingenieros civiles, ingenieras civiles, arquitectas, técnicos en construcción, empresas. O sea, nos comunicábamos qué vamos a hacer. Y la propuesta fue, vamos a abocarnos en lo que sabemos. Uh-huh. Vamos a abocarnos a la atención en el nivel técnico, para la atención en primera instancia socioemocional, generando esa información que pueda llegar al pueblo, habitantes con algunas edificaciones, con ciertas sintomatologías a partir del terremoto, y generar soluciones y propuestas. Y bueno, fue conformándose en las primeras 24, 48 horas la Comisión Presidencial para la Evaluación de Habitabilidad. Ahí nos incorporamos todos bajo los lineamientos de la presidenta Delcy Rodríguez. Y bueno, ha sido un trabajo muy fructífero, hay mucho trabajo en campo, día a día, bueno, todos abocados, todas abocadas, desde cualquier granito de arena que cualquiera pueda aportar, y ha sido quizás esto una pequeña síntesis de la forma de trabajo.
0: Ahora hablemos, Héctor, de ese semáforo de habitabilidad que se nos planteó. Desde el primer momento lo plantea el gobierno bolivariano como una alternativa para poder clasificar las estructuras que fueron afectadas dentro del terremoto, porque hay que recordar inclusive que en el mismo estado de La Guaira no todas las estructuras se desplomaron, hay estructuras que quedaron en pie, que tienen afectaciones y que pudieran estar en un proceso de revisión. Me gustaría... Sí. Que tú, que formas parte de esa comisión de inspección, clasificaras y describieras cada uno de esos colores para que quien aún no ha sido inspeccionado o está en proceso de inspección, cuando le den el color en el que clasifican a su edificio, entienda, ¿no? Porque a veces hay lenguajes técnicos que uno que no es ingeniero no los entiende, pero puede entender en qué estatus está, porque a veces, bueno, que te pongan la etiqueta roja en el edificio es alarmante, ¿no?
3: Sí, claro.
0: Y realmente sí lo es peligroso, pero a veces no significa que es una muerte súbita de la estructura.
3: Y nos pasa también cuando es de otro color, inclusive hemos detectado edificios en verde y la gente, por supuesto, es natural, nunca nos ha pasado, claro, en la historia reciente, o vamos a decir en las últimas generaciones, un evento de tal magnitud. Sin embargo, es importante mencionar esa causalidad. Bueno, el terremoto se origina en su epicentro, en el estado de Yaracuy, bueno, dos eventos que pareciesen comportarse como uno, con un acelerograma de dos picos, pero es importante saber que este evento sismológico va variando de acuerdo al suelo. Es decir, aquellas construcciones que están muy cercanas al lecho rocoso tienen unas pseudoaceleraciones mucho más bajas a lo que nosotros hemos visto en el estado de La Guaira, donde el suelo es aluvional, compuesto por arenas, y la pseudoaceleración se multiplica y se incrementa. Bueno, de diferentes intercambios a nivel del gremio, hemos visto que en la variación de suelo en suelo, de localizaciones, dependiendo al territorio, inclusive la pseudoaceleración o las pseudoaceleraciones esperadas según la norma fueron excedidas, inclusive en 2 y 3 veces con los niveles de diseño, incorporando los parámetros. Sin embargo, nosotros cuando calculamos edificios, incorporamos resistencias residuales excedentes o niveles plus, por decirlo de alguna manera, para darle mayor seguridad, y por eso es que hemos visto que hay varias edificaciones en pie. Sin embargo, cuando sabemos que estas edificaciones están en pie, en ciertos suelos con un nivel de riesgo considerable de una pseudoaceleración alta, por eso hablé del tema muy técnico, es decir, en arenas y suelos aluvionales suele vibrar más, pero en rocas suele vibrar menos. Las edificaciones pueden desplazarse más lateralmente o desplazarse menos, y ahí es donde nosotros estamos yendo. Vamos a ver cómo fue el comportamiento.
0: Claro.
3: Ahora vamos a ver qué le pasó. Si nosotros en este tipo de suelo, por dar un ejemplo, en San Bernardino, que los compañeros y compañeras de la Comisión Presidencial también han explicado mucho esto, en la cual también estoy incorporado, hay suelos aluvionales con grandes espesores, hay edificaciones que están en pie, pero sí tienen ciertos niveles de lesiones, así como lo hablan los traumatólogos o traumatólogas, de fisuras o de fracturas, que a pesar de que el sistema óseo está estable, nosotros detectamos a través de un rayo X, evidentemente a nuestro nivel es óptico, es visual, nosotros podemos visualizar algún tipo de comportamiento. Uno ya tiene, como dice por ahí la gente en la calle, el ojo clínico. Y al ver esto, nosotros evaluamos, empezamos la calificación, sea verde, amarillo, rojo. Hay edificaciones que tienen afectaciones en ciertas paredes, no son estructurales, por lo general son verdes. Hay otras que tienen afectación en las paredes, muy significativas, con riesgo de caída, que pueden inclusive vulnerar la estadía de las personas, y ya empieza a considerarse amarillo. Sin embargo, a nivel estructural, hay otros edificios que pueden tener algunas fisuras, algunas afectaciones, que sean a nivel estructural, pero mantienen la verticalidad, y sí, solo si dependiendo a nuestra evaluación minuciosa, visual, óptica, vamos a decir de alguna manera rápida, que no es profunda, con equipos de evaluación, hablemos del laboratorio, y detectamos que está vertical, está estable, no compromete algunos elementos estructurales importantes, pueden entrar en amarillo.
0: Ahora, ahí te quiero hacer una pregunta, Héctor, y te voy a interrumpir. Cuando hablamos, para que la gente lo tenga claro, de paredes estructurales y no estructurales, ¿a qué nos referimos?
3: No, creo que vamos a mejorar ese término.
0: Okay.
3: No existen paredes estructurales.
0: Okay.
3: Las paredes son diafragmas que absorben parte de la energía.
0: Uh-huh.
3: Ellas no son estructurales, pero sí ayudan a disminuir el desplazamiento de las estructuras de manera lateral. Es decir, nosotros recomendamos que en las plantas bajas, los diseños, a partir de la norma 1756-19, se incorporen mamposterías en las plantas bajas. ¿Esto qué va a hacer? Va a ayudar a que el desplazamiento sea menor. Hay afectaciones en edificios que no mantienen estas mamposterías o paredes en planta baja. Vemos edificaciones con estacionamientos o salas de fiesta, y vemos ventanas deformadas o paredes quebradas, y alguna que otra, quizás no todos los casos, fisuras en elementos estructurales como columnas y vigas, y ahí es donde nosotros comenzamos a revisar a profundidad. Vamos al piso planta baja, si hay sótano entramos al sótano, piso 1, pisos medios, que es donde está el centro de gravedad de las edificaciones, y evidentemente en los últimos niveles para verificar si hay desprendimientos de elementos de menor masa, porque la transición entre grandes masas a menores masas en niveles superiores siempre, o mejor dicho, es posible desprendimiento de estos llamados tanques, casetas de maquinarias, etcétera, antenas u otros elementos estructurales arriba, ¿okay? Entonces, cuando hablamos más de paredes estructurales, estamos hablando prácticamente son de muros, ¿ok? Uh-huh. Muros, pantallas, como estos edificios que vemos en Altavista, en Fuerte Tiuna, que son edificios como más emblemáticos de esta tipología constructiva, pero realmente las paredes alivianan lo que son los desplazamientos laterales en los edificios y coadyuvan en la absorción de energía proveniente de los sismos. Por eso es que vemos paredes diagonalizadas, con grietas diagonalizadas. Y bueno, retomando el tema del semáforo, uh-huh, cuando nosotros sí vemos que en las juntas, vigas, columnas, existen grietas en considerable, o fisuras en considerable repitencia, ahí empezamos a evaluar el color rojo, pues hay que ir a una exhaustiva estudio, un estudio más profundo con extracción de núcleos de concreto, extracción de cabillas para llevarlas a tensionar, ultrasonidos para validar cómo está distribuida ese acero que está en la obra. Es importante, y quiero aprovechar esto, hay personas que piensan que con el ultrasonido se puede determinar si el edificio está bien o no. Uh-huh. Esto no es tan cierto, hay que hacer muestreo de elementos estructurales, hay que determinar la distribución de los aceros, hay que extraer núcleos, hay que tensionar cabillas, hay que evaluar si existe corrosión o no existe, hay que inclusive hacer análisis numéricos en software de cálculos para determinar si esa estructura, a partir de esta calificación roja, puede ser una estructura candidata a su continuidad o a un refuerzo, o en el último y peor de los casos, demolición, ya sea parcial o total. Siempre nosotros vamos a validar cuál es el estatus preferido para esa estructura, siempre y cuando sea el más económico, más factible y, en principio, la preservación de la vida.
0: Claro, ¿a dónde puede acudir, Héctor, alguien que necesite una inspección? O sea, decir que hay algún número, un correo electrónico, si los ve a ustedes por la calle, se les acerca. ¿Cómo puede hacer alguien que todavía su edificio no ha sido inspeccionado y tiene preocupaciones o solamente siente miedo o nervios?
3: Sí, es,
0: ¿no?,
3: importante, porque el tema socioemocional evidentemente ha trastocado, sí, nos ha vulnerado a todos de manera horizontal. O sea, aquí no hay distingo. Por eso cuando nosotros vamos a calle, nosotros tratamos, en la medida de lo posible, con la mayor equidad e igualdad a todas las personas, porque no hay una más que otra o una construcción, uh-huh, más que otra. Para nosotros un hospital es tan importante como una vivienda de dos habitaciones o de un cuartico, como lo digamos. Es altamente de ese nivel de atención. Para nosotros es tan igual. ¿Hay complejidades estructurales? Sí. Pero la integridad es igual para todas y todos. Entonces, bueno, hemos recibido muchos casos en calle cuando estamos caminando. Mira, yo vivo en el sector El Valle, yo vivo en el sector Petare. ¿Usted cree prudente que pueda acercarse? En este inicio estamos validando, según las orientaciones del presidente de la comisión, el ingeniero Francisco Garcés, zonas que son, según la microzonificación, sísmicas, uh-huh, más afectadas. Claro. Estamos haciendo esos muestreos. Quizás hay otras zonas afectadas también, pero en primera instancia se están haciendo algunas revisiones en paralelo con otros cuerpos, como las alcaldías, bomberos, colegio de ingenieros, o algunos se han incorporado a la comisión presidencial, otros han trabajado en cuadrillas ya organizadas y calificadas y certificadas. Y bueno, hay personas que también por motus propio, a través de servicios privados, también lo están haciendo. Es un llamado a que soliciten sus informes técnicos, no solo inspección visual, sino informes. Es una buena acotación. Pero para ir a tu pregunta, Alejandro, a través de la VENAP pueden, okay, solicitar la inspección del caso. Importante, cuando soporten esa fotografía, que salgan, si las tienen, fisuras, grietas en las columnas y vigas, la coloquen, porque pueden haber espacios en donde la pseudoaceleración o esos riesgos que son no esperados, puede ser que haya pasado por una mala ejecución.
0: Claro.
3: O un mal diseño, un diseño caduco puede ser, porque también puede ser un diseño caduco, no necesariamente es mal diseño. Entonces, a través de la MENAP, o también está la Comisión Presidencial, la Facultad de Ingeniería de la UCB, o también pueden acercarse al Colegio de Ingenieros, siendo así ampliamente abiertos, o a los organismos de seguridad de gestión municipales, bomberos, protección civil. Entonces, estos son más que todos los mecanismos que se están recibiendo los casos, y es importante, sí es importante darle la atención a todos, pero vamos por escalas. Y otro mensaje, Alejandro: si su edificación está estable, está vertical, no mantiene una grieta o una fisura en elementos como columnas, vigas o muros, creo que podemos darle esa pastillita radial a través de este medio de la ventana del pueblo, en que puede mantener la calma hasta que sea seleccionado su caso. La prioridad está siendo en donde haya afectaciones, que claro, vemos paredes diagonalizadas con fisuras, con grietas, columnas que tienen afectaciones. Y bueno, acorde a la microzonificación, pero es importante resaltar que si su edificio pasa el terremoto 67, pasa el terremoto del 2026, está vertical, no tiene fisura, puede tener la seguridad que su edificación muy probablemente esté bien. Es muy probable. Creemos, o por lo menos personalmente yo creo, que la gran cantidad de edificios en Venezuela están estables posterior al sismo. Tenemos buena ingeniería, nuestro gremio está bastante fortalecido, tenemos normativas bien fortalecidas. Y bueno, hay que estudiar qué pasó más a profundidad, es cuestión de tiempo para determinar una a una, quizás en las 180 edificaciones de La Guaira, en las edificaciones aquí en Caracas, qué pasó a partir de este terremoto.
0: Claro, bueno, Héctor, te agradecemos muchísimo este tiempo con nosotros acá en Yebecae Mundial. Estás invitado cordialmente. Gracias, nuevamente. Alejandro. Ah, pues seguramente vamos, gracias, a seguir conversando durante, claro, días, sí, en este proceso, ¿no?, de evaluación que se viene haciendo desde la Comisión Presidencial. Estamos conversando con Héctor Bravo, ingeniero civil, parte de la Comisión Presidencial que está haciendo revisión en las infraestructuras afectadas luego del doblete sísmico del pasado 24 de junio, justamente cuando ya se cumple un mes de esta lamentable tragedia. Vamos a ir a identificar Yebecae Mundial y ya regresamos con más de este programa especial.
4: 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Escuchamos palabras de la Presidenta de la República Bolivariana de Venezuela, Delcy Rodríguez.
5: Hemos inspeccionado también edificios que faltaban por culminar, no solamente en la capital, en Caracas, sino en otros estados del país. Vamos a ir mucho más allá para que el año que viene ya tengamos, alcancemos una cifra superior a las 10.000 viviendas que se recuperan de edificios que no habían sido culminados. También debemos sumar el mercado secundario, compras que se hagan en el mercado secundario. La ministra de Economía con el SAREN está ya trabajando en eso. Debemos sumar la reforma de la ley de arrendamiento y garantías inmobiliarias para que un número importante de viviendas salgan al mercado de alquiler. Así que estamos trabajando sin cansancio, atendiendo integralmente los campamentos transitorios. Quienes están en campamentos transitorios deben tener la certeza de que pronto van a tener un hogar, pronto van a tener una vivienda, a pesar de lo terrible que causó esta tragedia natural.
4: Escuchábamos palabras de la Presidenta de la República Bolivariana de Venezuela, Delcy Rodríguez.
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4: Escuchamos palabras de la Presidenta de la República Bolivariana de Venezuela, Delcy Rodríguez.
9: Bueno, venimos de visitar varios terrenos en el estado La Guaira, donde los estudios preliminares arrojan que se pueden construir viviendas allí, y estamos, no solamente esos que visitamos, hemos proyectado en todo el estado La Guaira. Están en este momento los técnicos dirigidos por el ingeniero Garcés viendo la viabilidad de la construcción en esa zona. Proyectos de nuevas viviendas, pero al mismo tiempo está el presidente de la Asamblea Nacional, que dirige el Estado Mayor de Campamento y Vivienda, está en Charallave visitando edificios que están por terminar, para nosotros atender un cronograma de aquí a diciembre de entrega mensual de vivienda, para que todas las personas que están en los campamentos transitorios sepan que van a tener una vivienda. Es nuestra tarea fundamental en este momento, no hay otra. Y bueno, trabajando también en el mercado inmobiliario, mercado secundario, donde podamos tener acceso a viviendas inmediatas para ir llevando a las personas que están en los campamentos a una vivienda. Así que nosotros seguimos trabajando sin descanso y bueno, visitando, haciendo y trabajando, y el Plan Venezuela Renace arreglando las viviendas que tienen que arreglar para que la gente vuelva a su hogar.
4: Escuchábamos palabras de la Presidenta de la República Bolivariana de Venezuela, Delcy Rodríguez.
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0: 10:32, continuamos con ustedes en este programa especial que realiza YBKE Mundial para llevarles a ustedes información a propósito de ya cumplirse un mes del doblete sísmico que afectó a diferentes estados del país, principalmente el estado de La Guaira. Yo, antes de pasar a presentar una de las efemérides producidas el día de hoy por el equipo de YBKE Mundial, quiero saludar a Zenaida Bielma, que nos escribe: hola, viéndolos y escuchándolos desde Jají, Estado Mérida. Un abrazo a la gente del Estado Mérida y Jají. Nos dice: con mucho dolor, pendientes para el día de hoy encender una velita a las 6:04 por el descanso de las víctimas. Una buena iniciativa, además, desde el punto de vista de la oración, de lo religioso. Nos escribe Juan Carlos, nos dice: buenos días, amigo, espero que estén bien. Juan Carlos, muchísimas gracias además también por compartir con nosotros y estar conectados a esta hora a través del TikTok de YBKE Mundial, que es YBKE Mundial. También pueden en el canal de YouTube, que estamos también en vivo. Saludamos a la gente que por ahí se conecta y nos ve a través de ese canal, pero también nos pueden escribir a través de WhatsApp al 0424-291-4255 y también vía Telegram. Hoy es 24 de julio, natalicio del libertador Simón Bolívar, y nosotros tenemos este material que realizó el equipo de producción. Vamos a escucharlo.
10: Simón José Antonio de la Santísima Trinidad Bolívar Palacios Blanco y Ponte nació en la ciudad de Caracas el 24 de julio de 1783. Hijo de María de la Concepción Palacios Blanco y Juan Vicente Bolívar y Ponte. Fue un militar y político venezolano que por 20 años combatió contra la corona española y así lograr la independencia de Venezuela, Bolivia, Colombia, Perú y Ecuador. Tras diversas batallas por la libertad de Venezuela, en la Primera República de 1813, se unió en la campaña admirable de San José de Cúcuta, Colombia, para combatir las fuerzas enemigas, logrando así llegar meses después a Caracas para seguir peleando por la libertad absoluta del país. A partir de ese momento, lideró la Segunda República de Venezuela como el gran libertador.
0: 10:34, ahí escuchábamos una de las efemérides que se conmemora el día de hoy en Venezuela, el natalicio del libertador Simón Bolívar. Pero de inmediato vamos a darle la bienvenida a nuestro próximo invitado el día de hoy, y es el geólogo Feliciano de Santis Suárez, que ya está con nosotros en línea. Muy buenos días, bienvenido.
11: Buenos días, gracias a ustedes por tenerme en su programa. Un saludo para ti, para tu equipo y toda tu audiencia.
0: Y para nosotros un placer tenerte justamente hoy, Feliciano, cuando, pues bueno, cumplimos este primer mes de ese doblete sísmico. Y quiero empezar a hablar justamente de ese tema, de qué ocurre el 24 de junio a las 6:04 de la tarde en el suelo del territorio venezolano o en los suelos afectados del territorio venezolano, porque creo que hay que explicarle a la gente, ¿no? Porque durante este mes se ha hablado mucho de un doblete sísmico, del impacto fuerte que significó y de lo inédito que fue, pero me gustaría que lo explicáramos de pronto de una manera bastante sencilla, qué fue lo que ocurrió en ese suelo y por qué fue tan brusco el movimiento y además generó tanto daño.
11: Fíjate, el rompimiento de la falla en el sector de Morón, con luego segunda rotura hacia Caracas en el sistema de San Sebastián, que en el fondo no, en la realidad es una misma falla, solo que por términos por toponimia se llama Boconó en occidente, San Sebastián en el centro y el Pilar en oriente, bueno, se produjo una rotura de las que históricamente se han venido produciendo. Solo que este tramo en particular venía acumulando energía desde 1812, porque rompió en el mismo sitio de 1812, solo que con proyección hacia Caracas, es decir, la rotura ocurre hacia Caracas. Uh-huh. Y se repite por 200 años de acumulación de energía, bueno, se produce un sismo de una magnitud muy importante, 7.5, que además se acopló, pues primero se viene un sismo menor, 7.2, luego se acopla con este 7.5, con una rotura muy muy larga que alcanza, digamos, la parte de La Guaira. Y bueno, eso liberó una cantidad de energía muy grande que trajo como consecuencia, bueno, los daños que estamos viendo, con una magnificación adicional que tiene que ver con el tema de la amplificación de la señal sísmica en los grandes cuerpos aluviales. Entonces ahí tienes una combinación, una energía muy grande, una amplificación además en los cuerpos aluviales, porque si bien es cierto, un sismo a 170 debería haber atenuado, a 170 kilómetros, debería haber atenuado lo suficiente. Uh-huh. En este caso fue al revés, cuando llegó a la zona de Caraballeda o la zona de los Palos Grandes de Altamira, ahí sufrió una reamplificación, o sea, venía ya fuerte y se amplificó además.
0: Justamente te quería preguntar eso, porque diría uno la lógica de los que no conocemos del tema de la geología, ¿por qué en Morón, siendo el epicentro, no ocurre una situación tan grave como en La Guaira, ¿no? Uh-huh. Y es parte de eso lo que me estás diciendo, ¿no?
11: Sí, bueno, en parte porque había una condición, primero, mucho menos edificaciones. Es una zona que no tiene edificaciones, no tiene una densidad de edificaciones alta. Por otro lado,

0: altura de ese tamaño, de más de 200 kilómetros, es evidente que posteriormente vienen unos ajustes de ese segmento de falla, y esos ajustes son las réplicas que estamos hablando. O sea, eso es un proceso que viene siempre a posterior de los grandes sismos, las réplicas. Y en este caso, bueno, yo soy muy optimista porque yo esperaba, particularmente si uno se estudia la ley de Omori, que es la ley que rige cómo es el comportamiento de las réplicas, y se estudia la ley de Bass, que de alguna manera te dice cuál debería ser la réplica más grande que debería ocurrir. Uh-huh. Más bien, hemos sido muy afortunados porque a un mes del sismo, las réplicas han sido muy pequeñas, o sea, en términos de magnitud. No hemos tenido una copiosidad de sismo 5, no tuvimos un sismo 6. Eso es muy bueno y de alguna manera me da a mí, bueno, satisfacción, porque no queríamos, digamos,
1: claro,
0: daños adicionales a lo que sucedió ya. O sea, yo creo que aquí un poco debemos sentirnos afortunados. No obstante, dejo claro que esto no se puede pronosticar. Nadie puede dirigirse como que va a asegurar que no va a pasar más nada o si va a pasar, porque no hay forma de pronosticarlo. Pero yo soy optimista de que, bueno, que esto ya está cediendo en términos de réplica y deberíamos, mira, tener el comportamiento cotidiano que ha habido en el pasado, de que termina después de cierto un mes, ya las réplicas empiezan a bajar tanto en magnitud como en frecuencia, y ojalá siga siendo así. O sea, de verdad lo pido porque ya no necesitamos más problemas.
1: Claro. Ahora, Feliciano, bueno, estamos conversando con el geólogo Feliciano de Santi Suárez a propósito de este programa especial a un mes del doblete sísmico que afectó al Estado venezolano. Feliciano, el tema de por qué no se pueden predecir los terremotos, ¿qué es lo que se puede hacer? Como no se pueden predecir, primero me gustaría saber por qué y qué es lo que dice justamente la ciencia, y si no se pueden predecir, ¿qué es lo que se puede de alguna u otra forma pronosticar o más o menos evaluar para la prevención, si es la parte educativa o simplemente no hay forma ni manera de poder saber o hay una estadística, no lo sé?
0: Países como Japón o China no han gastado millones de dólares, han gastado billones de dólares en programas de predicción y hasta ahora no se ha logrado. No hemos alcanzado la suficiente sapiencia para lograr eso. Sin embargo, fíjate, yo aquí voy a hablar un poquito en términos de desarrollo. Uh-huh. Yo me inclino más por trabajar en la prevención que en la predicción. Y un país como los nuestros deben trabajar es en prevención. Nosotros, por nuestro tamaño de economía, no pudiéramos invertir billones de dólares en hacer investigación para hacer predicción. Por lo tanto, eso dejémoselo a los países, digamos, que tienen mucho más plata, mucho más dinero para eso. No obstante, nosotros podemos acompañar, digamos, esas investigaciones, entenderlas y ponerlas al uso de nuestro pueblo, que es lo importante. Lo más importante aquí es la prevención. Y la prevención parte de todos nosotros. O sea, todos nosotros tenemos algo que hacer para la prevención, para que el sismo no se convierta en tragedia. El sismo no debe ser tragedia, ni se le debe tener miedo. Debemos construir bien, supervisar bien las obras, revisar constantemente las normas, hacer los planes de microzonificación sísmica para las poblaciones más importantes, fortalecer las instituciones, fortalecerse el sector privado también a nivel de la sociedad civil. Y si todo eso lo desarrollamos, vamos a mejorar un poco que los daños, sobre todo las vidas humanas, no se pierdan durante los terremotos. Porque fíjate que lo importante aquí de fondo, lo de fondo aquí, es que cada vez que tú tienes un terremoto, tú pierdes 4, 5, 6 puntos de tu Producto Interno Bruto.
1: Claro.
0: Y eso es grave para un país como el nuestro, porque eso te condena al subdesarrollo. No importa la política que uses, no importa el sistema de gobierno que uses, esto no tiene nada que ver con que si una cosa, que si la otra, que si gobiernas tú o gobierno yo. No, sencillamente, si no empezamos a trabajar duro el tema de la vulnerabilidad, el país se condena al subdesarrollo. Y eso es lo de fondo aquí. Por supuesto, además de las víctimas, que bueno, ha sido muy lamentable, esta tarde incluso invito a todos tus oyentes a participar en ese minuto que vamos a tener de conmemoración para todas las víctimas de este terremoto y bueno, y un poco de oración para que, bueno, las cosas sigan yendo bien.
1: Ahora, Feliciano, muchos especialistas, geólogos, hablan de ciclos de estos eventos naturales. ¿Existe algún

0: Una estadística en relación a ese tema de ciclos, es decir, que puede pasar dentro de 30 años más. Sin embargo, yo escuchaba hoy un trabajo especial que hacían en el canal del Estado de un especialista que decía, sí, efectivamente hay un periodo de tiempo, pero hay otras zonas del país que pudieran verse afectadas en un futuro mucho más cercano. ¿Esto puede plantearse de esa manera?
1: Es una pregunta sumamente interesante y vamos a ver si la logro explicar bien. Fíjate, respecto al sistema principal que más o menos se mide, y esto es bueno y me da chance también, me da oportunidad de responder, de decir otra cosa. El sistema principal que es Boconó, San Sebastián y El Pilar, más o menos nosotros le tenemos digamos, el timing o el tiempo agarrado. Y sabemos que más o menos, que cada cierta distancia de tiempo, cada cierto tiempo, cuánto va a ocurrir para Caracas. Caracas particularmente está entre 50 y 70 años. Y más o menos esta vez se cumplió, porque si tú sumas del 67 para acá, son 59, del 900 al 67 fueron 67 y ahora fueron 59 años. Fíjate, hubo 8 años de diferencia entre uno y otro. Pero hay una cantidad de fallas asociadas al sistema principal, fallas activas. Nosotros, Venezuela es uno de los pocos países del mundo que tiene el lujo de tener un mapa neotectónico, donde tenemos todas las fallas activas cartografiadas, o sea, todas las fuentes sismogénicas posibles que tenemos en Venezuela, salvo fallas ciegas, por supuesto, que también las hay. Pero muchas de ellas tienen periodos de retorno muy grandes, pero no sabemos cuándo fue el último. O sea, no sabemos de muchas fallas, cuándo fue su última actividad. Sabemos muchas de ellas, incluso llegan a los 2000 años, imagínate tú, 2000 años, o sea, que va mucho más atrás de prehistoria americana y historia mucho menos. Entonces, por eso es tan importante fortalecer a las instituciones. En Fumbisi, en el pasado, se hacían, por ejemplo, trincheras paleosísmicas. ¿Por qué? Porque la historia de nosotros es muy cortica, 500 años nada más. Entonces, ¿cómo alargamos esa historia para mejorar esa estadística que usted comenta? Que por cierto, la pregunta es súper interesante. Bueno, y yendo al subsuelo, haciendo trincheras y viendo terremotos prehistóricos. Y eso lo hicimos en el pasado. Eso hay que retomarlo de nuevo, para que podamos tener entonces una estadística más larga en el tiempo. Y nos permite entonces, para ciertas fallas que tienen periodos de retorno muy altos, decir, bueno, el último fue hace 2000 y el periodo de retorno es 2000. Ah, bueno, por aquí nos puede venir la sorpresa. Entonces, pero más allá de eso no puedes hacer, o sea, no puedes estar tampoco diciendo, no, es mañana, es pasado
0: Sí,
1: mañana,
0: claro.
1: es el año que viene.
0: Es una
1: Porque no, no
0: estadística de
1: es.
0: aproximación.
1: Sí, pero nos da ideas de planificación. Por ejemplo, Cancón, que es la falla Maracaibo, es una falla que sabemos que puede dar un evento en cualquier momento en la zona de Cancón, Falcón, Zulia. Ajá, bueno, ahí deberíamos ya empezar a hacer, digamos, las prevenciones necesarias para que cuando llegue, llegue, pero que no nos agarre tan fuera de base, ¿no?
0: Ahora, Feliciano, el tema del doblete sísmico, ¿no? Cada vez que uno ve un terremoto, escucha del terremoto, ¿no? Uno, no de dos cortos pegados uno tras el otro, que quienes jamás lo vivimos no sentimos realmente una pausa. Lo que sentimos fue como un aumento en el movimiento y pues luego entendemos que son dos. ¿De qué se trata un doblete sísmico y si existe históricamente alguna estadística de uno como el que se presentó en Venezuela, ¿no? Porque bueno, luego leíamos que en Turquía hubo, pero que tuvo más horas de separación. Es decir, esta particularidad de tantos segundos, tan pocos segundos.
1: Sí, fue fatal eso, porque fíjate que si hubiera ocurrido el 7-1 y hubiera después venido, hubiera sucedido el 7-5, quizás hubiéramos salvado muchas más vidas, ¿no? Lamentablemente, de verdad, fue fatídico que fuera tan temprano. Sin embargo, en el pasado, fíjate, cuando yo empecé en Fumbici hace 40 años, una de las primeras cosas que aprendí de los viejos es que 1812 también fue un doblete sísmico. Hay varias evidencias, evidentemente en esa época no habían instrumentos, no habían sismólogos, no habían nada, solo que los sismólogos históricos de Fumbisi se pusieron a investigar a través de las iglesias, de los escritos de los padres, y determinaron, por ejemplo, que en Mérida los daños fueron muy fuertes, Barquisimeto muy fuerte y Caracas muy fuerte. Entonces ellos a través de eso, a través de esa investigación histórica, concluyeron de que podía haber sido un triplete incluso. Habían unos autores que hablan de doblete y habían autores que hablaban de triplete incluso, porque decían que era la única forma de justificar daños desde Mérida hasta Caracas. Yo pienso que fue al finalmente con esta experiencia que fue un doblete, evidentemente. Uh-huh. Solo que en este caso la rotura se fue hacia otra parte, o sea, se fue hacia otro, hacia el lado occidente. O sea, que sí teníamos antecedentes de esto.
0: De un doblete.
1: Pero aparentemente en 1812 la separación entre ambos en el doblete fue un poco mayor. Fue un poquito mayor en términos de tiempo,
0: ¿no? Okay.
1: En este caso de verdad fue muy, muy pegado. Y eso fue fatal, realmente fatal.
0: Porque jamás lo que hace que las estructuras inclusive colapsaran tan rápido, que no soportaran además la fuerza,
1: claro,
0: ¿no?
1: Claro, además que un 7.5 es una energía impresionante. Además, con falla, con rompimiento de falla pegada a la población de ahí de La Guaira, prácticamente encima el rompimiento de la falla, o sea que se producen efectos de campo cercano, aparte de degradación de suelo por la misma energía, licuación, lateral spread, o sea, una cantidad de procesos adicionales que se dispararon a consecuencia de la energía y muchos edificios arriba de estos suelos degradables sísmicamente.
0: Feliciano, hay un tope...
1: Una tormenta sí. Perfecta prácticamente.
0: ¿Hay un tope en esa escala de magnitud?
1: No, la escala, fíjate, eso es curioso, la escala de magnitud es abierta por ambos lados, incluso pueden haber sismos negativos. O sea, es abierta por la izquierda y por la derecha. Solo que la estadística te dice que la magnitud máxima que se ha registrado es un poco más de 9. Okay. Y ahí no ha pasado.
0: Okay.
1: Pero en términos de escala física, las escalas de magnitudes son abiertas por ambos extremos.
0: Bueno, Feliciano, yo te agradezco mucho hoy esta clase que nos diste, además a propósito de este doblete sísmico que afectó a Venezuela. Muchísimas gracias.
1: No, gracias a ustedes por tenerme en su programa y bueno, y además agradecerle porque los medios están haciendo un papel estupendo para evitar que de todas estas especulaciones y todos estos cuentos sí. Misteriosos no prevalezcan en la mente de la población, sino que la gente tenga información la más veraz y oportuna posible.
0: Muchísimas gracias. Bueno, ya conversábamos con Feliciano de Santi Suárez, geólogo, a propósito pues de este doblete sísmico que afectó territorio venezolano el pasado 24 de junio y que pues ha sido un proceso para el aprendizaje también, porque bueno, muchas de las generaciones que hoy les tocó vivir no vivieron el más reciente movimiento telúrico fue el del año 67 y pues hay otras que sí, pero pues estamos en ese proceso de aprendizaje y de entender además nuestro suelo sísmico, planteándonos que Venezuela pues es un país con alto movimiento sísmico. Nos siguen escribiendo a través de TikTok, nos dice Joseph Veramendi, saludos cordiales y bendiciones, hoy es un mes del terrible y doble terremoto, Venezuela sigue de pie, Dios nos bendiga siempre, gracias Joseph por estar conectado. Pablo León nos dice, gracias por el conocimiento respecto al doblete sísmico del pasado 24 de junio. Gracias a ustedes por estar conectados a nuestro TikTok. Son las 10:52 minutos, vamos a ir a identificar este segmento de YBKE Mundial, este programa especial. Al regreso vamos a estar con ustedes hasta las 12 del mediodía y seguiremos conversando con más de lo que ha sido pues este proceso de renacimiento, reconstrucción y atención también a todos los afectados del doblete sísmico. Ya volvemos.
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2: 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Escuchemos palabras del vicepresidente sectorial de Obras Públicas y Servicios, Juan José Ramírez.
4: Continuamos con este operativo, este despliegue especial de la Vicepresidencia Sectorial de Obras Públicas y Servicios en Paseo de la Marina, donde se están ejecutando trabajos de recuperación, bueno, producto del doblete sísmico que afectó toda esta zona. Y en esta oportunidad estamos realizando trabajos en vialidad, de rehabilitación vial, y que incluyen pues la puesta en servicio de todo lo que es la demarcación, la colocación de tachas reflectivas, todo para garantizar la seguridad y la circulación correcta en esta importante arteria vial. Me acompaña el viceministro de Transporte, la viceministra de Obras Públicas, el secretario general de Seguridad Ciudadana de la Gobernación del Estado de La Guaira también, que se encuentra desplegada para realizar esta inspección de todos estos trabajos que se vienen realizando por instrucciones de la presidenta, la doctora Delcy Rodríguez.
2: Escuchamos palabras del vicepresidente sectorial de Obras Públicas y Servicios, Juan José Ramírez.
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2: Escuchamos palabras de la presidenta de la República Bolivariana de Venezuela, Delcy Rodríguez.
9: En estos días, cuando nos ha correspondido reconocer el esfuerzo de brigadas internacionales que han venido a nuestro país y condecorarlo, para mí este ha sido el momento que yo esperaba para personalmente darles las gracias a todos ustedes, a las 21 instituciones y organismos de seguridad, de protección civil, nuestra Fuerza Armada Nacional Bolivariana. Saludo igualmente a la Cruz Roja Venezolana porque sé que su presidente y los voluntarios estuvieron sin descanso buscando vida. Y si algo quería yo era poner ese reconocimiento, esa condecoración, héroe, heroína de Venezuela en los estandartes de nuestras instituciones públicas.
2: Escuchábamos palabras de la presidenta de la República Bolivariana de Venezuela, Delcy Rodríguez.
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2: Estamos de vuelta con Programa Especial.
0: Minutos. Seguimos con ustedes en este programa especial de YBKE Mundial a propósito del primer mes del doblete sísmico que afectó territorio venezolano, principalmente al estado de La Guaira. Alejandro Silva Villamizar los acompaña en este recorrido por la atención, el accionar del gobierno, el accionar de los voluntarios, los diferentes espacios de atención que se han dado en Venezuela a propósito de esta lamentable situación que el día de hoy justamente pues nosotros cumplimos este mes para poder revisar, ¿no?, cómo ha sido ese proceso de atención que se ha dado en Venezuela. Pero también estamos en medio de efemérides importantes que en nuestro país se están dando, y pues justamente también el 24 de julio se cumple un aniversario más de la Batalla Naval del Lago. Vamos a escuchar este producto que realizó el equipo de producción.
5: El 24 de julio de 1823 surgió uno de los más grandes acontecimientos en Venezuela, el combate naval del lago de Maracaibo. Un enfrentamiento ocurrido entre la escuadra de la República de Colombia, liderada por el almirante neogranadino José Prudencio Padilla, y la escuadra de la Armada del Reino de España, dirigida por el capitán Ángel Laborde y Navarro. El combate se libró en las aguas del lago de Maracaibo, estado Zulia, al oeste de la actual Venezuela, resultando una victoria decisiva para las fuerzas republicanas. La derrota de las fuerzas españolas en el lago fue seguida por la capitulación y entrega de la ciudad de Maracaibo, que había sido ocupada por los realistas en septiembre de 1822 tras la batalla de Salina Rica. Gracias a la acción decisiva en las campañas navales por la independencia en el lago de Maracaibo, Venezuela conmemora el 24 de julio como el Día de la Armada Nacional Venezolana.
0: ...24 de julio, día de la Batalla Naval del Lago y también de la Armada Venezolana. A propósito de este evento, también se conmemora ese día de ese componente de la Fuerza Armada Nacional Bolivariana. Fíjense, por acá nos escribe un usuario, que no le conozco el seudónimo acá, dice: hoy háblanos de esos periodistas que desinforman y piden disculpas, pero el daño ya está hecho. Sí, fíjate que de eso estamos llenos durante este mes, y ha sido muy lamentable que una labor tan importante como la labor de informar se convierta en un gran bulo de mentiras a través de redes sociales sin confirmación, ¿no? Y a propósito de eso, nosotros a esta hora le damos la bienvenida a un periodista de YBK Mundial, del estado Carabobo, John Ramírez, quien tiene información, pues, de cómo ha sido la atención, el desarrollo real, oficial, veraz, de las víctimas y toda la situación que se haya dado en el estado Carabobo, y también además el apoyo del estado Carabobo a la ciudad de Caracas. John, muy buenos días, bienvenido.
11: Pues, buenos días, Alejandro, buenos días a todos los radioescuchas que te están viendo por las vías de las redes sociales y por Radio YBK Mundial. Bueno, desde el inicio, digamos, de la contingencia, a raíz de estos eventos que sucedieron ya hace un mes, el Ejecutivo Nacional y Regional, pues, se movilizaron en los diferentes puntos donde las zonas afectadas sufrieron grandes daños. Por ejemplo, se sintió en todo el estado Carabobo, pero el litoral carabueño fue el más afectado. Estamos hablando del municipio Juan José Mora y el municipio Puerto Cabello. Uh-huh. En ello, bueno, en Juan José Mora hubo una afectación fuerte, alrededor de 500 viviendas se perdieron totalmente. Sin embargo, los equipos de emergencia, ese mismo día en la noche, ya estaban movilizándose para el sitio para atender a las personas afectadas con el sismo. Esto del tema de lo que ha sido, digamos, la guerra comunicacional mediante las redes sociales ha sido terrible, porque muchas personas desconocían desde el primer momento cuál era la magnitud de este evento, hasta que, bueno, comenzaron a salir las primeras imágenes. Pero sí, los organismos de seguridad se movilizaron de inmediato. Y una de las cosas que ellos priorizaron al principio de esta contingencia fue resolver el tema de los servicios. Uh-huh. Lamentablemente, nuestro sistema eléctrico fue afectado también. Termo Carabobo, en este caso, tuvo una afectación fuerte, y de inmediato los equipos de Corpoelec, en este caso de la Empresa Nacional Eléctrica, se desplegó junto con varios equipos allí para comenzar a atender el tema retornar el servicio de electricidad, sobre todo hacia la zona costera. También otros municipios fueron afectados. En este caso, el municipio Diego Ibarra tuvo una afectación fuerte. Una torre de luz se cayó también, que esto le llevaba electricidad a toda la zona oriental del estado Carabobo, y también fue afectado parte de Aragua. Sin embargo, bueno, los trabajos que desarrollaron ahí los equipos competentes y resolvieron la falla en muy poco tiempo. Igualmente, bueno, una vez que se dio esta contingencia, Alejandro, comenzaron a atender a las víctimas, comenzaron a atender a las personas, a socorrer, digamos, a las personas que tenían mayores afectaciones, trasladándolo principalmente a dos centros hospitalarios. En este caso, en el litoral carabobeño está el Prince Lara, que es uno de los que estaban recibiendo a las personas que sufrieron algún tipo de daño o lesión, y también en Juan José Mora, otro centro hospitalario tipo 2, que también, bueno, comenzaron a dar los primeros auxilios. Otra de las medidas que tomaron el Ejecutivo Regional fue establecer un centro, digamos, de atención o un campamento temporal para albergar, digamos, algunas familias que, por la magnitud del evento, perdieron todos sus enseres. Y en este contexto, el Ejecutivo Regional también comenzó a otorgar, digamos, tanques, cocina, electrodomésticos, para que las personas en las zonas afectadas que, digamos, no querían, no se movilizaron o que sufrieron algún tipo de daño, pudieran comenzar a recobrar sus enseres. También el gobernador del estado Carabobo anunció, bueno, la entrega de kits de autoconstrucción. Esto con el fin de que las personas comenzaran a reconstruir sus viviendas, puesto que era un, digamos, una necesidad de emergencia, pues para que las personas pudieran otra vez tener un sitio donde albergarse. Bueno, todas estas medidas surgieron a raíz desde el día uno. Prácticamente a un mes, la respuesta fue inmediata, fue de manera organizada. Y actualmente los equipos de seguridad están trabajando en la revisión de los edificios que fueron afectados en todo el estado de Carabobo. Te puedo mencionar que parte de la infraestructura esencial, como el metro de Valencia, algunos puentes fueron revisados y afortunadamente no sufrieron daño considerable, bueno, lo que permitió que el tránsito se restableciera de manera normal, inclusive el libre desenvolvimiento de la ciudad. Otra de las cosas que afectó también considerablemente el movimiento telúrico fue el tránsito aéreo y el tránsito en el puerto de Puerto Cabello. Debido a esta situación, bueno, establecieron mecanismos para poder resolver el arribo y salida de aviones desde el Arturo Michelena. Ajá. Este es el terminal de pasajeros que se encuentra acá en el municipio de Valencia, y en Puerto Cabello también agilizaron más el tema del transporte de carga para las empresas.
0: Bueno, John, muy completo ese reporte, además del accionar en el estado Carabobo y de cómo se encuentra actualmente esta entidad. Te agradecemos mucho este contacto.
11: Hasta luego.
0: Bien, era el compañero John Ramírez, periodista de YBKM Mundial en el estado Carabobo, a propósito de también un balance de lo que ha ocurrido en esa entidad luego del doblete sísmico del pasado 24 de junio, que pues se cumple un mes. Pero si hay algo importante en este proceso que se ha venido dando durante estos 30 días, es la atención que ha dado el gobierno bolivariano en diferentes aspectos a las víctimas, ¿no?, de este terremoto. Porque si bien es real, es público, es notorio que hay afectaciones de infraestructura, es decir, hay pérdidas de enseres materiales, eso es evidente, también hay afectaciones emocionales que son fundamentales de tratar y que deben ser inmediatamente atendidas y abordadas, porque esas probablemente no se evidencian como los daños físicos. Y por eso nosotros a esta hora le damos la bienvenida al psicólogo clínico, al doctor Fernando Pérez. Doctor, muy buenos días, bienvenido.
12: Buenos días, Alejandro, te agradezco la invitación, un saludo a la audiencia y estamos para servir.
0: Bueno, doctor, lo primero que me gustaría es empezar hablando de, cumplimos 30 días de este movimiento, o estos dos movimientos telúricos que azotaron a Venezuela, de esta tragedia además que nos ha tocado vivir. A un mes, ¿puede todavía o no una persona presentar algún síntoma que sea normal y natural y que no se vaya a convertir en un efecto de estrés postraumático?
12: Entiendo la pregunta, Alejandro. A ver, las repercusiones o el impacto de un evento como el que vivimos nos va a durar bastante tiempo. Nadie sabe cuánto es ese bastante tiempo, ¿está bien? Uh-huh. Siempre va a depender perdóname, el venezolanismo va a depender de la dependedera.
0: Okay.
12: De un sistema de apoyo de la persona, del apoyo que le está brindando el gobierno y la ayuda internacional a Venezuela y a los venezolanos, va a depender de las condiciones físicas, del capital cultural y espiritual y emocional de todas y cada una de las personas. Depende de muchos factores, Alejandro, en todo caso. Las respuestas van a ser distintas porque de distintas maneras vivimos el evento.
0: Okay.
12: Algunos solo participamos o experienciamos el sismo, a otros se les perdieron objetos, otros perdieron su vivienda por completo y otros perdieron familiares. Pues, ¿no? Ese gradiente de afectación también va a tener incidencia en la duración del impacto o las secuelas emocionales hacia las personas, pero de las personas. ¿Sí me expliqué, verdad?
0: Sí, por supuesto. Y entendemos claramente. Ahora, doctor, entre ese proceso de ese sistema de apoyo, ¿cómo debe ser ese proceso para quienes lo vivieron directamente, se quedaron sin vivienda, perdieron un familiar? O sea, es que vivieron la tragedia en un contacto más directo. ¿Y cómo se debe tratar para quienes de pronto nada más sintieron el movimiento telúrico, no sufrieron ninguna afectación física, no perdieron un familiar, no perdieron la casa, pero también sienten miedo aún por el movimiento? O sea, creo, no sé si me entiende que como la perspectiva de las dos visiones, ¿no?
12: Sí. Seguimos sintiendo miedos todos. Todos seguimos sintiendo miedos. Los niños, los adultos, los adultos mayores, los policías, los presidentes, los ministros, los boxeadores, todos sentimos miedo. Perdóname la generalización, ¿sí?
0: Sí, no, está bien.
12: Estoy hablando como psicólogo, estudioso en comportamiento humano. En todo caso, yo estoy trabajando en algunos refugios.
0: Okay.
12: Y he observado algo en las personas, niños, adultos y personas de la tercera edad. Yo estoy notando que ahora, en estos días, a un mes del evento, la gente camina más lento. Es decir, ya no está ansiosa tanto como antes y tiene un caminar el normal, pues, ¿no? La gente se está riendo más. No es que hayamos perdido el sentido del humor, porque incluso nos reíamos y echábamos broma aún a horas de la tragedia. Pero ahora nos estamos riendo más, estamos jugando más, haciendo más deportes. ¿A qué se debe eso? Uno, que ese sistema de apoyo funcionó. Uh-huh. No es verdad que la respuesta del gobierno fue tardía, o de los organismos de rescate y prevención fue tardía. No es verdad. La respuesta fue inmediata. Es verdad, ciertamente, que en un terremoto, en una inundación, en un incendio, hay un momento de caos inicial que claro, luego se va como que ordenando, ¿no? Yo estoy observando que en las escuelas, en los campamentos transitorios donde está la gente, lo han ido ubicando por salones con personas que viven en el mismo sector. En el salón 1 va la gente de la vereda A, en el salón 2 va la gente de la vereda 3, en el salón 3 va en este salón va la gente del piso 1, en este la del piso 2, en este la del piso 3. La gente se conoce, se apoya. Yo sé que tú eres incapaz de hacerme daño, de meterte con algún familiar mío, de tomar algún objeto. Eso es importante. Fue muy importante también el apoyo familiar. Fíjate que una de las cosas que comenta, vi un video de una rescatista que decía y señalaba con asombro que ella vio como mucha gente que estaba bajo los escombros estaba abrazada. Esposos, parejas, hijos, hermanos, muchísima gente abrazada. La gente se abraza. Ese apoyo familiar fue muy importante. ¿Qué necesita? Y la mamá cuidaba a su hijo, el hijo a la mamá, a los abuelos, a los tíos. Todo el mundo se cuidó en familia en primer lugar.
0: Claro.
12: Y luego la comunidad se apoyó mucho. Había una señora que no tenía nada en su casa, no tenía comida, una señora joven. Y ella además lo decía públicamente, no tengo nada en mi casa para dar, solo agua. Salió con una jarra de agua de 5 litros a repartirle agua a los rescatistas y a las personas afectadas o sobrevivientes. Es decir, ha habido un sistema de apoyo, lo decía un compañero en el ahorita en este programa hace rato, bueno, han dado tanques, han dado comida, hay recreadores, uh-huh. Los docentes se han prestado para dar clases, la gente que sabe deporte ha ido a los campamentos a jugar, a entrenar, a hacer campeonatos cortos de distintos deportes. Es decir, la gente ha tenido un sistema de sostén, de apoyo, de acompañamiento.
0: Doctor,
12: eso, Alejandro.
0: Sí. Dos sentimientos que aparecen frente a una situación como esta que nos toca vivir. El primero, el duelo, que toca vivir a quienes han perdido familia, a quienes han perdido amigos, a quienes han perdido compañeros de trabajo. Inclusive el duelo de perder el espacio seguro que es el hogar, ¿no? Y por otro lado aparece el sentimiento de la culpa. Para quienes no perdieron nada, pero sienten culpa por no haber perdido nada. Sienten culpa por no haber vivido la tragedia como el otro y tener que continuar la vida. ¿Cómo se manejan esos dos extremos?
12: Sí, fíjate, Alejandro, hay un primer momento. Por supuesto que hablo como psicólogo, ¿sí?
0: Sí, claro.
12: Hay un primer momento de respuesta nuestra, de los profesionales de la salud mental, que lo llamamos, como en todo el sistema de salud, primeros auxilios, okay. Primeros auxilios psicológicos. Uh-huh. En ese momento no es posible, no es, porque muchísima gente está en shock. Uh-huh. Entonces lo que toca es acercarse, preguntarle si necesita agua, si está herido, si tiene algún familiar a quien deba contactar. Es decir, cuidar de que la persona no tenga respuestas que pudiesen hacerse daño hacia sí mismo o hacia otro, caminar hacia lugares que están desplomándose. En fin, ese es una primera contención inicial.
0: Okay.
12: Es posterior, han pasado varios días, han pasado varias semanas, la persona empieza a definir, bueno, me siento culpable porque yo quedé vivo, pero los demás no.
0: Exacto.
12: Desde la propuesta de psicología que yo hago, la psicología humanista, la logoterapia, terapia de sentido de la vida, llamamos algo que lo llamamos el principio de realidad o fantasía. Es decir, es una fantasía que yo pueda creer que puedo salvar a todo el mundo. Y en muchos rescatistas se viola el sentimiento de culpa porque no pudieron salvar a unas cuantas o a una cantidad de personas, habiendo salvado a otras. Bueno, eso tenemos que manejarlo desde la comprensión, desde la reflexión, desde la espiritualidad. El asunto es que la gente puede, debe y necesita elegir recuperarse aún o a pesar de. Imagínate un incendio, Alejandro, yo pongo esta figura, imagínate un incendio, acabó con todo. Siempre debajo de esa capa vegetal hay unos retoñitos, hay una semilla que finalmente terminan floreciendo a los días, a las semanas, uh-huh. Y vuelven otra vez a crecer las plantas, ¿no? Es un poco eso. Quien tiene una razón, un motivo para vivir, se va a recuperar muchísimo más pronto que quien no tiene una razón o un motivo para vivir.
0: Exacto. Doctor,
12: el duelo.
0: Sí.
12: Perdimos, es verdad, perdimos bloques, perdimos cemento, perdimos un vaso, una taza, pero fue mucho más que eso. Perdimos el esfuerzo de 10, 15, 20, 30, 50 años que nos costó a todos armar este hogar. Cada vaso implicó un esfuerzo, un ahorro, en vez sí. De gastarlo en una chicha, en una cerveza, en un par de, qué sé yo, lo gasté en un juego de platos para mi familia. En fin, es el esfuerzo, es el tiempo, es la historia. Se rompió la historia personal, familiar y comunitaria, nacional incluso. Perdóname que te haya interrumpido, Alejandro.
0: No se preocupe, doctor, porque justamente quería hablarle del duelo, pero ahora del duelo de aquellas personas que no consiguen al familiar y que de pronto, pues ya una vez comience una remoción de escombros, con el paso de los días, no lo consigan nunca, porque bueno, entra dentro de las cifras de las personas desaparecidas. Esa es una forma distinta de tener que vivir el duelo, ¿no? Sobre todo dentro del rito propio del humano, de entender que está allí esa persona a la que estamos o velando o cremando. O sea, que es un ritual propio nuestro.
12: Absolutamente. Con aquellas personas que tienen familiares o amigos que no han sido conseguidos aún, el asunto es mucho más complejo, mucho más complicado. Por eso es que ha sido difícil y no se ha querido, no hemos querido dar cifras de desaparecidos, porque claro, finalmente como que van apareciendo, ¿no? Uh-huh. Bueno, aquí está una persona, tiene una camisa azul con una rayita en el medio y tenía un pantalón verde con bolsillos a los lados y los zapatos eran rojos y, en fin, la gente va reconociendo los suyos para poder perdonarse. Te perdono, mamá, te perdono, papá, o perdóname, hermano, porque yo te dije una grosería antes de que pasara esto. Ese momento del perdón, ese momento de la despedida, te quiero mucho, que vayas con Dios, que estés a la derecha de Dios, o no importa cualquier confesión que tengamos, ¿no? Uh-huh. El asunto es que para nosotros, en nuestra cultura, es muy importante esa despedida. Insisto, no perdimos la cédula, no perdimos la cartera, no perdimos el teléfono, no perdimos el caucho de un carro, perdimos a un ser amado. Un ser amado que no está y ya no va a estar más nunca. Por eso necesitamos despedirlo. Aún en aquellas circunstancias en que una persona no aparezca, siempre es bueno y sano que podamos decirle adiós, despedirnos de esa persona. Pudiésemos hacerlo de manera simbólica. Claro. En la gestal se utiliza una ejercicio, una práctica que implica colocar una silla vacía al frente y que la persona se imagine o represente que la otra está al frente y le habla. El nivel de catarsis es importante, el nivel de satisfacción es importante, la gente siente que logra despedirse, y por otro lado, aunque no aparezca la persona en físico, siempre es posible despedirla con sus objetos. En algunas creencias, también nuestras, las prendas de la persona o aquellos objetos de uso de la persona finalmente están impregnados, tienen una impronta, una huella de esa persona, así que podemos despedirlo también de esa manera. Aún así, es importante poder hacer todos los esfuerzos, y yo sé que se están haciendo, lo he comprobado en motu propio, que el gobierno está haciendo los esfuerzos por rescatar aún aquellos restos de personas que padecieron o están bajo los escombros.
0: Doctor, aquí quiero, bueno, y estamos conversando con el psicólogo clínico Fernando Pérez, a esta hora en Lleveca Mundial, en este programa especial. Quiero conversar sobre el tema de la sensación de ese terremoto fantasma que nos da a posterior, ¿no? Si bien es cierto que tenemos movimientos sísmicos secundarios, lo que nosotros conocemos como réplicas, también hemos desarrollado de alguna u otra forma ese sentimiento del temblor fantasma. Sentimos que a cada rato se nos mueve la mesa, el piso, eso. ¿Cómo ir tratando esto para, además, tener tranquilidad justo? Porque, claro, a mí me parece que una de las cosas más graves, más allá de toda la tragedia, es que nuestro espacio seguro, a quienes estábamos en casa, se nos convirtió en una amenaza. Sí. Y volver a ese espacio y sentir que no es una amenaza es difícil de procesar, ¿no?
12: Sí, sí, y te comprendo perfectamente bien. Alejandro, lo que nos ocurrió no ha ocurrido nunca en ninguna otra parte del mundo. Ya lo decía una persona en tu programa anteriormente. Solo en dos países hubo doble sismo con horas y días de diferencia. A nosotros nos tocó en segundos o fracciones de segundo. Así es. Que yo sentí que era una eternidad. Para mí duró como 10 minutos ese temblor. Además, yo no sentí dos. Para mí fue uno largo, un chorizo de temblor. Me abracé con mi esposa, me puse debajo de una viga, una columna, y ahí nos quedamos abrazaditos los dos. En fin, todo para decirte, Alejandro, que en este momento, dado lo inédito del evento vivido, nos toca sentarnos a investigar, a estudiar, a explorar, a observar el comportamiento humano.
0: Así es.
12: Todo el mundo que tenga una perspectiva disciplinar o alguna disciplina en particular, hablo de los físicos, los geólogos, los ingenieros, los sismólogos, los psicólogos, los educadores, todos tenemos que sentarnos a estudiar este evento que ocurrió. Y desde la psicología nos tenemos que dedicar a investigar cómo es esto del comportamiento humano frente o post a una situación sísmica. Y una de las respuestas que estamos teniendo es, estamos teniendo temblores inexistentes. Uh-huh. Estamos alucinando, estamos sintiendo temblores fantasmas.
0: Bueno, doctor.
12: Y es verdad que estamos sintiendo temblores fantasmas.
0: Sí, sí, sí.
12: Lo que pasa es que también hemos tenido más de 1.500 réplicas. Entonces es como que difícil discernir entre, ¿es verdad o estoy alucinando?
0: Sí.
12: Estamos teniendo alucinaciones visuales, auditivas, etcétera. Nos toca poner la planta de los pies en el piso, observar los objetos alrededor a ver si se mueven, comprobarlo con otras personas. Ustedes están sintiendo algo, pero es normal. Estos temblores fantasmas son respuestas normales de un cuerpo que ha sido, y de una memoria biológica que ha sido afectada por un sismo. No quisiera, Alejandro, antes de que termine
0: adelante,
12: hacer un señalamiento. Alejandro, yo sé que es duro, yo sé que este es un momento complicado y complejo, pero este es un momento extraordinario. Es imperativo que podamos hacer simulacros en la familia.
0: Okay.
12: Que la mamá, que el papá, que la hermana mayor, que la abuela, empecemos a ejercitarnos, a hacer simulacros. Si hay un terremoto, ¿qué hacemos? ¿Dónde nos metemos? ¿Para dónde corremos? Hoy estamos aprendiendo que las escaleras en los edificios son el lugar más frágil y donde han conseguido mayor cantidad de personas fallecidas. Entonces uh-huh. No hay que correr hacia las escaleras, hacia los ascensores. Entonces estamos aprendiendo esas cosas y ojalá y nos dediquemos en este momento como familia, en las escuelas, en los trabajos, en las comunidades, a hacer simulacro. ¿Vamos a revivir el evento vivido? Es verdad. Sí, es verdad. Ojalá allí haya, cuando se esté haciendo el simulacro, alguien que pueda ayudar en la contención o en la calma frente a ese ejercicio de simulación. Pero es necesario, porque eso también, el estar preparados,
0: claro,
12: nos va a ayudar a que desciendan los niveles de miedo y ansiedad.
0: Exacto. Sí, doctor, y le agradezco muchísimo estos minutos con nosotros. Por acá nos pregunta un usuario que si hay algún lugar, un teléfono de contacto para poderlo llamar y poder, me imagino, hacer una cita con usted.
12: Ah, sí, Alejandro, fíjate, en Venezuela existe una cantidad importante de psicólogos. Es verdad, no somos tantos como desearíamos, como necesitamos en el país. Aún así, necesito decirte que para la semana pasada, finales de la semana pasada, principios de esta, habían 300 psicólogos atendiendo esta emergencia. Seguramente para este momento es muchísimo más. De los cuales 108 somos psicólogos venezolanos desplegados a lo largo del país, de las zonas afectadas. Hay psicólogos peruanos, mexicanos, colombianos, españoles, de todos lados. Y entre todos conformamos como una especie de red que el gobierno coordinó y la nomenclatura de 0800, ayuda 01. Si la persona llama allí 0800, ayuda 01, perfectamente, con todo el cariño del mundo, humanamente, dignamente, los vamos a atender en su necesidad, en su requerimiento, en su sentimiento.
0: Ok, doctor, repitamos el número, por favor, 0800.
12: Sí, cómo no, 0800, ayuda 01.
0: Ok, listo.
12: También en este momento estamos desplegados, muchos y muchos de nosotros, en algunos campamentos transitorios. Alguien pudiera acercarse a ese campamento transitorio y decir, me gustaría conversar con un psicólogo, con alguna psicóloga presente, y con seguridad lo vamos a atender al campo.
0: Bueno, doctor, yo le agradezco muchísimo estos minutos con nosotros acá, bastante educativo, más reconfortante, porque pues la gente también necesita esa atención, no solamente en los enseres, en lo material, en lo físico, sino también atender la salud mental. Muchísimas gracias.
12: Gracias. Cierro, Alejandro, con una cuñita, por favor, me disculpo.
0: Por supuesto que sí.
12: Gente, vaya y abrace al que tenga a su lado. No importa si es su esposa, si es su esposo, si es su hijo, vaya y abrácelo. Eso nos está ayudando muchísimo. Anda a abrazar, a reconocer que te necesito y que tú me necesitas y que nos necesitamos. Nadie salva a nadie, nadie salva a otro, nos salvamos en comunión o en colectivo. Gracias, Alejandro, por la invitación, un saludo, que Dios nos bendiga a todos y sí vamos a salir adelante de esta situación.
0: Muchísimas gracias a usted. Es el doctor Fernando Pérez, psicólogo clínico, que conversaba con nosotros hasta ahora. Fíjense que esa última recomendación que nos daba, ¿no? Abrace a la familia, abrace al otro. Creo que ese consejo lo debería agarrar uno de nuestros productores, Carlos López, ¿no? Hoy es importante, creo. El señor Carlos López creo que debería de tomar ese consejo y abrazar, aparte de su equipo de trabajo, a todos, a los que están allá arriba en el equipo de producción, en programación, ahí todas y todos nos abrazamos porque somos parte de un mismo equipo que además sobrevivió y que está aquí llevándoles a ustedes información. Quiero saludar antes de irme a la pausa a el equipo de YBKE Mundial Zulia, que llegan a su aniversario número 57. Mundial Zulia nace después que Mundial Caracas y están cumpliendo 57 años y quiero abrazar y felicitar dentro de esta contingencia a todo el equipo de periodistas, técnicos, administrativos, personal obrero que hace vida en la sede de Mundial Zulia y a su gerente, la gerente de la región, a nuestra compañera Karina Graham, quien también escribe a través del TikTok y nos dice: agradezco sinceramente por la información de una manera veraz y oportuna a través de los reportes técnicos actualizados, resulta de enorme utilidad. Y a ti, Karina, te enviamos un gran abrazo de felicitación. Nos escribe también por acá, Amor por las Mascotas, nos dice, la planta necesita agua y cuidado, todos debemos de colaborar para que nuestros hermanos puedan, me imagino, crecer nuevamente porque se cortó el mensaje, y dice, hay que cerrar la rueda para seguir adelante. Efectivamente, todos debemos de colaborar y dar una mano amiga, y eso creo que ha sido una muestra enorme de solidaridad la que nos caracteriza como pueblo. 11:30 minutos, identificamos y venimos con más de este programa especial.
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17: Hemos demostrado una fuerza extraordinaria, como lo dijo el almirante Oti. 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Y así lo cuentan, así lo sabemos. Cientos, miles de vidas salvaron ustedes, funcionarios de la Fuerza Armada Nacional Bolivariana, de Protección Civil, de los bomberos, todos los organismos articulados bajo un solo mando. Y fue lo que se creó apenas horas después del duplete sísmico. El Estado Mayor, con una sola guiatura, ahí estuvo el Mayor General Zulbarán, el Consejo de Vicepresidentes, el Presidente del Parlamento y mi persona al frente, para dirigir y conducir todas las acciones que nos permitieran en las primeras horas rescatar personas con vida, como bien lo saben, que no desmayamos y seguimos, lo sé, por la labor de ustedes.
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18: Escuchamos palabras de la Presidenta de la República Bolivariana de Venezuela, Delcy Rodríguez.
9: Sé que hay sitios donde algunas brigadas internacionales que decían que no se podían, allí se quedaron ustedes, allí perseveraron ustedes por la vida de un venezolano, de una venezolana, de un ser humano. Allí estaba el ánimo y el espíritu de ser venezolano, de nunca abandonar, de siempre acompañar. Hoy yo les digo con sinceridad que sus uniformes son más honorables, que sus uniformes tienen mucha dignidad, porque las tareas que en conjunto se cumplieron con 30.000 funcionarios para atender la catástrofe sísmica, la atendieron a la altura. Y sé que con gran desempeño, con profesionalismo, incluso resalto los guías caninos, la oficial Burgos, saludamos a Luna, marcó 80 personas, así como Tsunami, que es un héroe nacional. Es la alegría de quienes encuentran vida para recuperarla, para salvarla.
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0: 11:35, seguimos con ustedes en esta programación especial que hemos venido desarrollando el día de hoy a propósito de ya tener un mes de haber vivido el lamentable suceso del doblete sísmico del pasado 24 de junio. Alejandro Silva Villamizar los acompaña y estamos con ustedes conectados en diferentes vías, no solamente por nuestro dial 94.5 y los diales a nivel nacional, sino también estamos en vivo por YouTube, por nuestro canal de YouTube YBKE Mundial y por TikTok, arroba YBKE Piso Mundial. Nos escribe por acá DJ Manducho. Saludos Silva, activo y conectados desde YBKE Mundial Margarita. Un saludo a toda la gente de Mundial Margarita también, que están conectados, y que es la gente de la Asunción que está en sintonía. Un abrazo fuerte para esa hermosa isla. Karina Graham nos da las gracias, nos dice gracias desde el Zulia. Gran abrazo desde esta gran familia de YBKE Mundial Zulia, que reitero está de aniversario, 57 años llevando información de la mano con el pueblo en el estado Zulia. Esmeralda nos dice, con un abrazo no hace falta palabras, así es. Un fuerte abrazo habla mucho de lo que sentimos por otro. Beatriz Triviño nos dice, gracias YBKE Mundial por siempre estar de la mano con el pueblo. Un abrazo, Beatriz. Y a todas y todos los que se conectan, nos escriben, hablan con nosotros, participan en esta programación especial, gracias por estar presentes. Nuestro equipo de producción ha realizado una serie de materiales, que si no los escuchan en el programa, los van a escuchar durante la programación, sobre justamente del sismo, a propósito pues de cumplirse este primer mes. Vamos a escuchar este producto que nos realizó el equipo de producción de YBKE Mundial.
7: A un mes de que la naturaleza pusiera a prueba nuestro temple, la respuesta de Venezuela ha sido una sola: solidaridad, presencia y unión. Tal como lo dice la Presidenta de la República Bolivariana de Venezuela, Delcy Rodríguez.
22: Creo que por estos días nos ha dado por entender mejor lo que significa la palabra hermano, lo que significa la palabra hermana, al ver el sufrimiento de tantos que perdieron familiares en este doble terremoto. Lo que yo sí puedo decir que se ha visto es la solidaridad que hemos tenido entre venezolanos y venezolanas, de cómo nos ha convocado la Unión Nacional.
7: Desde el primer instante del evento sísmico del pasado 24 de junio, el Estado venezolano desplegó el Estado Mayor de Emergencia. A 30 días de trabajo ininterrumpido, el gobierno bolivariano mantiene el acompañamiento directo a las familias afectadas, garantizando atención médica integral, distribución de insumos, abastecimiento continuo y el resguardo de refugios dignos. Tal y como lo explica el jefe del Estado Mayor de los Campamentos Transitorios, Jorge Rodríguez.
1: tenemos un despliegue de seguridad, de salud. No solamente hay médicos 24 horas en cada uno de los campamentos, tenemos turnos de 8 horas de médicos las 24 horas, sino que también un grupo de especialistas, a quienes les agradecemos, de la Facultad de Medicina de la Universidad Central de Venezuela, han venido colaborando sobre todo para la atención de casos un poco más complicados, pacientes que tienen algún tipo de afección adicional como cáncer, insuficiencia renal, diabetes complicada, hipertensión no controlada. Bueno, estos especialistas acuden a atender a las personas.
3: Gracias a la labor incansable de los cuerpos de seguridad, Protección Civil, Brigadas

0: económico del pasado 24 de junio. Y nosotros, para conocer más información y saber además cómo fuerzas de otros estados también se desplegaron y apoyaron el trabajo en el estado de La Guaira y también en la ciudad de Caracas, nos vamos hasta el estado Táchira. Ahí está a esta hora el jefe de la región, nuestro colega y periodista Omar Pernía, quien se encuentra en este momento también en la Plaza Bolívar del estado Táchira. Omar, muy buenos días.
1: Muy buenos días, Alejandro. Un saludo para ti y para toda la gran audiencia del sistema GNKE Mundial, que ha estado desplegado también para llevar la cobertura y la información veraz ante lo que ha sucedido exactamente hace un mes con el doblete sísmico, y que hoy, 24 de julio, una fecha histórica para todos nosotros los venezolanos, como es el natalicio del padre de la patria, el libertador Simón Bolívar, hace 243 años. Acabamos de observar lo que ha sido el acto con motivo de estos 243 años, el natalicio, acá precisamente donde tú acabas de marcar, en la Plaza Bolívar de San Cristóbal, capital del estado Táchira, entidad fronteriza que se ha solidarizado con los que han sido afectados por este movimiento natural, que también, recordarlo, Alejandro, el libertador en 1812 también padeció un terremoto. Y bueno, la solidaridad, como ha sido parte de la reacción que ha tenido no solamente el pueblo venezolano, sino también el pueblo de el vecino país, como el norte de Santander, como Colombia, que han enviado también su solidaridad a través de los diferentes insumos y todo lo que se ha armado en esta zona de frontera para poder de alguna u otra manera coadyuvar en esta situación bastante lamentable para nosotros los venezolanos, que a pesar de que estamos lejos de la zona del movimiento telúrico más fuerte, como es La Guaira y las otras entidades que fueron afectadas, también se ha sentido desde el punto de vista emocional, porque hay mucha gente de acá, de la zona andina del estado Táchira, que vive no solamente en el litoral, sino también en el centro del país, Alejandro. Y precisamente para que nos hable un poco sobre lo que ha sido ese apoyo, ese llegar una mano amiga hacia la zona de la catástrofe, hacia la zona del terremoto, tenemos precisamente acá en la Plaza Bolívar, porque estaba en el acto, a Yesnardo Canal. Es director de Protección Civil, con el que vamos a establecer ahorita una conversación, y también va a estar habilitado por si quieres hacer alguna pregunta de los estudios, Alejandro, con respecto a lo que ha sido el accionar, no solamente de los hombres de naranja, sino también del cuerpo de bomberos y de todos los que se han sumado para poder brindar ayuda ante esta situación. Leonardo, bienvenido a este programa especial.
2: Sí, bueno, agradecido, Omar. Buenas tardes, buenos días a todos los del pueblo del Táchira que escucha y visualiza hasta ahora. Importante programa. Bueno, como usted muy bien lo mencionó, Omar, ya a un mes de lo ocurrido de este doblete sísmico, que bueno, que ya todo es notorio y público, y la información que tiene el pueblo en general era fuerte. Quedamos de este rincón de Venezuela, de este territorio de solidaridad y cordialidad hacia la población de La Guaira. En este caso, bueno, funcionarios de Protección Civil, las primeras 24 horas, uno de los primeros estados en llegar a la población de La Guaira, específicamente el sector asignado que fue Caraballeda, donde 64 funcionarios de Protección Civil en conjunto con 46 del cuerpo de bomberos accionamos de acuerdo pues a la instrucción y de acuerdo al protocolo de actuación en lo que tiene que ver EDAN y posteriormente lo que son recuperación o en este caso extracción de personas con vida en cada una de estas estructuras. Satisfactoriamente lo digo pues, con así sea una sola persona que hemos salvado nosotros en estas diferentes estructuras colapsadas, pero queremos ampliar esa cifra real que se accionó por parte de Protección Civil. 19 personas se extrajeron pues, con vida en cada una de las estructuras colapsadas, 64 personas lamentablemente o cuerpos recuperados que se dieron en este sector específicamente de Caraballeda. Aún se mantienen nuestros funcionarios de Protección Civil recuperando, pues, en este caso cuerpos en diferentes estructuras colapsadas y apoyando a todos los familiares que, bueno, que dignamente quieren darle cristiana sepultura a cada uno de ellos. Ahí se encuentran nuestros héroes y heroínas de naranja, así como los héroes y heroínas de azul, instruidos por nuestra ciudadana presidenta encargada, Delcy Rodríguez, y nuestro ministro Diosdado Cabello.
1: Leonardo, con respecto a lo que se ha hecho acá en el estado Táchira, en las primeras de cambio, hace un mes exactamente, el centro de acopio era la sede de Protección Civil, que fue desbordada, ¿no? Y se tuvo que mudar hacia la zona del complejo ferial, hacia la zona de los pabellones. ¿Cómo ha sido la articulación? ¿Qué ha llegado? ¿Qué se ha enviado desde el estado Táchira? ¿Y cómo han

0: esas coordinaciones?
1: Sí, bueno, primero quiero, de igual manera, pues quiero agradecer y felicitar al pueblo del Táchira que masivamente pues se abocó a apoyar a todas estas familias afectadas con insumos en cuanto a alimentos, pañales, diferentes pues rubros, el cual pues se han hecho llegar a la población de La Guaira, ¿no? Y la población de Caracas, una de las poblaciones más mayor afectadas. En ello pues queremos establecer pues lo que se rigió desde un inicio, en las primeras 24 y 48 horas, en cuanto pues a lo que es el centro de acopio. Centro de acopio que está enmarcado entre la normativa internacional y normativa nacional y todo lo que tiene que ver con la recepción, selección, almacenamiento y posteriormente despacho de cada uno de esos insumos que fueron adquiridos y donados por cada uno de los habitantes del Táchira. Y de igual manera quiero agradecer a nuestros hermanos del país de Colombia que han donado un número significativo de insumos alimenticios, pues, y en este caso de insumos médicos a esta población afectada, apoyando pues a su hermano país de Venezuela en esta tan lamentable catástrofe ocurrida el pasado 24. Quiero dar una cifra significativa, más de 222 gandolas han aportado el estado Táchira para las poblaciones afectadas. Eso suma más de 4.000 toneladas de alimentos, entre camas, entre colchones, insumos médicos, cantidad de rubros pues que son sumados precisamente para apoyar solidariamente a cada uno de estos ciudadanos afectados.
0: Hace algunos instantes conversábamos con el gobernador del estado Táchira y él nos decía que se mantiene el centro de acopio, daba más o menos esas mismas cifras en comparación a lo que ha sido el apoyo. Y en este preciso instante, a un mes, ¿qué tipo de insumos se requieren? ¿Específicos, dirigidos o generalmente pueden traer lo que la gente de alguna u otra manera pueda donar?
1: Sí, bueno, allí en este caso, independientemente, ya ha pasado un mes de esta situación ocurrida en el centro del país, debe pues continuar la solidaridad pues del pueblo venezolano hacia los afectados. En este caso estábamos hablando de que son más de 20.000 personas que o afectados que se encuentran en los campamentos transitorios y que requieren pues la mano amiga de nuestros hermanos venezolanos. Asimismo, lo que viene transcurriendo de todo pues estos centros acopios, de todo lo que se requiere para cada uno de estos campamentos solidarios, estamos hablando entre agua, vital líquido, productos no perecederos, pañales, fórmulas para bebés, sábanas, cobijas, para poder pues desplegar, más allá del apoyo que está dando la presidencia a través de la presidenta encargada, Delcy Rodríguez, de igual manera pues hacemos llegar pues esta información a la población en general, que es lo que requiere. Hay insumos a veces que dona pues la población que no se requieren realmente en estos centros de atención, en lo que tiene que ver los campamentos transitorios, pero estos son rubros muy específicos para poder pues darle mayor aporte a esta población afectada.
0: Bien, Alejandro, no sé si tienes alguna interrogante de los estudios allí en Caracas.
2: No, Omar, muy completo, más inclusive el reporte y las declaraciones de Protección Civil en Táchira. Me gustaría saber, ya saliéndonos un poquito del tema, pero sí informar a todo el pueblo del Táchira y al pueblo de Venezuela sobre la situación de las lluvias. Además, sabemos también que ha estado afectando algunos estados andinos. ¿Cómo está preparado Protección Civil y cómo han visto la situación actual del tema climatológico?
1: Sí, bueno, nosotros hemos estado todo el tiempo preparados en el caso de los protocolos de actuación, ¿no? Protocolos ante el periodo de lluvia, o en este caso el periodo de lluvia, que establece como periodo seco. En ello, bueno, los protocolos establecen ante cualquier eventualidad incrementos súbitos de caudales, algunos deslizamientos, principalmente por el tipo de suelo pues que tiene nuestro territorio andino, que son suelos de arcillas expansivas en su 85% en todo el territorio. Algunos, el mapa hídrico es mucho más amplio que de otros estados y al momento las precipitaciones en su cabecera salen de su cauce algunos caudales allí o afluentes hídricos. En este caso tenemos algunas afectaciones muy puntuales gracias al trabajo de mitigación de riesgo que viene realizando la gobernación del estado Táchira y algunas alcaldías que se suman en posición en cuanto a lo que tiene que ver la ley del poder público municipal. En ello nosotros hemos destacado un papel importante en hacerle mucho énfasis en la reducción de riesgos previo al periodo de lluvia a través de un informe prelluvia, el cual establece un inventario de todos los puntos de riesgo a nivel regional y se hace pues previo a todo este periodo lo que es la acción de mitigación de riesgo o reducción de riesgo en el estado Táchira. Es por ello que el impacto de las precipitaciones, a pesar de 15 días continuos de lluvia que hemos tenido en el estado, ha sido muy mínimo. Algunos deslizamientos que han sido atendidos de manera inmediata por la gobernación del estado y las maquinarias apostadas en las principales troncales, algunas afectaciones de viviendas, pero eso son viviendas centenarias, viviendas conformadas, elementos estructurales de barro pisado y Caña Brava, conocido como Bareque, y que bueno, ya tenemos un inventario precisamente en algunos municipios del estado de este tipo de viviendas, dando las recomendaciones necesarias para evitar pues cualquier lesión o cualquier afectación que pudiera tener algunos miembros que habitan en cada una de estas elementos estructurales.
0: ¿Alguna afectación activa a esta hora del día de hoy, 24 de julio?
1: No, para el momento no. Estamos atendiendo pues afectaciones que hubo en las últimas 24 horas en 6 viviendas del municipio Junín, específicamente el sector Río Chiquito, por un desplazamiento de masa, el cual pues afectó paredes perimetrales de esta vivienda.
2: Bien, Omar, sí, quiero finalizar para que sea la misma Protección Civil quien nos dé los canales oficiales para que la gente pueda informarse sobre cualquier afectación. Veíamos ayer además cómo salían el director de Protección Civil desmintiendo una información a través además inclusive de un comunicado y unas declaraciones, porque pues la gente, las redes sociales se llenan de bulos que no tienen que ver en eso, ¿no? Y en este caso, no solamente en función del terremoto, sino también de la situación de lluvias. Lo vimos hace poco en Táchira con lo del suelo carbonífero también. O sea, es decir, cómo se crean además falsos positivos que generan alarmas innecesarias en la población. Entonces me gustaría ahí que, aprovechando que estamos con el director de Protección Civil en Táchira, que nos dé las vías regulares para la información desde Protección Civil.
1: Sí, así es, importante ese punto. El caso de Protección Civil Táchira es @pcivil_táchira. El caso a nivel nacional es pcivil@pcivil_venezuela. En este caso es importante reiterarle a la población, y me sumo pues a la respuesta que dio el viceministro Juan Carlos Otti, viceministro para la gestión de riesgo y administración de desastres, donde desmiente realmente la situación ocurrida en las últimas 24, 72 horas, donde estaban rescatando una persona con vida después de tanto tiempo en los escombros en el sector, específicamente en el estado de La Guaira. Queremos decirle a la población que no se haga eco, que son informaciones malsanas que genera pánico y conmoción a la población, de una población que está sensible hoy en día, a pesar que ya tenemos un mes de lo suscitado. Es por ello que los voceros principales, en este caso, lógicamente, la Presidenta de la República encargada y asimismo el ministro, pero el principal vocero de este tipo de eventos es Protección Civil, para que no se hagan eco de informaciones malsanas que generan, repito, conmoción y pánico a la población.
0: Bueno, Alejandro, ahí teníamos a Gennaro Ganal, director de Protección Civil Táchira. Lo despedimos porque, bueno, se tiene que ir también a sus labores. Y nosotros, bueno, de esta manera vamos a ir cerrando este contacto informativo desde acá, desde la Plaza Bolívar de San Cristóbal, donde ha concluido el acto con motivo de los 243 años del natalicio del libertador Simón Bolívar, y que también, bueno, más adelante vamos a presentar en un avance declaraciones del gobernador Freddy Bernal, quien hablaba precisamente de lo que ha sido la ayuda enviada desde el estado Táchira. Actualmente, Alejandro, hay un lote de, lo digo de esta manera, de 30 personas que son ingenieros civiles, topógrafos y además arquitectos que han ido, ya tienen aproximadamente 20 días para hacer el chequeo de las estructuras que fueron afectadas para lo que es la utilización del semáforo, para ver si están habitables, si se pueden reconstruir o lamentablemente tienen que terminar de irse abajo o ya no pueden ser habitables. Ese trabajo lo está haciendo un grupo de ingenieros civiles, un grupo de topógrafos y un grupo de arquitectos que han salido desde hace 20 días acá en el estado Táchira. Se mantienen también personal de Protección Civil y también del Cuerpo de Bomberos de San Cristóbal, que han estado allá desde el primer día, como lo decía Gennaro Ganal, de lo ocurrido hace exactamente 30 días, Alejandro.
2: Bueno, Marta, agradecemos mucho este contacto con nosotros desde el estado Táchira. Un abrazo desde acá.
0: Un abrazo para ti. Bueno, sigan en sintonía de La Que No Duerme, YBKE Mundial.
2: Omar Pernía, jefe de la región Táchira, el periodista desde esa entidad, haciéndonos pues un repaso de lo que ha sido el aporte del estado Táchira y toda la atención desde centro de acopio y también atención desde Protección Civil y rescatistas a la contingencia en el estado de La Guaira. Conversábamos además también con Gennaro Ganal, que es el director de Protección Civil Táchira. Antes de despedirme, quiero enviar un saludo a la doctora Milángela Pérez. Nos dice, gracias por estar y por la información con veracidad, un abrazo, doctora. Y Jare Cabezas nos dice, activos con La Que No Duerme desde la Panteón. Bueno, un saludo también a Jare Cabezas por estar en sintonía de Yebeca de Mundial. 11:54 minutos, nosotros hoy tenemos que despedir ya este espacio. Los agradezco el trabajo de Luis Romero en los controles técnicos, en la producción de Jenex Aremacturi y Carlos López, en la transmisión en vivo de Jorge Guzmán y de todo el equipo de Yebeca, que hoy se encuentra desplegado trabajando para llevarles a ustedes información. Viene una ronda informativa importante, estén ahí activos porque tenemos información para ustedes, y nos vamos a despedir con un micro que justamente habla sobre el tema de los escombros, que también fue un falso positivo creado, ¿no? Un fake news que se generó para, pues, atacar la política ambiental del gobierno venezolano. Con este micro nosotros nos despedimos, les decimos hasta la próxima, pendientes que nomás termine la ronda informativa, nos conectamos a la señal de Radio Nacional de Venezuela para esta transmisión conjunta. Hasta la próxima.
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5: Escuchamos palabras de la presidenta de la República Bolivariana de Venezuela, Delcy Rodríguez.
9: Bueno, venimos de visitar varios terrenos en el estado La Guaira, donde los estudios preliminares arrojan que se pueden construir viviendas allí, y estamos no solamente esos que visitamos, hemos proyectado en todo el estado La Guaira. Están en este momento los técnicos dirigidos por el ingeniero Garcés viendo la viabilidad de la construcción en esa zona. Proyectos de nuevas viviendas, pero al mismo tiempo está el presidente de la Asamblea Nacional, que dirige el Estado Mayor de Campamento y Vivienda, está en Charallave visitando edificios que están por terminar, para nosotros atender un cronograma de aquí a diciembre de entrega mensual de vivienda, para que todas las personas que están en los campamentos transitorios sepan que van a tener una vivienda. Es nuestra tarea fundamental en este momento, no hay otra. Y bueno, trabajando también en el mercado inmobiliario, mercado secundario, donde podamos tener acceso a vivienda inmediata para ir llevando a las personas que están en los campamentos a una vivienda. Así que nosotros seguimos trabajando sin descanso y bueno, visitando, haciendo y trabajando, y el Plan Venezuela Renace arreglando las viviendas que tienen que arreglar para que la gente vuelva a su hogar.
5: Escuchábamos palabras de la Presidenta de la República Bolivariana de Venezuela, Delcy Rodríguez.
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10: YBKE Mundial te da la hora.
5: Las 12 y 0 minutos.
10: Hora Mundial.
11: Himno Nacional de la República Bolivariana de Venezuela. Letra de Vicente Salias y música de Juan José Landaeta. Decretado himno oficial en 1881 por el general Antonio Guzmán Blanco.

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3: 12 y 6. Bienvenidos y bienvenidas a la ronda informativa del Noticiero Mundial correspondiente a hoy viernes 24 de julio de 2026.
4: Presidente del Sistema Radio Mundial,
3: Alejandro Silva Villamizar.
4: Gerente General de Contenidos,
3: María de los Ángeles Pérez Carreño.
4: Gerente General de Prensa y Página Web,
3: Freider Alfonso.
4: Operador de Audio,
3: Luis Romero.
4: En la transmisión para YouTube,
3: Milagros Navarro.
4: Narra para ustedes,
3: Ariadne Salcedo
4: y Alejandro Cartaya.
3: Esta ronda informativa es transmitida por todo el Sistema Radio Mundial en la región Guayana Mundial Bolívar, Santa Elena de Guairén, 105.5 FM, El Callao, 107.3 FM.
4: En Occidente Mundial Zulia, Maracaibo, 105.7 FM, Machiques, 100.3 FM, Misoa, 91.9 FM.
3: En Oriente Mundial Margarita, 92.9 FM.
4: En la región andina mundial Los Andes, 106.3 FM.
3: En la frontera mundial Táchira, 94.5 FM.
4: Para la región central Valencia, 89.9 FM.
3: La Guaira, 103.3 FM.
4: Y para la Gran Caracas, YBKE Mundial, 550 AM.
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4: Comenzamos.
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3: Presidenta Delcy Rodríguez destacó que el legado de unidad y justicia de Simón Bolívar guía el rumbo de Venezuela.
4: Ministro para las Relaciones Interiores, Justicia y Paz, Diosdado Cabello, supervisó el campamento transitorio instalado en la Universidad Simón Bolívar de La Guaira.
3: Registro único de viviendas en campamentos transitorios del Estado Miranda iniciará este sábado 25 de julio.
4: Celebran actos de ascenso militar en diversas zonas de defensa integral del país.
3: 12 y 8. Ronda informativa. La presidenta Delcy Rodríguez destacó que el legado de unidad y justicia del Libertador guían el rumbo de Venezuela. Alejandro Cartaya con la información.
6: Este 24 de julio se conmemora el natalicio del padre libertador Simón Bolívar, una fecha histórica en la que se reafirma su legado de libertad, unidad y justicia como guía fundamental para el rumbo de la República Bolivariana de Venezuela. A través de un mensaje en su cuenta oficial de Telegram, la presidenta Delcy Rodríguez sostuvo que el genio militar y la audacia estratégica del prócer de la patria se plasmaron en una gesta sin precedentes. Al cruzar valles, selvas y los imponentes Andes, Bolívar lideró al pueblo en armas para fundar repúblicas y devolver la dignidad a seis naciones. Indicó que a sus 243 años de nacimiento se honra al estratega, al legislador, al padre de la patria. Que su luz eterna siga orientando el destino de nuestra amada Venezuela. Alejandro Cartaya, Noticiero Mundial.
4: 12 y 9, ronda informativa. La presidenta de Venezuela, Delcy Rodríguez, destacó que ascensos militares son la ratificación del compromiso de la Fuerza Armada Nacional Bolivariana con la paz. A continuación, Ariadne Salcedo nos trae la información.
3: Presidenta de Venezuela, Delcy Rodríguez, lideró los ascensos militares del personal perteneciente a la Guardia de Honor Presidencial y a la Dirección General de Contrainteligencia Militar y exaltó la responsabilidad, preparación y profesionalismo de los integrantes de ambas unidades militares, al subrayar que estos ascensos representan la ratificación del compromiso patriótico de la Fuerza Armada Nacional Bolivariana con la paz e institucionalidad del país. Hizo hincapié en que los grados otorgados corresponden a una labor forjada en el trabajo de campo y en la atención directa a las comunidades, especialmente durante situaciones de emergencia nacional y contingencias naturales, como los eventos sísmicos registrados el pasado 24 de junio. Finalmente, tras la entrega de los respectivos grados y jerarquías militares a 894 efectivos de la Guardia de Honor Presidencial y la Dirección General de Contrainteligencia Militar, la mandataria nacional expresó que la Fuerza Armada viene del pueblo y es del pueblo, no es una élite. Ariadne Salcedo, Noticiero Mundial. 12 y 10, ronda informativa. El ministro para Relaciones Interiores, Justicia y Paz, Diosdado Cabello, supervisó el campamento transitorio instalado en la Universidad Simón Bolívar de La Guaira. Alejandro Cartaya con la información.
6: Ministro del Poder Popular para Relaciones Interiores, Justicia y Paz, Diosdado Cabello, realizó un recorrido para supervisar las instalaciones de la Universidad Simón Bolívar en el estado de La Guaira como campamento transitorio. Durante su visita por las instalaciones, el ministro realizó un despliegue logístico de las instituciones venezolanas. Cabello supervisó la atención que brindan en el recinto a las familias que alberga temporalmente el campamento transitorio tras los eventos sísmicos registrados el pasado 24 de junio. Asimismo, evaluó las condiciones del espacio y la entrega de los insumos básicos. Además, los órganos de seguridad ciudadana y las instituciones del Estado garantizan el alojamiento seguro, la alimentación y la asistencia médica de forma continua. Alejandro Cartaya, Noticiero Mundial.
4: 12 y 11, ronda informativa. En el estado Miranda, el registro único de viviendas de campamentos transitorios iniciará este sábado 25 de julio. Ariani Salcedo con los detalles.
3: El primer vicepresidente de la Asamblea Nacional, diputado Pedro Infante, anunció que el proceso para el registro único de viviendas en campamentos transitorios del estado Miranda iniciará este sábado 25 de julio. El anuncio lo realizó durante la supervisión del funcionamiento y servicios del campamento transitorio Mariscal Sucre, ubicado en la parroquia La Dolorita del estado Miranda, en compañía del gobernador de la entidad, Elio Serrano. Igualmente señaló que desde la Asamblea Nacional avanzan en la preparación del informe para la segunda discusión de la Ley de Arrendamiento y la Ley contra la Estafa Inmobiliaria, instrumentos legales que permitirán estimular el mercado de alquileres de viviendas, así como el proceso de construcción de viviendas con la participación del sector privado nacional. Ariadne Salcedo, Noticiero Mundial. 12 y 12, ronda informativa, celebran actos de ascenso militar en diversas zonas de defensa integral del país. Alejandro Cartaya con los detalles.
6: Diversas zonas operativas de defensa integral del territorio venezolano se celebraron actos solemnes de ascenso militar en reconocimiento a los méritos del personal y oficiales de la Fuerza Armada Nacional Bolivariana. En el estado Trujillo, la ciudad de Valera albergó el acto del personal acontanado en la zona operativa de defensa número 23. El comandante de la Red y los Andes, el mayor general Pablo Lizano, informó que 273 efectivos militares recibieron la distinción. A quienes el día de hoy se les reconoce sus esfuerzos en beneficio y en pro del pueblo venezolano y de nuestra patria. Por su parte, en Mérida, la SODI número 22 realizó la ceremonia en la que 228 funcionarios, entre oficiales y tropas profesionales, ascendieron a su grado y jerarquía inmediata superior. En el estado Carabobo, el ascenso correspondió a más de 600 oficiales y tropas profesionales de la FAMB. Alejandro Cartaya, Noticiero Mundial.
4: 12 y 13, ronda informativa. Entregan kits educativos a niños en campamentos de Caracas. Carlos Ríos nos trae la información.
0: El Ministerio de Planificación hizo entrega de kits educativos a niños, niñas y adolescentes refugiados en los campamentos transitorios de la Unidad Educativa Nacional Juan Lovera en la parroquia Macarao y en la Unidad Educativa Nacional Bolivariana Dr. Luis Padrino en San Martín, Caracas. La iniciativa busca fortalecer el acompañamiento pedagógico y mitigar el impacto emocional derivado de los terremotos del pasado 24 de junio. En el refugio de Macarao, beneficiadas destacaron el avance de las tareas dirigidas en asignaturas como matemáticas y lectura, además del apoyo docente permanente en las instalaciones. Por su parte, en el refugio activado en San Martín, habitantes del campamento resaltaron la calidad en los servicios de alimentación, asistencia médica y actividades recreativas. Carlos Ríos, Noticiero Mundial.
3: 12 y 14, en el Ronda informativa, en el estado La Guaira otorgan más de 200 financiamientos al sector productivo y a emprendedores. A continuación los detalles. El gobernador del estado La Guaira, José Alejandro Terán, presidió el acto de entrega de 300 financiamientos otorgados al sector productivo y a mujeres emprendedoras con la finalidad de recuperar los establecimientos comerciales que sufrieron diversos daños estructurales tras los sismos del 24 de junio. La actividad se ejecutó gracias a la coordinación del Estado con la banca pública y privada, a través de los cuales se hace entrega de estos créditos que serán destinados a la reposición de inventarios, recuperación de estructuras y reactivación de los comercios. Asimismo, fue indicado el levantamiento de información de los emprendedores que se encuentran en los campamentos transitorios con la finalidad de canalizar financiamientos y apoyos conjuntos dirigidos. Ariadni Salcedo, Noticiero Mundial.
4: 12 y 16, ronda informativa. El alcalde Gustavo Duque informó que el 82% de los edificios de Chacao son habitables. Carlos Río con los detalles.
0: El alcalde del municipio Chacao, Gustavo Duque, informó que se realizó una evaluación de los 1.332 edificios residenciales de la jurisdicción, determinando que el 82% de estas infraestructuras fue clasificado con el color verde en el sistema de semáforo, lo que significa que reúnen las condiciones de habitabilidad y sus residentes pueden volver a ocuparlos. Igualmente, indicó que el 14% de los inmuebles fue clasificado con el color amarillo, mientras que el 4% recibió el color rojo por presentar daños estructurales. El mandatario municipal reconoció el esfuerzo que ha realizado el gobierno nacional en la atención de la emergencia, el apoyo que le han brindado a Chacao y la labor de instalación de los campamentos para atender a los afectados. Además, recordó que la mayoría de los afectados por el movimiento telúrico en la jurisdicción son de la tercera edad, quienes requieren cuidados especiales, por lo cual tomaron la decisión de alquilar 400 habitaciones en hoteles, donde les ofrecen atención médica, alimentación y una serie de actividades. Carlos Ríos, Noticiero Mundial.
3: 12 y 17, ronda informativa. El ingeniero civil y miembro de la Comisión Presidencial para la Evaluación de Habitabilidad y Vivienda, Héctor Bravo, aclaró que las inspecciones realizadas a través de ultrasonido no determinan por completo si una infraestructura puede seguir siendo habitada.
5: Y bueno, retomando el tema del semáforo, cuando nosotros sí vemos que en las juntas, vigas, columnas, existen grietas, en considerable o fisuras, en considerable repitencia, ahí empezamos a evaluar el color rojo, pues hay que ir a una exhaustiva estudio, un estudio más profundo con extracción de núcleos de concreto, extracción de cabillas para llevarlas a tensionar, ultrasonidos para validar cómo está distribuida ese acero que está en la obra. Es importante y quiero aprovechar esto, hay personas que piensan que con el ultrasonido se puede determinar si el edificio está bien o no. Esto no es tan cierto, hay que hacer muestreo de elementos estructurales, hay que determinar la distribución de los aceros, hay que extraer núcleos, hay que tensionar cabillas, hay que evaluar si existe corrosión o no existe, hay que inclusive hacer análisis numéricos en software de cálculos para determinar si esa estructura, a partir de esta calificación roja, puede ser una estructura candidata a su continuidad o a un refuerzo o en el último y peor de los casos, demolición, ya sea parcial o total.
3: El ingeniero civil y miembro de la Comisión Presidencial para la Evaluación de Habitabilidad y Vivienda, Héctor Bravo, explicó que los ciudadanos pueden solicitar las inspecciones a través de la VENAP, la Facultad de Ingeniería de la UCB, el Colegio de Ingenieros y los Organismos de Seguridad de Gestión Municipal.
4: 12 y 19, ronda informativa. En el estado Apure reactivan pozo profundo en el sector Vista Hermosa para atender a más de 100 familias. Ariadni Salcedo con la noticia.
3: El municipio San Fernando del estado Apure se logró reactivar el pozo profundo del sector Vista Hermosa para favorecer a más de 112 familias en un esfuerzo continuo por optimizar los servicios públicos y elevar la calidad de vida de las comunidades de la entidad. Los trabajos técnicos permitieron la instalación de un nuevo equipo sumergible acompañado de una serie de adecuaciones eléctricas y mecánicas de alta precisión. También se ejecutó la construcción del tablero de control para arranque y parada, tendido de la acometida eléctrica y la verificación exhaustiva de los parámetros de voltaje para garantizar un funcionamiento seguro y prolongado. Con estas acciones, la gestión hídrica reafirma su compromiso de trabajo incansable y dedicación permanente para llevar soluciones concretas al pueblo apureño, bajo los lineamientos de la presidenta Delcy Rodríguez y la gobernación del estado. Ariadny Salcedo, Noticiero Mundial. 12:20 y 20, ronda informativa. En el estado Nueva Esparta, el Consejo Legislativo otorgó la orden nueva Nuestra Señora del Valle a 34 funcionarios de Protección Civil y del Cuerpo de Bomberos de la entidad. Karina Brito nos amplía la información.
7: Motivo acto institucional y bajo el firme respaldo de la gobernadora Maricel Velázquez, el Consejo Legislativo del Estado Bolivariano de Nueva Esparta entregó con orgullo la orden Nuestra Señora del Valle a 34 valientes funcionarios de Protección Civil y el Cuerpo de Bomberos de la entidad. Así lo informa Jennifer Gil, presidenta del Consejo Legislativo.
8: Para nosotros es un orgullo contar con este cuerpo de hombres y mujeres comprometidos, leales, donde ha prevalecido siempre esa vocación de servicio que ustedes realizan con compromiso, con solidaridad y con dedicación. Nuestro reconocimiento, respeto y admiración a ustedes que estuvieron allí al frente y estuvieron allí.
7: Este emotivo homenaje reconoce la valentía, la entrega y el amor infinito de estos guerreros que acudieron a La Guaira y Caracas para salvar vidas y brindar esperanza tras los sismos del pasado 24 de junio.
8: Ahí estuvo nuestro pueblo al frente, manifestando su solidaridad, su empatía. Allí pudimos demostrar que la fuerza del pueblo venezolano radica en su solidaridad y en la empatía, en ese amor por lo nuestro.
7: Con esta condecoración, las autoridades regionales enaltecieron el espíritu solidario del pueblo neoespartano, destacando la vocación de servicio de unos profesionales dispuestos a darlo todo por la seguridad y el bienestar de sus hermanos venezolanos. Desde Nueva Esparta, Karina Brito Rosas, Noticiero Mundial.
4: 12 y 22, ronda informativa. En el estado Zulia realizan exposición en la Casa de Capitulación, en el marco del natalicio del Libertador y la batalla naval del lago de Maracaibo. Berta Argüello nos amplía la información.
9: En el marco del natalicio del Libertador Simón Bolívar y de la batalla naval del lago en sus 203 años, la Casa de la Capitulación realiza una muestra que conmemora los 203 años de la batalla naval del lago y la firma del acta de capitulación. A través del talento de 22 artistas locales, la Galería Carmelo Fernández se llena de color, relatos y miradas que rinden homenaje a los héroes y heroínas de la gesta independentista. Cabe destacar que se podrá escanear los códigos QR de cada obra para de esta forma la persona que recorra dicha exposición podrá sumergirse en el contexto histórico de las creaciones y participar en dinámicas interactivas inspiradas en esta gran hazaña. La exposición estará abierta al público en general hasta el próximo mes de noviembre. Los rostros que el tiempo olvidó en una muestra que conmemora los 203 años de la batalla naval del lago y la firma del acta de capitulación. Desde el Estado Sur, Julia Berta Argüello, Noticiero Mundial.
3: 12:23, ronda informativa. En información internacional, México no experimentará cambios por los nuevos aranceles estadounidenses, según el ministro de Economía. Gustavo Trejo nos amplía la información.
10: El ministro de Economía de México, Marcelo Ebrard, afirmó que el país no verá ningún cambio en el arancel efectivo que paga México, luego de que el gobierno de Estados Unidos anunciara que impondrá nuevos aranceles del 10 y del 12.5% a 60 socios comerciales a partir de este viernes. Según un alto funcionario de la administración Trump, muchos productos estarán exentos, incluidos aquellos que cumplen con el acuerdo entre Estados Unidos, México y Canadá en materia de comercio. Ebrard, en un video publicado en las redes sociales, afirmó que la exención significa que aproximadamente el 85% de las exportaciones mexicanas a Estados Unidos seguirán estando libres de aranceles. Gustavo Trejo, Noticiero Mundial.
4: En 12:24, ronda informativa. En otras informaciones internacionales, el Servicio Geológico Colombiano alertó sobre el aumento significativo de la actividad sísmica en el volcán Purace, ubicado en el departamento del Cauca. En el lugar se detectaron emisiones de ceniza que alcanzaron hasta 2.100 metros de altura, así como un incremento en la energía sísmica durante la última semana. Además, se detectó un incremento en la temperatura de las emisiones y anomalías térmicas persistentes en el interior del cráter, las cuales se identificaron mediante cámaras termográficas y observaciones satelitales. Las autoridades colombianas anunciaron que el monitoreo permanente del volcán continúa.
3: 12 y 25, en información deportiva, corredores caraqueños se unen en la jornada solidaria Corremos por Venezuela. Alejandro Cartaya con la información.
6: Este domingo 26 de julio, los espacios del Paseo de los Próceres en Caracas albergarán la iniciativa deportiva y benéfica Corremos por Venezuela, convocada por diversos clubes de corredores de la capital con el objetivo de recolectar insumos y brindar apoyo integral a las familias afectadas por los terremotos. La actividad dará inicio a las 5:30 de la mañana, con la recepción de donaciones en los monolitos, donde se recibirán alimentos enlatados, medicinas, artículos de higiene personal y productos infantiles. Se invita a toda la ciudadanía a sumarse a esta causa común, independientemente de si pertenecen a algún equipo deportivo. La jornada, de carácter no competitivo y sin cronometraje alguno, ofrecerá tres modalidades de recorrido: 4 kilómetros, 6 kilómetros y 10 kilómetros, con punto de salida desde los monolitos a partir de las 7 de la mañana, desplegándose por la redoma de los símbolos, Plaza Las Tres Gracias y Colinas de Bellomonte. La organización dispondrá de puntos de hidratación, estacionamiento en el centro comercial Los Próceres y cerrará la actividad con una sesión de yoga dedicada al bienestar físico y emocional de los asistentes, reafirmando el papel del deporte como un puente de solidaridad y esperanza para los ciudadanos. En otras informaciones, se anunció que los Juegos Deportivos Venezuela Renace 2026 iniciarán este 29 de julio en Caracas, La Guaira, Miranda y Aragua, con el objetivo de impulsar la salud, el esparcimiento y la convivencia de las familias que se encuentran en campamentos transitorios a causa del doble sismo del pasado 24 de junio. A través del Ministerio del Poder Popular para el Deporte, se dio a conocer que el programa reunirá participantes de las categorías sub-10, sub-14, sub-18 y libre, quienes competirán en béisbol 5, kicking ball, voleibol de cancha, mini atletismo, ajedrez, dominó, fútbol sala y baloncesto 3x3. La competencia se desarrollará en tres fases: intercampamentos, 29 de julio al 23 de agosto, municipal estadal, 26 de agosto al 13 de septiembre y regional centro, 16 al 20 de septiembre, bajo un enfoque recreativo, inclusivo e integrador que busca fortalecer la salud y la convivencia. Alejandro Cartaya, Noticiero Mundial.
4: 2 y 27, ronda informativa. En información cultural, el arte y la música son herramientas clave para la regulación emocional. A continuación, Ariani Salcedo nos trae los detalles.
3: La psicóloga y especialista en artes, Marinera Matos, destacó la importancia de la expresión artística como mecanismo de sanación individual y colectiva en la contingencia, al explicar que frente a situaciones de crisis, los primeros auxilios psicológicos exigen como primer paso la escucha activa y la observación para conectar a los afectados con instancias de ayuda especializada. Asimismo, subrayó que el salir adelante depende de toda la capacidad integrativa que tengamos. El arte como terapia es una ayuda en esa situación, añadió Matos. En este proceso, disciplinas como la musicoterapia, la arteterapia y la literatura actúan como espacios de mediación más receptivos y contemplativos. Según Matos, la estructura rítmica y la claridad del arte facilitan la organización grupal y promueven un diálogo coherente para transitar del impacto individual a la reconstrucción social. Ariadne Salcedo, Noticiero Mundial. Hemos llegado al final de la ronda informativa del Noticiero Mundial correspondiente a hoy, viernes 24 de julio de 2026. Agradecemos a todo el equipo de prensa, periodistas, reporteros y redactores.
4: Presidente del Sistema Radio Mundial,
3: Alejandro Silva Villamizar.
4: Gerente General de Contenidos,
3: María de los Ángeles Pérez Carreño.
4: gerente general de prensa y página web,
11: Freider Alfonso,
4: operadora de audio,
11: Crisálida Torres,
4: en la transmisión para YouTube,
11: Milagros Navarro,
4: narró para ustedes,
11: Ariadni Salcedo
4: y Alejandro Cartaya. 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La invitación es a seguir sintonizando nuestra programación 12:30 hora mundial.
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12: Simultáneo, sumaron la acción de destrucción sobre las zonas de la Gran Caracas, el estado de La Guaira, así como afectación en los estados Aragua, Carabobo y otros estados del país. Cada vida salvada es un milagro. Cada vida salvada es también la respuesta al esfuerzo de miles y miles de personas, donde incluimos rescatistas, personal militar, personal policial, bomberos, protección civil, Cruz Roja, y agradecemos para siempre a los 2.624 rescatistas y delegaciones internacionales que nos acompañan en los actuales momentos.
13: Yo estaba al lado de la presidenta Rodríguez la madrugada del 24 de junio y no hubo una llamada telefónica que no atendiera. No hubo una sola ayuda que no aceptara, porque no era momento de poner la diatriba por delante. Era el momento de poner el dolor del pueblo de Venezuela por delante.
14: Instalación de este Estado Mayor para los campamentos transitorios y vivienda, lo cual nos llena de emoción y de esperanza.
13: Hay una muy intensa presencia del gobierno nacional, una intensa presencia de voluntarios también, incluida la seguridad, la atención, la dotación de los insumos para que la comida sea una comida digna, de recreación para las niñas y los niños. Lo más importante allí es el acompañamiento permanente, que no se sientan solos en medio de las consecuencias de la tragedia. Estos no son tiempos para que la polarización insista, estos no son tiempos para el aprovechamiento mezquino, estos son tiempos para tender las manos. Y ya veremos que el mayor consuelo para el dolor que ahora embarga nuestras almas será el renacimiento. Los renacimientos son dolorosos, pero después viene la alegría, la felicidad, la ternura y la vida. Apostemos a eso.
15: Apostar a la vida, siempre, Venezuela, 12:31 del mediodía, con ustedes Hugo Bonipa y María Gabriela Rodríguez. Vamos a una pausa en Radio Nacional de Venezuela, pero ya venimos con más de esta programación especial.
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0: 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Escuchamos palabras de la Presidenta de la República Bolivariana de Venezuela, Delcy Rodríguez.
1: Hemos inspeccionado también edificios que faltaban por culminar, no solamente en la capital, en Caracas, sino en otros estados del país. Vamos a ir mucho más allá para que el año que viene ya tengamos, alcancemos una cifra superior a las 10.000 viviendas que se recuperan de edificios que no habían sido culminados. También debemos sumar el mercado secundario, compras que se hagan en el mercado secundario. La ministra de Economía con el SAREN está ya trabajando en eso. Debemos sumar la reforma de la ley de arrendamiento y garantías inmobiliarias para que un número importante de viviendas salgan al mercado de alquiler. Así que estamos trabajando sin cansancio, atendiendo integralmente los campamentos transitorios. Quienes están en campamentos transitorios deben tener la certeza de que pronto van a tener un hogar, pronto van a tener una vivienda, a pesar de lo terrible que causó esta tragedia natural.
0: Escuchábamos palabras de la Presidenta de la República Bolivariana de Venezuela, Delcy Rodríguez.
2: En YBKE Mundial te informamos sobre el avance en la construcción de viviendas seguras para nuestro pueblo, para garantizarnos un techo firme y digno, tal como lo dice la Presidenta de la República Bolivariana de Venezuela, Delcy Rodríguez.
1: Más de 240 familias están recibiendo una vivienda completamente equipada. Y de aquí al mes de diciembre estaremos entregando 4.000 viviendas. La entrega será mensual y también vamos a incorporar nuevas viviendas que se van a construir y ya el Estado Mayor está en la revisión de los suelos con la Comisión Presidencial de Habilitación. Así que en su conjunto vamos a atender estas necesidades que hay de viviendas, bueno, derivadas del doblete sísmico del 24 de junio.
2: Primero, se realizan estudios profundos del suelo aplicando las normas sismo resistentes COVENIM. Además, se emplearán materiales modernos y ligeros que protegen las estructuras contra la corrosión en zonas costeras y se mitigan los riesgos de deslizamientos por lluvias. Un país enfocado en construcciones responsables para la tranquilidad de nuestras familias. 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
4: Control técnico. Nos está acompañando Francisco Díaz, Vilmaris Mendoza en la asistencia de cabina y Oriana Figueroa en la transmisión streaming. Reiterándoles y recordando que estamos enlazados también con la radio del sur de YBKE Mundial, Radio Miraflores, Circuito Radial PDVSA, BTV Radio y por supuesto más de 300 emisoras alternativas y comunitarias. Un mes van de lo que fue este doblete sísmico del pasado 24 de junio. También el día de hoy, Día de la Armada, voy a pedir a nuestra compañera Vilmaris que escuchemos este trabajo que realizó TV Fan, porque es importante también tener presencia esa batalla que se dio en el lago de Maracaibo, que fue la que selló nuestra independencia.
5: Escuchemos. Vamos a escuchar
4: este trabajo.
6: En julio los mares venezolanos se visten de gloria para conmemorar el Día de la Armada Bolivariana y la heroica batalla naval del lago de Maracaibo. En 1823, la valentía de nuestros marinos selló de manera definitiva la independencia de Venezuela, consolidando la libertad de toda la patria. Hoy, con ese mismo espíritu indomable, los hombres y mujeres del componente naval patrullan y protegen con honor nuestras aguas territoriales y soberanía nacional. Honor y gloria a los guardianes de nuestros mares. Feliz día de la Armada Bolivariana.
7: El reconocimiento, ¿no?, a la Armada Bolivariana hoy en esta fecha, que sin duda es aún más, se siente aún más, ¿no?, en vista de

0: acompañan y que nos han cobijado. Esta, la patria de Simón Bolívar, hoy a 243 años del natalicio del Libertador, pues que sea ese bolivarianismo, ese sentir del desprendimiento. Bolívar fue un hombre desprendido de sus riquezas, de su sangre en ese sentido, ¿no? De su posición, si se pudiese decir. Se desprendió para trabajar y para dedicar su vida a una lucha aún mayor, que fue la patria.
1: Así es, seguir construyendo. Venezuela renace, va a renacer, y todas las medidas que se están adaptando en estos momentos es así, para salir más fortalecido. Lo decía la presidenta Delcy Rodríguez, con esta situación ocurrida el 24 de junio, ya se están trazando los planes, están los planes para la construcción de estas ciudades antisísmicas en estos terrenos que se han visitado allí en el estado de La Guaira y en distintas partes del país, con, como lo decía María Gabriela, la visita de expertos, el experto japonés Kit Miyamoto, quien ha dicho que, bueno, esta ha sido la tercera tragedia en terremoto a la cual, bueno, él ha quedado sorprendido. La primera fue en China y una que ocurrió en Turquía, donde también hace algunos años ocurrió un doblete sísmico afectando a grandes cantidades de terreno. Fíjense, también es importante para escuchar a esta hora declaraciones del presidente del Centro de Estudios Simón Bolívar, Alejandro López, quien ha, bueno, felicitado y agradecido todo el esfuerzo que se ha realizado por parte del gobierno nacional para preservar los documentos históricos del padre de la patria, Simón Bolívar, y de Francisco de Miranda, ya que el Foro Libertador, que queda allí al final de la avenida Panteón, donde está la Biblioteca Nacional, bueno, fue afectado por el doblete sísmico, y se tuvo, para preservar, se tuvo que trasladar estos documentos. Vamos a escuchar sus declaraciones.
2: Saludos. Desde el Centro de Estudios Simón Bolívar queremos reconocer la labor hecha, el gran trabajo realizado por los equipos del Ministerio del Poder Popular para la Cultura, a través del Instituto de Patrimonio Cultural, a través del Archivo General de la Nación, instituciones que han encabezado el resguardo bajo todas las condiciones y los protocolos de rigor, con los equipos técnicos debidos, de todo el patrimonio documental del Libertador Simón Bolívar. Como sabemos, el edificio del Archivo General de la Nación, donde reposa este acervo documental, fue afectado a consecuencia de los sismos del pasado 24 de junio. Una acción conjunta del gobierno bolivariano, una acción conjunta donde participa también el Banco Central de Venezuela, garantiza que en la actualidad los papeles del Libertador estén resguardados bajo las mejores condiciones, óptimas condiciones, y sobre todo luego de la aplicación de procesos técnicos profesionales que garantizan que este acervo patrimonial continúe intacto. Y además, desde nosotros, desde el Centro de Estudios Simón Bolívar, saludamos esta iniciativa porque permite el resguardo de la memoria colectiva del pueblo venezolano, del pueblo nuestroamericano, y permite mantener lo que sin duda alguna es un referente de nuestra identidad por la liberación, de nuestra identidad por la soberanía, de los valores de nuestro Libertador, de igualdad, justicia social, de unión y de la paz en los pueblos americanos. Así que esta acción conjunta del gobierno bolivariano revaloriza, por supuesto, la acción institucional y resguarda un patrimonio de todas y todos.
0: Escuchamos a Alejandro López, historiador, un poco también viceministro de Educación. Alejandro forma parte también de lo que es el Centro de Estudios Simón Bolívar, hablando de lo que son estos documentos de nuestro acervo histórico y de estos espacios, Hugo, que así como las iglesias católicas, también hay muchas estructuras de nuestros espacios de fe, de religión, han sido afectados algunos de los espacios, en este caso el Foro Libertador, que son estructuras muy antiguas que están allí, pero que como todo está siendo evaluado para saber cuáles son quizás esos daños e identificarlos con los colores según el semáforo, como lo ha explicado ya en reiteradas ocasiones la Comisión de Habitabilidad, que en este caso dirige el ingeniero Francisco Garcés.
1: Fíjense, importante seguir destacando todo el esfuerzo que se ha hecho de parte de

0: de los medios de comunicación del Estado venezolano para llevarles a ustedes la información más oportuna, veraz. Por eso desde el primer día siempre los invitamos, y siempre será así, a que usted acuda a las fuentes oficiales, responsables, porque una de las cosas que también ocurrió luego del doblete sísmico del pasado 24 de junio fue lamentablemente como también a través de las redes sociales, mientras los rescatistas estaban ahí en el estado de La Guaira, bueno, se empezó a esta matriz de opinión a través de las redes sociales un fake news de que un tsunami venía hacia las costas de La Guaira, y esto también fue parte de lo que hizo paralizar las labores algunos minutos. Y
1: sí, la gente se asustó, claro, es lo más normal. Sí. Bueno, no solamente el tsunami, bueno, es una de las informaciones que también nos explicaba el presidente de la Asamblea Nacional, Jorge Rodríguez, pero hasta hace unos días también me preguntaba una tía, mamita, tú que estás en los medios de comunicación, ¿qué sabes tú de que va a haber otro terremoto? Otra réplica de no sé cuánto. Porque entonces les mandan mensajito por WhatsApp, por cualquiera de estas vías de mensajería instantánea de que, pendiente, o mandan una nota de voz alarmando, pendiente, pendiente, que... No, si yo le explicaba y le decía, si no pudimos predecir lo que ocurrió el 24 de junio, que si estuviera de nosotros, ojalá lo hubiésemos podido predecir, ¿no? Quizás no hubiésemos preparado para ello. ¿Cómo vamos a predecir que viene otro en este caso? No es predecible. Lo que dicen los expertos... No, para nada. Lo que dicen los expertos es, bueno, es lógico que luego de este movimiento tan fuerte, pues vengan las réplicas, que es lo que ha venido pasando, y van a venir siendo de menor escala, en nombre de Dios y gracias a Dios, y esperemos que sea así, y cada día sean menos, y podamos pues seguir trabajando, ¿no?
0: Y es que lo han dicho los expertos, expertos de Japón, expertos de Chile, bueno, que sabemos que son regiones de Estados Unidos, que son regiones donde se presentan más estos sismos, ellos no tienen la capacidad de detectar o de predecir cuándo va a haber un terremoto. Que nos debemos preparar, que nos debemos educar ante ello, por supuesto. Hemos aprendido. Dentro de todo esto que nos ha ocurrido, hemos aprendido. Por ejemplo, sabemos que los rescatistas nos decían, cuando cierran el puño, hay que hacer silencio, ¿no?
1: Sí, sí. Bueno, creo que hemos aprendido en la práctica, y evidentemente esto nos deja o nos da pie a un nuevo proceso, ¿no? De formación, de educación. Porque yo, por ejemplo, me acuerdo, Hugo, no sé si te pasó, o yo me acuerdo, que a mí me llegaron a decir en el colegio, esta generación de los 30, no sé cuántos años tengas tú, pero esta generación de los 30 les dijeron, métete debajo del marco de la puerta. Okay. Yo, eso fue inconscientemente lo que yo hice en el momento. Pero luego escucho, no, ahora los del triángulo de la vida, ya no es el marco de la puerta, sino buscaron como debajo de la mesa o en el mueble, buscando hacer como un triángulo para que puedas tener como oxígeno y si llegas a caer algo no te hagas daño. Ah, eso nos da entonces una nueva reevaluación de nuestra formación.
0: Así es.
1: De cuáles son las tareas y los procesos que ahora nos toca vivir en función de desaprender para aprender nuevamente y prepararnos para sea cual sea la eventualidad.
0: Es que en situaciones como esta siempre se aprovecha y se reformula, vamos a decir, el plan anterior. Se tenía un plan, claro que había un plan, pero no de la magnitud que se presentó este doblete sísmico. Ningún país tiene un plan para enfrentar un doblete sísmico. Por ejemplo, también nos decía el geólogo profesor de la Universidad Central de Venezuela y de la Universidad Simón Bolívar, profesor Crisanto, geólogo, que por ejemplo las normas de construcción tienen que reformularse. La
1: habría
0: última
1: que
0: fue
1: chequear,
0: en el año 2020.
1: Sí. Claro, claro. Y con todo eso, Venezuela, para el conocimiento de todos, tiene unas normas de construcción bien, o sea, que son bien estrictas. Lo comento también porque en estas conversaciones, en estos encuentros que hemos tenido comunicacionales, estuve hablando con un ingeniero amigo que estuvo evaluando diversas estructuras en Caracas y que me explicaba, yo como constructor debo aprobar ciertos parámetros e incluso por una cabella mal amarrada a mí me han mandado a quitar completo todo lo que es el envoltorio, no sé cómo decirte, todo como ese
0: encofrado,
1: todo ese hacerlo, trabajo donde donde vemos como las cabillas dan, como cuando hacen las columnas que colocan las cabillas así que las van abrazando, okay, tipo pulsera. Me dice nada más por un milímetro de movimiento que una cabilla esté mal o esté un poquito más de grosor más que las otras, a mí me han mandado a quitar completo eso, siendo un constructor o un señor que ya ha trabajado. Entonces eso también nos habla de que bueno, hubo o hay cierto, o sea, hay cierto desconocimiento también en función de ello. Y bueno, lo que es la campaña de querer mal informar, de querer dejar mal pues las labores, los trabajos. Por ejemplo, la campaña que hubo de que todos los urbanismos de la Misión Vivienda fueron los que se callaron. Negativo, señores. Negativo, eso es falso.
0: El 80% de los edificios colapsados en La Guaira fueron del sector privado, pero como
1: y no quiere decir que
0: no vamos a discutir, claro, que se cayeron,
1: y no, no quiere decir que hayan estado mal construidos, uh-huh, puede que uno u otro quizás haya tenido una falla, es que sencillamente, bueno, fue duro lo que vivimos, uh-huh, obviamente, fueron dos, el tiempo de reacción fue muy corta cuando uno no te había terminado cuando ya había empezado otro, y además, bueno, allí ocurren otros ciertos fenómenos que en este caso yo desconozco, tú desconoces, uh-huh, que tienen que ver, bueno, con los movimientos de las placas tectónicas, con los movimientos de la tierra. Esto generó además que se generaran movimientos en otros países. Vemos todo lo que ha ocurrido en el mundo. O sea, luego del 24 de junio, bueno, todo lo que se fue derivando en Trinidad y Tobago, apareció un volcán de lodo, uh-huh, generado por los terremotos acá, aquí cerquita de nosotros. Entonces allí vemos, bueno, que
0: la NASA informó que se movió algunos sectores de La Guaira 60 centímetros.
1: Exacto. Las
0: organizaciones nacionales e internacionales, lo decía Fumbici también. Fumbici, recordemos que se crea después del terremoto del 61, y como lo dice María Gabriela, las medidas que se adoptaron de construcción en nuestro país antisísmica son muy reconocidas internacionalmente. Y lo han reconocido los propios arquitectos, ingenieros que han venido, uno de ellos, y que ustedes lo han visto en distintos medios de comunicación, es Kit Miyamoto.
1: Claro.
0: Experto en toda esta materia, ¿no?
1: No, y bueno, y ahí nos queda también entonces, bueno, ser un poco, nos queda a nosotros los periodistas también, ser un poco, uh-huh, comunicativos en función de estos estudios que vayan surgiendo. Tenemos a muchos especialistas acá, países que sí se han dedicado justamente a estudiar este tipo de fenómenos, pues nosotros no. Vivimos unos hace unos años, hemos tenido zonas muy localizadas o focalizadas, pero nuestra lo que es nuestra generación no lo habíamos vivido, no estábamos preparados, sin duda. O sea, creo que como ciudadanos y ciudadanas, alguien que diga, no, yo sí reaccioné, es difícil. Todos creo que de alguna manera, o sea, no lo dimensionamos, no lo pensamos. Creo que todavía nos falta dimensionar.
0: No tenemos esa cultura sísmica. Exacto. Como la pueden tener Chile, Japón, Perú, que son algunos de los países a los cuales se les ha solicitado el apoyo para trazar estos planes y construir las próximas ciudades antisísmicas. Fíjate que también otra de las cuestiones, ya a un mes de este doblete sísmico ocurrido en nuestro país, el 24 de junio, que también se comenzó a decir, y era que los escombros que se estaban recogiendo se estaban arrojando al mar.
1: Sí, esa fue otra campaña que,
0: como que fue desmentido inmediatamente con videos allí. Lamentablemente esas campañas que se generaron a través de las redes sociales siguen generando lamentablemente incertidumbre. Y es, insisto, nosotros, María Gabriela Rodríguez, Hugo Guanipa y quienes nos han antecedido y por supuesto van a seguir en esta programación, les informamos, les damos datos a través de los expertos, de quienes conocen de la materia, para uno tener una idea. Fíjense, el vicepresidente sectorial de obras, Juan José Ramírez, bueno, él estaba en La Guaira en horas de la mañana.
1: Él ha estado en La Guaira desde el primer momento, a toda hora.
0: En un centro de disposición temporal, porque se trajeron una máquina del estado,
1: a ver,
0: de Esparta,
1: okay,
0: para, bueno, echar ahí los grandes pedazos.
1: Claro, lo coloca así, polvo, lo hace polvo.
0: Y separan cabilla.
1: Exacto.
0: De cemento, y esto se vuelve a reutilizar. Vamos a escuchar sus palabras que se dieron en horas de la madrugada del día de hoy.
2: Bueno, buenos días, otro día de jornada de trabajo, ya a un mes que ocurrió el doblete sísmico que afectó aquí al estado de La Guaira. Me acompaña pues el ingeniero Rolando, el comandante Rangel, todo el equipo de trabajo de Obras Públicas, y estamos aquí donde están dispuestos los equipos de trituración. Trituración que permite la reducción 80% del volumen del material que se ha venido recolectando producto de los escombros que quedaron de este evento terrible, pues, que tuvo que ver con este terremoto. Y estos materiales son dispuestos aquí en los centros de disposición transitoria, donde son procesados por estas maquinarias y posteriormente que se reduce su volumen y se retiran el acero, son trasladados hasta el sitio final que corresponde al relleno sanitario de Santa Duvige, donde se han dispuesto dos terrazas que permiten albergar toda esta cantidad de material que se está generando producto de este proceso de trituración que se está realizando actualmente aquí desde este sector de Caraballera.
1: Ahí estábamos escuchando al vicepresidente sectorial de Obras Públicas y Servicios, un equipo de expertos que se ha movilizado y que ha estado en las zonas de desastre desde el primer momento, en este caso de La Guaira. Allí vemos un poco esta explicación de lo que tiene que ver con, bueno, tras lo ocurrido el pasado 24 de junio, ahora viene otra fase de trabajo que se suma a las que ya están encaminadas de alguna manera a las fases que ya hemos venido viviendo, en principio la fase de lo que fue el evento, las evaluaciones de la emergencia y el despliegue de todo el sistema de gestión de riesgo, luego cuáles fueron las afectaciones en este caso más grandes. Ya sabemos que La Guaira fue uno de los estados más afectados, el hecho de la búsqueda, el rescate intensivo, la llegada del apoyo internacional. Ahora paralelamente tenemos entonces lo que son los campamentos transitorios o familias en hogares solidarios, que son estas casas de familiares, amigos que le abren las puertas a estas personas afectadas que se quedaron sin vivienda y están allí mientras pues se gestiona todo esto, que es un censo por huella dactilar, un censo para garantizar además la transparencia, ¿no?, de asignación de viviendas a quien realmente pues tuvo la afectación. Y en medio de todo ello, pues también vemos, bueno, la cantidad de escombros que se generó debido al colapso de tantas edificaciones, debido pues a lo ocurrido. Ahora, ¿cómo lo destruimos, se puede decir? Lo reducimos, lo reutilizamos, lo separamos para de alguna manera trasladarlo también a zonas. Han habido estudios, han habido sobrevuelos de esas zonas en La Guaira que pudiesen ser usadas como un suelo apto para lo que es la construcción de viviendas, o en este caso, bueno, generar o acondicionar un nuevo vertedero de lo que serán estos desechos, ¿no?
0: Bien, lo importante antes de concluir, son las 12:56 de la tarde, vamos a escuchar testimonio de algunas de las personas afectadas allí en el estado de La Guaira, específicamente a Jauson Aceli Carballo.
3: Soy de aquí de Maredó, de los edificios que colapsaron el 24 de junio con el terremoto. Estamos aquí en este galpón que nos facilitaron gracias a la misión de la mujer, con la ayuda de ellos, ya cómodos, estamos como más refugiados por el sol, la lluvia. Estábamos en la casa, estábamos descansando. Cuando suscitó lo del terremoto, bueno, estábamos en el cuarto. Yo fui la que me desperté y mi abuela estaba en la otra cama. Mi mamá reacciona porque entra como el agua, se cayó el cilindro, explotó el cilindro de una de las paredes. Nos trasladamos todos hacia los lados de las playas. Empezaron a ver los videos que se viralizaron y fueron como poquito a poquito llegando las ayudas, ¿verdad? Que estábamos en tierra, mi abuela estaba en tierra, acostada, pues bueno, gracias a Dios, con la gran misión de la mujer, que es que ya por lo menos fuimos llegando poquito a poquito y fue cuando nos pudimos trasladar para acá. Me dirigí hacia la ministra y me dijo que ya había hablado, que ya teníamos una ubicación aquí en las carpas Shanghai, que ya nos iban a ayudar, nos iban a prestar el apoyo para la cama de mi abuela. Gracias a Dios ya tenemos la camita, tenemos el colchón Tescara, ya mi abuela está como en su camita, todos los días viene, nos dan las observaciones si tenemos algún detallito que nos haga falta. O sea, siempre están atentas, nos saludan, nos dan, nos hacen reír y todos nos hemos ayudado y ellos que nos han apoyado bastante, gracias a Dios.
0: testimonios que uno lo escucha, bueno, se le eriza la piel a uno, pone el corazón chiquito y el reloj mental se va a aquel momento. Uno trata de no recordar, pero fíjense las palabras que ha dicho la presidenta Delcy Rodríguez, que en algún momento se las he escuchado. Vamos a acompañar, lo decía Jorge también, no los vamos a dejar solos. Nosotros como periodistas los vamos a estar acompañando, informándoles qué es lo que sabemos hacer de una manera profesional, ética, responsable, para que ustedes no caigan en esa desinformación que les genera, bueno, un estado de zozobra, malestar, porque allí todavía hay personas que tienen a sus familiares, que el gobierno les ha garantizado y les ha dicho, vamos a seguir buscando para que den, bueno, cristiana sepultura. Recientemente el SENCAMEF, Servicio Forense, llamaba a las familias que puedan tener sus personas desaparecidas, llegarse a Bellomonte
1: para chequear,
0: para
1: justamente
0: chequear, bueno, y garantizar que sean sus familiares con las pruebas de ADN, ¿no?
1: Es así, Hugo. Ya vamos a estar la 1:00 p.m. este 24 de julio, reiterar el mensaje a quien esté por allí escuchando y que de alguna manera sea un afectado directo de alguna de estas zonas, el abrazo, el respeto, la consideración, el mensaje de aliento, de fuerza, de firmeza. Nosotros somos un país con una fortaleza invaluable. Creo que eso también se lo han llevado quienes han venido, ya sea por uno, dos días o mes, en este caso semanas, que han venido a acompañarnos y apoyarnos. Se van y dicen en otros países, fuimos nosotros a ayudarlos y fueron ellos los que nos daban de más. Ellos no tenían nada, estaban allí buscando a sus familiares y fueron ellos los que más bien se ponía en disposición para dar más. Eso somos nosotros, los venezolanos y los venezolanos. Así que a un mes de este fatídico momento que rompe la historia de Venezuela y rompe nuestras vidas en dos, reflexionar, revisarnos, valorar lo realmente importante, abrazar, no irse a dormir molesto con tu hijo, con tu mamá, con tu afecto, sino recordar que cada minuto de vivir, de respirar, es más que importante, y más en estos momentos. Así que, bueno, Hugo, un placer acompañarte en este tiempo.
0: Muchísimas gracias, y el trabajo no ha terminado, se mantiene firme. Ahí vemos, sector privado, sector público, de la mano para seguir ayudando a los afectados por este doblete sísmico del pasado 24 de junio. Agradecemos en el control técnico a Wender Padilla y a Francisco Díaz, en la asistencia de cabina Vilmaris Mendoza, Cristel Dos Santos, y en la transmisión streaming a través de YouTube @RNB Piso Noticias, Oriana Figueroa y Brian Díaz. Por supuesto, a todos los usuarios y usuarias de las emisoras conectadas con nosotros, la Radio del Sur, TVK Mundial, Radio Miraflores, Circuito Radial PDVSA, BTV Radio, más de 300 medios alternativos y comunitarios. Agradeciendo, como siempre, a la presidencia del Sistema Radio Nacional de Venezuela. Isbemar Jiménez se despide, María Gabriela Rodríguez y su servidor Hugo Guaripa.
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10: Escuchamos palabras de la presidenta de la República Bolivariana de Venezuela, Delcy Rodríguez. Yo pido que ese espíritu de este despliegue histórico para superarnos en el dolor lo transformemos ahora en las manos laboriosas de la recuperación y de la reconstrucción. Vamos a recuperar el Estado La Guaira, vamos a reconstruir el Estado La Guaira, las zonas de Caracas afectadas, de Miranda, de Aragua, de Yaracuy, de Falcón, de Carabobo. Vamos todos con esos uniformes que hoy son más dignos. Sigamos por la senda laboriosa de proteger al pueblo. Así lo sienten ustedes cuando levantan ese estandarte que hoy está condecorado como héroe de Venezuela. Y ustedes que llevan en sus pechos la condecoración héroe y heroína de Venezuela. ¡Vamos Venezuela! ¡Vamos adelante! ¡Vamos a levantarnos y vamos a superarnos!
9: Escuchábamos palabras de la presidenta de la República Bolivariana de Venezuela, Delcy Rodríguez.
11: Transformamos la dificultad en oportunidad. 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
9: Escuchemos al ministro del Poder Popular de Relaciones y Comercio Exterior, Félix Plasencia.
15: Estamos haciendo un acompañamiento responsable, siguiendo las instrucciones de la presidenta Delcy Rodríguez para atender a los niños, a la niña y a la familia venezolana afectada por este doble terremoto, especialmente los compatriotas del estado La Guaira, del municipio Libertador, de Caracas y del estado Miranda. Aquí en Chapellín, en esta escuela, estamos trabajando en una cocina eficiente para garantizar la alimentación de los niños, de las niñas, de la familia. Hay un dispensario médico, una atención de salud. Estuvimos en la mañana con los médicos escuchándolos y estamos buscando mejorar la capacidad de la atención que estamos dando. La comunidad de Chapellín, hay que decirlo, está muy activa, está presente, está participando, está apoyando, y eso demuestra la solidaridad y el compromiso de los venezolanos, de qué somos hechos los venezolanos, de qué capacidad y calidad humana, de sentimiento, de corazón, para darlo todo en esta dificultad constreñida que nos está afectando a todos.
9: Escuchábamos al ministro del Poder Popular de Relaciones y Comercio Exterior, Félix Plasencia. 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
16: Porque hay vuelos que están llegando a Maiquetía, no hay ningún tipo de...
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19: Hola, hola Venezuela. Y bueno, así es. Venezuela una vez más renace, y esta vez renacemos todos, todos y todas. Agradecemos al Sistema Radio Nacional de Venezuela, en la presidencia a la licenciada Ivesmar Jiménez. Hoy en esta programación especial nos acompaña Wender Padilla y Francisco Díaz. Y bueno, a partir de esta hora de la una de la tarde se incorpora el compañero Adalberto Simanca en la asistencia de cabina, Cristel Dos Santos, y en la transmisión por el streaming el compañero Brian Díaz. Estamos enlazados a través de la Radio del Sur, YBKE Mundial, Radio Miraflores, Circuito Radial PDVSA, BTV Radio, y bueno, más de 300 medios alternativos que nos están acompañando a nivel nacional. Y bueno, desde el 24 de junio, específicamente hace un mes, que se dio pues esta situación, este doblete sísmico en nuestro país, nuestra Radio Nacional de Venezuela ha estado comprometido pues con la labor informativa que ha caracterizado a nuestro Sistema Radio Nacional durante tanto tiempo. Y bueno, cabe destacar, o en este caso pues agradecer y felicitar esa inmensa labor que se está realizando desde hace un mes, específicamente hoy 24 de julio del año 2026. Una situación que pone pues una vez más al pueblo venezolano en esa situación pues de reconocernos, pero en este caso de salir adelante, de levantarnos y de seguir pues forjando un mejor país, un mejor futuro para cada uno de los venezolanos que bueno, que queremos y amamos a esta patria. Hoy siempre juntos, nuestro programa de salud mental de la juventud venezolana pues se une a esta alternativa, en este caso a través de RNB Informativa 91.1 FM acá en Caracas, en esta programación especial de Venezuela Renace. Y es que bueno, después de ese temblor, desde siempre juntos, pues nos abrazamos aún más fuerte, y yo tengo el honor de contar en esta bonita tarde feriada y soleada con la doctora Carmen Liliana Cubillo, quien es psicóloga y que ha estado pues al frente, no solamente haciendo contención, sino bueno, aportando desde su profesionalismo y desde su conocimiento, desde su preparación, un granito de arena para que cada uno de los venezolanos que requieran pues de esta atención o de esta ayuda desde el área de la psicología, pues ella está allí presta para apoyar y para seguir pues sumando fuerza, para seguir ayudando a nuestro pueblo Venezuela. Bienvenida a Radio Nacional de Venezuela, doctora Liliana. No es la primera vez que nos acompaña. Para nosotros siempre va a ser un honor pues tenerla acá y escucharla compartir pues con todos los usuarios y usuarias, desde su experiencia pues lo que estamos viviendo en la actualidad en el país.
13: Buenas tardes, Iraima, y a todos los que nos escuchan. Muchas gracias por la invitación y espero que bueno, esto sea útil para todas las personas que nos escuchan y que logren de alguna manera dar como un granito de arena en ir poco a poco estabilizando nuestro bienestar psicológico, que todavía está muy afectado.
19: Doctora, yo ahorita, bueno, acabamos de reencontrarnos en un punto estratégico de la ciudad de Caracas, en una de nuestras plazas emblemáticas de allí, de Parque Carabobo, y bueno, precisamente usted le hacía contención o atendía a una de las personas pues que están allí, que a un mes de esta situación pues que se nos presentó, aún se siente afectada, aún hay temores. Es algo que, aunque quisiéramos olvidarnos pues de lo que vivimos cada uno de los venezolanos que sentimos este sismo, es algo que bueno, que no ha pasado, que sigue latente y que tardará pues muchísimo para nuestro país para recuperarnos, tanto en lo emocional como en ese renacimiento pues del país, porque no fue cualquier cosa, no fue cualquier movimiento que hubo, sino que bueno, se trata de una situación mucho más complicada. Y me gustaría pues que me hablara desde su experiencia profesional, cómo ha sido este apoyo para la comunidad en este tipo de casos, como por ejemplo esta persona que se consiguió allí en la plaza muy aterrada aún por la situación. ¿Cómo ha sido o cómo viene abordando desde Siempre Juntos esta atención gratuita, además, que se le ofrece a la población venezolana, doctora?
13: Sí, bueno, en Siempre Juntos venimos a nosotros abordándola tanto desde el punto de vista comunitario como desde el punto de vista individual, ¿no? Ya sabemos que somos un grupo numeroso de profesionales, todos sensibilizados pues con esta trágica o trágico evento, desastre terrible que todavía muchas personas les cuesta, como a la señora que está en el Parque Carabobo, verbalizarlo, ¿no? Ella, en ese momento, el árbol se estaba moviendo y ella pensaba que estaba ocurriendo un temblor. Bueno, yo allí la contuve, le tomé el número de teléfono y respiramos un ratito, y bueno, ella se quedó allí tranquila, que es lo mínimo que uno puede hacer en ese momento. Iraima, mira, yo creo que todos nosotros seguimos asustados, a todos nos dio miedo, no podemos negar esa emoción, a todos nos dio miedo. Además, el miedo, como decía un cuento de una colega, el miedo es un sostén, porque es el que nos va a alertar para ver qué hacer frente a estos ramalazos, si me perdona la palabra, por así lo sentí yo, que particularmente a muchos les dio por correr, a otros nos dejó quietos, a otros terminamos en shock, y bueno, y que cada quien va a tratar, ¿verdad?, de enfrentar esta adversidad de acuerdo a todos los factores protectores que contengan. Eso es bien importante insistir, Aime, porque muchas personas, ¿verdad?, consideran que, bueno, que no es para tanto. Otros consideran que sí, que es para mucho. Pero eso va a depender de la historia de cada persona, de cómo fue su infancia, de qué condiciones está en este momento, porque no es lo mismo aquella persona que no tuvo pérdida, que su casa está allí, bueno, que se puede reparar con cierto tiempo, a aquella persona que perdió a su familia, que perdió sus casas, que no tiene dónde ir, que tuvo que dormir en el carro unos días porque había que esperar que consideraran que la casa estaba habilitada. Entonces, todos vamos a vivirlo de manera diferente, pero todos vamos a sufrir, todos estamos sufriendo, el sufrimiento se va a minorar, ¿verdad?, o va a crecer dependiendo, repito, de los factores protectores que tengamos nosotros, de cómo nosotros ponemos en juego esos factores protectores, tanto los individuales como los familiares, y también toda la ayuda que recibamos de todas las instituciones, de toda la colectividad, porque esto es un problema que vamos esto es una catástrofe de la cual vamos a salir de manera comunitaria, porque individualmente va a ser muy difícil, porque si no nos unimos todos, nos prestamos ayuda, somos empáticos con el dolor de los otros, es muy difícil que vayamos a superar esto.
19: Bueno, viernes 24 de julio del año 2026, a un mes de lo que fue este doblete sísmico, y bueno, la doctora Liliana Cubillo, especialista del programa Siempre Juntos, nos comenta cómo ese cuidado comunitario, pero sobre todo esa solidaridad, se convierte en ese factor de protección ante estos desastres naturales. Y ciertamente pues ella nos comenta después de ese temblor cómo estamos, cómo nos sentimos, pero lo más importante, doctora, es después de ese temblor pues obviamente abrazarnos más fuerte, pero ¿por qué es tan importante, doctora, ese abrazo simbólico y real en momentos como este? Bueno, usted se consigue esa compañera allí en el parque, que además no conoce, esa es su área, usted habita por allí, pero desde el día uno, que además con una limitación que pudo salir de su casa por las escaleras, aún también con miedo, quizás con dolor por esta limitación que usted tiene, sintió, doctora, la necesidad de estar allí alrededor de lo que es Parque Carabobo y brindar esa contención a quienes más lo necesitaban en ese momento tan terrible que nos tocó pues asumir. Entonces me gustaría saber desde su experiencia, doctora, por qué es tan importante ese abrazo en momentos como este para, bueno, seguir sosteniéndonos y seguir conteniéndonos, doctora.
13: Sí, Iraima, es fundamental, sí. El abrazo, bueno, así como desde muy tempranamente la sonrisa hacia el otro nos está diciendo la tendencia psicosocial, la inclinación, perdón, prosocial que tenemos todos los humanos, el abrazo nos está diciendo estoy aquí para ti, como dice el título de uno
19: sin
13: de los
19: duda,
13: programas de Siempre Juntos, ¿no? Uh-huh. Entonces, eso es fundamental. Así, cuando yo hablaba de los factores protectores, bueno, los factores individuales obviamente son importantes, que si la autoestima, el autoconocimiento, la forma como podamos cada uno de nosotros regular nuestras emociones, que no es tan fácil, a uno las podrá hacer un poco más, controlarlas más, otros como menos, como esta señora que de la que estábamos hablando, pero sobre todo la familia, está a decir que es como el centro, ¿no? Lo fundamental, el que uno se acuerda, como hablábamos cuando veníamos en el carro, era el niño, eso fue lo que primero la gente se acordó, de sus hijos, de su familia, lo que yo te decía, tanto dolor que nos causó ver personas mayores, ¿no?, de tercera edad con muchas limitaciones, que no pudieron salir de los edificios, ¿no? Y además que uno también se impresiona con la cantidad de gente de la tercera edad que uh-huh. tenemos en nuestro, bueno, por lo menos en la Candelaria.
19: Sí, en nuestra área.
13: Pero otra cosa, Iraima, que te quería comentar, a pesar de mis limitaciones de rodilla y todo, yo salgo después de que me doy cuenta de que las otras personas salieron, porque yo decía, o aquí o allá, bueno, para, o sea, uno es finito, pues, o sí, sea, sí. No voy a, entonces voy al Parque Carabobo y me encontré con muchas personas aterradas, esa es la palabra que yo todavía tengo, jóvenes a quienes les pedía permiso si podíamos respirar juntos y darle toda, pues, la contención, los primeros auxilios psicológicos que le nacen a uno, ¿no? O sea, eso es algo espontáneo. Pude hacerlo hasta mitad de la noche, y bueno, y después sí también me fui ya aparte de mi familia también para darle alguna contención a ellos también.
19: ¿A la familia?
13: Sí,
19: uh-huh.
13: también, eso es importante. Y bueno, yo creo que desde Siempre Juntos siempre estamos en el lugar en que nos encontremos dando y dando y dando y dando todo lo que para nosotros es fundamental. Ahora hay algo importantísimo, Iraima, que yo creo que es bueno nombrarlo, ¿no? A nosotros, además de toda esta prosocialidad, hay dos sentimientos que me parecen fundamentales. La empatía, ya nosotros lo hemos demostrado cientos de veces que somos un pueblo empático, pero también hay un sentimiento que me parece fundamental, y es que es la compasión, pero no la compasión viéndola desde la lástima.
19: No,
13: la compasión definiéndola como aquel sentimiento profundo de ponerme en el lugar del otro y sentir todo lo que él está padeciendo y no quedarme allí. Él está padeciendo y ese dolor me duele, pero eso me va a impulsar a mí a ver qué puedo hacer para que ese sufrimiento tuyo sea menor. No como lo están presentando por ahí. Ay, te tira la... No. Incluso la compasión se considera superior a la empatía. Y yo creo que por allí, si nosotros desarrollamos esos sentimientos con más fuerza de lo que lo hemos venido desarrollando, yo creo que vamos a ir poco a poco a salir de esta adversidad que muchos de ustedes, los jóvenes, no lo han conocido. Yo creo que es la primera vez que se enfrentan a algo tan fuerte, ¿no? Yo estaba muy chiquita, no me acuerdo, pero sí me cuentan del 67, uh-huh. bueno, la tragedia de Vargas también, pero yo creo que ustedes, los jóvenes, nunca habían...
19: No, para nada. Fuerte. Y bueno, hablando de la juventud, porque precisamente este programa se dedica o aborda a la juventud venezolana, me gustaría, pues, ya que usted habla del cuidado comunitario como ese factor de protección, de empatía, y no de lástima, sino de solidaridad, pues, ¿qué significa eso en palabras quizás más sencillas, doctora, para un joven que está escuchando quizás desde su casa, desde algún espacio, Y bueno, yo aprovecho para abrir nuestro punto de contacto 0412-370-6675 para que, bueno, nuestra población nos comente qué siente, cómo se sintió. Seguimos pues en esta incertidumbre porque apenas ha transcurrido un mes, precisamente el día de hoy. ¿Qué sientes? ¿Miedo, calma, confusión? Pues escríbenos, acá está nuestra doctora Liliana Cubillos y bueno, ella pues estará o estaremos aprovechando esta hora de programa para ir aclarando todas estas emociones, todos estos sentimientos que nos genera no solamente haber sentido este doblete sísmico, sino saber que, bueno, nuestros hermanos, nuestras hermanas del estado Vargas continúan en esta situación tan complicada como lo es intentar recuperar a sus familiares, a sus seres queridos, pero sobre todo con esa esperanza de ver renacer nuevamente ese estado, pero sobre todo nuestro país. Y yo quiero comentar, doctora, para aprovechar y hacer mención, una mención bastante importante, que Siempre Juntos pues forma parte de la misión Venezuela Joven y funciona pues a través de esa vértices de vamos a cuidarnos y desde el día uno pues se encuentra en ese despliegue territorial post terremoto donde, bueno, se han atendido más de 40 zonas afectadas. Más de 1,000 familias abordadas, más de 1,000 atención individual, pero sobre todo online a través de nuestros especialistas, de nuestro equipo, pues que se consigue o se encuentra allí en la gran misión, pues haciendo atención y contención a quien lo requiere y más o quizás 4,000 personas abordadas. Esto quiere decir pues que seguimos acompañando, escuchando, pero sobre todo cuidando la salud mental hoy más que nunca de nuestra población. Ahora bien, doctora, también comentábamos pues antes del programa, usted vive sola, yo vivo sola con mi hijo, yo no tengo familia cercana acá. A ver, de alguna manera lo agradecí pues cuando se vivió el terremoto porque sentí egoístamente quizás que mi familia pues no había corrido riesgo, sin embargo mi familia estaba muy preocupada por nosotros. Lamenté luego no tener quizás familiares cercanos en quien refugiarme o dónde estar mientras pasaba la incertidumbre, el temor, el susto, pero hay vecinos que cuidan y es esa red pues invisible que es tan importante. Y nosotros vamos a establecer una pausa y me gustaría que en la próxima parte, doctora Liliana Cubillos, hablemos un poco de ese tema de la solidaridad y no de la lástima como lo comentó y cómo podemos pues activar esa solidaridad vecinal cuando el pánico nos paraliza. Vamos a hacer una pausa y ya venimos más con esta edición especial de Siempre Juntos y Venezuela Renace.
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20: YBKE Mundial te da la hora.
21: La 1:27.
20: Hora Mundial.
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21: Escuchamos palabras de la presidenta de la República Bolivariana de Venezuela, Delcy Rodríguez.
10: En estos días, cuando nos ha correspondido reconocer el esfuerzo de brigadas internacionales que han venido a nuestro país y condecorarlo, para mí este ha sido el momento que yo esperaba para personalmente darles las gracias a todos ustedes, a las 21 instituciones y organismos de seguridad, de protección civil, nuestra Fuerza Armada Nacional Bolivariana. Saludo igualmente a la Cruz Roja Venezolana porque sé que su presidente y los voluntarios estuvieron sin descanso buscando vida. Y si algo quería yo era poner ese reconocimiento, esa condecoración, héroe, heroína de Venezuela en los estandartes de nuestras instituciones públicas.
21: Escuchábamos palabras de la presidenta de la República Bolivariana de Venezuela, Delcy Rodríguez.
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21: Escuchamos palabras de la presidenta de la República Bolivariana de Venezuela, Delcy Rodríguez.
24: Estos son los momentos de alegría en medio del dolor de quienes fueron víctimas directas del doble terremoto. Más de 240 familias están recibiendo una vivienda completamente equipada. Y de aquí, mes de julio al mes de diciembre, estaremos entregando 4.000 viviendas. La entrega será mensual y también vamos a incorporar nuevas viviendas que se van a construir y ya el Estado Mayor está en la revisión de los suelos con la Comisión Presidencial de Habilitación. Así que en su conjunto vamos a atender estas necesidades que hay de vivienda, bueno, derivadas del doblete sísmico del 24 de junio.
21: Escuchábamos palabras de la presidenta de la República Bolivariana de Venezuela, Delcy Rodríguez.
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19: Una 30 minutos de la tarde y sí, Venezuela renace toda y nosotros lo demostramos por el Sistema Radio Nacional de Venezuela, el canal pues que recorre la patria. 28 de julio, natalicio de nuestro Simón Bolívar, y bueno, ese sí que fue ese gran líder, pero sobre todo ese vecino solidario de alguna manera. Y es que, bueno, en la parte anterior de esta edición especial de Siempre Juntos, pues hablábamos con la doctora psicóloga social Liliana Cubillos acerca de, bueno, de qué significan pues esas palabras para esta población que vivió y sintió de cerca este doblete sísmico el pasado 24 de junio, día feriado también, por cierto, doctora. Y bueno, después de ese temblor, desde Siempre Juntos, pues nosotros nos estamos abrazando muchísimo más fuerte y bueno, queriendo y amando muchísimo más a este país, Venezuela, y sobre todo a nuestra juventud venezolana. Y quedamos pues en validar o reconocer esa red invisible, doctora, como es esos vecinos pues que de alguna manera nos cuidan. Yo le manifestaba mi nostalgia o quizás preocupación post terremoto, de ver tantos adultos mayores en la calle, asustados, solos. No es un secreto para nadie pues que hubo una migración bastante significativa en nuestro país, donde muchísimas familias pues tuvieron que separarse, pero sobre todo pues muchísimos papás, muchísimos abuelos, muchísimos familiares tuvieron que quedar solos. Algunas personas no pudieron salir de casa porque tenían a alguien allí a quien cuidar, y usted claramente lo mencionaba. Si va a pasar, va a pasar, bien sea dentro de casa, en las escaleras o en la calle. Y bueno, mantuvo la calma de alguna manera y en cuanto pudo, pues salió a hacer la contención a esta población pues que estaba asustada, aterrada en las plazas, en las calles de nuestra ciudad capital. Y me gustaría, doctora, pues, ¿cómo activamos o cómo seguimos activando esa solidaridad vecinal pues cuando el pánico o el miedo o la tristeza nos paraliza, doctora?
13: Bueno, sí, efectivamente, nosotros por supuesto en este momento necesitamos muchísimas orientaciones para calmar, ¿no? Para calmar todas aquellas emociones que están a flor de piel y que van a ser de alguna manera reguladas con el paso del tiempo, con también el que no hayan réplicas, porque en la medida que se van separando las réplicas en el lapso de tiempo, bueno, estamos mucho más tranquilos, ¿no? Pero además de esas orientaciones, porque yo creo que nosotros somos muy resilientes, ¿no? Uh-huh. Nosotros somos muy resilientes, y bueno, la resiliencia tiene que ver con lo que hablábamos anteriormente, Iraima, de todos esos factores protectores. Pero esa resiliencia tenemos que fortalecerla muchísimo más a través de todo el trabajo comunitario, de todo ese trabajo vecinal, como lo decía. Yo por ejemplo, cuando veníamos en el carro, yo le comenté de que vi como 4 o 5 personas que hacía años que no veía, y eran personas que no bajaban, uh-huh. Personas mayores, porque bueno, porque tenían limitación o porque estaban solas en los apartamentos. Eso también nosotros es una variable que tenemos que cuidar. De hecho, en Siempre Juntos y en la misión, la licenciada María, ella está llevando, creo yo, un programa de nietos, uh-huh. ¿Ya? Formando a aquellos nietos que puedan prestar, uh-huh, auxilio a las personas mayores, porque tenemos muchas personas mayores y tenemos también muchos jóvenes, y esos jóvenes de alguna manera pueden...
19: Disculpe, no le iba a interrumpir, doctora, pero allí hay un punto bastante importante. También me manifestaba que, bueno, hay muchos jóvenes afectados, y me manifestó cierta preocupación de ver que, bueno, que la juventud esté aterrada. Yo sé que no somos inmortales, yo sé que no somos los más poderosos, pero de alguna manera genera preocupación, pues, ve una población joven asustada, con miedo, sin saber qué hacer. Y ya que menciona pues esta labor tan hermosa que está haciendo nuestra querida compañera María, que tiene que ver con nietos jóvenes, de bueno, ¿yo qué puedo hacer? En este caso un joven, ¿qué acciones pues concretas se pueden tomar en cuanto al adolescente o en este caso esos adultos jóvenes para ayudar no solamente a su comunidad sino a su entorno? Y bueno, esos factores de protección, ¿cuáles serían que bueno pudieran de alguna manera pues blindarnos emocionalmente ante esta tragedia, doctora?
13: Sí, bueno, en primer lugar, bueno, si los jóvenes están muy asustados, porque bueno, repito, nunca habían vivido una tragedia como esta, ¿no? Y además de eso, cuando yo hablo con ellos me dicen que imagínense, los adolescentes que están en una etapa de transición donde lo que se destaca precisamente es ese mesianismo, yo lo puedo, yo esto, yo lo otro, a mí no me va a pasar nada, y resulta que sí le pasó, y no tiene las herramientas como para enfrentarlo, ¿no? Está muy asustado, pero yo creo que ese susto ellos lo pueden transformar poco a poco, ¿verdad?, en más prosocialidad, en ayudar al que lo necesita, en, de hecho, contribuir mucho con lo de la recreación y el deporte, que yo creo que son actividades muy ricas, tanto para los niños como para ellos mismos, los jóvenes y los adultos jóvenes, y poder drenar. Por ejemplo, los niños más pequeños drenan todo lo que vivieron a través del movimiento. ¿Cómo lo verbalizan? Los niños más grandes lo pueden verbalizar. Allí pueden también la recreación y la cultura
0: utilizar, por ejemplo, podemos actuar lo que vivimos. Podemos sacar canciones, unas canciones que están sacando los jóvenes, sí, muy bonitas, sí, muy bonitas. Ellos pueden hacer eso. Claro, yo diría que también poco a poco ir recobrando la cotidianidad, Iraima, porque la cotidianidad nos dice, ya estamos aquí, ya ponemos bien los pues en el pecho. Pero claro, hay muchas escuelas que se cayeron, muchos liceos que se cayeron, pero bueno, los sitios más públicos, digamos, casi todas las parroquias nuestras cuentan con espacios abiertos, ¿no? Canchas deportivas y esto, para que por allí los jóvenes también lideren, ¿cómo no? ¿Cómo no un grupo de jóvenes se convierta en un tutor de 7 u 8 niños para ayudarles a eso? ¿Cómo no decirle a unos jóvenes, mira, de confianza, llévate a estos niños aquí, mientras que las madres y los padres, que también están afectados, puedan tener un momento de paz, de tranquilidad, de que vean las novelas turcas, de que hagan esto, de que hagan lo otro, porque es que sobre ellos es que recae la mayor responsabilidad. Cuidar a los padres, cuidar a los niños, cuidar a los

0: ¿Has ayudado a alguien en estos días? ¿Has prestado algo? ¿Has llevado agua? ¿Has abrazado a algún vecino? Bueno, cuéntanos. Acá está la doctora, la licenciada psicóloga social Carmen Liliana Cubillos, y nosotros estamos a través del 0412-370-6675. También estamos a través de todas las plataformas en vivo del Sistema Radio Nacional de Venezuela. Puede vernos a través de YouTube por RNB Noticias. Y bueno, nosotros vamos a estar acá atentos con nuestro teléfono celular para conocer pues su apreciación, o en este caso, si requieres de alguna ayuda, que el programa de salud mental para la juventud venezolana Siempre Juntos pueda ofrecerte. Tenemos que sanar juntos, doctora. Y bueno, si no es por esa resiliencia que de alguna manera nos une, creo que no va a ser posible. Y bueno, nosotros seguimos reflexionando lo que pasa, lo que ocurre tanto dentro como fuera de nuestro país. Y bueno, esa resiliencia, siendo hoy esa fecha tan importante como lo es el natalicio de nuestro libertador. Pero mañana, por ejemplo, doctora, 25 de julio, es Día del Inmigrante. Y seguimos reflexionando porque no solamente Venezuela, desde lo interno, que bueno, que de alguna manera fue afectada o que vivió este sismo tan, con esa magnitud tan terrible, tenemos toda esa población venezolana que está fuera del país y que padece desde la distancia, así como estamos padeciéndolos nosotros en carne propia, pues esta población que tuvo que despedirse, que tuvo que irse, pues está no solamente desde la solidaridad, sino desde, bueno, esa emoción, esa conexión, que yo estoy segura que ningún venezolano que esté fuera de su tierra pues se haya desprendido de esta patria. Nosotros vamos a establecer otra pequeña pausa. No nos toca pausa, bueno, nos queda alguito de tiempo por allá, y nosotros podemos seguir conversando, doctora, acerca pues de esa necesidad pues de sanar juntos, siempre juntos, es ese brazo que sostiene y que bueno, seguirá sosteniendo. Yo estoy muy orgullosa, se lo comentaba hace un rato, que nuestro programa tenga ese blindaje, tenga esos profesionales, porque bueno, desde el día de que ocurrió ha estado prestando todo el apoyo, prestando toda la atención, ha estado desplegado por todos los territorios, y yo realmente me siento bastante orgullosa pues de formar parte de este equipo y de conocer profesionales como usted, doctora. Y bueno, más o menos pues para resaltar esa palabra que nos unifica, que nos identifica desde Siempre Juntos, como lo es la resiliencia, que bueno, que ya la hemos venido usando. Y me gustaría que sea usted, doctora, que nos comente acerca de qué significa ser resiliente un día después o un mes después de este sismo, doctora.
1: Gracias por esa pregunta, Iraima, porque el término resiliencia ha sido muy discutido, ha sido muy cuestionado, muy criticado, ¿no? Porque en primer lugar, bueno, nosotros pudiéramos definir la resiliencia como la capacidad de resistir, ya va. Entonces, esa ha sido utilizada, si se utiliza de esa manera, entonces aguanta que tú vas a salir, aguanta, no. Por supuesto, cuando ese término llega a la psicología, y particularmente con un autor que yo siempre nombro, que es un psiquiatra que está vivo, que se llama Boris, y si lo pronuncio mal me disculpan, se llama Cyrilnik, creo que es el apellido. Él es un francés, ¿no? Tiene 80 y tantos años, y él le dio como un concepto muchísimo más humano a lo que es resiliencia. Él dijo, la resiliencia es la capacidad, sí, de resistir, pero ¿qué hacer después de que nosotros resistimos tantas adversidades? ¿Qué hacemos con lo que nos queda? Bueno, desarrollarnos, crecer. Y de hecho, pues él es una persona que aplica en su teoría toda esa situación difícil que le tocó vivir en la Segunda Guerra Mundial. Entonces, bueno, él es una persona resiliente, y él dice, bueno, lo importante es qué hacer cuando nosotros estamos abajo y levantarnos. Entonces él nos ha dado muchas orientaciones, y dentro de las orientaciones nos habla mucho de la prosocialidad. Él dice, si nosotros

0: nosotros, no, porque prosocialidad pueden significar muchas cosas, pero él particularmente habla de la prosocialidad expresada en términos de consuelo, la compasión, uh-huh. que yo ya se sí, la definía en otro lado, uh-huh. lo había mencionado, y estar siempre allí. Estar siempre allí y el creer en uno mismo. El creer en uno mismo que bueno, pudiéramos considerar como autoestima y autoconocimiento para salir adelante, ¿no? También él habla de algo que me parece fundamental, que la resiliencia tiene muchísimo que ver con el tipo de crianza que nosotros tuvimos, ¿ya? Y entonces es cuando nos dice, ojo a los futuros padres, ¿qué tipo de patrones de crianza van a utilizar para generar personas resilientes? Porque si es, por ejemplo, un patrón de crianza autoritario, negligente, no nos va a ayudar a ser resilientes, todo lo contrario. Pero si es un patrón de crianza basado, digamos, en la calidez, pero también en la firmeza, es decir, la presencia de límites en la crianza, uh-huh. ahí estamos ayudando a que esa persona sea resiliente. Entonces eso también, la historia, él dice, la historia es fundamental para la resiliencia. Pero bueno, ¿qué podemos nosotros hacer en un futuro? Bueno, todos tenemos autoestima. A veces la tenemos un poco baja, otra la tenemos un poco baja, pero bueno, vamos a creer en nosotros mismos. Vamos a hacernos un examen, vamos a hacernos una evaluación. ¿Cuáles son, digamos, en qué ya destaco? Uh-huh. Todos tenemos algo en que destacar, ¿verdad? Bueno, yo puedo destacar en esto, destaca. Bueno, vamos a fortalecerlo en eso. Vamos a fortalecer. Muy bonito lo que tú decías. Bueno, el señor, un joven. Ah, mira, yo soy una persona que a mí me gusta mucho hablar con las personas mayores. Siéntate en una plaza y habla con ellos. ¿Qué estás sintiendo? ¿Cómo esto? ¿Cómo lo otro? ¿Verdad? Ah, no, pero a mí me gusta mucho subir. Bueno, ayúdale con el mercado. Uh-huh. Ayúdale con esto. Y eso no quiere decir que sea una tontería. Eso es fundamental uh-huh. para una persona. Fundamental. Yo como agradezco, y perdona que me hable de ello, a una persona que ni nos saludábamos en el edificio y ya dos veces me ha cargado el mercado. Cuando yo lo veo así, pues abajo, y él se ríe y me dice, ay, no es para tanto. Digo, ay, señor, usted no sabe el bien que me ha hecho a mí. Y subiéndome el carrito al mercado.
1: Y en este caso no necesitamos tomarnos fotos y mostrarlas
0: para nada.
1: Ni decir que ayudamos, uh-huh. ni... Entonces, sí. Doctora, siempre juntos, de alguna manera yo lo caracterizo o lo caracterizamos como un programa que no solamente es gratuito, donde, bueno, no nos invade la mercancía o no nos invaden los tabúes en este caso, porque, bueno, podemos abrazarnos codo a codo, mano a mano, con nuestra población más vulnerable, con esa población que, bueno, que para muchos era una deuda histórica.
0: Total.
1: La atención en cuanto a salud mental, y que, bueno, de alguna manera, pues gracias a todos estos procesos que hemos vivido, se crean pues espacios como este para dar respuestas pues a los más vulnerables, y en este caso pues tratándose de un desastre natural, la salud mental pudiera incluso ser lo último que cuidamos o que atendemos. No sé si es por la adrenalina, no sé si es por la circunstancia, pero viéndolo desde ese punto de vista, que bueno, que no todo el mundo tiene el acceso pues a la atención gratuita, a la contención, a las respuestas desde especialistas fundamentales y preparados como usted, doctora, pues cómo pudiéramos priorizarlo o priorizar la salud mental en desastres como esto, doctora. O sea, cómo sería la forma correcta pues de usted como especialista no solamente brindar el apoyo, sino que el que está del otro lado, que lo necesita, además pueda realmente aprovecharlo o asumirlo como una ayuda.
0: Sí, una cosita que quería decir, Aima, cuando estabas hablando de lo de la migración, uh-huh. además de agradecer a todos aquellos equipos voluntarios, sí, bueno, eso sí, fue bueno. De verdad impresionante. Yo quería también hablar sobre cómo muchos psicólogos que están en el exterior nos están ayudando. Particularmente, bueno, claro, yo tengo la experiencia de ser docente jubilada. A mí me han llegado varias estrategias, creo creadas por una psicóloga a quien yo quiero muchísimo, que está en Costa Rica y que me gustaría nombrarla. Se llama Melissa Rosales y ella me ha mandado 4 o 5 cuentos creados por ella misma. Primero, para el manejo, mi miedo, mi sostén se llama. Segundo, para seguir indicándole a los niños de que las réplicas van a tener. Tercero, para manejar el duelo, ese duelo que está por allí cuando nosotros decimos el duelo sin cadáver. O sea, están contribuyendo muchísimo ellas a eso. Y nosotros los estamos aplicando en Siempre Juntos. Y nos están dando bastante resultado. Esa es la contribución que hizo ella. Otras personas están viendo pacientes. De hecho, esta mañana alguien me llama, bueno, me manda un mensajito de España, que cómo hago. Yo le digo Siempre Juntos, porque Siempre Juntos uh-huh. se desplegó desde el mismo momento de los desastres. Siempre, claro. Y no ha parado. Esos jóvenes son maravillosos, los que no son tan jóvenes son maravillosos. Y todos estamos desplegados en esto. Entonces yo le dije, bueno, manda a esta persona, ya que tú te mandas Siempre Juntos. Entonces yo creo que sí, Siempre Juntos de verdad es algo que, bueno, que está dando una gran ayuda a todas las personas necesitadas, de verdad.
1: Doctora, ¿qué le podemos decir a esos jóvenes que, bueno, quizás estén encerrados en casa o quizás importante. No tengan el acceso a esta información, que no tengan pues esa red de apoyo, y que además yo quisiera pues escuchar a nuestra juventud venezolana, que es lo que más necesita en este momento? Compañía, información, un abrazo, quiere desahogarse. Tenemos la sede allí en la Andrés Bello, la sede de la Gran Misión Venezuela Joven, donde, bueno, se van a encontrar especialistas como ustedes, especialistas jóvenes, no tan jóvenes, y bueno, un equipo maravilloso que bueno, ha estado solidario durante todo este tiempo. Pero sí me gustaría que usáramos este canal, doctora, pues hablarle a esos jóvenes que de alguna manera no sienten esa red de apoyo que nosotros pudiéramos ofrecerle en este momento.
0: Sí, bueno, yo lo llamaría que acudiera, ¿no? En caso de que sienten que no pueden regularizar sus emociones, yo lo llamaría que acudieran allí a la sede. También lo llamaría que acudieran a la sede, ya sea para atención grupal, que se están abriendo grupos, ya sea para la atención individual también. Hay muchos jóvenes también que están dentro de los refugios, yendo a los refugios de manera voluntaria, ¿ya? Entonces, claro, ahorita se ha hecho un poquito más difícil la entrada, ¿sí? Si no uh-huh. se va con identificación uh-huh. y todo, uh-huh. pero se les está dando cierta apertura, si llevan algo. O sea, mire, yo tengo este programa que puede ayudar uh-huh. a los niños a tranquilizarse. Y yo creo que ellos son maravillosos en eso, los jóvenes, ¿no? Y los jóvenes también, yo los orientaría a que no estén tan enfocados en las redes sociales. Yo creo que eso de verdad lo va a alterar muchísimo más. No le está dando la información que ellos necesitan en este momento, y más bien ellos que utilicen esas redes sociales para crear información desde su lugar y poder calmar a su grupo. Un joven que le esté diciendo al otro, mira, chamo, quédate tranquilo, mira, ya pasó, mira, esto es así o asá, es posiblemente mucho más oído por otros uh-huh. que lo que yo le pueda decir, porque son los mismos grupos etarios, porque tienen más o menos los mismos intereses, porque tienen más o menos, ¿verdad?, las mismas creencias, y eso los ayuda muchísimo. Entonces yo diría que el joven puede hacer eso también. Ya.
1: Doctora, mencionaba algo, y es que, bueno, yo creo que dentro de 4 o 5 días se leía algo por allí que se celebraría en este caso el Día Internacional casualmente de la Amistad, que usted acaba de mencionar a esta amiga, que bueno, que le ha enviado esos cuentos. Pero qué más propicio para nosotros celebrar ese Día Internacional de la Amistad, pues viendo todas esas personas que se han desplegado, todas esas instituciones, todas esas organizaciones, todos estos pueblos, todos estos gobiernos que, bueno, han llegado acá a nuestro país y han puesto su granito de arena, porque es que incluso países quizás como Haití, como Cuba, que teniendo sus propios problemas, pues aún así han llegado a nuestro país con mucho, con poco, pero que, bueno, de alguna manera han hecho actos de presencia. Y bueno, yo sé que nos queda poco tiempo por allí, pero yo creo que es un momento quizás propicio para hablar no solamente de la adversidad, sino de esta oportunidad de engrandecernos o afianzarnos como países, como personas, como humanos, como hermanos, como familia. Y pues un poco para ir cerrando con esta idea de cómo esa adversidad o esta adversidad puede ser una oportunidad para todo este país, que bueno, que está en duelo y que seguirá en duelo quizás por un rato, y cómo pudiéramos pues transformarnos desde la tristeza, desde el miedo, en esta gran fortaleza colectiva que se ha convertido nuestro país, Venezuela, doctora.
0: Sí, yo creo, primero es importante decirle a la gente que es normal todo lo que estamos pasando ahorita, uh-huh, y que ese miedo nos va a acompañar por un tiempo largo, y que en la medida en que nosotros estemos más afincados en la realidad, ese miedo va a ir disminuyendo, ¿verdad? Posiblemente dentro de un tiempo, los que no vivimos pérdidas de familiares, ni de casa, ni de esto, ya sea un recuerdo más en la memoria, no quiere decir que no nos vaya a doler, cuando uh-huh, pasemos por la Guaira nos va a doler, ¿verdad? Pero que lo tengamos claro, ¿verdad? Que todos vamos a ir pasando. Pero también tomar en cuenta que nosotros, la ayuda, eso cuando usted nombró lo de Haití, lo de Cuba, lo de países que están uh-huh, pasando peores necesidades que nosotros y nos están ayudando, nos fortalece a nosotros muchísimo más, porque dicen, miren cómo nos quieren. Fíjese todo. Todo lo que Venezuela ha irradiado a lo largo de toda la gran patria latinoamericana, que nos ha ayudado tanto, ¿no? Y en estos momentos. Entonces yo creo que eso también debe sentirnos orgullosos. Y si eso lo unimos hoy con lo del natalicio de nuestro gran libertador uh-huh, Simón Bolívar, uh-huh, eso debería ser como el símbolo, ¿no? Mira, aquí está. Tantas batallas, tanto que hizo por darnos la independencia. Bueno, vamos a seguir ese ejemplo y vamos a pararnos de esta gran adversidad, tomando en consideración todas las ayudas de los demás, pero también ese abrazo, ¿no? Ese abrazo, no nos dejemos de abrazar, no importa con quién nos abracemos, pero no nos dejemos de abrazar y de darnos fuerza y de tener la seguridad de que de esto vamos a salir, y vamos a salir reforzados. Yo estoy casi segura de que vamos a salir reforzados, vamos a salir más resilientes.
1: Seguiremos haciendo historia, doctora.
0: Seguramente.
1: Doctora, ya para finalizar, pues ha sido bastante grato esta hora, este aporte. Hoy viernes feriado, viernes de esta tarde, del 24 de julio, a un mes de esta tragedia, que bueno, que paralizó pues por un momento a nuestro país, a nuestra gente. Y ya más concreto, pues, para finalizar, y bueno, seguir haciendo honor a todo este venezolano que ha resistido tanta adversidad. Y es que para esa población, esa audiencia que nos está escuchando en este momento, quizás desde no solo la tristeza, sino desde la oscuridad, desde la angustia o desde la esperanza, porque estamos claros que, bueno, que Venezuela va a seguir resurgiendo. ¿Qué les diría, doctora, para despedirnos?
0: Sí, es una población que está sufriendo muchísimo más que por lo menos podemos nosotros todos estar aquí sufriendo, porque ellos tuvieron pérdidas, ellos están, se van a enfrentar dentro de poco, si no encuentran a los desaparecidos, a un duelo muy ambiguo, como a quién vamos a enterrar. Sí. A toda esa población, bueno, yo, por supuesto, mi gran solidaridad con su dolor, aquí, desde lo que yo pueda hacer y desde lo que seguramente Irán pueda hacer, siempre vamos a estar tratando de empujarlos para que salgan de ese dolor tan fuerte que están sintiendo en este momento. Mucha fortaleza, mucha resiliencia y mucha fe y esperanza en que vamos a salir adelante.
1: Carmen Liliana Cubillos, psicóloga social, parte de nuestro personal, pues, que está allí en nuestro programa siempre juntos. Y bueno, yo me despido agradeciendo a la presidenta del Sistema Radio Nacional de Venezuela, la licenciada Ivesmar Jiménez. Está en los controles nuestro compañero Adalberto Simancas, y en la asistencia de cabina, Cristel Dos Santos. Estuvimos transmitiendo en vivo a través del YouTube de @RNB_Noticias. Y bueno, está allí nuestro compañero Brian Díaz. Agradecemos a esas radios que estaban enlazadas a nivel nacional, como la Radio del Sur, Chevecae Mundial, Radio Miraflores, Circuito Radial PDVSA, BTV Radio, y más de 300 medios alternativos y comunitarios. Habló para ustedes Irania Medina, certificado de locución 58.000, y espero volver a escucharnos pronto por aquí, por el canal informativo del Sistema Radio Nacional de Venezuela. Gracias.
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6: Escuchamos palabras de la presidenta de la República Bolivariana de Venezuela, Delcy Rodríguez.
7: Este acto de ascenso, quienes están ascendiendo a un grado superior, ahora se los puedo decir a todos, no solamente a quienes les puse la insignia de ascenso, es un acto de reconocimiento al esfuerzo, al mérito, a la responsabilidad, a la disciplina, a la preparación, al profesionalismo. Cuando nuestro gran libertador Simón Bolívar concibió la Guardia de Honor Presidencial y por ello su nombre, Guardia de Honor, lo hizo pensando no solamente en su seguridad, sino que lo hizo pensando en la estabilidad del ejército. Asumo la Guardia de Honor Presidencial, a quienes agradezco personalmente, no solamente como el resguardo de las altas autoridades del Estado venezolano, sino principalmente guardianes de la estabilidad política, de la paz, de la tranquilidad de nuestra patria. Y tienen un esfuerzo mayor y una responsabilidad mayor, que es el honor de Venezuela.
6: Escuchábamos palabras de la presidenta de la República Bolivariana de Venezuela, Delcy Rodríguez.
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9: 2:02 p.m, hora mundial. La Gran Misión Venezuela Mujer brindó atención médica especializada en el estado Guárico. Gustavo Trejo nos amplía los detalles.
10: Campamento transitorio instalado en la Unidad Educativa Nacional Eduardo Crema, ubicado en la parroquia El Paraíso de Caracas, la Fundación Museos Nacionales brinda una jornada artística y pedagógica a los niños y niñas, orientado a fomentar actividades culturales, recreativas y deportivas como instrumentos de bienestar psicológico tras los 2 terremotos del pasado 24 de junio, en el contexto del programa de la Ruta de la Esperanza.
9: 2:03 p.m, hora mundial. La Gran Misión Venezuela Mujer brindó atención médica especializada en el estado Guárico. Gustavo Trejo nos amplía los detalles.
11: La jornada de atención médica especializada e integral se ejecutó en los espacios de la Plaza Bolívar del municipio Santa María de Pire y contó con la presencia de la representante de la Dirección Estatal del Ministerio del Poder Popular para la Mujer, Juliana Machado, quien indicó que el despliegue brinda bienestar y honra el trabajo constante de las lideresas comunitarias. Esta actividad, enmarcada en las políticas de la Gran Misión Venezuela Mujer, garantiza el acceso gratuito a servicios de salud en diversas áreas prioritarias, como ginecología, pediatría, traumatología, medicina interna, ecografía, optometría, odontología, rayos X, medicina general, control de talla y peso, así como la entrega directa y gratuita de medicamentos a través del servicio de farmacia. Aunado a esto, Machado enfatizó que la prevención y la salud integral constituyen pilares fundamentales para proteger a las vanguardias femeninas y a las familias guariqueñas, reafirmando el compromiso del Gobierno Nacional con la protección social del pueblo. Gustavo Trejo, Noticiero Mundial.
9: En otras informaciones, en el municipio Antonio Díaz del estado Nueva Esparta, fue rehabilitada la avenida principal de las Villarroeles para el beneficio de más de 3.000 familias que habitan en la zona. Karina Brito con los detalles.
12: El municipio Díaz se rehabilita integralmente la vialidad, específicamente en la avenida Las Villarrueles, con la colocación de 1.000 toneladas de asfalto y 1 kilómetro de vía recuperada, beneficiando a más de 3.600 familias que transitan y conectan con otros municipios. Así lo destaca el alcalde, Kendy Graterol.
13: En esta obra nosotros se aplicaron casi 1.000 toneladas de asfalto. Estamos hablando de un poco más de 1 kilómetro de vía que fue totalmente asfaltada. Primero se removió todo el escombro que estaba allí, o el mal estado de la vía. Luego pasamos a la capa de asfalto, como tiene que ser, que tenga una buena base. Luego en la etapa de demarcación. Y seguir mejorando progresivamente.
12: Nelson Guevara, transportista de la Asociación Cooperativa La Guardia, expresó su alegría porque ahora tienen una vía libre.
14: Nos sentimos contentos. todos nos sentimos contentos, transportistas, pueblos y gente particular. Muy agradecido, porque ahora tenemos una vía libre. Somos la cinta transportadora de la economía de este estado. Te puedo hablar de la línea La Guardia, transportamos sobre 3.500 pasajeros.
12: Vecina del sector, Nora Figueroa, agradeció por escuchar la voz del pueblo y se logró el objetivo.
15: Estamos celebrando un objetivo que se planteó y se logró. Gracias a nuestro alcalde que de verdad escuchó la voz y hoy estamos aquí pues caminando estas carreteras. Ahora sí podemos decir, vamos a caminarlas. Vamos a ver que sí se logró el objetivo.
12: El burgomaestre resaltó que hay otras vías que están en proyecto para brindar calidad de vida a los habitantes del municipio Díaz. Desde Nueva Esparta, Karina Britos Rosas, Noticiero Mundial.
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20: Explicarle al pueblo venezolano lo que significa lo que estamos viviendo hoy día y sobre todo enmarcados en un contexto de bloqueo. Sí, hemos hecho mucho énfasis, ya es una década, bajo medidas coercitivas unilaterales. Se dice fácil.
21: Está rápido, sí.
20: Y rapidísimo, pero hay que mirar todo lo que nos ha costado eso y que nos sigue costando en este momento, sobre todo cuando estamos en medio y atendiendo una emergencia para la que ningún país, lo han dicho expertos, analistas, especialistas en la materia, estaría preparado, y sin embargo el Estado venezolano, la comunidad organizada, la ayuda que llegó de otros países, bueno, se han sumado con mucha esperanza, con mucho compromiso para avanzar y salir adelante.
21: Sí. Bueno, claro, muchas gracias. Hoy es un día, digamos, especial dentro de las circunstancias que estamos viviendo. Estamos cumpliendo 30 días del doble terremoto del 24 de junio, que también inicia una etapa y modifica de alguna manera, es una suerte de punto de inflexión en el proceso de recuperación de la economía venezolana que veníamos desde finales de la pandemia, pero que tuvo que está atravesado, como tú has dicho, a 11 años de medidas coercitivas unilaterales, bloqueo, una recuperación económica que comenzó con músculo propio, dirigida por el presidente Nicolás Maduro, y luego viene la agresión militar hacia el país, el secuestro del presidente, que también modifica en algunos aspectos la realidad política, social y ahora la naturaleza. O sea, primero hay que hablar de la resiliencia de este pueblo, de la capacidad de aguante, de la capacidad de reinvención y de renacimiento que tiene el pueblo venezolano. Así que lo primero que yo diría es un gran saludo, un gran abrazo a todos los voluntarios, a los voluntarios de buena fe, porque ahora parece que se están descubriendo unos voluntarios de mala fe, pero quiero decir, a todos los que han ayudado, a todos los que han colaborado, a los millones de venezolanos que en sus casas, con una oración, con un apoyo, con un gesto, han brindado consuelo y esperanza en un país que está afectado severamente por esta tragedia. Eso es la primera reflexión, es decir, que el país se ha unido, que el país está trabajando, pero que lamentablemente sigue, tanto en el plano económico, político, como simbólico, en las campañas de desinformación, de falsas noticias, bueno, se sigue agrediendo a nuestro país. Entonces hay como dos tragedias que estamos atravesando. Una tragedia natural, donde va a ser, donde nos estamos recuperando, ya hay 200 personas que recibieron una vivienda, 200 familias venezolanas en menos de un mes. Y sigue la tragedia de la agresión informativa, de la desinformación y de todo lo que hemos visto lamentablemente estos días.
20: Fíjese que usted acaba de mencionar un elemento importante que puede pasar desapercibido producto de la agresión mediática a la que nuevamente estamos sometidos en los últimos días o en este último mes. Ha arreciado y de manera impresionante, porque se basa en el dolor del otro, ¿no? No hay respeto, no hay consideración, y por eso resulta tan impactante que todavía a estas alturas haya quienes utilicen las redes sociales en lugar del beneficio para poder, bueno, establecer esa comunicación e información inmediata, que digamos es uno de los beneficios que pueden tener las redes sociales, ¿no? La información inmediata.
21: Así es.
20: Pero vaya que ha sido mal utilizada. Y usted ha dicho algo importante que tiene que ver con la atención inmediata. Y me voy puntualmente a esas 240 familias que hoy ya tienen vivienda. Y también se dice fácil. Ajá. Y eso ocurrió a menos de un mes en un país bloqueado. Pero también responde, y allí sí me gustaría su análisis, profesor, responde a una política de Estado.
21: Claro.
20: Donde el derecho a la vivienda es constitucional, además, y vivienda digna.
21: Así es, mira, son muchos elementos, ¿no? Porque, como decimos, estamos en, los acontecimientos van sucediendo, el Estado, que es lo primero que yo diría, dio una respuesta inmediata, contundente, porque es su responsabilidad. La población inmediatamente se sumó a una campaña masiva de solidaridad. Es verdad que las primeras horas, pues natural en una tragedia, hubiese un cierto desorden. Algunos allí trataron también de pescar en río revuelto. Ya desde las primeras horas ya se montaron unas narrativas para que el Estado no está presente, hay que bajar porque la gente no está recibiendo ayuda. Sí, fíjate que cuando había miles, cientos de personas debajo de los escombros, cuando había heridos, cuando había gente que no sabía dónde estaba, el país estaba en shock, ya la campaña estaba funcionando. Pero el Estado dio una respuesta, como tú dices, el Estado dio una respuesta indudable, no se puede ocultar, no se puede negar. Lo han reconocido los casi 90 países que han venido aquí, las delegaciones de médicos, de rescatistas, de personal de emergencia, personal técnico, personal militar, de todos los que han estado contribuyendo a atender los aspectos de la emergencia, han reconocido que el Estado estuvo ahí y que el Estado está presente y que el Estado tiene una política de atención y de protección ante desastres naturales, porque está en nuestra Constitución, porque nosotros somos un Estado social de derecho y de justicia, y nuestra acción responde a honrar lo que es el compromiso del Estado venezolano y de las instituciones. Entonces, eso ha sido indudable. Hay que reconocer también la ayuda internacional y la cooperación. Hay que reconocer al sector privado, que es una parte muy importante, mayoritaria de los sectores privados venezolanos, tanto en aspectos materiales como técnicos, están ayudando al Colegio de Ingenieros. Es decir, aquí se ha ido uniendo las iglesias. Ha sido un encuentro ecuménico en el sentido más amplio, de voluntades, de solidaridad, de amor, y yo creo que eso es muy valioso y hay que reivindicarlo. Por eso duelen tanto cuando se agrede a todo el pueblo de Venezuela tratando de sacar rédito político se monta una operación para monetizar el dolor, para monetizar una tragedia, y se inventan cosas que no están pasando para sembrar odio, porque se sigue tratando de sembrar odio, incertidumbre, miedo. Y bueno, en eso estamos. Pero sin duda alguna, lo que uno tiene que reivindicar aquí en estos 30 días es que ha habido una acción del pueblo y el Estado venezolano en su conjunto y todos sus sectores para afrontar uno de los momentos más difíciles que hemos vivido.
20: Y fíjese, profesor, que atravesando esta situación tan difícil, uno no puede dejar de mirar el contexto que ya tengo rato mencionando, lo del bloqueo, porque de hecho, a 15 días de esa lamentable tragedia, más de varios países de la ONU se pronunciaron, ¿no?, por el tema de las medidas coercitivas unilaterales, haciendo pues el llamado, el exhorto al gobierno de Estados Unidos al levantamiento, porque en el marco de una tragedia es necesario que Venezuela pues tenga derecho a acceder a sus recursos. Y eso hay que explicarlo.
21: Sí, sí.
20: Porque pareciera que viniéramos de la nada y que, bueno, llegó la tragedia y ahora sí existe el bloqueo. Ya va, pero hay un previo a eso.
21: Así es, mira. Sí, hay que repetirlo porque lamentablemente los medios, en su mayoría los medios corporativos, ocultan esto. Venezuela ha vivido 11 años el proceso de agresión más cruel, más inhumano, más brutal de su historia. Para que tengamos una, tú me decías, hay que dar ejemplos, no bastan las cifras, hay que ponerle ejemplos a las cifras. Si yo te doy una cifra y yo te digo, la economía venezolana se redujo 3/4 partes de su tamaño, tú puedes decir, bueno, es una cosa muy técnica, porque ¿qué significa que se redujo 3/4 partes gracias al bloqueo? Bueno, significa que lo que el país tenía en dinero, en transacciones, en operaciones, que lo que pagaba en salarios, en beneficios, en presupuestos de hospitales, en presupuestos de escuelas, llegamos a tener 25 de los 100 que teníamos. O sea, el bloqueo nos quitó 75% de toda la actividad económica de nuestro país, pública y privada, pública y privada. Entonces, ¿cómo afectó eso a la gente? Bueno, primero la reducción drástica y brutal del presupuesto público, la caída del presupuesto público, entonces la desinversión, sistema eléctrico, sistema de agua, la desinversión en la propia industria petrolera. PDVSA perdió en los primeros 7 años del bloqueo 232 mil millones de dólares de petróleo que no pudo vender. ¿Ves? Dejó de ganar 232 mil millones de dólares, de los cuales el 80% de eso son impuestos que PDVSA paga, tributos que paga al Estado venezolano para atender las misiones, para atender la política de vivienda, para atender la política de salud, para pagar a los trabajadores dignamente, para pagar las pensiones. Entonces, cuando un pensionado o un trabajador, que es, sabemos que lo ha vivido, y sobre todo los del sector público, han atravesado un vía crucis, porque encima se montó un proceso inflacionario que destruyó el valor de la moneda.
20: Sí, porque fue al mismo tiempo.
21: Todo fue
20: al mismo tiempo. Te bloqueo y te asfixio.
21: Exactamente.
20: Tu economía local.
21: Exactamente. Eso es lo que se llama, lo que los gringos llaman la tormenta perfecta. Es decir, todos los elementos se unen, o la máxima presión, que le dijeron también en la primera administración de Trump, vamos a crear todas las condiciones para hacer colapsar la economía de Venezuela y por lo tanto colapsar el gobierno. Vamos a generar una crisis social, una crisis humanitaria, y vamos a justificar con eso una intervención. Bueno, lograron todos menos lo último, que fue colapsar el Estado. El Estado reaccionó a duras penas, con mucho esfuerzo. El presidente Nicolás Maduro en el 2018 diseñó un plan de recuperación económica, un plan económico. Ese plan empezó a dar resultados después de la pandemia, y nosotros llevamos, que no sé cómo va a ser la cifra del segundo trimestre, pero hasta el primer trimestre de este año llevamos 21 trimestres de crecimiento económico consecutivo. Pero el daño había sido tan profundo que mucha gente, es verdad, que todavía no ve los efectos, los impactos de esa política. Bueno, y en medio de eso se metió la agresión. Y a través de la agresión, ahora Venezuela se intenta una suerte de condicionar sus derechos económicos. Por ejemplo, ahora te doy un ejemplo, Venezuela tiene 5 mil millones de dólares en el Fondo Monetario y nos han entregado 346. Eso es menos del 10%. Nosotros necesitamos el 100% porque eso es nuestro dinero, es nuestro derecho. Y lo mismo podemos decir del oro, que la presidenta encargada acaba de enviar una carta al rey de Inglaterra, diciéndole que ese dinero es de Venezuela, que por favor se lo devuelva, estamos en un juicio, etcétera, etcétera, pero depende de la posición del Reino Unido. Tenemos dinero en 29 bancos en Europa y en Estados Unidos, es decir, dinero que incluso estaba en el propio Tesoro de los Estados Unidos y que fue entregado al interinato. 342 millones de dólares fueron entregados para el funcionamiento del interinato, y ellos están diciendo en redes sociales ahora que ellos ganaban, sí, 2.000, 3.000, 5.000 dólares mensuales viviendo en el extranjero, porque bueno, de algo tenían que vivir. Entonces, claro, pasaron muchas cosas. Yo digo, esto no es una historia ni de blancos negros solamente, hay un montón de hechos complejos. Pero es indudable que, por ejemplo, a nosotros se nos prohibió 2016-2017 traer vacunas y se dispararon enfermedades como el sarampión. Ahora le hemos recuperado, porque gracias a la recuperación económica Venezuela volvió a ser territorio libre de sarampión. Pero nosotros dejamos de ser territorio libre de sarampión 2 años porque no pudimos vacunar. Entonces, es evidente que el bloqueo afectó a nuestro pueblo, los derechos humanos. Es evidente que mató personas o agravó la condición de salud de millones de personas venezolanas. Se paró momentáneamente, ahora lo recuperamos, el programa de medicina de alto costo, que es gratuito, la gente no lo sabe ni en Venezuela ni en el mundo, que el único país del mundo que tiene un programa de medicina, el único, absolutamente gratuito, de medicina de alto costo, es Venezuela. Bueno, Cuba tenía un programa también similar, pero bueno, Cuba está sufriendo esa misma agresión. Los marcapasos, Clara. En Venezuela todos los marcapasos los trae el Estado. Aquí no los trae el sector privado, los trae el Estado. Y se los da a las clínicas privadas cuando hay una operación. Bueno, aquí cayó 87% la colocación de marcapasos durante el bloqueo porque no podíamos traer marcapasos. El 90% cayeron las operaciones en el hospital cardiológico infantil porque las empresas no daban servicio ni mantenimiento a las máquinas para operar a los niños. Entonces todo ese drama lo vivimos y lo estábamos superando. Vino una agresión, Ahora viene una tragedia y a todo eso el pueblo venezolano ha tenido la capacidad de darle respuesta. Y yo creo que eso es lo que hay que valorar.
20: Y en el marco de la respuesta, usted mencionaba ahorita un elemento. Yo voy a irme al 2015, ¿no? Cuando inicia el bloqueo. Uh-huh. Aquí esa asamblea que hoy, la asamblea de la Narnia, que hoy todavía se creen diputados
21: sí,
20: y diputadas.
21: Sí, sí, no, es increíble.
20: Es impresionante, ¿no? Ese nivel de creatividad. Ellos prometieron que sería la última cola, o sea, ya hay que recordarlo así porque es. Se nos olvida.
21: Así es.
20: Para ellos poder ganar la asamblea, ellos dijeron, votas por nosotros.
21: Y se va a acabar la cola. Era el inicio de la cola.
20: Y era el inicio, porque a partir de allí vino, arreció el bloqueo. Uno de los impactos, ingresos petroleros, caen los ingresos petroleros, pero además la alimentación, producto de esa asfixia de la economía local, hubo desabastecimiento. Se nos olvidó, porque ahora, gracias a una política de Estado, profesor, que hoy conocemos como el CLAP, en el marco también de ese plan que planteó el presidente Nicolás Maduro, bueno, avanzamos y trascendimos, hoy tenemos 100% de abastecimiento, de producción soberana, además, nacional. Pero llegamos al 2019 con la pandemia. Y ahí vamos a vincular este tema con el Fondo Monetario Internacional, porque es cuando ahora logramos comprender el daño que nos hicieron en ese momento, o que intentaron hacer en aquel momento, con esos 5,000 millones que nos tienen retenidos.
21: Claro. Y el daño, lo quiero decir, porque es la verdad histórica, es del interinato. Los recursos de Venezuela fueron bloqueados por dos razones. Porque había una política de sanciones que castiga a cualquier empresa que quisiera trabajar con Venezuela, con el gobierno de Venezuela, e indirectamente que quisiera trabajar con el sector privado, porque la gente dice, bueno, pero ¿cómo es que hay que bloqueo y hay un poco de tiendas? Y bueno, sí, pero pues si usted trae ropa aquí en Venezuela y usted es privado, no pasa nada. Pero si usted quiere traer un equipo de tomografía, sí puede ser sancionado. ¿Te das cuenta? Esa es la gran diferencia. Y ese sector privado también, porque esas empresas no las trae el Estado. El caso, por ejemplo, del trigo, el trigo del pan, uh-huh. Venezuela produce muy poco trigo, entonces todo nuestro trigo, 90% más, es importado. Bueno, el Estado, con Chávez, cuando teníamos el petróleo, estaba a 120, uh-huh. ¿verdad? El Estado traía todo el trigo y distribuía trigo al sector privado y al sector público. Entonces había pleno abastecimiento. Con las sanciones y la agresión, no se podía traer trigo. ¿Ves? Y hubo un colapso, bueno, tú eres muy joven, pero podemos recordar 2017, 2018, la crisis del pan.
20: Claro, no lo recuerdo.
21: La crisis del pan. Y bueno, la gente se reinventó y empezó a hacer la arepa de yuca y la arepa de plátano y todo lo que ya sabemos y aprendimos. Y está muy bien, y está fantástico. Pero hubo una crisis dirigida para hacer colapsar este país por un producto que tiene un alto consumo, que tiene un valor simbólico muy importante para el pueblo venezolano. Pongo estos ejemplos porque la gente tiene que relacionar el sufrimiento que tuvo con los hechos que pasaron. Pero fíjate, tú decías, el tema del oro y el tema de los recursos del Fondo Monetario Internacional. Las dos excusas que pusieron tanto el Fondo Monetario como el Banco de Inglaterra era que aquí había dos gobiernos, entonces ellos no sabían a quién darle el dinero. Así fue, eso está escrito, mira, lo mandaron en carta. El Fondo Monetario Internacional, que seguía teniendo relaciones con el gobierno de Venezuela, nunca se rompieron, ese es otro mito, nunca se rompieron las relaciones, pero dijo, no, yo no les puedo dar ese dinero porque ustedes tienen un problema político, resuelvan su problema político. Bueno, resulta que desde el 2022 el problema político está resuelto, y ahora es que está empezando a entregar el dinero que debería entregar. El Fondo Monetario tiene que entregar eso. Evidentemente, yo no estoy en el diálogo, es un proceso diplomático.
20: Sí, claro.
21: Y está bien, porque el gobierno está llevando en paz, después de una agresión militar, un proceso de relación, y estamos buscando por las vías diplomáticas y del derecho internacional recuperar nuestros plenos derechos económicos. Esa es una estrategia nacional, se ha dicho, se ha explicado. Puede ser que algunas de las decisiones la gente no las entienda, pero no las tienen que entender. Pero lo que sí es verdad, y lo que hay que seguir diciendo, es que Venezuela tiene que recuperar, que solo se eliminará esa injusticia cuando el oro regrese, cuando todos los recursos se han desbloqueado, cuando los mil y tantos millones que están en bancos europeos también sean liberados y Venezuela recupere plenamente el uso de su soberanía económica, que sigue coercionada, sigue coercionada.
20: Qué bueno que dice eso también, profe, porque se han liberado algunas licencias por los FACA.
21: Así es.
20: De hecho, recientemente, una vinculada totalmente para atender la emergencia, que tiene fecha de caducidad, uh-huh, el 23 de octubre.
21: Sí, o sea, que sí. Para como que si ya se acabara la emergencia.
20: Ajá, sí. Es impresionante, pero bueno, toca mirar eso, porque posiblemente no se comprenda que esto no tiene que ver con un levantamiento de bloqueo. ¿Qué me dice usted? ¿Qué es lo que significa una licencia?
21: Sí, mira, una licencia es un permiso temporal y condicional para que tú hagas cosas que están prohibidas por las sanciones. Es decir, la sanción es una prohibición económica, política, diplomática, que bloquea la actividad de un Estado, de sus autoridades, de sus empresas, de sus ministerios, de sus corporaciones. Entonces, el comercio exterior y las relaciones se ven condicionadas, por ejemplo. Bueno, un ejemplo político, un ejemplo económico. A la presidenta encargada, hace poco, le eliminaron la sanción, uh-huh, personal, uh-huh, Estados Unidos, uh-huh, pero la Unión Europea no la ha eliminado. ¿Qué quiere decir eso? Que si Delcy Rodríguez, como presidente encargado de Venezuela, quiere dejar Europa, tiene que pedirle un permiso a la Unión Europea. Imagínate si esa coerción sobre una autoridad, un jefe de Estado, una jefa de Estado en este caso, no condiciona un país. Entonces, o sea, se lo hacen a ministros, se lo hacen a la Fuerza Armada. Lo conversamos fuera de cámara. Toda esa narrativa de que es que aquí no había equipo, uh-huh, para atender
20: la emergencia.
21: Claro, porque nos quedamos sin dinero por las sanciones. Y además las sanciones, en el caso de la Unión Europea, prohíbe traer equipos de seguridad y equipos que ayudan a atender una emergencia, como pueden ser drones, aparatos de detección. Todo eso está en una sanción de la Unión Europea. Ah, pero eso no se dice. Y eso no se ha eliminado. Mandan ayuda humanitaria y no eliminan las sanciones. Es una paradoja. Yo estoy diciendo que eso es lo que está sucediendo.
20: Claro.
21: Y eso hay que decirlo, y el pueblo venezolano tiene que saberlo. Entonces, claro, se emiten las licencias, y las licencias van flexibilizando, vamos a decirlo así. Van relajando las prohibiciones. Es verdad que después del 3 de enero ha habido licencias muy importantes, como las licencias otorgadas a PDVSA para que pueda volver a vender petróleo, gas, productos químicos, para que pueda comprar diluentes, porque nosotros no podíamos comprar diluentes en cualquier parte del mundo, las teníamos que traer guillados para poder hacer gasolina, y entonces tuvimos la crisis de la gasolina también. Entonces, hay unas licencias muy amplias, muy importantes, que se están dando, que están impactando la producción petrolera, que están impactando los ingresos del Estado, y hay otras todavía que son como que, bueno, la humanitaria para que el Estado pueda recibir recursos, porque el Estado no podía recibir recursos, uh-huh, ni de donaciones. Entonces, esta licencia humanitaria de la tragedia permite al Estado recibir directamente, el Estado venezolano, fondos. Que, por cierto, y eso es bueno, uh-huh, decirlo también, Clara, disculpa que me metí un poquito.
20: Tranquilo.
21: La decisión que ha tomado y que anunció al país la presidenta encargada de que todos los fondos en efectivo que reciba Venezuela van a ser depositados en una cuenta internacional transparente que va a manejar el banco CAF, uh-huh, la Corporación Andina de Fomento Banco de Desarrollo, para que ahí se vea y se rindan cuentas de la inversión de todo lo que se va a gastar para construcción, reconstrucción, viviendas, proyectos, bueno, todo lo que hay que hacer en Vargas, en Caracas, en los distintos, uh-huh, estados, en La Guaira, en Caracas, uh-huh, en todas las zonas afectadas. Entonces, es un gesto también de transparencia, ¿verdad? Porque recordemos algo. Uh-huh. El 90% de la ayuda a Haití después del terremoto desapareció. Se lo llevaron los intermediarios. El 90%. Y de ese 90%, el 90% se lo llevó la fundación de Bill Clinton y Hillary Clinton. Es decir, las ONG que gestionaron privadamente, pues es otra cosa que dice, aquí debería haber un organismo privado internacional que gestionara la ayuda. Bueno, vean Haití. 10% de la ayuda se invirtió en Haití. Más invirtió Venezuela. Y Hugo Chávez, que le hizo hasta un hospital completo a Haití. Viene un solo país, de toda la ayuda que llegó, de todos los miles de millones, los 500, 5, 10 mil millones de dólares que habían recuperado para la, que habían recaudado para la reconstrucción de Haití. Entonces, yo digo, las licencias ayudan, sí. ¿Están ayudando a mejorar algunas cosas? Sí, no lo podemos negar. Pero lo ha dicho la presidenta encargada. Venezuela lo que aspira es a la eliminación de las sanciones. Y termino con esta idea. Una licencia es no solo antijurídica, sino es antieconómica, porque ella ha dicho, no crea seguridad jurídica a largo plazo, porque puede ser reimpuesta después. Como dice tú, se venció, entonces ahora la quito y vuelve a la situación de bloqueo. Entonces yo creo que es una cosa sobre la cual el país tiene que reflexionar, y recordemos que hubo dos grandes movimientos de peregrinación donde se unió la mayor parte de nuestro país para exigir eso.
20: Venimos de dos peregrinaciones y la segunda, precisamente la segunda fase, tuvo que ver con ese encuentro con los sectores productivos, que también es digno de análisis, porque sectores del sector privado en su momento, bueno, se montaron en la misma ola de la extrema derecha.
21: Así es.
20: Y hoy pareciera haber un proceso de reflexión. También conversaba con empresarios, donde dicen, no, ya esa no es la vía.
21: Ajá.
20: Nos dimos cuenta que no es la vía. Y nos toca ahora sumarnos en esa exigencia. Esa misma exigencia de levantar el bloqueo también lo ha hecho recientemente 103 economistas del mundo.
21: Así es.
20: Entre ellos uno que es venezolano. Que ha criticado mucho la política.
21: Que es un economista opositor, pero es un economista serio.
20: Y eso llama la atención.
21: Porque se puede ser opositor y ser serio. O sea, no todos los opositores son estos chauceros o estos perversos miserables. Francisco Rodríguez, ¿a qué te refieres? Un economista venezolano de oposición, que fue incluso asesor de Henry Falcón durante la campaña presidencial de Henry Falcón. Es buen economista, pero tuvo mal tiro político, ¿no? Porque terminó asesorando un bate quebrado, pero bueno, es otra historia. Pero en todo caso, sí, debo decirlo, se lo he dicho a otros economistas, tanto revolucionarios como no revolucionarios, o como opositores, que yo reconozco a quien se está preocupado sinceramente por su país, indistintamente que tenga críticas al modelo, al gobierno, al presidente, a la presidenta. No puede ver con buenos ojos a alguien desde su academia, desde la silla de su universidad, que un país esté siendo atacado y él no haga nada. Entonces yo creo que ha sido un buen gesto de esos economistas estadounidenses de muchísimo nivel. Bueno, Jeffrey Sachs, Arauz, que fue candidato presidencial en Ecuador, Kenneth Galbraith, o sea, economistas con una trayectoria internacional. Y yo decía, lo comentaba en las redes sociales, Clara, aprovecho tu pregunta, que es muy triste que nosotros no tengamos un comunicado que tenga el 1% de los argumentos de estos economistas, de economistas venezolanos. El 1% de los argumentos que ellos dan a favor de la eliminación de la censura no lo hemos tenido. Al contrario, en Venezuela hubo un proceso donde las academias, las llamadas academias del conocimiento, o sea, las universidades y todas esas cosas, apoyaron, pidieron la imposición de sanciones a Venezuela. Ojalá que haya también en ese sector una reflexión, como tú has dicho, en el sector privado, buena parte, que hay algunos extremistas por ahí. Pero yo creo que en general nosotros tenemos que ir a un país, que es donde ha dicho la presidenta encargada, un país donde nos reconozcamos todos con nuestras diferencias y podamos debatir democráticamente. Y eso no significa que vamos a usar la economía para destruir al país para luego asaltar el poder, que es el plan que ha habido estos años.
20: Hay otra agresión que ocurrió también en el marco del bloqueo y que posiblemente ahorita, entre tanta información, pase desapercibido, y es el despojo de Sitwa.
21: Sí.
20: Y lo coloco sobre la mesa, profesor, porque además hay que mirar cómo se generaron todas las condiciones desde la extrema derecha para que ese activo venezolano que está en Estados Unidos quedara en manos de ese llamado interinato de Juan Guaidó. Y allí entra un elemento que tiene que ver con los bonos de PDVSA, que es parte de esa jugada también de la asfixia económica contra Venezuela. Porque el Estado, bueno, debe pagar, y es bueno explicar eso, porque se dice bonos de PDVSA 2020, ajá, pero ¿cómo es eso en lo concreto? Y cómo Citgo viene a jugar un papel relevante en ese sentido, porque hoy Citgo ya no es el debate solamente del Estado, sino de esos bonistas que están esperando que su dinero pues sea devuelto.
21: Claro, sí, es un tema complejo. Daría por programa, no por una pregunta. Sí, es que es una historia compleja. Yo he hecho varios videos como conferencias para explicar el caso de Citgo, pero bueno, te lo voy a resumir. Mira, Citgo, bueno, mucha gente no lo sabe, es el principal activo de Venezuela en el extranjero. Es un complejo refinador, no es una sola empresa, pero es un complejo refinador, tiene 3 refinerías, maneja una red de oleoductos, 4.200 estaciones de servicio. Le producía al país unos beneficios, unos dividendos anuales entre 800 y 1.000 millones de dólares. Esta empresa fue demandada, no me voy a meter en ese detalle, por una empresa fantasma canadiense, Crystalex, que la llevó a un juicio, hubo un arbitraje, falló a favor del arbitraje de Crystalex, y cuando empezó el bloqueo y PDVSA colapsa, porque los arbitrajes, si un país no está bloqueado, bueno, tú llevas tus abogados, ¿verdad? Y el otro lleva a su abogado, y eso puede tardar años, puede terminar un arreglo de mutuo acuerdo, puede terminar una decisión, es decir, esos son procesos internacionales normales. Venezuela estaba enfrentando esos juicios y esos arbitrajes. Bueno, pero si el procurador de Venezuela dejaron de, le prohibieron viajar, lo sancionaron, no podía ir a defender a Venezuela, y además reconocer a los abogados de Guaidó. Imagínate, los abogados de Guaidó, los que querían saltar el poder, fueron reconocidos como los abogados de Venezuela para defender a Venezuela en los tribunales de Estados Unidos, de Inglaterra y de otras partes del mundo. Una locura absoluta. Pero además, se buscó bloquear Cidgo porque el plan era, bueno, había dos planes. El plan político es, bueno, con Cidgo terminamos de desmontar, le quitamos la última fuente de recursos al gobierno de Venezuela, es un golpe, pero además, si todo esto fracasa, nos quedamos con Cidgo. O sea, había un negocio económico.
0: Se dieron, se pagaron y cero.
21: Entonces se llevó esto a un juicio, un juez llamado Leonard Stark, desde el 2016 empezó a analizar el caso, en 2018 terminó diciendo que sí, que Venezuela tenía que pagar, pero podía pagar con Cidgo, algo que no se había visto nunca en un juicio de Estados Unidos, es la famosa ahora tesis del alter ego, en fin, difícil de explicar, pero quiero decir, al final era, bueno, como Venezuela me debe, pero Venezuela no me puede pagar, me voy a cobrar con esta casita y esta cosa que tiene aquí Venezuela. Ese juicio terminó el año pasado, cuando el juez dijo ya que decidió un ganador en una supuesta subasta. Y ahí la pregunta es, bueno, si Cidgo vale 13 mil millones de dólares o 15 mil millones de dólares, ¿cómo que el ganador va a pagar 7 mil millones de dólares? Es decir, la están rematando a precios de gallina flaca, que hay grandes petroleras. Estas petroleras, por cierto, después del 13 han cambiado la actitud. Han cambiado la actitud, están viniendo ahora a Venezuela a invertir. Entonces, la situación de Cidgo va cambiando. Ahorita está como en un limbo, porque aunque el juez dijo que ya la había rematado y tenía, hay una licencia de la administración Trump que prohíbe vender los bonos. ¿Por qué los bonos están atados a Cidgo? Porque los bonos forman parte de, es como un colateral, un respaldo a garantía. Uh-huh. Es como si tú pides un préstamo y pones garantía a tu carro. Okay. Entonces, Venezuela había emitido unos bonos y puso como garantía las acciones de Cidgo. Entonces hay unos bonistas que tienen como ese bono, pero ese bono ahora no se puede vender por una licencia de Estados Unidos. Entonces eso paralizó, eso es un galimatías, un rollo tremendo, un laberinto jurídico, político, un absurdo, un lawfare. ¿La situación actual cuál es? Bueno, sí, hay un proceso de transición, vamos a decir, no como le gusta a los procesos, sino al revés, o sea, para que Venezuela vaya tomando el control otra vez de Cidgo. Después del 3 de enero se han dado pasos allí para el reconocimiento de nuevas autoridades de Cidgo, nombradas por Venezuela, para que Venezuela vaya recuperando. Yo creo, yo no tengo el detalle, no estoy en PDVSA, ni me corresponde a mí opinar de eso, pero creo que en el marco de esta negociación, evidentemente Cidgo forma parte de una de las cosas importantes que Venezuela debe, así como la eliminación de las sanciones, quitar las sanciones a Cidgo, recuperar el pleno control operativo, que ya Venezuela lo empieza a manejar, e ir a un proceso de normalización de Cidgo, para que Cidgo sea lo que siempre ha sido, una empresa que le produce beneficios al pueblo de Venezuela.
20: Y que hay que tener presente que también con esa situación de Cidgo, viendo lo humano, fue afectada una de las fundaciones.
21: Así que, es, Fundación Simón Bolívar.
20: Simón Bolívar, que, bueno, 243 años de libertador, ¿no? Mirar eso. La acción noble que hacía esta fundación con niños que requerían trasplante de riñones y que, bueno, sufrieron el impacto de esas medidas.
21: Fundalatín denunció ante el Consejo de Derechos Humanos en Ginebra, 52 niños murieron esperando porque el interinato de Juan Guaidó le robó el dinero más líquido que tenía era la de fundación. Con ese dinero se pagaban operaciones de trasplante de médula y de hígado en Italia y en Argentina. Y bueno, le paralizó ese plata, dejó de pagarle, y bueno, 52 niños, eso está en un informe entregado por Fundalatín al Consejo de Derechos Humanos, y que Venezuela incorporó en la demanda contra la autoridad, contra las medidas coercitivas que introdujo ante la Corte Penal Internacional, que bueno, no las desecharon, por cierto, pero los denunciamos igual.
20: Sí, es que hay muchas denuncias, profe, que a estas alturas pareciera no recordarse, y siempre es bueno uno viajar en el tiempo, claro, y traer a la mesa lo que hemos vivido. De hecho, Jeffrey Sachs, uno de estos economistas que hoy dice hay que levantar el bloqueo, en 2017, un estudio que ellos hicieron, él con otra persona, registraban alrededor de 40.000 muertes por temas de salud, por no tener acceso a los medicamentos.
21: Correcto.
20: Es más, en ese tiempo también hay que recordar que...

0: paradójicamente Venezuela hace dos cosas que se las reinventó en el bloqueo, que es producir más alimentos y más medicamentos. Entonces, bueno, somos un poco más soberanos, somos alimentariamente somos absolutamente soberanos ya, pero en materia de medicamentos, Chávez había salido un gran proyecto de producción de medicamentos y infraestructura, gracias a la ley antibloqueo y a las políticas del presidente Nicolás Maduro, con alianzas internacionales y sector privado venezolano, ha recuperado el sector, el motor farmacéutico, que es uno de los que más está creciendo.
1: En el marco de la atención a la emergencia que tenemos ahorita, profesor, la alimentación está cubierta, medicamentos, y es parte de, son los logros, ¿no? Son los resultados de esos logros producto de una planificación estratégica que hizo el presidente Nicolás Maduro para atender la emergencia económica. Y ahora, en el marco de este desastre, pues hemos podido ver cómo las personas que están en campamentos transitorios reciben, bueno, ya se superan las 10.000 toneladas de alimentos distribuidos. En cuanto a los pacientes, también han sido atendidos, 95% de personas que han sido atendidas por el sistema público de salud ya están de alta. Eso habla, pues, de las fortalezas que tenemos en marco de una política de Estado en el contexto de un bloqueo. Pero hay un punto importante que tiene que ver con justamente atendiendo la emergencia, que es bueno comprender por qué se dice es necesario levantar el bloqueo en este momento para atender, te doy chance hasta el 23 de octubre. ¿Qué más hay que atender? ¿Y qué es lo que nos limitaría el bloqueo? Se acaba, llega el 23 de octubre.
0: Bueno, yo creo que ahorita Venezuela tiene otros mecanismos, digamos, en el marco del diálogo con Estados Unidos, la normalización de las relaciones, que bueno, ahí va marchando, relaciones consulares, que son importantes para nosotros porque eso nos permite mantener monitoreo del caso del presidente, porque tenemos personal consular que lo puede visitar, eso no lo teníamos antes, entonces, porque no había relaciones, el hecho de que haya relaciones, encargados de negocios, los acuerdos petroleros están funcionando bien, la producción petrolera está aumentando. Obviamente, Estados Unidos no ha ocultado que su principal interés es económico y que luego tiene un interés político. Nosotros tenemos varios, nosotros tenemos interés económico y tenemos interés político. Nosotros queremos liberar a Nicolás Maduro, queremos que regrese al presidente. Que nunca hay que olvidar que forma parte de esta ecuación. ¿Okay? Entonces, tú tienes ese, digamos, ese panorama de situaciones. Venezuela está manejando eso, como ha dicho la presidenta, con diplomacia, con derecho. Avanzando, ¿qué podría afectar si se vence la licencia? Yo creo que cada vez más estamos trabajando con la ONU, la coordinación que se está haciendo, la coordinación de las operaciones de rescate se hizo directamente con la Organización de Naciones Unidas. Hay que valorar ahí el esfuerzo que ha estado haciendo las Naciones Unidas. Es decir, estamos recuperando las instituciones multilaterales que hagan su trabajo aquí en Venezuela y bajo la coordinación del Estado venezolano. Yo no veo un escenario negativo, salvo para algunas cosas que pudiera impactar algún tipo de transacción. Pero yo creo que Venezuela ha ido como desbloqueando esas puertas, ¿no? Creo que lo que es reconstrucción, construcción, salud, son áreas que están prioritarias y van a mantenerse bajo esta política de protección, de negociación, para que no se paralice ninguno de esos procesos si se vence alguna de las licencias. En todo caso, bueno, siempre habrá la posibilidad de solicitar que se renueve. Pero creo que lo que ha hecho la presidenta y lo que ha informado al país, los mecanismos financieros de transparencia que se están diseñando para que no le quede duda a nadie lo que se está haciendo, más la propia recuperación, porque es algo que se olvida también. O sea, parece que nos dice, claro, que no, todo lo que se está invirtiendo ahorita es que viene de afuera. No, no. Nosotros crecimos la recaudación tributaria en el primer trimestre. Son bolívares. Esa es plata que pagan, no todos, pagamos IVA, ¿verdad? Pagamos impuestos. Y con ese impuesto también se están haciendo, manteniendo campamentos, comprando alimentos, comprando medicinas, trayendo médicos, pagando a las operaciones de los escombros, ¿no? Contra lo cual hubo también una fake horrible. O sea, maquinaria, sí, el sector privado por la maquinaria, pero hay que pagarle, ¿no? Entonces, el Estado está poniendo sus recursos, que los tiene también el Estado venezolano. Los que está obteniendo de la venta de petróleo a través de un mecanismo complejo, que es mejor que no hablemos de eso aquí, pues yo no lo entiendo. Pero en todo caso, la presidenta se ha dicho, hemos recibido 346 millones, recibimos los primeros 300 millones. La prensa especula que si son muchísimos más, seguramente son más, porque Venezuela está exportando 900.000 barriles de petróleo diario. Pero en todo caso, son recursos nuestros que están llegando del extranjero, repito, a través de mecanismos que no

0: deberían existir.
1: Pero existen. Y recursos propios, que está generada por la economía venezolana, que sigue creciendo. Entonces yo creo que los recursos van a estar, pero necesitamos, avanzaríamos más rápido si se liberan todos los recursos.
2: Y en esa liberación, recientemente el Fondo Monetario Internacional libera 346 millones de dólares para atender la emergencia. ¿Y cómo entender eso? Porque yo conversaba con unas amigas antes de entrar al programa. Dice, eso hay que explicarlo. Yo le digo, sí, pues es que la ignorancia es atrevida. O sea, cuando uno ignora algo, pues claro, tiende a opinar
1: sin saber, ¿no?
2: Por ejemplo, en el caso de esta liberación de estos recursos, se dice, ya Venezuela se está endeudando. Y se ha tergiversado toda la acción y el derecho que tiene Venezuela formando parte del Fondo Monetario Internacional. Sí. Como, bueno, eso es contrario a lo que Chávez quería. ¿Qué está pasando ahora? Entonces, bueno, siempre mirar como lo mediático, ¿no? Sigue siendo fuerza para tergiversar o empañar este tipo de acciones que tiene que ver con, bueno, con lo que le corresponde a Venezuela, el derecho que tiene. Entonces, ¿cómo explicar lo que ocurrió recientemente?
1: Sí, mira, básicamente es muy sencillo. Venezuela está recibiendo parte del dinero que tiene en el Fondo Monetario, porque aparte de los 5 mil millones tenemos otros DEX, no sé cuál es el monto. Y bueno, ha recibido ese monto. Eso no es deuda, eso no se va a pagar, son recursos nuestros que podemos invertirlo. Probablemente cuando se diseña esta emisión de DEX, que estábamos hablando del año 2020, era para que los países pudieran enfrentar la recesión económica que generó la pandemia. Entonces eso tiene como unos lineamientos, o sea, se invierte en infraestructura, carreteras, servicios, agua, bueno, ¿qué es lo que más necesitamos ahorita nosotros? Servicio eléctrico, arreglar las carreteras que se han dañado, el servicio de agua, es decir, la gente va a ver el impacto de eso en la mejora de su calidad de vida cotidiana, ¿verdad? No son para pagar salario, mucho menos, eso lo iremos pagando con nuestros recursos que estamos obteniendo de, digamos, la mejora de la economía, el mantenimiento del crecimiento de la economía, pero no son absolutos, no hemos firmado ninguna carta de intención con el Fondo Monetario, no vamos a aplicar la receta del Fondo Monetario. Nuestro programa económico es un programa heterodoxo, no es un programa ortodoxo, quiere decir, no está atado a un manual ni a una receta. Nosotros vamos con un programa donde vamos resolviendo los problemas, con políticas públicas donde el Estado tiene un rol fundamental, como se está viendo ahorita en La Guaira. El Estado define la política, define el plan. Ahora, ¿qué vamos a hacer? ¿Qué estamos recibiendo? Asesoría de mucha gente que sabe estas cosas.
2: Que han pasado por estas situaciones.
1: Japón, por ejemplo, la asesoría que puede dar Japón a Venezuela. Japón ha reconstruido ciudades enteras que fueron devastadas por terremotos, porque ellos son más sísmicos que nosotros. Nosotros ahorita descubrimos que somos sísmicos, algunos lo descubrimos. Entonces, ¿cómo reconstruir? ¿Qué áreas se deben...? ¿Qué hay que hacer para que, y qué tipo de construcción para que en un futuro, ojalá que 1200 años, dijo alguien, que vuelva a suceder eso? Sí. No creo que ni tú ni yo estemos en este momento aquí. A lo mejor sí, pero quién sabe.
2: ¿Y de qué manera?
1: ¿Y de qué manera? Pero en todo caso, lo que te quiero decir, hay muchas cosas que hacer. Esos recursos no van a generar ningún compromiso, ni se está entregando la patria, ni se está entregando el patrimonio de Venezuela. Y bueno, pero tenemos un desafío, que es recuperar rápidamente, o más rápidamente lo que veníamos, una situación donde ya veníamos interesados en recuperar servicios, agua, electricidad, etcétera, etcétera, y ahora tenemos una presión adicional por lo sucedido el 24 de junio.
2: Y eso nos permite entender también por qué se han dado algunos encuentros entre el Ejecutivo Nacional y algunas delegaciones internacionales, Estados Unidos, sí, por mencionar. Creo que es importante mencionarlo porque pareciera, desde la campaña mediática, es que siempre parto de allí, porque bueno, en la cotidianidad, cuando uno conversa, ¿qué hacen conversando con esos señores aquí que nos agredieron? Y hay que entender que el escenario es desde la diplomacia, ¿no? O sea, y en el marco de una negociación donde estamos exigiendo levantarnos el bloqueo.
1: Así es, mira, bueno, tú lo has dicho, pero yo quisiera ahí hacer una reflexión, porque estamos viviendo, lamentablemente, lo hablamos también un poquito fuera de cámara, ¿no? Estamos en un mundo donde la humanidad va camino a la imbecilización absoluta. Es decir, este modelo de comunicación, de las redes sociales, el hedonismo, la pérdida de la privacidad personal, o sea, todo ese mundo donde lo que importa es lo que yo parezco, lo que yo digo. No me importa si eso es verdad o no. Es un mundo que está degradando el pensamiento, estamos perdiendo la capacidad de leer, los niños tienen menos capacidad de leer, los adultos leemos menos, la capacidad de comprensión, de análisis lógico, el uso de lenguaje y matemática, que son las herramientas básicas para cualquier carrera, se está perdiendo en el mundo. No sé si es un problema en nuestro programa, pero nosotros también lo estamos experimentando. Nuestros hijos pasan 6, 7, 8 horas pegados al teléfono, hablamos cada vez menos con nuestros hijos, en nuestras familias, conversamos menos con nuestros vecinos. Pero vivimos el mundo virtual porque estamos conectados con un influencer que le dio like a una cosa que nosotros dijimos. ¿Por qué digo esto? Porque elaborar esas narrativas que lamentablemente alguna gente compra, o la de que si Venezuela ahora es un protectorado de Estados Unidos, porque ¿qué hacemos hablando con ellos? Pero espérate un momento, que entonces te olvidas que mataron 100 personas y secuestraron a un presidente en 4 horas. ¿No creen que eso tiene algo que ver? ¿Usted no cree que eso tiene que ver? ¿Usted cree que es una negociación? Todo el mundo está, todo el mundo como si fuera un live de... No, ahorita hablé con Marco Rubio y acordamos tal cosa, y yo le dije tal cosa, pero... ¿Usted cree que es eso? Yo he visto personas serias, intelectuales venezolanos. No estoy hablando solamente de esa mayoría que se deja llevar por lo que le llega en el WhatsApp, por lo que le llega en el TikTok, que lamentablemente todos somos venezolanos, todos tenemos derecho... Sí, creo que todos tenemos derecho a opinar, pero todos deberíamos tener responsabilidad al opinar.
2: Total.
1: Y al decir cosas. Pero he visto personajes, lamentablemente, muy formadas, a quienes respeto mucho, repitiendo como que si lo que sale en la cuenta, en la red social de Donald Trump, es un comunicado oficial de Venezuela. Dan por bueno eso, pero no dan por bueno lo que nosotros decimos. Nos dicen que no debemos creer en nosotros, sino que lo que dicen las redes sociales. Entonces resulta, y lo pongo en el ejemplo de Donald Trump, porque hay que decirlo. Hay gente que me ha dicho, no, yo les pregunto, ¿ustedes creen que Donald Trump dice la verdad cuando habla de Irán? No, claro que no. Y cuando habla de China, tampoco. Y cuando habla de Rusia, tampoco. Ah, sí, pero ¿por qué sí le cree cuando habla de Venezuela? O sea, parece que cuando habla de Venezuela sí es sincero. Mira, eso es política. Eso es una forma de hacer política. Nosotros tenemos que acudir a los hechos. Los hechos es que este país está en paz. Que tenemos que defender la vida y la paz de este país. Que tenemos que defender el derecho de nuestros hijos. Nosotros no queremos que nuestros hijos se paren en la noche bombardeados. Lo vimos en Gaza. Nosotros queremos recuperar a nuestro presidente. Nosotros queremos recuperar nuestros derechos económicos. Y todo eso lo estamos negociando. Entonces, ¿qué quiere que yo que le explique? Hay gente que dice eso porque quiere creer eso, Clara. Hay gente confundida. Hay gente que no está confundida, pero quiere creer eso o dice creer eso. Y ese es el debate, pero así es la política, es la vida que nos tocó. Tenemos que seguir haciendo esfuerzo por la verdad de Venezuela, porque se nos respete, porque se reconozca nuestra soberanía, en un marco de un mundo donde bombardean una escuela en un día y matan 186 niños y niñas, en un día. ¿Alguien se ha imaginado que eso puede ser un escenario posible, si aquí mataron 100 personas en un día? Entonces yo digo... Ese es el país que nos tocó y este es el momento y estas son las estrategias que un proyecto político que está en el poder, responsable, que tiene como prioridad a defender la vida y la paz, tiene que hacer. Y ya veremos cómo se desarrolla esto, porque la gente cree que es que nosotros estamos atados a una persona. Mira, las personas somos prescindibles y somos efímeras, pero los pueblos no. Tienes hijos, tus hijos tendrán hijos. Nosotros estamos trabajando para ellos, no para que si yo estoy o no estoy, un presidente está, o un presidente naranja, o negro, o blanco, negro, en Estados Unidos, está y esté más bonito, esté más simpático. A mí no me interesa eso. Viste, es lo que nosotros vamos, estamos conteniendo en términos de patria, de unión nacional, de consenso nacional. Y es verdad, en eso tenemos que hacer todo un mea culpa y reconocer errores, porque nosotros también hemos cometido errores, no somos perfectos. Y mirarnos a los ojos con otros venezolanos que opinan distinto a nosotros y ser capaces de encontrar.
2: Y en ese encuentro toca también hacerlo con la historia, profesor, porque mientras usted ahorita hablaba, yo recordaba el decreto de guerra-muerte de Bolívar. Y 2 años después viene el decreto de armisticio.
1: Así es.
2: Para la paz.
1: Así
2: es nuestra historia. Así somos. O sea, entendemos que la vía es la paz, es la diplomacia, es el diálogo. Y de eso también nosotros en nuestro país, en lo interno, en la política interna, eso se ha comprendido desde tiempos de Chávez. Bueno, decía yo de Bolívar, pero ya nos queda poco, qué lástima. Pero no quiero dejar por fuera esta reflexión porque sí, intentan también, bueno, es parte de la misma guerra, desde lo cultural, porque estamos sometidos a una guerra híbrida donde nos atacan por todos los frentes, profesor. Uno, lo del financiero, el económico, pero también está el cultural, donde nos buscan desarraigar de nuestra historia con estas cosas nuevas, que nosotros no somos así, cómo lo vamos a permitir, cómo vamos a hablar, cómo vamos a dialogar. En este tiempo que nos queda, rapidito, profe, quiero, para que quede el mensaje, ¿cuánto nos tienen retenidos afuera? ¿Y qué pudiéramos hacer con ese dinero?
1: Bueno, imagínate, te lo voy a dar en números, ¿no? Uh-huh. Las Naciones Unidas han estimado, bueno, hay varios informes, acá sale uno del Banco Mundial, Naciones Unidas, uno hablan de 20 mil millones que se van a necesitar, otro hablan de 19 mil, otro hablan de 30 mil. Uh-huh. Estimaciones por una fase inicial, se habla de 4 mil, 5 mil, para una segunda fase 10 mil y después. Bueno, si nos quedáramos hasta el corto y el mediano plazo, no pensando en más, Venezuela tiene todos suficientes recursos propios bloqueados, tiene más de 22 mil millones de dólares bloqueados en fondos en el extranjero, que perfectamente Venezuela tiene suficientes recursos financieros, humanos, técnicos, para soberanamente dirigir nuestra reconstrucción, y así lo vamos a hacer. Ahora lo vamos a hacer con asesoría, con apoyo, con cooperación internacional, que es un instrumento internacional del derecho, la cooperación. Aquí no es que el país lo va a reconstruir los marines, ni lo va a reconstruir, lo vamos a reconstruir los venezolanos, y ya se está viendo.
2: El
1: que va a La Guaira sabe que ahí están venezolanos, por supuesto con grupos, rescatistas, asesores, ingenieros están viniendo, empresas de construcción, bienvenidos todos, porque hay una sola política y hay un solo plan. Yo creo que con esos recursos nosotros pudiéramos hacerlo. Ahora, que nos los den por pase, pero que nos los empiecen a dar, ya no los empezaron a dar. Que avancemos más en eso. ¿Con qué? Con diplomacia, con política, con derecho. No en las redes sociales. No con discursitos grandilocuentes de que yo no haría esto. No, yo creo que hay una realidad. La realidad está en los hechos, y los hechos es que estamos aquí. Está un gobierno revolucionario, está un gobierno... Porque hay otra cosa que no sé, si yo sé que nos queda un minuto. No parece... Nicolás Maduro, ¿qué es lo que ha dicho cuando ha hablado con sus hijos? ¿Qué es lo que transmite Nicolás Maduro Guerra? Absoluta unidad. Apoya todo lo que se está haciendo. Entonces, ¿qué? Nicolás Maduro se traicionó a sí mismo. O sea, ¿quién traicionó a quién? Dejémonos de eso. Dejémonos de engañarnos. No es en el WhatsApp, no es en el TikTok, no es en X donde está la vida. La vida está en la calle. Y yo creo que nuestro pueblo está en la calle, con un gran amor, con una gran conciencia, construyendo y reconstruyéndose, renaciendo.
2: Excelente, mira, mejor imposible este cierre, profesor. Gracias por acompañarnos. Conversábamos con William Castillo, quien es director del Observatorio Venezolano Antibloqueo, a quien agradecemos habernos acompañado a lo largo de esta hora y darnos datos y hechos de lo que vive nuestro país, pero cómo, a pesar de las dificultades, así como Simón Bolívar, seguimos avanzando. Nos despedimos cuando son las 2:57, por allí ya está prevenido otro programa con la doctora Elizabeth Pereira, así que muy atentos por acá. Agradecemos a todo el equipo de Radio Nacional de Venezuela, encabezado por su presidenta, la licenciada Isdemar Jiménez. Nos despedimos hasta una próxima oportunidad, y como siempre me despido, con amor, libertad y convicción. Hasta la próxima.
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4: Simón José Antonio, de la Santísima Trinidad Bolívar Palacios Blanco y Ponte, nació en la ciudad de Caracas el 24 de julio de 1783. Hijo de María de la Concepción Palacios Blanco y Juan Vicente Bolívar y Ponte. Fue un militar y político venezolano que por 20 años combatió contra la corona española y así lograr la independencia de Venezuela, Bolivia, Colombia, Perú y Ecuador. Tras diversas batallas por la libertad de Venezuela, en la Primera República de 1813, se unió en la campaña admirable de San José de Cúcuta, Colombia, para combatir las fuerzas enemigas, logrando así llegar meses después a Caracas para seguir peleando por la libertad absoluta del país. A partir de ese momento, lideró la Segunda República de Venezuela como el gran libertador.
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5: Escuchemos al ministro del Poder Popular de Relaciones y Comercio Exterior, Félix Plasencia.
7: Estamos haciendo un acompañamiento responsable, siguiendo las instrucciones de la presidenta Delcy Rodríguez para atender a los niños, a la niña y a la familia venezolana afectadas por este doble terremoto, especialmente los compatriotas del estado La Guaira, del municipio Libertador, de Caracas y del estado Miranda. Aquí en Chapellín, en esta escuela, estamos trabajando en una cocina eficiente para garantizar la alimentación de los niños, de las niñas, de la familia. Hay un dispensario médico, una atención de salud. Estuvimos en la mañana con los médicos escuchándolos y estamos buscando mejorar la capacidad de la atención que estamos dando. La comunidad de Chapellín, hay que decirlo, está muy activa, está presente, está participando, está apoyando, y eso demuestra la solidaridad y el compromiso de los venezolanos, de qué somos hechos los venezolanos, de qué capacidad y calidad humana, de sentimiento, de corazón, para darlo todo en esta dificultad constreñida que nos está afectando a todos.
5: Escuchábamos al ministro del Poder Popular de Relaciones y Comercio Exterior, Félix Plasencia.
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10: Transformamos la dificultad en oportunidad. 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
10: Así como escuchamos, en los centros de acopio autorizados, el concreto y los materiales sólidos son clasificados para ser triturados y reutilizados como relleno estructural en obras públicas y vialidad. 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
13: 3 y 5. A través de un comunicado, la República Bolivariana de Venezuela informó que retomará las relaciones bilaterales con la República del Perú. A continuación, el texto íntegro de la misiva.
14: República Bolivariana de Venezuela, comunicado. El Gobierno de la República del Perú y el Gobierno de la República Bolivariana de Venezuela tienen a bien informar que han decidido iniciar un proceso progresivo de reanudación integral de las relaciones bilaterales. En una primera etapa, ambos países han acordado reactivar las relaciones consulares como paso inicial hacia la reanudación plena de los vínculos bilaterales y con el propósito inmediato de asegurar la protección y los servicios consulares en favor de sus connacionales. nacionales que residen en ambos países hermanos. Esta firme voluntad de cooperación e integración entre nuestros países se sustenta en los históricos lazos de amistad y solidaridad latinoamericana que han unido al Perú y a Venezuela desde sus orígenes como repúblicas e inspiran sus esfuerzos conjuntos en favor del desarrollo y bienestar de nuestros pueblos y de nuestra región. Fin del comunicado.
13: Venezuela anuncia su decisión irrecusable de denunciar el Estatuto de Roma e iniciar su retiro de la Corte Penal Internacional. Carlos Ríos con la noticia.
15: El gobierno nacional informó formalmente al secretario general de las Naciones Unidas, Antonio Guterres, su decisión de denunciar el Estatuto de Roma e iniciar el retiro definitivo de la Corte Penal Internacional, conforme al artículo 127 del tratado. El anuncio fue realizado por el canciller Félix Plasencia a través de su cuenta en X, quien precisó que la medida se ejecuta por instrucciones de la presidenta Delcy Rodríguez. La decisión responde a un sesgo geográfico en la actuación de la Corte que ha concentrado su labor de manera desproporcionada en países africanos y latinoamericanos en detrimento del sur global. El canciller sostuvo que este patrón revela una justicia internacional que, lejos de aplicarse con equidad, ha sido instrumentalizada para profundizar las desigualdades entre los pueblos y desconocer su derecho a la autodeterminación y a la soberanía. El texto oficial calificó además la actuación de la Corte como una forma de lawfare contra Venezuela. El canciller Félix Plasencia señaló que este sesgo no es una simple coincidencia procesal, sino el reflejo de una institución que ha puesto sus mecanismos al servicio de intereses ajenos a la justicia y a los pueblos que dice proteger, y reiteró el compromiso del Estado venezolano con una justicia genuinamente equitativa, respetuosa de la soberanía y la autodeterminación de los pueblos. Carlos Ríos, Noticiero Mundial.
13: La Vicepresidencia Social de Venezuela ofreció un nuevo balance de atención en los campamentos transitorios al destacar la operatividad de 107 instalaciones que benefician a más de 23.000 ciudadanos. A continuación, los detalles. La Vicepresidencia Social de Venezuela emitió un nuevo balance oficial con la actualización de la infraestructura y el nivel de ocupación en los campamentos transitorios del país. Al corte de esta tarde, el sistema mantiene una infraestructura de 107 campamentos totales asignados, ampliando su capacidad instalada a 28.212 para la recepción y resguardo de la población. La cifra general de capacidad ocupada registra a 23.811 personas recibiendo atención en estos centros. Distribuidos en los siguientes estados, Caracas mantiene activos 41 campamentos, presenta una capacidad instalada de 10.955 y registra una ocupación actual de 8.762 personas. La Guaira cuenta con 28 campamentos asignados, registra una capacidad instalada de 12.824 y atiende a la mayor concentración de población, con un total de 12.525 personas. Miranda mantiene operativos 28 campamentos, su capacidad instalada se ubica en 3.591, registrando la ocupación de 1.849 personas. Aragua continúa operando con 10 campamentos asignados, incrementó su capacidad instalada a 842 y reporta la atención de 675 personas. El gobierno bolivariano, a través de la Vicepresidencia Social, mantiene las labores de seguimiento y suministro logístico en cada una de las entidades asistidas para garantizar una cobertura adecuada e integral. Ariadne Salcedo, Noticiero Mundial.
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17: Civil y bomberos. Los bomberos actúan cuando es una emergencia y cuando es administración de desastre corresponde a Protección Civil. Cuando sobrepasa la magnitud le corresponde apoyar a la Fuerza Armada Nacional, porque inclusive apoyando todo la Policía Municipal, Estatal, Nacional y Nacional no se dan abasto, tiene que apoyar el componente de la Fuerza Armada Nacional como lo vimos en ese momento. Entonces, lo que ocurrió en el 24, en 7 estados del país, donde más fue afectado el estado de La Guaira, sobrepasa cualquier acción de cualquier parte del mundo. Ningún país del mundo está preparado para lo que vivió Venezuela. Hay que entender que la situación sísmica que ocurrió el día 24 no fue normal. Marcó un precedente en la historia de los sismos en el mundo, no nada más en Venezuela, en el mundo. ¿Por qué? Vamos a hacernos desde el punto de vista como lo que hacíamos, estudiamos en bachillerato, el cuadro cartesiano, es decir, el cuadro que está dividido entre la X y la Y, ¿ok? Entonces, hubo un sismo, un doble sismo, que primero fue horizontal y después vertical. Entonces, ninguna estructura pudo aguantar algo que no estaba previsto y no había antecedentes en el mundo de que eso pudiese ocurrir. Por eso, a pesar de que el terremoto no fue tan fuerte, o no llegó a ser un terremoto, sino fue un sismo, hubiese durado 20 minutos más y la tragedia hubiese llegado hasta Caracas. No hubiéramos reconocido lo que realmente es lo que hoy vivimos aquí en la ciudad capital. Entonces, eso hay que explicarlo. Desde el punto de vista de seguridad por parte del Estado dar respuesta, ¿okay? Se activan los organismos de seguridad ciudadana y hay que reconocer, como lo dije muy temprano, mucha gente no sabe que por lo menos el director de la Policía Estatal de La Guaira perdió familiares, vive en La Guaira, perdió familiares, inmediatamente se puso su uniforme y siguió trabajando. Entonces, así como fue él, conozco a muchos compañeros de la Fuerza Armada Nacional, Policía Nacional, porque soy docente de los Cuerpos de Seguridad Ciudadana, ¿okay? Jefe de la Línea de Investigación Séptima a nivel nacional de la UNE, donde he tenido oportunidad de tener bastantes alumnos, muchos en el área metropolitana y en La Guaira. Sé que perdieron sus familiares, pero ahí estuvieron, así como vieron personal civil o no militar, que vinieron de otros estados a apoyar aquí a La Guaira, porque de verdad esto rompió todos los paradigmas que se tenían anteriormente. Aunque Venezuela es un país sísmico y que tiene una memoria sísmica, no a comparación como otros, que lamentablemente tiemblan más seguido. En Venezuela, aquí en Caracas, tiembla 4 o 5 veces al día. Lo que pasa es que es tan suave que es imperfectible para la ciudadanía. Pero cuando tiembla a estos niveles, la población se asusta porque pasa mucho tiempo, más de 60, 80, 90 años, entre un sismo de esta magnitud. Entonces, para el venezolano, puede haber personas que no haya vivido, haya tenido su vida mortal en este plano, pero nunca ha vivido un sismo. Entonces, eso, hay personas que no saben cómo responder. A pesar del nerviosismo, el caos, se garantiza la seguridad ciudadana por los organismos de seguridad y los órganos especializados. Y la comunidad internacional inmediatamente respondió. Uno de los elementos, para que más o menos puedan entender, desde el punto de vista de antecedentes en el mundo, de cómo un Estado da respuesta, es el mejor ejemplo del huracán Katrina de los Estados Unidos de Norteamérica. ¿Ok? Para que el Estado diese, los Estados Unidos, un país primermundista, diera respuesta, tardó 3 semanas, casi un mes, para llegar a los afectados. Entonces, Venezuela, a pesar de que no tiene la preparación, tenía un bloqueo, tenía unas limitantes, pudimos responder en tiempo récord. E inclusive hasta el empresariado privado se incorporó a la necesidad de un pueblo, porque es lo que caracteriza al pueblo venezolano.
2: Fíjese que qué importante es que podamos hablar de ese aspecto del tiempo de respuesta, porque yo quisiera consultarle sobre las capacidades estratégicas del Estado venezolano para poder dar respuesta o para poder enfrentar esta situación. ¿Se dividieron en algunos plazos, en algunos momentos, en algunas localidades? ¿Cómo lo vislumbra? Si usted nos ayudara a hacer un mapa de las capacidades estratégicas de Venezuela desplegadas por esta emergencia, ¿cómo lo definiría?
17: Mira, lo mejor es ilustrarlo. O sea, la emergencia más cercana o más reciente que tiene el pueblo venezolano es la misma tragedia de Vargas, ¿ok? El deslave fue horroroso también, acabó prácticamente con el Estado en esa oportunidad. Y la respuesta del Estado venezolano, que es el mismo gobierno que se mantiene de turno, desde el 99 a estar acá, ha aprendido a dar una respuesta inmediata oportuna. Entonces, las condiciones de respuesta que se dieron en el 99 no fueron las mismas que se dieron aquí. Entonces, ahí hay una comparación del nivel de respuesta y el conflicto que podíamos tener de las amenazas de una posible invasión o un conflicto internacional. Venezuela siempre ha estado desplegada, movilizada, tanto su Fuerza Armada, sus órganos de seguridad ciudadana y la población civil, específicamente sobre todo La Guaira, que estaba preparada para ese tipo de eventualidad desde el punto de vista de una agresión. Claro, cuando tú ves los resultados que ocurre en La Guaira, prácticamente eso pareciera que fuese un bombardeo. Pero aún así, no se tiene la capacidad técnica desde el punto de vista de equipo, porque cuando, por lo menos, tengo una compañera de trabajo que todavía está en un edificio de Residencias Caribe y no se han podido sacar porque el concreto es tan fuerte que el martillo hidráulico ya se descompuso, pues. Yo lo que tenía que dar, trabajando 24/7, y aún hasta sueldo no han podido. Entonces, hay que entender que muchas situaciones no estaban previstas para esto, ni aquí en Venezuela, ni en cualquier parte del mundo.
2: Hay un aspecto también cuando se estudian los temas de seguridad que es bastante recurrente. Es el tema de la comprensión de la seguridad bajo su propia naturaleza multidimensional. Acá lo juntamos con esa combinación de la seguridad entendida como corresponsabilidad, esa que nos permitió ver a la Fuerza Armada de la mano con Protección Civil, a la Fuerza Armada de la mano con la sociedad civil, de las personas, de los voluntarios, de los rescatistas. ¿Qué elementos podemos caracterizar, incluir, señalar ahora mismo bajo esa gran comprensión de la dimensión de la seguridad como multidimensional, valga la repetición?
17: Bueno, fíjate que desde el punto de vista logístico, es decir, de la respuesta material y humana que tiene el Estado para la población, hay que entender que no fue nada más La Guaira, fueron 7 estados. Aparte del sismo, hubieron otras circunstancias que apalearon o pegaron, afectaron a Portuguesa, a Cojedes, al Táchira, Trujillo y Mérida, con temas de inundación. Entonces, el Estado, aunque hay una emergencia de gran magnitud, el gobierno nacional tiene que seguir gobernando en el resto de los 13 estados, que son 20, nosotros tenemos 24 estados, se vieron afectados 7, y hubieron otros estados que no fueron afectados por el sismo, pero fueron afectados por otras partes. Entonces, el Estado tiene que dar respuesta simultáneamente a diferentes circunstancias, de una mayor magnitud o no, igualito tenían que ser atendidos. Entonces, retomando la situación de La Guaira y de otros estados afectados por el sismo, inmediatamente yo me quito el sombrero con el nivel de respuesta que tuvo, no solamente de atender, es decir, de sacar los rescatistas, perdón, los afectados, pero a dónde llevarlos. Eso fue impresionante, el nivel de organización y de respuesta que dio el Estado venezolano para garantizar a niños, niñas, adolescentes, adultos y ancianos, poderlos llevar a unos centros de refugio donde se pudieran sentir. Ahorita vemos unas carpas impresionantes que parecieran hoteles 5 estrellas para atender. Claro, no es la comodidad de su casa, pero a nivel de una magnitud, como lo comparamos en la emergencia que tuvo el Estado con el caso del 99, la respuesta del Estado es abrumadora. O sea, el nivel de preparación que tuvo el Estado venezolano para responder en tiempo récord es bastante interesante. Y sin contar que no se ha cumplido ni un mes, hoy se está cumpliendo un mes, pero antes de cumplirse un mes ya el gobierno nacional estaba entregando viviendas a los afectados.
2: Sí, eso también es bien importante destacarlo, ¿no? En todas estas crisis, los tiempos de respuesta son fundamentales porque lo que está detrás de la acción del Estado es poder salvar vidas y poder atender también a quienes puedan estar heridos a tiempo. Y eso creo que es un patrón positivo dentro de lo que ha sido la respuesta. Pero por otra parte, también hemos escuchado en relación a quienes ejecutan esas labores. Yo quiero invitarlo a que nos centremos en ese policía, en ese bombero, en ese agente de protección civil que ejecuta y que ejecutó esas labores también de las primeras horas frente a lo que ha significado ahora un mes después, ¿no? No son de hierro, ellos son pues nuestros héroes, pero son humanos. ¿Has tenido algún tipo de referencia, contactos con personal de seguridad que haya participado en el rescate propiamente? ¿Y qué te han dicho? ¿Cómo se han sentido? ¿Cuáles son sus principales impresiones sobre lo que pasó? Y también los principales aprendizajes que ellos no pueden transmitir en términos de seguridad.
17: Mira, te voy a contar algo muy personal, ¿ok? Yo soy masón. Dentro de mi logia hay un querido hermano que fue militar activo. Ahorita se encuentra en condición de reserva activa por la Armada. Pero tiene estudios de entrenamiento y rescate de canino. Él se encuentra trabajando en la Vicepresidencia Ejecutiva de la República. No fue un funcionario reconocido, pero fue un héroe porque él está en puesto comando en la Vicepresidencia Ejecutiva. Yo creo que ni la vicepresidenta ni su equipo debe saber eso. Y él salió con su perro, con sus 7 perros, a La Guaira a ayudar, tanto en La Guaira como en Junquito. Porque no fue nada más La Guaira. Por lo menos él estuvo hacia los lados del Junquito y me dijo, querido hermano, lamentablemente aquí lo que hemos rescatado han sido más de 60 cuerpos de lo que llevo una semana con mis perros. O sea, quiero que la gente entienda que no es nada más el estado de La Guaira. Hay muchos afectados en otros estados del país que sufrieron y perdieron familiares y perdieron vida.
2: Sí, bueno, eso le agradezco mucho que pues pueda compartir esa experiencia con nosotros, porque al fin y al cabo también es meritorio. Es necesario que nosotros reconozcamos también la labor de quienes, con o sin el ejercicio de la labor de seguridad, han dado todo por pues apoyar en esta ocasión, y estoy muy segura de que también ese es parte de su sentir, ¿no?
17: No, y hay que darle un reconocimiento extraordinario a los diferentes profesionales de la salud que se estaban formando en las diferentes universidades del país, que se organizaron con sus profesores a atender sobre todo a los compañeros de psicología. Ahora el Estado debe garantizar un plan para atender no solamente a los afectados, sino a las personas que actuaron en esos rescates, que lamentablemente vieron, digamos, no atrocidades, pero sí cosas impactantes que marcan la vida de un ser humano. Porque una cosa es contarlo y otra cosa es vivirlo. Entonces necesitan tener esas herramientas de un profesional de la salud mental que lo ayude a sobrellevar la situación por la cual él voluntariamente, o por sus funciones, en este caso por la Fuerza Armada o los órganos de seguridad ciudadana, que dieron respuesta solidariamente a un pueblo venezolano que los necesitaba y estuvieron ahí de la mano con ellos.
2: Sí, bueno, definitivamente nosotros nos unimos a ese gran sentimiento, no solamente el de solidaridad, sino el de reconocimiento a todos quienes hayan también dado su aporte, granito de arena, de la forma que fuera, desde el trabajo físico hasta los diversos aportes que se recibieron. Pues yo quiero invitarlo a que pues nos ayude a comprender algunos aspectos que tienen que ver con la seguridad de la nación o la seguridad ciudadana en tiempos de crisis. Queremos explorar con usted qué dice la teoría en estos casos.
17: Bueno, hay que entender algo, ¿no? Desde el punto de vista teórico, ¿ok? La seguridad ciudadana, ¿ok? O vamos a hacerlo así. Vamos a ir de lo macro a lo micro.
2: De acuerdo.
17: Entonces, la seguridad de la nación que es lo macro, okay, es el todo, está comprendida entre la seguridad, okay, el desarrollo y la protección, perdón, el desarrollo y la defensa. ¿Qué quiere decir esto? Se lo ponemos más claro para que entienda. Esto es un trípode. Es decir, si yo tengo una casa, para yo sentirme seguro, tengo que ponerle cerraduras y ventanas. Pero antes de comprar la cerradura, comprar la casa, yo tengo que tener la capacidad de desarrollarme. Es decir, tener la capacidad adquisitiva para comprar el inmueble, comprar la cerradura, comprar la puerta y sentir esa percepción de que estoy en defensa y tener esa percepción de que estoy seguro. Esa es nuestra teoría de seguridad de la nación. Desde el punto de vista de la seguridad ciudadana, el término, el principio es el mismo. Lo único que varía son los términos. Ya no hablamos de defensa, sino de protección. ¿Ok? ¿Por qué? Porque hay una disyuntiva. Desde el punto de vista, como lo quieren poner, desde la Fuerza Armada, porque todo el mundo ataca a la Fuerza Armada, hubieron, y hay que reconocerlo, hubieron situaciones aisladas, ¿ok? Porque de esto saca lo mejor y lo peor de cada ser humano. Pero fueron más las acciones positivas, voluntariadas, ¿ok? Sobre lo negativo. Lamentablemente hay gente...
2: Fíjese, lo voy a interrumpir en este momento porque tenemos que hacer una pausa, pero cuando regresemos vamos a seguir hablando de este tema y usted va a seguir ahondando en esta comprensión teórica necesaria de lo que es la seguridad ciudadana. Nosotros vamos a identificar el sistema de Radio Nacional de Venezuela y pues volvemos pronto.
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20: YBKE Mundial te da la hora.
21: Las 3 y 28 minutos.
20: Hora Mundial.
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22: Escuchemos al ministro del Poder Popular de Relaciones y Comercio Exterior, Félix Plasencia.
23: Yo lo quiero reconocer también como ministro del Comercio Internacional. Las empresas nacionales, el empresariado venezolano está aportando, se está sumando, está atendiendo lineamientos responsables del gobierno nacional y se suma con su fortaleza y nos está ayudando a resolver lo que nos falta. Nos están ayudando y eso es importante, yo lo quiero reconocer. Son los empresarios venezolanos a los que estamos promoviendo para que hagamos una ruta cierta de promoción de exportación del producto nacional al exterior. Bueno, desde el corazón, decirle que estamos aquí con los niños, que lo importante es atender a las venezolanas, a los venezolanos. Desde el corazón, el compromiso, el trabajo, el esfuerzo, hoy y cada día, 24 horas y 7 días para que consigamos la ruta necesaria de la luz, de la iluminación, de la tranquilidad, de la paz y que nos garantiza el gobierno nacional, la presidenta Delcy Rodríguez, y estamos sumados, los miembros de su gabinete ejecutivo, a esa labor.
22: Escuchábamos al ministro del Poder Popular de Relaciones y Comercio Exterior, Félix Plasencia.
24: En YBKE Mundial te informamos sobre el avance en la construcción de viviendas seguras para nuestro pueblo, para garantizarnos un techo firme y digno. Tal como lo dice la presidenta de la República Bolivariana de Venezuela, Delcy Rodríguez.
1: Más de 240 familias están recibiendo una vivienda completamente equipada. Y de aquí al mes de diciembre estaremos entregando 4.000 viviendas. La entrega será mensual y también vamos a incorporar nuevas viviendas que se van a construir y ya el Estado Mayor está en la revisión de los suelos con la Comisión Presidencial de Habilitación. Así que en su conjunto vamos a atender estas necesidades que hay de viviendas, bueno, derivadas del doblete sísmico del 24 de junio.
24: Primero, se realizan estudios profundos del suelo aplicando las normas sismo-resistentes COVENIM. Además, se emplearán materiales modernos y ligeros que protegen las estructuras contra la corrosión en zonas costeras y se mitigan los riesgos de deslizamientos por lluvias. Un país enfocado en construcciones responsables para la tranquilidad de nuestras familias. 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
22: Escuchamos palabras de la Presidenta de la República Bolivariana de Venezuela, Delcy Rodríguez.
1: Hemos inspeccionado también edificios que faltaban por culminar, no solamente en la capital, en Caracas, sino en otros estados del país. Vamos a ir mucho más allá para que el año que viene ya tengamos, alcancemos una cifra superior a las 10.000 viviendas que se recuperan de edificios que no habían sido culminados. También debemos sumar el mercado secundario, compras que se hagan en el mercado secundario. La ministra de
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27: Amigos, estamos de vuelta en el marco de la programación especial Venezuela renace toda. Y pues recuerden que estamos conversando con el doctor Gabriel Sánchez. Él es magíster cienciario en seguridad de la nación y es especialista en estrategia geopolítica de la nación. Y nuestro tema central a esta hora es la protección del Estado ante el doblete sísmico de el 24 de junio. Y antes de irnos a la pausa, pues estábamos consultándole sobre lo que dice la teoría de la seguridad ciudadana.
28: Okay, retomamos ahora lo que es ese trípode que corresponde a materia de seguridad ciudadana, ¿ok? Entonces, para poder percibir la seguridad ciudadana, yo tengo que tener la capacidad de desarrollarme. Y en vez de defenderme, lo que tengo es la capacidad de protección. Si tengo esos tres, yo puedo sentir una percepción de seguridad ciudadana. Es decir, no es lo mismo que yo me encuentre, salga aquí del canal a las 11, 12 de la noche, todo esté oscuro, ¿verdad? No me consiga ni un alma, entonces yo tengo una percepción de inseguridad. Pero es lógico porque lo interpreta la psiquis humana. No es lo mismo que tenga unos faros, que tenga un puesto de un funcionario, que me dé la sensación de protección. Pero para yo poder tener el poste de luz, tengo que tener la capacidad, que es el problema que le ocurre hoy en Venezuela, que no tienen la capacidad económica, producto de una guerra económica, de un bloqueo económico que aún tenemos, ¿ok? Y que no nos permite desarrollarnos para generar esos elementos que nos garanticen esa sensación y ese desarrollo. Entonces, aún así, Venezuela se ha mantenido. Hay algo que no habías comentado, que yo sí quiero comentar, que es el tema de la misión vivienda, ¿ok? Lo que voy a decir va a sonar un poco duro y cruel, pero la tragedia de Vargas del sismo fue fuerte, pero gracias a Dios ocurrió así. ¿Por qué? Porque si hubiese ocurrido en las zonas populares, la mayor cantidad de muertos hubiese sido astronómica. Si tú te das cuenta, la mayoría de los edificios que se cayeron, por decirte, un edificio que tiene 100 apartamentos, lamentablemente ahí nada más vivían 3-5 personas. El resto de las personas viven en Caracas o en otras ciudades porque son apartamentos vacacionales, por lo cual no hubo esa cantidad de mortandad cuando se derribaron esos apartamentos. Lamentablemente esos 3-5 son ciudadanos venezolanos, gente viva que todavía
4: tiene doliente, pero que pudo haber sido mayor la cantidad de muertos. Y a eso es que, gracias a la providencia, que no fue mayor. Lamentamos a nuestros nacionales, que lamentablemente perdieron la vida, pero en el tema de los compañeros que estaban en Misión Vivienda, la construcción tiene un principio, que es lo que uno dice, los problemas estructurales. Esas estructuras son antisísmicas, tanto los que se mantuvieron en pie como los que se cayeron. La única diferencia es que el principio de la construcción está diseñado para que un edificio le caiga a otro y lo sostenga, o que cuando el edificio se derrumbe, trate de mantenerse.

0: más incólume o lo más estable posible para que permita que las personas que se encuentran ahí puedan salir posteriormente. Entonces son lo que nosotros vimos, que prácticamente hay edificios que perdieron uno o dos pisos, pero aún siguen en pie, porque ese es el principio de la construcción, para mantener y preservar la mayor cantidad de vida y no hubiese colapsado el edificio y aplastado a todo el mundo, como ocurrieron en otras partes, que fueron edificios construidos en la Cuarta República, en otras instancias, en otras épocas, que lamentablemente, por lo que ya se explicó en el principio de este programa, que lamentablemente hubieron dos sismos, y esos dos sismos fueron encontrados, y ese choque horizontal-vertical causó algo que nunca se había visto en este país, ni en el planeta entero. Entonces, partiendo de ahí, la respuesta fue oportuna. Lamentablemente no se pudo salvar ciertas vidas, pero se hizo lo humanamente posible, tanto de la población civil como por parte de los órganos de seguridad y del Estado, que aún se sigue manteniendo. ¿Okay? Desde el punto de vista de la teoría, hay algo importante que hay que explicar, que en cuando hablamos de seguridad ciudadana, hablamos de polemología. ¿Qué es la polemología? Es el estudio de la paz. Perdón, es el estudio de los conflictos, es decir, la guerra, el estudio de la guerra. Y cuando hablamos de la parte irenológica, es el estudio de la paz y los conflictos. Es decir, son cuando estas emergencias o catástrofes, los órganos de seguridad ciudadana y las Fuerzas Armadas tienen que mantener el orden y preservar el status quo del Estado y de la población y de la República.
1: Sí, qué bueno que pues ya tenemos ese contexto, digamos, teórico para poder comprender qué implica la seguridad ciudadana. Y efectivamente, pues todos en algún momento nos enfrentamos a la percepción de estar menos seguros o más seguros en determinadas circunstancias o en determinados lugares, etcétera. Pero quiero invitarlo a que ahora podamos explorar un poco el tema de la comparación de la actuación, por ejemplo, de nuestras Fuerzas Armadas Nacionales, Protección Civil, etcétera, con lo que ha podido ser una evaluación de similares características en el marco de otros sismos u otros desastres en el mundo. ¿Cuáles son esas principales similitudes o diferencias?
0: Mira, el tema de que ocurrió en Japón y en Tailandia fue devastador también. Fueron, inclusive, ellos posterior al sismo, nosotros tuvieron uno de 7.4. Y México vivió no hace mucho, hace como una semana y pico, uno de 6 y de 7.2, si mi memoria no me falla. Sí. Entonces, al país aún, el mundo todavía sigue temblando. ¿Okay? Pero ¿producto de qué? Producto de que el ser humano todavía sigue en esa voracidad de dominar al hombre por el hombre. Es decir, todavía en pleno siglo XXI, donde hay países civilizados, siguen en guerra y siguen bombardeándose. Entonces, cuando tú ves que tiran 2.000 bombas, ¿a dónde caen? No solamente a matar gente, sino impacta en la corteza terrestre, y eso causa energía, causa impacto, que son los fenómenos que estamos ocurriendo, que estamos viendo, que se están desarrollando. Entonces, esos deben llamarnos a la reflexión. Lo comentaba hoy yo en el Canal 8, que se lo decía. Hay una canción donde participa Stephen Hawking de rock, que dice: durante millones de años, el hombre vivió como animales. Algo pasó, no se sabe qué, que despertó la imaginación del hombre y aprendimos a hablar. Y comienza entre Stephen Hawking y el cantante un debate, y le pregunta: si eso es así, si podemos hablar, ¿por qué el hombre deja de hablar y agarra el garrote y tumba, mata personas, se va a la guerra, hay tantas masacres, hay tantos homicidios? Entonces, ¿por qué no depones las armas y utilizas el habla? Entonces, es lo que hoy invito al mundo, a vivir como buen ciudadano, como se decía, hoy es el día del natalicio del Libertador, día de la Armada Nacional y de la Batalla del Lago. Su Excelencia el Libertador, el 15 de diciembre, si mi memoria no me falla, de 1819,

0: sepan, no deben ocurrir en el mundo. Entonces, la humanidad debe llevar a un proceso de reflexión, porque ese día no fue nada más Venezuela la afectada. En todo el planeta, el mismo día, simultáneamente, de la mañana hasta la noche, tembló. Y terminó con un sismo de 7.8 en Japón. Entonces, debe llevarnos a la reflexión. ¿Qué es lo que estamos haciendo los seres humanos que estamos habitando en este planeta?
1: Sí, bueno, qué importante es esa reflexión, porque ese qué estamos haciendo me va a devolver un poco al campo de la planificación estratégica, que está pues muy vinculado a los temas de seguridad, de planeación en general, pero a los temas de seguridad en general. ¿Cuáles serían sus recomendaciones? ¿Qué deberíamos nosotros incluir en nuestras políticas de seguridad ciudadana ahora, con esta nueva visión necesaria que usted nos asoma?
0: Mira, más allá de prepararse, el Estado debe tener una campaña de prevención, como yo lo viví en mis tiempos de formación hasta el presidente Hugo Chávez, que eran las campañas. Claro, en aquel momento no había una guerra económica, ni un bloqueo, bueno, ya conocemos el tema para no volver a retomarlo, pero yo me acuerdo que nosotros hacíamos simulacros de sismos en las escuelas, y venía la gente de la gobernación o la alcaldía a proponer en los edificios y en las comunidades planes de evacuación.
1: Y eso hay que retomar también.
0: Bueno, hay que hacer memoria. Entonces, el Estado venezolano siempre ha estado alerta, pero si se dan cuenta, el derrumbe, que fue prácticamente un bombardeo, prácticamente una guerra lo que vivió Venezuela, producto de, prácticamente como que fuese una guerra, duró menos de 2 minutos 10. Y eso durado, como dije, 20 segundos más y no reconocemos el país. Entonces, el poder devastador de la naturaleza nos debe recordar que, lamentablemente, y disculpe que me exprese así, el ser humano es un parásito, y el huésped, o sea, el planeta es el huésped, y nosotros somos el parásito que estamos, lamentablemente, con ese capitalismo neoliberal salvaje de explotar y dominar al ser humano, dominar a otros estados, sacar sus recursos y hacer enriquecer a una minoría, y destruyendo una mayoría. Debemos entonces reflexionar. Si usted cree en Dios o en la religión que usted procese, debe llamarse y ver: he sido un buen cristiano, he cumplido la ley sagrada, el volumen de la ley sagrada, sea el Corán, el Islam, el hebreo, el maotista o cualquier profesión, cualquier religión. Eso es lo que dice las sagradas escrituras, los grandes maestros que nos han precedido.
1: Sí, eso es importante, sobre todo, mire, de cara a la reconstrucción del país también, es importante determinar cómo este elemento de la seguridad ciudadana va a recomponerse, a relocalizarse, a posicionarse, ¿no? Porque pues comprendemos que también parte de la reconstrucción es impulsar, digamos, una cultura sísmica adecuada para el tema que usted acaba de mencionar de la prevención, etcétera. Pero en el marco de la reconstrucción propiamente, ¿cómo entendemos la seguridad en general y la seguridad ciudadana muy en particular para este tipo de casos?
0: Mira, desde el punto de vista, vamos a hablarlo desde el punto de vista económico. Aunque Venezuela está, digamos, limitada y está siendo, no está administrando el 100% de sus recursos, producto de que tiene sanciones, de que tiene limitaciones y trabas, ¿ok? Aún así, que Venezuela no está recibiendo el 100% ni desarrollando su capacidad al 100% de producción en los diferentes desarrollos, no nada más en el área petrolera, porque Venezuela tiene muchas bondades, ¿ok? Aún así, con las limitaciones, la presidenta y en los políticos y su gabinete decidieron otorgar un crédito donde el Estado está subsidiando el 80% de la vivienda. ¿Qué quiere decir eso?

0: 20, usted va a pagar nada más el 20%. Y aún así hay venezolanos que se quejan. Eso pasa en otras partes del mundo y usted se queda en una plaza viviendo. Porque el Estado no prevé, ni no tiene la capacidad de darle respuesta, ni regalarle, ni subsidiarle nada.
1: Sí, bueno, que es importante que nosotros también reforcemos ese elemento que usted acaba de mencionar, porque efectivamente la acción del Estado no solamente ha incluido el despliegue para la atención en el territorio propiamente, sino que pues ha incluido ese tipo de acciones, la acción que tiene que ver con la atención del ser humano.
0: Disculpa, no solamente del ser humano, del ser vivo.
1: Muy bien.
0: Porque una de las cosas que hicieron los rescatistas nacionales e internacionales y la población civil no fue nada más sacar a seres humanos y a cadáveres, sino que sacaron y rescataron a mascotas, hasta un lorito rescataron.
1: Sí.
0: Perros, gatos, e inclusive la misma población y el Estado se ha armado para garantizar refugios a las mascotas. Y eso no se da en el parte, y eso no se discute. O es que ellos tienen menos derechos a vivir que nosotros.
1: No, definitivamente, además son parte fundamental de la familia venezolana, pues todos tenemos en casa un perro, un gato, un loro, etcétera, ¿no? Eso es así. A donde queremos también pues llevar un poco sus reflexiones para que las comparta con nosotros, es un poco el tema que tiene que ver hacia la prospectiva. ¿Hacia dónde cree usted que va este tema en el futuro en Venezuela, el tema de la seguridad ciudadana más allá de esta tragedia? ¿Hacia dónde apunta?
0: Mira, a una mejor modernización y preparación. El último terremoto fue fuerte, que devastó prácticamente fue Yaracuy, fue 1812, acabó con el Estado completo. ¿Pero qué edificación había ahí? Es la edificación que tenemos actualmente, o eran casas de bajareques y barro. Entonces, fíjate que a medida que el ser humano va aprendiendo y va tropezando, va aprendiendo y evolucionando. Hay cuatro tipos de seres humanos, ¿okay? O cuatro tipos de formas de aprender, lo veo yo así. Uno que para aprender necesita observar su entorno y aprende de su realidad. Hay otro ser humano que, aparte de observar su entorno para poder aprender, necesita escuchar el consejo. Mira, ¿qué opinas tú? ¿Cómo debo actuar? Entonces, yo aprendo de tu experiencia o de tu consejo. Hay un tercero que, aparte de observar, de escuchar, necesita vivir su propia experiencia. Es decir, darse su golpe o cometer el error o tener una mala experiencia para poder aprender. Y hay un cuarto que ni escuchando, observando y aprendiendo, aprende. Es como el sapo, se tropieza una y otra vez. Y eso me pareciera que fuese la gente de la oposición. A pesar de que estamos en una situación de calamidad, priva más la individualidad, las ambiciones personales, sobre la colectividad. Entonces eso debe llamar a la reflexión a ciertos actores políticos, que debe pensar más su ambición o la necesidad y un clamor de un pueblo venezolano y de la población que usted aspira a gobernar.
1: Sí, bueno, esto es una tarea que nos convoca a todos y que el desarrollo de nuestro país en los términos en los que los hemos planteado pues también significa, requiere, amerita del concurso de Venezuela toda, como era al principio también el lema de esta campaña, Venezuela renace toda, y ojalá también este sea un buen momento para que todos los sectores no solamente renazcan, sino que pues se unan unísono en esta gran tarea que nos ocupa y que nos va a ocupar durante algún tiempo, que es el de la reconstrucción de nuestro país, ¿no? Y bueno, implica grandes temas, el tema económico, como usted lo mencionaba, el tema, pues, por supuesto, el tema social, el tema financiero internacional que también tenemos pendiente, el tema habitacional propiamente, el tema de la reubicación, de la localización de todas estas familias, de su incorporación entonces ahora definitiva a nuevas labores de trabajo. Quizás unos se mudarán de estados, otros no, otros permanecerán en La Guaira, etcétera.
0: Fíjate, hay algo importante que destacar ahí, porque han satanizado la participación de ciertos países, ¿ok? La estructura de seguridad o de respuesta del Estado no es igual en todas partes del mundo, ¿ok? Por lo menos los mexicanos tienen un cuerpo de protección, pero sabían que la magnitud del daño no era igual, y aún así mandaron personal efectivo militar capacitado en ciertas áreas de rescate para poder apoyar la fuerza militar de los Estados Unidos. Allá no tienen una protección civil como la tenemos nosotros. Allá son la ayuda humanitaria la da los Marines. Pero el pueblo israelí dice, como he escuchado mucha gente, y me escribió una persona cuando dio una entrevista esta mañana, yo quiero que tú toques el tema del pueblo judío y de la del militar que está ahorita aquí, que estuvo en guerra. ¿En qué puede apoyar él? Le dije, mira, el problema no se trata de que estemos en guerra o no, o que nos estén dominando. Israel tiene una situación de guerra, pero aún así, por un lado, están destruyendo parte de su territorio, pero al mismo tiempo van avanzando y construyendo en tiempo récord. Entonces, ellos lo que vinieron fue ayudarnos a desarrollar en tiempo récord la reconstrucción de un país. Pero si nosotros queremos resaltar nada más lo negativo, entonces no podemos ver lo positivo. Entonces, Venezuela tiene que apartar esos rencores, ese odio, ese sentimiento de siempre buscar lo negativo. No, vamos a buscar lo positivo. ¿Quién me puedes ayudar? ¿Cómo me puedes ayudar? ¿Y cómo yo te puedo ayudar?
1: Doctor, el tiempo se nos ha ido volando. Nos quedan escasamente unos 3-4 minutos de programa. Y queremos consultarle desde el punto de vista especializado, ¿verdad? ¿Cuál es ese mensaje o esas recomendaciones suyas en este momento hacia quienes nos escuchan o hacia nuestros formuladores de política en materia de seguridad ciudadana, en materia económica, etcétera? ¿Cuáles serían esas recomendaciones suyas y ese gran mensaje para quienes nos están escuchando en este momento?
0: Mira, hay que tener memoria. Porque cuando ocurrió el deslave de Venezuela, dijeron, entréguenle a la administración y la reconstrucción de Vargas a los americanos. ¿Te acuerdas de esa campaña? ¿Y quién construyó La Guaira que lamentablemente sufrió los desmanes? Fueron los venezolanos, no tuvimos necesidad. Entonces, aquí hay capacidad técnica, profesional, que está siendo aprovechada en todas partes del mundo. Aquí hay capacidad, y confíen en su gobierno, confíen en sus estudiantes, que son sus hijos, porque usted está mandando a su hijo a profesionalizarse en una universidad venezolana. Entonces téngale un voto de confianza a sus familiares, a sus connacionales y a su gobierno, para reconstruir todo en armonía y en paz la Venezuela que todos queremos y que todos nos merecemos.
1: Bueno, doctor, muchas gracias por habernos acompañado, gracias por esa reflexión. Estuvimos conversando con el doctor Gabriel Sánchez, y él es especialista en los temas de seguridad de la nación, es magíster en seguridad de la nación, a quien agradecemos muchísimo haber compartido con nosotros durante esta hora, y bueno, queda además invitado a futuras ocasiones para que podamos seguir conversando de estos y otros temas. Y pues nosotros, amigos, recuerden que estamos en el marco de esta programación especial Venezuela Renace. Estuvieron a esta hora para ustedes en la presidencia de Radio Nacional de Venezuela, Isbemar Jiménez, en los controles técnicos, nuestro superpaciente, pero muy estricto, Adalberto Simancas. En la asistencia de cabinas, Vilmaris Mendoza y Cristel Dos Santos. Y en la transmisión de YouTube, Oriana Figueroa y Brian Díaz. ¿Y quién les habla a esta hora? Pues Elizabeth Pereira. Así que un abrazo para todos ustedes. Recuerden cuidarse mucho, protegerse y, bueno, estar atentos también a las noticias, estar atentos a la evolución de toda la información y, por favor, consulten fuentes oficiales. Hasta una próxima ocasión, amigos.
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7: YBKE Mundial te da la hora.
8: Las 3:57.
7: Hora Mundial.
9: El 24 de julio de 1823 surgió uno de los más grandes acontecimientos en Venezuela, el combate naval del lago de Maracaibo. Un enfrentamiento ocurrido entre la escuadra de la República de Colombia, liderada por el almirante neogranadino José Prudencio Padilla, y la escuadra de la Armada del Reino de España, dirigida por el capitán Ángel Laborde y Navarro. El combate se libró en las aguas del lago de Maracaibo, estado Zulia, al oeste de la actual Venezuela, resultando una victoria decisiva para las fuerzas republicanas. La derrota de las fuerzas españolas en el lago fue seguida por la capitulación y entrega de la ciudad de Maracaibo, que había sido ocupada por los realistas en septiembre de 1822 tras la batalla de Salina Rica. Gracias a la acción decisiva en las campañas navales por la independencia en el lago de Maracaibo, Venezuela conmemora el 24 de julio como el Día de la Armada Nacional Venezolana.
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12: Escuchamos palabras de la Presidenta de la República Bolivariana de Venezuela, Delcy Rodríguez.
13: Hemos tenido reveses y este año tuvimos un revés el 3 de enero, pero también tuvimos los hechos trágicos naturales del doble terremoto del 24 de junio, día de nuestro ejército. Y ahí no era una celebración por el día del ejército, sino que se fue nuestra Fuerza Armada Nacional Bolivariana, a los minutos se desplegó en los sitios del desastre natural. El ascenso no es un ascenso de oficina, no es un ascenso de uniforme planchado de gala, es un ascenso de estar en el terreno acompañando al pueblo de Venezuela en estos momentos dolorosos de las familias que han perdido a seres queridos. Si usted pregunta dónde está la Fuerza Armada Nacional Bolivariana, está desplegada en el estado La Guaira, de extremo a extremo, desde Caraballeda hasta Catialamar, zona por zona. Ahí está un componente de nuestra Fuerza Armada Nacional Bolivariana, pero ahí también está la Guardia de Honor Presidencial, a quien tuve el honor de condecorar por su labor durante el recibimiento, acompañamiento de todas las brigadas internacionales que llegaron a nuestro país. Ahí estuvo un edecán de la Guardia de Honor Presidencial mostrando lo mejor de Venezuela. Y si vamos a preguntar dónde está la Dirección General de Contrainteligencia Militar, ahí están en el barro de los escombros acompañando a las familias. Y esa es la Fuerza Armada que nuestro padre libertador Simón Bolívar concibió, que era una Fuerza Armada al servicio del pueblo, porque es una Fuerza Armada que nace del pueblo, viene del pueblo, es del pueblo.
12: Escuchábamos palabras de la Presidenta de la República Bolivariana de Venezuela, Delcy Rodríguez.
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15: 4:01, la alcaldesa de Caracas, Carmen Meléndez, exaltó la valentía del pueblo a un mes del doblete sísmico. A continuación los detalles. La alcaldesa de Caracas, Carmen Meléndez, lideró el acto de ofrenda floral ante el libertador Simón Bolívar con motivo de los 243 años de su natalicio, donde exaltó la valentía y solidaridad del pueblo caraqueño al cumplirse exactamente un mes de la contingencia provocada por los terremotos del pasado 24 de junio. Durante la conmemoración en la Plaza Bolívar, la alcaldesa rindió tributo además al Día de la Armada Bolivariana y a la batalla naval del lago de Maracaibo, destacando la vigencia del pensamiento bolivariano en la reconstrucción de la ciudad. Finalmente, Meléndez reafirmó el compromiso de la gestión municipal de mantener el trabajo sin descanso para avanzar en la recuperación de las infraestructuras afectadas y la atención social integral. Ariadne Salcedo, Noticiero Mundial. Conatel informó que se restauró la conexión del cable submarino de fibra óptica dañado por los sismos del 24 de junio. Gustavo Trejo nos amplía la información.
16: El Estado venezolano, junto a la empresa privada, por medio de la embarcación Wave Sentinel, finalizó exitosamente la fusión láser del extremo sur de la fibra óptica, junto a la recuperación del tramo norte, lo que permitió iniciar de manera inmediata la siguiente ronda de integraciones, que restablecerá el tráfico internacional de datos. Conatel resaltó las capacidades del talento humano, ingenieros y personal técnico, cuyos esfuerzos permitieron recuperar la conectividad para las familias, centros de salud y sectores productivos, lo que aceleró la permisología para realizar las reparaciones pertinentes en 14 días. De este modo, las inspecciones técnicas confirmaron que el cable conserva sus condiciones de diseño originales fuera de la zona de impacto, lo que asegura que la red operará bajo sus máximos estándares de rendimiento. Gustavo Trejo, Noticiero Mundial.
15: En materia internacional, Francia solicitó activar el mecanismo de protección civil de la Unión Europea ante la intensidad y extensión de incendios forestales. Gustavo Trejo nos con los detalles.
16: El presidente francés, Emmanuel Macron, anunció que apelaba al referido mecanismo ante la emergencia generada, responsable de la destrucción de unas 10.000 hectáreas de bosques de las Landas y Gironda, donde decenas de miles de personas fueron evacuadas. Macron indicó que contarán con el apoyo de 2 aviones, Canadair croatas, 2 Air Tractor portugueses y 2 helicópteros pesados, Black Hawk checo y eslovaco. No obstante, la situación sigue siendo extremadamente tensa frente a los incendios que afectan al país, especialmente en Gironda. Las autoridades debieron emplear ferries y otras embarcaciones pequeñas para trasladar por mar a los bañistas, evacuados como medida preventiva ante el avance imparable de las llamas, lo que obligó a decretar una emergencia en toda la costa de Gironda. Cerca de Burdeos, más de 400 personas ya habían llegado al embarcadero de Aracón para escapar del avance de las llamas, tras ordenarse una evacuación, mientras que en el departamento vecino de las Landas, otro incendio provocado cerca de Biscarrós se propagó rápidamente, consumiendo 2.500 hectáreas. Gustavo Trejo, Noticiero Mundial.
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18: No, al contrario. Si tú como cabeza de familia no aceptas que tu tristeza es natural, que tu miedo es natural, entonces te vas a enfermar porque eso se va a ir encerrando dentro de ti. Durante estas 4 semanas hemos estado expuestos a un torrente constante de noticias. Noticias que dan personas que pueden darlas, especialistas en el tema, noticias que te da cualquiera, análisis, mensajes de apoyo, mensajes también amarillistas y sobre todo una palabra que parece haberse convertido en un requisito obligatorio, la resiliencia. La resiliencia es la capacidad que tenemos los seres humanos de no quebrarnos ante la adversidad, de volvernos a levantar. Y nosotros los venezolanos somos así. Sin embargo, hoy quiero abrir este programa marcando una distancia clara con este concepto. No vine a pedirte que seas fuerte, que no te dobles, que todo va a pasar por algo, que tienes la tarea de sonreír ante la adversidad. No, no es momento de exigirnos fortalezas cuando la estructura emocional de nuestra persona aún está asimilando el impacto de lo que vivimos. Siguen habiendo réplicas, es natural que estemos asustados. Decirnos a nosotros mismos que seamos fuertes, como que nada está pasando, es una forma sutil de violencia hacia nosotros mismos. Entonces, vamos a quitarnos esa prisa de que ya pasó un mes, de que pasemos la página. No, no estamos recuperados todavía. Como te dije, el asunto de la salud mental apenas comienza. Ese miedo que tienes, esa ansiedad, esa angustia, esos ataques de pánico son naturales. Las pesadillas. Ayer yo estaba atendiendo a esta señora que te comenté que se le cayó la casa. Atendí a un joven que perdió a toda su familia. Atendí a una mujer embarazada con 4 niños. Y todo lo que ellos me van diciendo me va llenando de tristeza. Y hasta yo estoy teniendo pesadillas porque yo también soy un ser humano. Entonces, si nosotros, los que trabajamos con la salud mental, tenemos pesadillas, tenemos miedo, tenemos ansiedad, tenemos estrés, que queda para los demás? Entonces sí nos vamos a ir recuperando, pero poco a poco. No te obligues a tener una fuerza que en este momento no tienes. Estamos respondiendo de alguna manera a la incomodidad del que dirá la sociedad. Está bien que nos duele el dolor ajeno, pero nosotros que somos empáticos, primero tenemos que querernos a nosotros mismos para poder querer a los demás. Hasta la Biblia lo dice, ama al prójimo como a ti mismo. Entonces comienza por recuperarte tú, sal a caminar 5 minutos, respira profundo, pero no te obligues a estar completamente bien en este momento. No significa que te estás volviendo loco. Apenas acaba de pasar un mes de la emergencia, todavía en muchos estados sigue habiendo emergencia. La urgencia visible empieza a ceder un poco, pero paso a paso nosotros también tenemos que irnos organizando, ayudando en lo que podamos, pero sobre todo ayudarnos a nosotros mismos. El dolor más silencioso y cotidiano lo están teniendo las personas que son cabezas de hogar. Tratamos de ser lo más fuerte posible para que nuestros hijos y nuestros ancianos se sientan tranquilos, pero no, no es momento para sacar fortaleza de donde no las tenemos. Es momento de empatía, como familia, apoyarnos los unos a los otros. En este momento ya no están sonando las sirenas a cada minuto, no está temblando a cada minuto. Yo le pido a las personas que estoy atendiendo, aunque quizás esto te vaya a sonar irresponsable, que quiten la alarma de cada vez que hay una emergencia o de cada vez que la tierra tiembla, aunque sea lo mínimo. Tener ese sonido en el teléfono está haciendo que las personas no duerman. Entonces quizás quitarlo no sea irresponsable, sea cuidar un poco tu mente. Vamos a cuidarnos, vamos a quitar ese sonido, vamos a tratar de seguir adelante, de seguir avanzando. Como te dije, si Dios te dejó aquí, es porque tiene un propósito. ¿Te has puesto a pensar cuál es ese propósito por el que tú aún estás vivo? Mucha gente que le tiene miedo a la muerte, que es lo que más está saliendo ahorita a florecer, mucha gente que le tiene miedo a la muerte a veces es porque no tiene una vida que esté viviendo, sino la está sobreviviendo. Yo pienso que si el tiempo de vida que tienes lo llevas de una mejor manera, no vas a tener tanto miedo a morir. Las cámaras ahorita siguen enfocadas en los mismos puntos. Repetir una y otra vez una noticia negativa. Repetir una y otra vez cómo se le cayó el friso a la pared, cómo se cayó el edificio, cómo mueren las personas, cómo han encontrado restos. Pero yo pienso que también podemos empezar a verlo de otra manera. Dejar de ver esas noticias que ya pasaron y comenzar a ver el propósito para el que estamos aquí, los que quedamos. ¿Cómo podemos poner un grano de arena cada uno para ayudar al otro, a ese vecino? Mucha gente me dice, pero no tengo dinero. No, no es cuestión de dinero. Tú puedes regalar una palabra, un abrazo, un cariño, un saludo, un tocarle la puerta a ese vecino que se siente solo y deprimido. Cada uno puede hacer algo desde su centro para ayudar a otro, y eso va a hacer que nos sintamos cada día mejor. En la mente de cada venezolano en este momento hay una réplica emocional. Se están moviendo cosas del pasado. Pareciera que todos tuviéramos en este momento un terremoto dentro de cada uno. Ayer atendía a unos adolescentes que llegan a la consulta por el terremoto, y terminó saliendo como los padres consienten a uno de los hermanos y al otro no. Pareciera que todo lo que pasó afuera de repente empezó a mover cosas adentro. Por eso es importante que estos espacios que escuchas en la radio, donde nos gusta trabajar con la salud mental para que las personas se sientan acompañadas desde la distancia, los utilices para salir adelante, para escucharte a ti mismo y sobre todo para reflexionar de qué estás haciendo en este momento de tu vida para vivir como estás viviendo. No estamos diseñados en este momento, en la emisora ni en los programas que estamos haciendo, estos programas especiales, para darte lecciones de superación personal. No estamos aquí para dictarte una pauta de cómo vas a salir adelante. No estamos aquí para que afrontes la pérdida, el susto, ni nada de lo que estás sintiendo en este momento. Aquí estamos solamente para acompañarte, para estar, para sostenerte. La realidad es que tanto tú como yo podemos tener miedo. Existen grietas en el alma, cansancio en el corazón, y es importante aceptarlo como tal. La anatomía del cansancio a 4 semanas del evento, apenas cuando ocurre cualquier evento, a escala colectiva pareciera que estuviéramos viviendo más eventos traumáticos. El cuerpo humano comienza a activar mecanismos de supervivencia y nos estamos alertas. Está bien que el ser humano esté alerta y genere cortisol. Lo que no podemos es estar alerta todo el día y toda la noche. De lo contrario, no vamos a poder dormir, y cuando no dormimos, inmediatamente nos enfermamos. Vamos a ir a un corte y ya regresamos.

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7: Escuchemos al ministro del Poder Popular de Relaciones y Comercio Exterior, Félix Plasencia.
8: Estamos haciendo un acompañamiento responsable, siguiendo las instrucciones de la presidenta Delcy Rodríguez para atender a los niños, a la niña y a la familia venezolana afectada por este doble terremoto, especialmente los compatriotas del estado La Guaira, del municipio Libertador, de Caracas y del estado Miranda. Aquí en Chapellín, en esta escuela, estamos trabajando en una cocina eficiente para garantizar la alimentación de los niños, de las niñas, de la familia. Hay un dispensario médico, una atención de salud. Estuvimos en la mañana con los médicos escuchándolos y estamos buscando mejorar la capacidad de la atención que estamos dando. La comunidad de Chapellín, hay que decirlo, está muy activa, está presente, está participando, está apoyando, y eso demuestra la solidaridad y el compromiso.
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9: Y continuamos por Radio Nacional de Venezuela. Quien te habla, Marangeline Ñáñez, licenciada en Trabajo Social, psicólogo clínico, psicoterapeuta gestal, y el día de hoy con este programa aquí llevándote salud mental. Durante las primeras horas y días la adrenalina nos mantenía alerta, estábamos enfocados en lo funcional. Saber cómo están los seres queridos, resolver lo urgente, buscar refugio, o simplemente buscando mantener la calma exterior. Ha llegado la hora de buscar la calma interior. El cuerpo no puede sostener este estado de hipervigilancia de manera indefinida. Las personas me dicen, no duermo, paso toda la noche despierta, a veces duermo unas horas en el día y parecen lamentablemente como unos zombies. Porque si el cuerpo no duerme, la mente está todo el tiempo alerta y, como te dije, te vas a enfermar, y no solamente de la mente. Eso va a mandar enfermedades al cuerpo. Un mes después de lo que la mayoría de las personas experimenta, no es una acelerada de reconstrucción, sino es una profunda fatiga física y mental. Ese agotamiento no se quita durmiendo 8 horas. Debemos descansar más. Esa sensación de estar operando con la batería al mínimo, es crucial que entendamos que si nuestra mente sigue así como nublada, vamos a tener fluctuaciones en nuestro cuerpo. El estado de ánimo está muy bajo. Tenemos repentinas sensaciones de pánico. Experimentamos una falta de motivación absoluta. En este punto no es un signo de debilidad ni de retroceso. No sientas que estás enfermo mentalmente porque estés sintiendo esto. No. Esa es la respuesta natural del sistema nervioso que está tratando de procesar lo que vivió. El mismo miedo a la muerte. A veces vivimos juzgándonos duramente por no estar al 100% en nuestras actividades diarias, sin recordar que nuestro entorno y nuestro mundo interno sufrieron una sacudida real. Reconocer este cansancio sin culpa es el primer paso para dejar de exigirnos un rendimiento normal en circunstancias que siguen siendo extraordinarias. No te pidas avanzar, no te pidas correr, no te pidas estar completamente sano para tus familiares, porque en este momento apenas nos estamos como empezando a metabolizar qué fue lo que pasó. No es fácil, no es fácil para nadie. El significado real de acompañar desde la distancia lo que está haciendo ahorita Radio Nacional de Venezuela es que frente a tu dolor expresar también nuestro dolor. Recuerda que todos somos unos, somos hermanos, somos venezolanos, y frente al dolor, todos tenemos que unirnos. La tendencia habitual de nuestra mente es intentar reparar, dar consejos, buscar soluciones inmediatas. Entonces nos desesperamos y terminamos actuando de una manera irracional. Sin embargo, cuando se trata de experiencias traumáticas, la verdadera ayuda no proviene de la resolución técnica, sino del acompañamiento genuino. ¿Qué es lo que está haciendo ahorita esta emisora? Acompañarte. No decirte que tienes que avanzar, que tienes que sonreír, que no ha pasado nada, no. Al contrario. Acompañarte desde la distancia. Si vas manejando, si estás en la cocina, si estás sentado en tu casa. Enseñarte a meditar. Buscar la manera de empezar a respirar de una manera más lenta. Acostarte en la noche y rezar, orar. Ayer atendí a un niño, los niños son geniales, súper inteligentes. Ayer atendí a un niño y yo le pregunto, ¿qué crees que puedes empezar a hacer para dormir, para calmarte? Y me dijo, ¿será que debo orar? Y yo le dije, bueno, esa es una buena idea. Comienza a orar, pero no ores como el Padre Nuestro, el Ave María, todos estos rezos que están allí, que no son malos, ¿no? Sino tengo una conversación con Dios, como que Dios es tu amigo y te escucha. Y el niño, anoche me llamaron y me dijo que pudo dormir. Tuvo una conversación con Dios, se imaginó que Dios era su amigo y conversó con él. Esto no es solamente para los niños. Esto te sirve a cualquier edad. Si tienes un ataque de pánico y tú confías en Dios, tú crees en Dios, o con la fuerza a la que tú crees, ora, reza, conversa, para que puedas dormir. Acompañarte no es ponerme encima tuyo, no es guiarte, no es ponerme delante de ti como que yo sé más que tú. No, no tengo por qué arrastrarte. Acompañarte o que tú acompañes a otro es ponerse solamente a su lado y decirle, estoy aquí para ti. No vine a aconsejarte, no vine a decirte que tienes que hacer lo que yo digo que tienes que hacer, no. Solamente me siento aquí, a tu lado, respetando tu tiempo y tu proceso. Eres una persona diferente a mí, pero puedo sentarme aquí y acompañarte desde la distancia para darte un poco de paz y tranquilidad. Si lo logro, aunque sea con una persona, ya valió la pena. Validar tu silencio está bien. Si no quieres hablar, no hables. Dile a esa persona que te está acompañando, acompáñame, pero no me digas nada. Necesitamos que nuestra farmacia interna se active. Esa farmacia que todos tenemos, que nos da paz.

0: da tranquilidad. Pero mientras no estemos durmiendo, lamentablemente, lo que se va a activar son enfermedades. Valida tu silencio, habla con las personas de tu casa y diles: en este momento me siento triste y tengo derecho a estar triste, tengo miedo y tengo derecho a tener miedo. Si necesitas desahogarte, hazlo. O simplemente ofrece tu presencia a otra persona. Quizás conversando con ese vecino, con esa persona que está cerca, que también tiene miedo, puedan acompañar el dolor y sentir que la carga pesa menos. Recuerda que no estás atravesando un desierto en soledad. Lo que tú estás sintiendo, lo estás sintiendo en este momento la mayoría de los venezolanos. Somos todos uno. De hecho, he atendido muchas personas en línea que están en otros países y se sienten igual de tristes, igual de solos, en un desierto nublado, por todo lo que está sucediendo en este momento en nuestro país. Desde esta trinchera, desde este rincón, desde esta emisora de radio, desde este micrófono, mi labor ahorita es acompañarte y darte una palabra desde la distancia, prestarte mi voz para que sientas una compañía honesta. La radio tiene la virtud única de colarse en la soledad de una cocina, de un carro, de la intimidad de una habitación. Hoy quiero que este hilo sea un refugio para ti. Recuerda que yo soy Mayeterapia en todas las redes sociales. Me puedes escribir, podemos conversar. Si estás en un refugio, puedes reunirte con 20 personas, 20 niños, 20 adolescentes. Y me llamas, escríbeme por mensaje privado. Me puedes escribir también por WhatsApp, 0424-235-1754. 0424-235-1754. Reúne a un grupo de vecinos, reúne a un grupo de niños, como te dije anteriormente, o adolescentes o de adultos mayores, y yo me acerco. Les doy un taller de 3 horas donde yo llevo marcadores, hojas, lápices, y comenzamos a hacer alguna actividad donde cada uno de nosotros va a sacar lo que está sintiendo. Y desde ahí podemos hacer ejercicios psicológicos donde te vas a dar cuenta que te vas a sentir mejor y las personas que están a tu alrededor también lo van a lograr. Como te dije, lo he estado haciendo ahorita con las personas damnificadas, los sitios donde he estado yendo, y la receptividad y los resultados han sido maravillosos. Entonces vamos a buscar la manera de ayudarnos y acompañarnos los unos a los otros. Yo aprendo de ti, tú aprendes de mí, y al final nos acompañamos. Vamos a ir a un corte y ya regresamos.
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6: YBKE Mundial te da la hora.
7: Las 4:25.
6: Hora mundial.
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9: Escuchemos al ministro del Poder Popular de Relaciones y Comercio Exterior, Félix Plasencia.
10: Estamos haciendo un acompañamiento responsable, siguiendo las instrucciones de la presidenta Delcy Rodríguez para atender a los niños, a la niña y a la familia venezolana afectadas por este doble terremoto, especialmente los compatriotas del estado La Guaira, del municipio Libertador, de Caracas y del estado Miranda. Aquí en Chapellín, en esta escuela, estamos trabajando en una cocina eficiente para garantizar la alimentación de los niños, de las niñas, de la familia. Hay un dispensario médico, una atención de salud salud. Estuvimos en la mañana con los médicos, escuchándolos, y estamos buscando mejorar la capacidad de la atención que estamos dando. La comunidad.
11: ¿Cómo estás, María Ángeles?
0: Muy bien, ¿y tú? Encantada de que estés aquí con nosotros acompañándonos.
11: Gracias, muchas gracias.
0: ¿Cómo ha sido tu experiencia ahorita con este mes que se cumple hoy del terremoto con las personas a las que estás atendiendo?
11: Creo que es muy importante dar a conocer, significar un poco para ir avanzando en este proceso de consolidar la confianza, retomar, revivir la esperanza, dignificar desde el respeto absoluto a todas las personas que han vivido de manera directa el impacto del doblete sísmico, que ciertamente hoy cumple un mes. Me refiero a las personas que todas y todos nos hemos visto afectados, es decir, no habrá un venezolano, no habrá una venezolana, una persona que habite en el territorio venezolano que no se haya visto afectada por lo que pasó. Pero cuando digo directamente, estos que vivieron la pérdida de la vida de familiares, la pérdida de sus viviendas, la desconexión temporal del territorio debido a todo el proceso de recuperación que se está dando en La Guaira y en otras zonas de los estados afectados. Y bueno, mi experiencia ha sido, por un lado, esperanzadora, vamos a decirlo así, porque soy testigo, puedo dar fe del liderazgo que tiene el Estado ante la atención de la emergencia, el despliegue de equipos de psicólogas y psicólogos, tanto de entornos institucionales como de entornos no gubernamentales, la certeza de que en la mayoría de los campamentos transitorios se está dando atención psicológica, la receptividad de las personas que aceptan y ya piden, ya demandan la atención psicológica, el trabajo que se viene haciendo con niños, niñas y adolescentes, el trabajo que se va haciendo de manera diferenciada con adultos mayores. Es decir, creo que nosotros hemos aprendido y nos hemos ido creciendo, o hemos ido creciendo en todo este proceso, ¿no? Pero también destacando que hemos consolidado experiencias a partir de las situaciones catastróficas que hemos vivido anteriormente,
0: ¿no? Exacto.
11: Entonces, bueno, dar fe, sobre todo dar fe, y que esto genere confianza de que el Estado está abocado. No hay un espacio, y lo hice de eso, no hay un espacio donde nosotros hayamos estado como equipos de psicólogos, en este caso la Universidad Bolivariana de Venezuela, donde no haya presencia de distintos organismos del Estado.
0: Es así, y todos donde yo también he ido, cada uno tiene un médico integral, cada uno tiene abocado el Ministerio de Salud, también existen voluntarios que están prestando su apoyo. En todos los que he ido están las personas bien atendidas por este equipo de profesionales que están ayudando en todo lo que tiene que ver con la parte física y psicológica de los damnificados en este caso, y también de las personas que no están damnificadas pero quedaron con mucho miedo, que es natural, ¿no? El miedo que estamos sintiendo. Como tú lo dices, todos, independientemente de la profesión que tengamos, no tiene nada que ver, somos seres humanos y todos pasamos por esto y todos somos hermanos y a todos nos afectó de alguna manera. Cuéntanos qué has visto, qué casos se te han presentado que te hayan llamado la atención con respecto a niños y adolescentes.
11: Sí, bueno, creo que es importante hacer referencia a que en este mes hemos transitado por varias etapas, ¿no? La atención de la urgencia, ese momento de la atención de la urgencia donde básicamente nos abocamos a la contención, a los primeros auxilios psicológicos. Fuimos transitando luego hacia la fase de la emergencia donde persiste la crisis. Con niños, niñas y adolescentes, pues lo que estamos viendo es estos apegos extremos, ¿no? Uh-huh. Que tiene sentido porque significamos de manera distinta la experiencia los niños y las niñas y los adolescentes, además diferenciando que no es igual hablar del infante que está en la etapa inicial, vamos a decirlo así, que en la segunda infancia. Bueno, no podemos hablar de la misma manera de las y los adolescentes tempranos, medios o tardíos. Es decir, ahí por el ciclo vital la experiencia tiene un significado distinto que también se contextualiza en función de la familia, etcétera, ¿no? Entendamos también que las emociones básicas, el miedo, la rabia,
0: la tristeza,
11: la ansiedad, hablamos de emociones, ¿verdad?
0: Sí.
11: Están presentes dentro de todo esto y tienen una razón de ser, es decir, están vinculadas a ponernos en modo de supervivencia, asegurarnos la supervivencia. Entonces, bueno, en ese sentido, digamos, esto se ha intensificado en algunos niños y niñas el tema del apego, los trastornos en el curso del sueño, la posibilidad de conciliar el sueño. Hemos visto también, digamos, algunos desórdenes de tipo alimentario, pero que son como expresión somática de la situación que se vivió.
0: Disculpa que te interrumpa. Ayer estaba viendo unos casos de niños que son hiperactivos y noté que están más hiperactivos. Me comentan los padres que es porque en estos sitios donde, en estos albergues donde están ellos transitoriamente, no están durmiendo las horas a las que estaban acostumbrados a dormir para seguir esa rutina que ellos tienen normalmente en su casa, y lamentablemente como la rutina cambió, entonces ellos están más exacerbados.
11: Así es. Entender que hemos transitado por un proceso que va de la desorganización total, producto del movimiento de la Tierra, pero también de cómo nosotros nos movimos con ella, ¿verdad?
0: Exacto.
11: Hacia un proceso de estabilización. Hoy justamente estábamos hablando un equipo de colegas que nos reunimos, estudiantes y docentes de la Universidad Bolivariana de Venezuela, y hablamos de eso, de la importancia de la atención diferenciada, o de trabajar con un enfoque diferenciado para poder atender incluso este tema que tú planteas, que es la discapacidad, porque tenemos personas con trastornos en el neurodesarrollo, y aquí entran un conjunto de aspectos de diversidad.
0: Exacto.
11: Y otras discapacidades, pues, ¿no?
0: Exacto.
11: Que son importantes atender. Yo sí quisiera aprovechar el momento para decir que, bueno, que justamente todo el tema de la atención médica y psicológica necesita mucha coordinación, porque también hemos visto en esa necesidad de abocarnos a la atención de los niños y las niñas muchísimas actividades que los mantienen, digamos, distraídos a través de la recreación, etcétera, del movimiento del cuerpo, pero regularmente acompañadas por... lo voy a significar, asumo la responsabilidad de mis palabras, como una excesiva entrega de chucherías.
0: Exacto.
11: Y claro, las personas con neurodivergentes, por ejemplo, no pueden consumir esta cantidad de azúcar, y eso agita especialmente a los niños y las niñas. Si ya al niño que no es neurodivergente sino neurotípico lo agita, entonces claro, tenemos estos niveles de agitación hasta altas horas de la noche, ¿no?
0: Entonces vamos a pedirle a las personas que nos están escuchando en este momento por aquí por Radio Nacional de Venezuela, que es importante, si ustedes quieren hacer alguna donación a estos niños, lo hagan con algo más sano, ¿no? Que no sea chuchería, ya que le arman muchos cotillones. Mejor vamos a darle, no sé, pañales, leche especial para niños, toallitas, champú, crema dental, antes de armar cotillones de chucherías, que como tú dices, ya de verdad es exagerado la cantidad de chucherías que los niños están comiendo, y están en sitios que no son sus casas, con familias que no son sus familias, con mucha gente, y están bastante alterados. Tienes toda la razón.
11: Sí, sí, algo que sea como que contribuya a la sana nutrición, pues, ¿no?
0: Exactamente.
11: Creo que eso se puede hacer. He visto también la necesidad de contar con rutinas, esto de tener, recuperando la cotidianidad, especialmente para los niños y las niñas, considerando que no hubo, por ejemplo, un cierre del proceso educativo por todo lo que pasó, y no tuvimos, por ejemplo, fiestas de fin de año. Estos rituales, vamos a llamarlos así, ayudan a los cierres, ¿no? Entonces, ¿cómo? Y entramos de una vez a lo que sería el periodo vacacional, porque ya estamos prácticamente en agosto, cuando, bueno, se organiza, y estoy segura que desde el acompañamiento que está haciendo el Estado, eso se va a realizar de manera organizada, coordinada, etcétera, en las actividades vacacionales, pero en los campamentos transitorios o campamentos temporales es muy importante invitarnos, convocarnos, tanto a los que tienen la responsabilidad de la coordinación como a quienes habitan en este momento en estos espacios, de consolidar rutinas para los niños, que no se pierda la rutina. Es decir, que incluso lo lúdico tenga un sentido de recuperación psicosocial. Yo creo que eso es muy importante también.
0: Exactamente.
11: No jugar por jugar, no pegar brincos para que ellos gasten energía o activarlos energéticamente inclusive, sino que, bueno, que también puedan haber actividades que faciliten la expresión de emociones, todas estas cosas.
0: Sería importante realizar equipos, entonces, donde los psicólogos que están en cada albergue se unan a los equipos de recreación y poder hacer entonces un proyecto que pudiera replicarse, donde se trabaje en conjunto con respecto a lo que es la salud mental y la recreación, para que no haya una parte exagerada de la recreación y de tener al niño con hiperactividad todo el tiempo y con este estado de alerta, que después, aparte de las chucherías, entonces no los va a dejar dormir y vamos a tener entonces un problema mayor.
11: Sí, eso de hecho se está haciendo. Es decir, los distintos grupos, equipos que estamos trabajando en los campamentos, esto lo tenemos claro y lo tenemos presente, siguiendo inclusive los lineamientos de IDENA y respetando lo que estableció la Ley Orgánica de Protección de Niños, Niñas y Adolescentes. Yo creo que aquí posicionar el concepto del cuidado, del cuidado y del cuidado, es fundamental. Porque, bueno, sabemos que han quedado familias que perdieron su estructura, porque, bueno, alguna mamá, algún papá perdió la vida. Entonces queda este niño en una situación donde alguno de sus padres o su mamá perdió la vida, sus hermanos, sus hermanas, su abuela, sus abuelos, etcétera. Y el niño procesa el duelo de una manera distinta. Entonces, bueno, es como tener todos estos elementos con mucha claridad, y que de manera coordinada, respetuosa, se puedan llevar a cabo todas las actividades vinculadas al cuidado y a los cuidados, ¿no? Esto creo que es fundamental para la atención de todas y todos, pero en particular de niños, niñas, adolescentes, personas con discapacidad. Pudiésemos hablar también de las mujeres en embarazo, sí, o ya próximas a, o que han dado a luz en estos días. Es decir, los apoyos que se puedan tener o los apoyos que se han perdido, pues, ¿no? Entonces, todo esto, por eso es tan importante el trabajo del duelo, el duelo en la infancia, el duelo en la adultez, el duelo en el adulto mayor, bueno, cómo abordamos el trauma en términos generales, ¿no?
0: ¿Y cómo ha sido para ti? Porque, por ejemplo, en mi caso, que he estado atendiendo cuando llegan las familias, resulta ser que empezamos a trabajar con lo que sucedió hace un mes, que fue el terremoto, pero me he dado cuenta que esto ha movido heridas internas, heridas que tenían las personas del pasado, y terminamos trabajando entonces un problema que había en la familia, un problema que había de pareja. Es como que tembló el piso y, como tú dices, temblamos también nosotros por dentro. ¿Cómo ha sido esa experiencia para ti?
11: Sí, nosotros hablamos de procesos, por ejemplo, de reexperimentación, revictimización, donde se exacerban algunos digamos, conflictos que ya se venían dando. Y voy a ir como por partes, ¿no? Por ejemplo, en La Guaira, en algunos sectores de Catia, por ejemplo, donde en 2000,

0: nosotros lo comenzamos con una intervención militar brutal, violenta.
1: Hemos vivido muchas cosas en lo que va de año.
0: Que afectó a La Guaira, así como otros sectores de Caracas, ¿verdad?
1: Exacto.
0: Pero hubo sectores de La Guaira, hubo pérdidas humanas en La Guaira. Eso no lo olvidemos, y eso está allí vivo. Entonces, claro, estamos encontrándonos con personas reexperimentando y realmente en situación de estrés postraumático.
1: Exactamente. De hecho, yo estaba haciendo un trabajo en Fuerte Tiuna atendiendo a los adultos mayores con respecto a ese estrés postraumático que quedó a raíz del 3 de enero. Y las personas, cuando ya están un poquito saliendo adelante, ahora viene y sucede este terremoto. Y bueno, tenemos ahí personas, adultos mayores, niños, en esta comunidad donde nos estamos abocando también, porque de alguna manera no salimos de una cosa para entrar en la otra, ¿no? Es como, somos resilientes, pero a veces también es como mucho con demasiado todo lo que nos ha venido pasando.
0: Claro, y se junta con la incertidumbre, bueno, de todas las medidas coercitivas unilaterales a las que estamos sometidos, es decir, hay quienes lo quieren negar o que quieren visibilizar esa realidad, pero es una realidad que la estamos viviendo, pues, ¿no? Entonces, estamos como sujetas y sujetos a todos estos aspectos, y procurando cada día en nuestro ser, en nuestro proceder, desde el sentido y sentimiento de ser venezolanos y venezolanos, de reconocer cómo nosotros nos crecemos ante las dificultades. Justo hoy, 24 de julio, que celebramos el natalicio de nuestro libertador, un hombre que se creció en las dificultades. Entonces, bueno, ¿cómo vamos simbólicamente fortaleciendo lo que somos, nuestra identidad como venezolanos y venezolanos, y desde la doloridad, como una categoría sociológica, antropológica, incluso psicológica, de lo que hemos vivido, poder salir adelante con todo esto, sobreponernos, crecernos ante la adversidad que estamos viviendo, y aprender mucho, sistematizar nuestras experiencias para generar aprendizajes, incluso teorizar.
1: Ingrid, si ahorita una persona que está escuchándonos está con sus hijos y los hijos están en estado de alerta, que no pueden dormir o que están muy asustados, y el papá también está asustado, pero se tiene que hacer el fuerte para poder sobrellevar a la familia, ¿qué consejo, qué herramienta les puedes dar tú en este momento para que ellos apliquen?
0: Sí, con los niños y las niñas tenemos que hablar mucho, buscar el espacio para la escucha, ¿sí? Que ellos hablen, que ellos expresen, que ellos cuenten cómo se sienten, sin la presencia de ese aspecto evaluador, calificador, juzgador de su experiencia. Es una escucha respetuosa, es una escucha compasiva, es una escucha atenta, es una escucha empática que requiere algo que a lo mejor ni siquiera el adulto, digo, mamá, papá, abuela, abuelo, hermano, hermana, por la condición propia que esté viviendo, pueda darlo, pero hay que procurarlo, ¿no? La escucha, que el niño pueda expresar a través del dibujo, a través del cuento. ¿Cómo contar lo que pasó? Podemos resignificar lo ocurrido, considerando el desarrollo del propio niño y de la propia niña, pero no le podemos explicar lo que pasó desde el punto de vista técnico, no, sino a través del cuento, a través de la narración, ir resignificando lo que ocurrió, ir trabajando lo que ocurrió. Y yo diría aquí aplicar nuestras prácticas ancestrales. Fíjate, ¿quién no recuerda el arrullo? ¿Quién no recuerda la leche tibia? ¿Quién no recuerda con un guarapito, con una bebida caliente, con una canción, con el abrazo, con el acercamiento? Es decir, procurar todas estas prácticas que para nosotras y nosotros en general, porque habrá sus particularidades, ¿no?

0: en general han estado presentes en nuestra crianza, que nos permite sentirnos seguros, sentir confianza, sentir esa expresión amorosa que nos da tranquilidad, ¿sí? Porque ahorita lo fundamental es...
1: Como esa abuela, ¿no?
0: Ni miedo, ¿ah?
1: Como esa abuela cariñosa que nos daba el cafecito con pan.
0: Y siéntate aquí conmigo, ven, sí. Vamos a conversar, tómalo de la mano, atendemos las diferencias, porque no todo niño le gusta que lo juronguen, que lo abracen, que lo aprieten, que lo agarren. Ahí entra nuevamente el tema de la neurodivergencia, por ejemplo.
1: Exacto. Ahorita que hablabas del cuento, recordé, esta semana yo trabajé con un niño, me llamaron y me dijeron que el niño no podía dormir y que él sentía, después del terremoto, que había un lobo escondido detrás de su puerta.
0: Uh-huh.
1: Yo le apliqué la técnica del cuento y yo le dije, vamos a traer esto y lo vamos a escribir. Yo iba escribiendo, le iba narrando, y él me dice, érase una vez un lobo que tenía aspecto de hombre, cara de lobo furioso y tiene una cola y no sé qué cosa. Entonces yo busqué en internet un lobo en forma de caricatura y lo imprimimos, se lo entregué, y él fue haciendo el cuento de acuerdo al dibujo y terminó colocándole un final feliz al cuento. Resulta ser que el lobo lo que quería era una torta, y doña Osa, esto es un niño de 5 años que narró el cuento, doña Osa estaba en su casa, le dio la torta al lobo y el lobo se quedó tranquilo. Entonces ya en ese caso se resignificó el cuento del niño, que tenía un final trágico donde había un lobo que se iba a comer a la gente, que este miedo le quedó a él después del terremoto, y ahora el lobo era un lobo de caricatura, ¿no? Entonces esto que tú hablas del cuento es una técnica maravillosa que pueden aplicar con los niños, donde cada uno puede hacer algo con un final feliz de acuerdo a eso que están sintiendo, y ya eso puede ayudar quizás a que el niño duerma. No estoy diciendo que esto sea una técnica que funciona para todos, porque somos diferentes, existe, como tú dices, lo de la neurodiversidad. Sin embargo, es importante que, bueno, utilicemos todas estas estrategias y estas herramientas que tenemos para tratar de salir adelante, y que nuestros niños, nuestros adolescentes y nuestros adultos también puedan avanzar un poco más hacia esta sanidad mental, independientemente de que en estos momentos sea muy normal, ¿no?, que tengamos las emociones exacerbadas.
0: Sí, por ejemplo, esto del apego excesivo. En la medida en que se trabaja con el miedo, el apego excesivo se va reduciendo.
1: Exacto.
0: Y se va retomando.
1: Sí, porque ahora todos los niños quieren dormir con los papás. O sea,
0: es
1: después
0: natural. Es decir, entender que todo lo que estamos viviendo y viendo son respuestas naturales, normales, frente a una circunstancia completamente anormal. Yo creo que esto es importantísimo entender.
1: Claro, y también entender que cada quien tiene un tiempo distinto y que ese tiempo es respetable.
0: Es correcto. Y ahí entramos, por ejemplo, al trabajo con el duelo. El duelo tiene momentos, el duelo tiene expresiones, el duelo tiene emociones. No todos lo vivimos igual ni en los mismos tiempos, ¿no? Pero no hay recetas. Lo que sí tenemos que entender que esto es un trabajo prolongado, que tenemos que saber cómo organizarnos, cómo administrar también nuestra energía vital para podérsela dedicar con pertinencia, con sentido, a todo este proceso de recuperación psicosocial.
1: Exactamente, no tenemos un manual, no tenemos un cronograma, no tenemos algo que te diga, mira, vamos a hacer esto para sanar este impacto de un desastre natural, pero sí cada uno haciendo lo mejor que puede desde su rincón, cada uno levantándose en la mañana y decir, hoy voy a hacer lo mejor que puedo con lo que tengo, tanto para mi familia como para la sociedad. Y si es así, cada uno hace lo mejor que puede, todos como familia y como hermanos vamos a ir saliendo adelante de este dolor, que independientemente de que hoy se cumpla un mes de lo sucedido, no significa que estamos en una carrera y en un apuro de que tenemos que sanar de inmediato lo que nos sucedió. Esto va a ser algo, como tú lo dices, un duelo que se va a ir viviendo paso a paso y cada uno a su tiempo.
0: Así es. Una última cosita, perdona, creo que es muy importante traer también a la conciencia lo que ha resultado, la experiencia que durante años ha ido consolidando el poder popular. Yo pienso que esto es algo que lo estamos viendo y que está contribuyendo de muchas maneras en muchos de los campamentos. Es decir, cómo la propia organización que se logró tener en algunos espacios territoriales, con la consolidación del poder popular, ha contribuido también a la organización de estos espacios temporales.
1: Es así.
0: Eso es muy importante significar.
1: Es así, nos hemos ayudado los unos a los otros. Es que, de alguna manera, el ser venezolano, lo que nos caracteriza a nosotros, que es esa unión, esa sonrisa, esa hermandad, ese ser amigos y hermanos los unos de los otros, nos ayuda a nosotros en tantos momentos de adversidad, que yo creo que esta es una de los aprendizajes más grandes que hemos tenido, de tantos golpes que hemos llevado, no solamente este año, sino que he ido viviendo constantemente, golpe tras golpe. Nos ha ayudado, nos ha enseñado a que como comunidad podemos salir adelante más fácil y más acompañados, por llamarlo de alguna manera.
0: Así es.
1: Es importante que entonces las personas comiencen a reorganizar sus rutinas, a buscar la manera de dormir, de descansar y de seguir adelante, independientemente de que en este momento nos embargue la tristeza, el miedo, que tengamos ese estado de alerta cada vez que escuchamos un ruido o que sentimos que la tierra tiembla. Para algunos hay mucho vértigo y sienten que está temblando hasta cuando no está temblando. Yo les estaba recomendando a un principio a nuestros oyentes que quitaran esa alarma del teléfono que les avisa cada vez que tiembla hasta lo mínimo, porque de verdad que tiene muchísima gente angustiada. ¿Qué recomendación le puedes dar tú a las personas que nos escuchan?
0: Sí, bueno, yo estoy totalmente de acuerdo contigo. Lo he vivido, además, lo he visto en los espacios donde hemos estado, porque esa alarma se activa con movimientos sísmicos incluso de otras regiones, ¿no?
1: Exactamente.
0: Entonces, eso sostiene la ansiedad. Y vivir en unos niveles muy elevados de ansiedad, eso genera un desgaste enorme, un cansancio enorme.
1: Exactamente.
0: Ir tomando algunas medidas de autorregulación, el uso de las redes sociales, esto que tanto hemos insistido, de poder regular la información que consumimos, poder tomar la decisión de qué quiero ver y qué definitivamente no quiero ver, porque esto que estoy viendo me genera malestar, entonces esto no lo voy a ver.
1: Y no es irresponsable que no veas toda y cada una de las noticias, de hecho son demasiadas para un ser humano al día.
0: Claro. Por eso también el tema de las rutinas, ¿no? Poder ir desvinculando a los niños del uso del teléfono y complementar o usar ese tiempo con actividades lúdicas con sentido, el juego tradicional, el juego en la familia, actividades que nos unifiquen, que nos acerquen, vamos distanciando al niño también del uso del teléfono, porque el niño se activa con la alarma.
1: Exacto.
0: El niño también se activa, el niño, la niña también se activan con la alarma. Entonces, bueno, es como vamos transformando prácticas sociales, insisto, vinculadas al cuidado y al cuidado, que nos asegure mejorar nuestra calidad o nuestra salud mental, nuestra calidad de vida, iba a decir, nuestra salud mental.
1: Es así. Muchísimas gracias a Ingrid Bornal por habernos acompañado el día de hoy, psicóloga educativa, psicoterapeuta infantil, dándonos estas herramientas y estrategias para seguir adelante, seguir avanzando, sin apresurarnos. Nadie nos está esperando, nosotros podemos seguir viviendo este proceso de sanación en el que estamos entrando después de un mes de lo sucedido, de este terremoto que nos movió a todos por dentro y por fuera. Les recuerdo que este programa llegó a ustedes bajo la dirección de Isbemar Jiménez, en los controles nos acompañó Adalberto Simancas, en la asistencia de cabina Cristel Dos Santos, en la transmisión de streaming Brian Díaz, y les recuerdo que mi nombre es Marangelina Ñáñez, licenciada en Trabajo Social, psicóloga clínica, psicoterapeuta gestal, y les recuerdo que estoy todos los viernes en su programa Sin Anestesia, una terapia en la radio a las 8 de la noche, por aquí por Radio Nacional de Venezuela y por Activa. Muchísimas gracias por habernos acompañado. Ha sido un placer para nosotros estar aquí con ustedes en esta programación especial que les lleva Radio Nacional de Venezuela, la señal que recorre la patria.
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0: Rebeca E. Mundial te da la hora.
1: Las 4 y 57 minutos.
0: Hora Mundial.
2: El 24 de julio de 1857 nació en Táchira Juan Vicente Gómez Chacón, controvertido militar y político andino que pasó su juventud dedicado a las labores agrícolas y ganaderas. En 1899 se unió a las filas de la conocida Revolución Liberal Restauradora, liderada por el general Cipriano Castro, que derrocó al gobierno de turno y se instaló en la silla de Caracas. Nombrado como segundo vicepresidente, Gómez se convirtió en la mano derecha, fiel oficial y compadre del nuevo jefe de Estado. Sin embargo, en 1908, con la salud de Castro quebrantada, el general Gómez consumó un golpe de Estado y asumió el poder, instalando un gobierno opresor que por 27 años sumió a la nación en un cruento episodio de feroz censura y represión política. En 1935 falleció en Maracay por causas naturales.
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1: Escuchamos palabras de la presidenta de la República Bolivariana de Venezuela, Delcy Rodríguez.
7: Venimos de visitar varios terrenos en el estado La Guaira, donde los estudios preliminares arrojan que se pueden construir viviendas allí, y estamos no solamente esos que visitamos, hemos proyectado en todo el estado La Guaira. Están en este momento los técnicos dirigidos por el ingeniero Garcés viendo la viabilidad de la construcción en esa zona. Proyectos de nuevas viviendas, pero al mismo tiempo está el presidente de la Asamblea Nacional, que dirige el Estado Mayor de Campamento y Vivienda, está en Charallave visitando edificios que están por terminar, para nosotros atender un cronograma de aquí a diciembre de entrega mensual de vivienda, para que todas las personas que están en los campamentos transitorios sepan que van a tener una vivienda. Es nuestra tarea fundamental en este momento, no hay otra. Y bueno, trabajando también en el mercado inmobiliario, mercado secundario, donde podamos tener acceso a vivienda inmediata para ir llevando a las personas que están en los campamentos a una vivienda. Así que nosotros seguimos trabajando sin descanso y bueno, visitando, haciendo y trabajando, y el Plan Venezuela Renace arreglando las viviendas que tienen que arreglar para que la gente vuelva a su hogar.
1: Escuchábamos palabras de la presidenta de la República Bolivariana de Venezuela, Delcy Rodríguez.
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1: Escuchamos palabras de la Presidenta de la República Bolivariana de Venezuela, Delcy Rodríguez.
8: Este acto de ascenso, quienes están ascendiendo a un grado superior, ahora se los puedo decir a todos, no solamente a quienes les puse la insignia de ascenso, es un acto de reconocimiento al esfuerzo, al mérito, a la responsabilidad, a la disciplina, a la preparación, al profesionalismo. Cuando nuestro gran libertador Simón Bolívar concibió la Guardia de Honor Presidencial y por ello su nombre, Guardia de Honor, lo hizo pensando no solo solamente en su seguridad, sino que lo hizo pensando en la estabilidad del ejército. Asumo la Guardia de Honor Presidencial, a quienes agradezco personalmente, no solamente como el resguardo de las altas autoridades del Estado venezolano, sino principalmente guardianes de la estabilidad política, de la paz, de la tranquilidad de nuestra patria. Y tienen un esfuerzo mayor y una responsabilidad mayor, que es el honor de Venezuela.
1: Escuchábamos palabras de la Presidenta de la República Bolivariana de Venezuela, Delcy Rodríguez.
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3: Muy buenas tardes, usuarios y usuarias de Radio Nacional de Venezuela. Bienvenidos a esta programación especial a propósito de cumplirse hoy un mes del doblete sísmico del pasado 24 de junio. Hemos construido esta programación desde el mismísimo 24 de junio a las 6:17. Todo el equipo de Radio Nacional de Venezuela de guardia se volcó a los micrófonos, a las redes, para acompañar al pueblo venezolano en un evento natural catastrófico, sin precedentes en la historia reciente de nuestro país. Y desde ese momento hasta el día de hoy hemos estado transmitiendo de manera continua, acompañando al pueblo venezolano, y hoy rendimos homenaje a las víctimas, honramos a las víctimas de este doblete sísmico, a sus familiares en estos momentos de dificultad, en estos momentos de dolor. Acompañamos al pueblo venezolano, al pueblo de Falcón, de Aragua, de Carabobo, de Caracas, que particularmente sintió con más fuerza este doblete sísmico. A partir de las 6:17, este equipo extraordinario de operadores, de técnicos, todo el personal de Radio Nacional de Venezuela ha sostenido el compromiso de llevar información oportuna y veraz frente a otra tragedia que también tristemente nos acompaña, y es la desinformación, el bulo y toda esa cloaca mediática que se ha apoderado de las plataformas digitales buscando aumentar los niveles de incertidumbre, acrecentar la angustia de un pueblo doblemente afectado por un terremoto, dos terremotos, un terremoto de 7.2 grados y un terremoto de 7.5 grados, doblete sísmico, como hemos aprendido lastimosamente a través de esta tragedia que ciertamente ha enlutado al pueblo venezolano, pero que también ha mostrado la cara de resistencia, de resiliencia, la solidaridad, la estirpe de un pueblo que hoy también recuerda y vive el legado del libertador Simón Bolívar, el padre de la patria, a sus 246 años de natalicio, de su natalicio. Hoy lo recordamos con muchísima fuerza, hoy recordamos su valentía, hoy recordamos su arrojo, hoy recordamos que Bolívar es el hombre de las dificultades y que nosotros somos sus hijos e hijas y que llevamos por nuestra sangre, corre nuestro ADN, la sangre de libertadores y de libertadoras, de héroes y de heroínas. El libertador Simón Bolívar muy presente, siempre en nuestra lucha cotidiana, siempre desde esa visión geopolítica trascendental que lo llevó a construir el Congreso de Angostura, también el Congreso Anfictiónico de Panamá, y concebir ese proyecto político trascendental como es el proyecto de la Patria Grande. Hoy la Patria Grande se crece, nos ha demostrado solidaridad y esa visión de la diplomacia que está sentada en nuestra Constitución de la República Bolivariana de Venezuela es la que hoy nos permite también abrir nuestros brazos para que toda la ayuda internacional llegue a cada rincón de cada venezolano y venezolana que lo necesita. La presidenta Delcy Rodríguez, desde sus primeras intervenciones a las 11 de la noche, hablaba de la importancia de agradecer el acompañamiento. Desde esas primeras horas, el despliegue del Estado, en medio también de la incertidumbre, porque el Estado de La Guaira particularmente y Caracas habían sido azotados por este doblete sísmico. Más de la mitad de los directores de gobierno del Estado de La Guaira estaban padeciendo en carne propia el impacto del doblete sísmico. Muchos de ellos perdieron la vida, sus familiares, sus casas. El primer anillo de respuesta estaba padeciendo en carne propia el impacto del doblete sísmico. Los bomberos, los rescatistas, los médicos, las médicas, los policías, los funcionarios de la Fuerza Armada Nacional Bolivariana que se encontraban desplegados ampliamente en el territorio de La Guaira debido a que el 24 de junio es día de fiesta nacional. Y también es un día cultural para el pueblo venezolano que se despliega en sus costas para la celebración de San Juan, producto del sincretismo cultural que caracteriza al pueblo venezolano. Y esos funcionarios y funcionarias que estaban allí, un día de asueto, un día libre para la mayoría de los trabajadores y las trabajadoras, se vieron impactados precisamente por el doblete sísmico y terminaron bajo los escombros. El primer anillo de respuesta. 7 directores de la gobernación perdieron la vida en este doblete sísmico. Y eso no impidió que la atención comenzara a desplegarse rápidamente, entendiendo la magnitud de lo que estaba ocurriendo. El primer contacto que nosotros recibimos aquí en la cabina de Radio Nacional de Venezuela fue la intervención del vicepresidente sectorial Diosdado Cabello Rondón, quien nos informaba sobre el doblete sísmico y las primeras decisiones que tomaba el Estado venezolano, no solamente el despliegue de todo el sistema de gestión de riesgo, sino que alertaba en ese momento el vicepresidente sectorial Diosdado Cabello sobre la necesidad de cortar el servicio de gas para evitar accidentes producto de la combustión, incendios. Una de las primeras decisiones que se tomó, precisamente, el vicepresidente sectorial indicó que esperaban el registro formal del impacto de este doblete sísmico y alertaba a la población, indicándoles que debían permanecer alejados de estructuras altas en riesgo. Y bueno, el pueblo venezolano, esperando, por supuesto, las indicaciones, acampó en la calle esperando más información al respecto de este doblete sísmico que particularmente se sintió con fuerza en la parte de Caracas, específicamente en el municipio Chacao y en San Bernardino, con hechos que lamentar, incluyendo el desplome de varias edificaciones. Y así estuvimos en esta cabina acompañando al pueblo y transmitiendo paso a paso el despliegue del gobierno bolivariano y del Estado. Vamos a compartir con ustedes un trabajo que es la cronología de estos hechos. Muy importante nosotros mantener el hilo narrativo, la narración, la posibilidad de nosotros desplegar la información oportuna y veraz sigue siendo también un insumo sumamente importante en este momento. Requerimos mantener fresca la memoria sobre el despliegue, sobre los hechos frente al amarillismo, la propaganda, la desinformación y esa adicción al escroleo, a la pantalla, que no define con rigurosidad el dónde, el cuándo, el cómo y el por qué, que de manera avasallante rompe con cualquier norma ética del periodismo, que desatiende un principio fundamental para los comunicadores y las comunicadoras como es la corresponsabilidad y que busca generar a través de las redes sociales monetización. Y cuando una tragedia trata de ser monetizada inescrupulosamente, debe ser repudiada, pero también debe ser combatida. Y la mejor manera para combatir los bulos, los fake, la desinformación, es brindando a través del Sistema Nacional de Medios Públicos información fidedigna, verificable, rigurosa, que nos permita a nosotros disminuir la ansiedad y la incertidumbre que surge de manera automática frente a hechos como el doblete sísmico. Vamos a escuchar esta cronología que realizó Prensa Presidencial en la voz de José Manuel Blanco, periodista.
4: El 24 de junio de 2026 quedó marcado en la historia de Venezuela. En cuestión de segundos, dos potentes movimientos telúricos consecutivos sacudieron el centro norte del país, activando una respuesta inmediata del Estado venezolano.
5: Era su hermano.
4: Todo comenzó a las 6:04 de la tarde, un sismo de magnitud 7.2 con epicentro a 23 kilómetros de San Felipe y una profundidad de 20.3 kilómetros rompió la calma. Apenas 39 segundos después, la energía acumulada liberó un segundo terremoto aún mayor, magnitud 7.5, ubicado a 28 kilómetros de Sumare y a tan solo 10 kilómetros de profundidad. La respuesta institucional fue inmediata. A las 6:54 de la tarde, el ministro de Relaciones Interiores, Justicia y Paz, Diosdado Cabello, confirmó el despliegue total de los cuerpos de seguridad y protección civil, reportando el fuerte impacto en estados como Yaracuy, Carabobo, Trujillo, Miranda, La Guaira y Caracas.
5: En 1786, con 3 años y con 4 años.
4: Pocas horas después, a las 8:40 de la noche, la presidenta Delcy Rodríguez se dirigió al país con el fin de salvaguardar las vidas humanas. Decretó formalmente el estado de emergencia nacional, designando al mayor general Zambarán como autoridad única para centralizar las operaciones.
5: Lamentablemente muere.
6: He designado como autoridad única en este
5: Entonces,
6: Estado
5: ella
6: Mayor
5: también es parte de ese componente formativo, no
6: mayor
5: formal,
6: general de la Guardia
5: donde
6: Nacional
5: estaba
6: Bolivariana,
5: la Negra Hipólita,
6: general,
5: y con Hipólita las demás esclavizadas que vivían
4: entrando en la
5: casa,
4: madrugada del 25 de junio. El Ejecutivo Nacional elevó la categoría del Estado de La Guaira a zona de desastre debido al colapso de infraestructuras críticas. Al mismo tiempo, la presidenta agradeció la solidaridad internacional y anunció la llegada de las primeras brigadas de rescate. A las 6:06 de la mañana, un nuevo balance oficial dictó el traslado masivo de rescatistas del interior hacia Caracas y La Guaira. Para mitigar el impacto socioeconómico, el gobierno activó de inmediato líneas de crédito especiales en la banca pública y privada para los comerciantes afectados, junto a una asignación económica directa de protección para las familias afectadas. Durante el resto del día, la agenda presidencial se concentró en el terreno. Reuniones del Estado Mayor, inspección directa de las labores de búsqueda en La Guaira y la evaluación de daños en Caracas marcaron la pauta operativa del Ejecutivo.
5: De los ilustrados de Europa.
4: El viernes 26 de junio arrancó con el despacho de 2.600 toneladas de alimentos hacia las zonas prioritarias. Horas más tarde, desde la sede de la SODI La Guaira, el presidente de la Asamblea Nacional, Jorge Rodríguez, ofreció el primer balance de daños humanos y materiales, confirmando un panorama devastador, pero enfrentado con una masiva fuerza de cooperación internacional. Un contingente global de 4.099 brigadistas de 31 países, equipados con 153 perros de búsqueda y 49 vehículos operativos, se unió a las labores de rescate y ayuda humanitaria. Este esfuerzo internacional se coordinó en el terreno con un equipo especial de Naciones Unidas y un sólido despliegue nacional de 26.000 efectivos militares, policiales y rescatistas, junto a 17.832 voluntarios y voluntarias. Ante el flujo logístico, el gobierno nacional hizo un llamado riguroso a la población a no obstaculizar las vías hacia La Guaira, restringiendo el tránsito de vehículos particulares y habilitando el Poliedro de Caracas como centro único de registro oficial para voluntarios civiles. El fin de semana prosiguió con recorridos de supervisión en espacios de vulnerabilidad y la evaluación constante de las familias en los campamentos transitorios. Para el 29 de junio, la prioridad mutó hacia la estabilización a mediano plazo. El presidente de la Asamblea Nacional informó la atención integral de más de 12.000 ciudadanos y la instalación planificada de 50 campamentos transitorios en la Gran Caracas. el gobierno bolivariano instaló formalmente el Estado Mayor de Campamentos Transitorios, realizando inspecciones directas en puntos críticos como Catialamar y el Estadio Jorge Luis García Carneiro en La Guaira. Al cumplirse una semana del evento, el Ejecutivo supervisó los centros de salud que albergaban a los lesionados y decretó 7 días de luto nacional en memoria de las víctimas. Esta bitácora de emergencia continuó con la rueda de prensa ante medios de comunicación nacionales e internacionales, donde la presidenta desmontó las matrices de opinión creadas desde laboratorios en torno a los terremotos. El Estado venezolano condecoró formalmente a las delegaciones internacionales y misiones diplomáticas de rescate que prestaron su apoyo incondicional a Venezuela. Un despliegue continuo bajo el mando del gobierno nacional, manteniendo firmes las labores de reconstrucción y resguardo del pueblo venezolano. A partir de este momento, cada piedra que levantamos es el primer bloque del mañana. La reconstrucción ya comenzó, y con ella la certeza de que el suelo que pisamos se volverá a vestir de grandeza. Con la fe intacta y el espíritu inquebrantable de los venezolanos, miramos al horizonte, sabiendo que lo que viene es una patria más fuerte, más unida y más resiliente. Venezuela está de pie y con la fuerza de su gente, renace para siempre.
3: Les habla Isbemar Jiménez en esta programación especial Venezuela Renace, que compartimos con todos ustedes, usuarios y usuarias de Radio Nacional de Venezuela. Adalberto Simancas en los controles, en la producción, Crazy Farías. Y hemos venido compartiendo con ustedes este extraordinario trabajo realizado por Prensa Presidencial, que nos permite a nosotros mantener el panorama claro de cuál ha sido el despliegue del Estado venezolano, del gobierno bolivariano. La primera intervención de la presidenta a las 11 de la noche, a las 6 de la tarde, a las 7 de la tarde, el vicepresidente sectorial de Interior, Justicia y Paz, ministro de Interior, Justicia y Paz, también Diosdado Cabello Rondón, con los importantes anuncios que significaron un despliegue de todos los funcionarios y las funcionarias del sistema de gestión de riesgo. Recordemos que la presidenta nombró una autoridad única, el mayor general Zulbarán, para coordinar todos los esfuerzos. Solicitó una reunión con el representante de la Organización de las Naciones Unidas para coordinar todo el tema de los rescatistas internacionales certificados. Nombró un Estado Mayor conformado por varias vicepresidencias sectoriales. Diosdado Cabello Rondón, Juan José Ramírez, Calixto Ortega, Héctor Rodríguez forman parte de ese Estado Mayor para coordinar todas las ayudas necesarias para el pueblo venezolano en esas primeras horas cruciales. La presidenta informó también acerca de toda la ayuda internacional que se venía canalizando a través de los países que manifestaron de manera inmediata no solamente la solidaridad con el pueblo venezolano, sino la intención de enviar brigadistas. Estamos hablando de más de 4.000 brigadistas internacionales que se han desplegado por todo el territorio impactado por el doblete sísmico, 153 perros de búsqueda. La labor de los perros de búsqueda ha sido una labor muy noble y además vital para poder identificar vida. Aprendimos también todo un lenguaje del sistema de gestión de riesgo y la importancia del silencio a la hora del establecimiento de protocolos para la búsqueda de vida. Entendimos qué significaba puño en alto cuando un rescatista estaba en plena faena de identificación de la vida, contacto con la vida, y puño en alto significa silencio, incluso que ni siquiera los vehículos en el sector pueden movilizarse. Vimos el trabajo incansable de voluntarios y de voluntarias, de médicos y médicas, enfermeros, enfermeras, paramédicos y toda una cadena humana nacional e internacional para suplir con insumos al pueblo venezolano. El despliegue del Estado implicó también el nombramiento de comisiones presidenciales, y ya lo escuchábamos en este balance, la comisión presidencial para la atención de los campamentos transitorios, la comisión presidencial también para determinar la habitabilidad de edificios y de infraestructura. Múltiples reuniones ha sostenido la presidenta con expertos, geólogos de varias naciones, ingenieros, expertos en materia ecológica, para abordar todo el tema de la planificación, de la atención y de la recuperación del estado de La Guaira y de todas las zonas que se vieron afectadas por este doblete sísmico. Muy importante ha sido la determinación del gobierno bolivariano. En primera instancia, lo decía la presidenta, la vida, preservar la vida, y todo el esfuerzo del Estado venezolano se encaminó precisamente a la preservación de la vida de todos aquellos que se habían afectado directamente, se habían visto afectados por este doblete sísmico. Ante también la conmoción emocional, se creó el 0800 Familia para brindar apoyo psicológico y psiquiátrico a todos los venezolanos y las venezolanas que así lo requieren. Se desplegó el sistema de salud pública, las rutas que se formaron también para atender a todos los pacientes que así lo requieren y lo requerían en su momento. Recordemos que ya se había formado una alianza con el sector, entre el sector público y el sector privado, y varias clínicas se sumaron abiertamente para atender a pacientes que así lo requerían, con cirugías, con intervenciones de complejidad, y así se sumó el sector privado de la salud para la atención del pueblo venezolano. Uno de los primeros llamados que hizo la presidenta fue precisamente a Fedecámaras, una llamada telefónica para pedir que se incorporaran todas las cámaras que hacen vida en este sector a atender y ayudar a las personas que necesitaban ser atendidas. La presidenta hizo una solicitud particularmente a las 6 de la mañana del 25 de junio, y esa solicitud tenía que ver con la necesidad de alquilar maquinaria amarilla, maquinaria pesada, para ayudar a remover los escombros. Nosotros estamos aquí compartiendo con ustedes, usuarios y usuarias de Radio Nacional de Venezuela, esta programación especial que arrancó precisamente ese propio miércoles 24 de junio a las 6:17 para llevarles a ustedes información oportuna y veraz. Y estoy aquí buscando un poco para compartir con ustedes lo que ha significado también desde el punto de vista de la comunicación aprender a comunicar desde la contingencia, cuáles son las normas que tenemos que seguir para poder comunicar testimonios de personas en vulnerabilidad, para poder nosotros llevar información oportuna y veraz, digna también de aquellas personas que se han visto afectadas por este doblete sísmico. ¿Cómo podemos nosotros abordar desde el punto de vista
7: noticioso? Por todos los palos grandes, los edificios están agitados, otros están casi caídos. Entonces hay que tener protocolos de evacuación de estos edificios. La gente no se puede quedar en esos edificios porque además vamos a esperar la réplica.
8: Compañero, vamos a desplegarnos los organismos de seguridad para chequear la gente que requiere ayuda, calmar a la gente. Y esto debe tener, desafortunadamente, no tengo que decirlo, pero esto debe tener réplica.
7: Tiene en el frente del Hotel Altamira Suite, en la primera avenida con primera, tienes tres edificios colapsados y hay gente que está en bajo los escombros. Por favor, para que mandemos a Protección Civil.
9: Minutos después de los dos terremotos el 24 de junio, el Estado venezolano dio inicio a un despliegue inmediato de seguridad y rescate. 2.500 efectivos integrados por la Fuerza Armada Nacional Bolivariana, la Policía Nacional Bolivariana, Protección Civil y Cuerpos de Bomberos. Esta fuerza escaló en las horas subsiguientes a 25.000 efectivos, incorporando un puente aéreo logístico. a las 6:50 p.m. El ministro Diosdado Cabello confirmó al país por Venezolano de Televisión la actividad sísmica que superó la magnitud 7, un evento potencialmente destructivo. A las 9:40 de la noche, la presidenta se dirige a la nación decretando la emergencia nacional y declarando a La Guaira zona de desastre. En las primeras 6 horas, la presidenta solicitó al Sistema de Naciones Unidas, rescatistas internacionales.
10: Todos esos países, Gianluca, lo más rápido que puedan llegar, ¿cuántas personas serían?
9: Naciones Unidas respondió enviando la lista de países y activando el despliegue. Y ese mismo día, la presidenta ordenó al ministro de Salud que el sistema público y privado atendieran a las personas heridas. A la 1:00 a.m. del jueves 25 de junio, la mandataria emitió un balance general junto a su gabinete y el presidente de la Asamblea Nacional. En cuestión de horas, la rápida gestión diplomática se materializó. Y antes de salir el sol, ya aterrizaban en Maiquetía las primeras misiones de rescatistas internacionales. A las 6:10 de la mañana, 12 horas después del doble terremoto, la presidenta informó al país, por televisión estatal, la activación de un fondo de $200 millones para la reconstrucción y la asignación inmediata de un bono a través del sistema Patria para las personas afectadas por los terremotos. A las 12 horas del evento sísmico, la jefa de Estado articuló con Fedecámara para enviar más maquinaria amarilla y despejar las vías en las zonas afectadas. La presidenta se trasladó a la zona de desastre en La Guaira, inspeccionó personalmente la situación de las personas afectadas y los protocolos de atención en marcha. A las 6:40 p.m., el doctor Jorge Rodríguez se dirigió al país y dio un balance de la situación. La presidenta Delcy Rodríguez, en su condición de comandante en jefe de la Fuerza Armada Nacional Bolivariana, dio la orden de militarizar La Guaira para garantizar el flujo logístico de emergencia, el acceso de ayuda humanitaria y de rescatistas. Desde el primer momento, durante la madrugada del 25 de junio, miles de personas que perdieron su hogar fueron llevadas a campamentos transitorios dignos.
11: ¿Sí? Es alérgico, ¿y qué tomas? Quienes fueron a sus casas, los vamos a atender y los vamos a cuidar.
12: Pero bueno, van a estar en este campamento transitorio.
11: ¿Qué te duele?
13: Esto fue ya, me dieron.
11: El brazo.
9: Se aceleró la restitución de servicios básicos. Se instalaron 3 hospitales de campaña para atender emergencias y áreas especiales de triaje. Se anuncia la creación de un centro de registro para voluntarios en el Poliedro de Caracas. 48 horas después de los terremotos, se ampliaban las labores de búsqueda y rescate e incrementaba el despliegue de efectivos técnicos y especialistas en la zona de desastre. Para el amanecer del 27 de junio en La Guaira, más de 30.000 venezolanos y venezolanas, entre médicos, paramédicos, psicólogos, bomberos, rescatistas, militares y policías, ya se encontraban trabajando en la zona de desastre. En esta ventana vital de 72 horas, rescatamos con vida de entre los escombros a miles de venezolanos y venezolanas. Garantizamos más de 12.000 atenciones médicas y el resguardo integral de 3.142 familias que perdieron su hogar. Estas fueron las primeras 72 horas. El resto de la historia la seguimos registrando. A un mes de los sismos, seguimos desplegados, reconstruyendo, salvaguardando familias y cumpliendo nuestro deber. Tenemos un plan. Venezuela renacerá.
3: Venezuela, 32 psicólogos y especialistas en salud mental, 30 geólogos, sismólogos e ingenieros para abordar el tema de la recuperación de la infraestructura. Hemos contado con la presencia de personal del sistema de gestión de riesgo, comisarios, directores de protección civil y rescatistas, más de 25 han acudido aquí. Hemos hecho con ellos contacto telefónico, más de 25 especialistas, comisarios, directores de protección civil y rescatistas, para un total de más de 100 invitados especiales y vocerías orientadas a acompañar a la ciudadanía, al pueblo venezolano. Como consecuencia del terremoto, la estación de transmisión de Cabo Blanco, que se encuentra en el Aeropuerto Internacional Simón Bolívar, se vio severamente afectada. En respuesta, Radio Nacional de Venezuela ejecutó la instalación de un sistema alternativo de transmisión desde el Cerro Picacho Valipán, permitiendo establecer la señal hacia el estado La Guaira mediante un transmisor de 250 vatios y un sistema completo de recepción satelital. Las labores técnicas fueron ejecutadas al 100%, garantizando la continuidad del servicio público. La rápida recuperación de la infraestructura técnica permitió garantizar la continuidad del servicio público de radiodifusión, reduciendo el riesgo de interrupciones informativas durante la fase más crítica de la emergencia. Agradecemos al personal de RTV y de Dicofan, quienes de manera rápida, en un procedimiento de bastante complejidad que implicó escalar incluso algunas olas con los equipos especializados, nosotros logramos recuperar en tiempo récord la transmisión, la señal de Radio Nacional de Venezuela y de todas las radios aliadas que se han conectado a esta, nuestra señal matriz, a través de este trabajo extraordinario de Radio Nacional de Venezuela y de todo el equipo de RTV y de Dicofan, garantizando la continuidad de la transmisión. Los medios que se han conectado con nosotros: Radio del Sur, YBKE Mundial, BTV Radio, Radio Miraflores, Circuito Radial PDVSA, medios comunitarios alternativos, BTV Radio también. Importante la línea editorial. ¿Cómo ha sido la línea editorial? La línea editorial se volcó en un 71% de esta programación especial hacia la atención de la contingencia y un 28.9% a la agenda ordinaria de comunicación. Me avisan si tenemos alguna información extra que tengamos que compartir con los usuarios y las usuarias. Hemos tenido un impacto bastante notorio en nuestras redes sociales también, que se han visto consultadas por los usuarios y las usuarias de estas plataformas. Ejes temáticos de nuestra cobertura tenemos aquí en este informe: atención humanitaria, el 40.7%, rescate y respuesta inmediata, 20%, recuperación de la infraestructura y servicios, 15%, información técnica y científica, un 12%, gestión institucional, 8.7%, solidaridad comunitaria, 2.7%, seguimiento de la emergencia, un 1%. Un poco para compartir con ustedes, usuarios y usuarias, la manera de trabajar de este equipo de Radio Nacional de Venezuela. Llevamos un control de nuestras vocerías, llevamos un control de los ejes temáticos, de la línea editorial que debemos atender. Esto para garantizar precisamente la información oportuna y veraz. Tenemos al hilo telefónico a el ministro de Ecosocialismo, Nelson Rodríguez, quien se encuentra desplegado precisamente en el estado de La Guaira, y sabemos que ha tenido reuniones incluso con el gobernador para abordar este tema de vital importancia. Nelson es arquitecto, pero además está en este momento abocado al tema de vincular la reconstrucción del estado de La Guaira con una visión

vicepresidente sectorial de Política, Seguridad Ciudadana y Paz y ministro del Poder Popular para Relaciones Interiores, Justicia y Paz.

la importancia de la unión de nuestro bravío pueblo venezolano con su Fuerza Armada Nacional Bolivariana, manteniendo la resiliencia, enalteciendo la fe en Dios y la esperanza. Levantamos la lucha constante que tenemos para sobreponernos ante las dificultades. Porque hoy, más que nunca, Venezuela renace. Con el suspiro de esperanza, la esperanza, la fe en Dios. Y esa lucha constante que tenemos para vencer cualquier adversidad. Es la memoria de un pueblo bravío, libertario, soberano e

0: que nunca tenemos patria. Que nadie se equivoque. Tenemos pueblo.
1: Honores a la ciudadana Delcy Rodríguez Gómez, presidenta de la República Bolivariana de Venezuela, comandante en jefe de la Fuerza Armada Nacional Bolivariana.
2: Con vista a la ciudadana Delcy Eloína Rodríguez Gómez, presidenta de la República Bolivariana de Venezuela, comandante en jefe de la Fuerza Armada Nacional Bolivariana. Atención, presenten. ¡Arr!

0: hombro. ¡Arra!
1: Honores a la bandera nacional.
0: Con vista a la bandera nacional. Atención, presenten. ¡Arra!

0: ¡Al hombro! ¡Arra!
1: Parte y solicitud de permiso para dar inicio al acto por el ciudadano contralmirante Ronald Briceño Huerta, director de la Academia Militar de la Armada Bolivariana y comandante de la agrupación de parada.
0: Agrupación de parada, vista la is, Kerr. Chávez vive.
2: La patria sigue.
0: Mi comandante en jefe, buenas tardes, permiso para hablar con usted y darle parte por el personal emplazado en formación.
2: Autorizado.
0: Asisten 832 hombres y mujeres, patriotas, bolivarianos, comprometidos con el legado de nuestros libertadores, comprometidos en sentimiento y acción con un pueblo que no se rinde, sino que se levanta para reconstruir su propio destino. Venezuela renace. Solicito su autorización para dar inicio a la ceremonia con motivo al 243° aniversario del natalicio del padre de la patria, libertador Simón Bolívar. 243° aniversario de la batalla naval del lago de Maracaibo y día de la Armada Bolivariana. Ascensos del personal de oficiales, generales y almirantes de la fuerza.

0: Armada Nacional Bolivariana, ascensos del personal de oficiales que ocuparon el primer lugar en el orden de mérito de los diferentes escalafones y pase a la reserva activa de la promoción 1993.
1: Autorizado.
0: Vital. Fren. Descansen. Arra. Adistre. Zum.
2: Pueden tomar asiento. Ascensos a generales y almirantes de la patria bolivariana.
3: Emulando la memoria histórica de nuestro libertador Simón Bolívar, padre de la patria grande, hoy recordamos su legado imperecedero cuando expresó: el mejor general es aquel que no solo demuestra coraje y audacia y valentía y arrojo en el campo de batalla, sino aquel que también demuestra lealtad a la revolución. Y además de desempeñarse en el campo de batalla, puede desempeñarse como hombre de Estado. Este es un extracto del pensamiento bolivariano expresado en el diario de Bucaramanga en 1828.
2: Al grado de mayor general y almirante.
3: Por el ejército bolivariano, mayor general Javier Enrique Magallanes. Mayor general Miguel Gilales Arteaga.
4: Chávez sigue. Mi comandante en jefe, permiso para retirarme.
1: Autorizado.
4: A la izquierda. De frente. ¡Par!
3: El componente Armada Bolivariana. Almirante Gregorio Antonio Briceño Paniagua. Almirante Edgar Haroldo Sáez.

0: Jefe, permiso para mandar la retirada. A la izquierda.
1: Por la aviación militar bolivariana, Mayor General José Freitas Gómez, Mayor General Jesús Alberto Peñalosa.
0: ¡Saludo! Chávez vive.
2: La patria sigue.
0: Mi comandante en jefe, permiso a recibir el grado que se nos otorga.
2: Autorizado.

0: Alta, luz.
1: Mi comandante jefe, permiso de retirarme.
2: Autorizado.
1: A la izquierda.
3: Por el componente Guardia Nacional Bolivariana, Mayor General Denny Román Ferrer Sandrea y Mayor General Carlos Eduardo Aister Villamizar.
0: ¡Saludo! Chávez vive.
2: La patria sigue.
0: Comandante en jefe, permiso para recibir el grado que se nos otorga.
2: Autorizado.

0: Saludo. Mi comandante en jefe, permiso para retirarme.
1: Autorizado.
0: A la izquierda.
2: Al grado de general de división y vicealmirantes.
3: El premio al mérito es el acto más augusto del poder humano. Esto es un pensamiento de nuestro libertador Simón Bolívar, padre de la patria grande.

0: ¡Chávez vive!
1: La patria sigue.
0: Mi comandante en jefe, buenas tardes. Permiso para hablar con usted.
1: Autorizado.
0: Solicito su autorización para recibir las insignias que acreditan el grado de general de división y vicealmirante de la Fuerza Armada Nacional Bolivariana.
1: Autorizado.
2: Por el Ejército Bolivariano. General de División, Joel Córcega. General de División, Ezequiel Espinosa. General de División, Ocler Justi. General de División, Jesús Carpio. General de División, Francisco Levison.

Walner Vivas. General de División, Jesús Calvo. General de División, Crismar Mabo. General de División, Ronald Lugo. General de División, Asís Clo Chaparro. General de División, Manuel Belsares. General de División, Hilar Larrante. General de División, Trino Pavón. General de División, Alex Mosanto. General de División, Marlon Ramírez. General de División, José Mota. General de División, Mario Arana. General de División, Oscar Quevedo. General de División, Darwin Reyes. General de División, Luis Pinto. General de División, Luis Moreno. General de División, Edison Martínez. General de División, Marlon Hernández. General de División, Johnny Arévalo. General de División, Tito Gómez Ávila. Por la Armada Bolivariana, Vicealmirante José Morles. Vicealmirante Eduardo Hurtado. Vicealmirante Krischer Chaparro. Vicealmirante José Félix Bencomo. Vicealmirante Luis Ortega. Vicealmirante Héctor Sojo. Vicealmirante Héctor Echeverría. Vicealmirante Carlos Tacoa. Vicealmirante Marcos Sánchez.

vicealmirante Juan López. Vicealmirante José Mendoza. Vicealmirante Valentín Hansestau. Vicealmirante Alberto Soto. Vicealmirante Eduardo Acosta. Vicealmirante Douglas Briceño Fiallo. Por la Aviación Militar Bolivariana, General de División Aníbal Bellorín. General de División Marx Montilla. General de División Hernán Acosta. General de División Juan Carlos Sorondo. General de División Gustavo Lima. General de División Alfonso Escalona. General de División Luis Gerardo Tobar. General de División Lionel Lang. General de División Jorge Boscán. General de División José Correa. General de División Lexiles Rivas. Por la Guardia Nacional Bolivariana, General de División Asdrúbal Pinto. General de División Rubén Santiago. General de División Roberto Gil. General de División Antonio Casadiego. General de División Pedro Pérez Silén. General de División Luis Marín. General de División Carlos Chirino. General de División Edian Lagonel.

general de división Saúl Barrios. General de división Rafael Alfonso. General de división Leonardo Quintero. General de división Carlos Borrero. General de división Rafael Zacarías.

general de división Richard Romero. General de división Adalberto Méndez. General de división Rafael Rodríguez. General de división Nelson Useche. General de división Simón Soler. General de división Freddy Algarra. General de división Aldric Garmendia. General de división Ramón Castro.

0: continuamos desde la sede del Ministerio del Poder Popular para la Defensa, donde se llevan a cabo estos importantes ascensos en relación a lo que es el trabajo de estos hombres y mujeres que forman parte también de la Armada Bolivariana. Destacar que hoy es el 203 aniversario de la Batalla Naval del Lago de Maracaibo, también Día de la Armada, y es también el acto de los...
1: En dos minutos se estará cumpliendo un mes del doble terremoto que enlutó a familias venezolanas. Yo quiero desde acá, desde este acto solemne, pedir un toque de silencio.
2: Agrupación de parada. Atención. ¡Firme!

0: salitre. ¡Zum!
1: Al grado de general de brigada y contraalmirante, entrega del bastón de mando.
2: De frente, mar.

0: La patria sigue.
1: Mi comandante en jefe, buenas tardes. Permiso para recibir el grado de general de brigada y contraalmirante de la gloriosa Fuerza Armada Nacional Bolivariana y el bastón de mando correspondiente.
0: Autorizado.
2: Por el componente Ejército Bolivariano. General de Brigada Gustavo Godoy. General de Brigada Jean-Franc Romero. General de Brigada Ángel Navas. General de Brigada Juan Lugo. General de Brigada Joberman Escalona. General de Brigada Héctor Castillo. General de Brigada Ramón Osorio. General de Brigada Jorge Montilla. General de Brigada Elmer Prato. General de Brigada Luis Camargo. General de Brigada Nerio Smilinski. General de Brigada Armin Salazar. General de Brigada Germán Ojeda. General de Brigada Nico Emilio García. General de Brigada Joel Alayón. General de Brigada Samuel Testamar. General de Brigada William Ortega. General de Brigada Luis Tobar. General de Brigada Jefferson Quiñones. General de Brigada Javier Páez. General de Brigada Martín Rodríguez. General de Brigada Alexander Torres. General de Brigada Eduán Rodríguez. General de Brigada David Mendoza. General de Brigada Ángel Molina. General de Brigada Luis Rivero. General de Brigada Rafael Méndez. General de Brigada Rogelio Antunes. General de Brigada Nidal Mahmoud. Por la Armada Bolivariana, contra el

días. Contraalmirante Leonardo Landino. Contraalmirante Rafael Martínez. Contraalmirante Jesús Valera. Contraalmirante Carlos Rivas. Contraalmirante Rafael Díaz. Contraalmirante César de Luca. Contraalmirante Gerardo Rojas. Contraalmirante Ronald Galindo. Contraalmirante Héctor Torrealba. Por la aviación militar bolivariana, General de Brigada Sergio Silvio Prato. General de Brigada Yal Borges. General de Brigada Alijos Mendoza. General de Brigada Juan Carlos Álvarez. General de Brigada Baker Romero. General de Brigada Hernán Quijada.

de brigada Leonardo Briceño. General de brigada Norbit Pernía. General de brigada José Vázquez. General de brigada Carlos Ochoa. General de brigada Elías Ramos. General de brigada Gabriel de Abreu. General de brigada Alexander Bustamante. General de brigada Juan Hospedales. Y general de brigada Eric Camacho. Por la Guardia Nacional Bolivariana, general de brigada Henripsen Herrera. General de brigada Andrés González. General de brigada Manuel Briceño. General de brigada Armando Alviares. General de brigada Alfonso Rivera. General de brigada Mervin Rincón. General de brigada William Bastidas. General de brigada Gilberto de Rosas.

de Brigada, Marcos Castaños. General de Brigada, Freddy Parra. General de Brigada, Luis Chiti.

general de brigada Héctor Marín. General de brigada Carlos Rivero. General de brigada Gerardo Sarcos. General de brigada Frank Freite. General de brigada Daniel López. General de brigada Alberto Guevara. General de brigada Luis Sánchez. General de brigada Elneider Ramírez. General de brigada Julio César Ferrer.

0: Toma del juramento bolivariano.
1: ¡Atención! ¡Firme!
2: Juran ustedes delante de Dios, delante de Venezuela, de los restos inmortales de nuestro libertador Simón Bolívar, de esta bandera tricolor, delante de sus familias, cumplir con la Constitución de la República Bolivariana de Venezuela, cumplir con las leyes y reglamentos militares, a no dar descanso a sus brazos, ni reposo a sus almas, para trabajar incansablemente en la materialización de una Venezuela soberana, justa y solidaria, dejándole a nuestro pueblo un mundo mejor de justicia social y felicidad absoluta. ¿Lo juran ustedes?
3: ¡Sí, lo juro!
2: Si así lo hicieren como lo han hecho, que Dios y el pueblo los premie, de lo contrario os lo demande.
0: Toque de oración.
4: Con vista al frente, ¡sa!
0: ¡No!

0: Este toque de oración les recordará diariamente el juramento que acaban de prestar.
1: Alaís Cher. De frente.
2: Este juramento ratifica el compromiso de los oficiales generales de brigada y contraalmirantes recién ascendidos la tarde de hoy como nuevos hombres de Estado.

0: ¡Descansen! ¡Arra! ¡Adistre! ¡Zum!
1: ¡Ascensos! A los oficiales que ocuparon los primeros lugares en las diferentes categorías de los componentes militares de la Fuerza Armada Nacional Bolivariana.
2: Yo sigo la gloriosa carrera de las armas, solo por obtener el honor que ellas dan, por libertar a mi patria y por merecer las bendiciones de los pueblos. Simón Bolívar.
3: La patria sigue.
4: Mi comandante jefe, permiso para recibir el grado que se nos otorga.
3: Autorizado.
2: Al grado de coronel y capitán de navío, coronel José Rodríguez Villanueva. Capitán de navío, Domingo Vicentelli. Coronel Bernardo Chatén. Coronel Liguil Mota. Coronel Joen Agurto. Al grado de teniente coronel y capitán de fragata, teniente coronel Miguel Jiménez. Capitán de fragata, Kender Núñez. Teniente coronel Ali Torres. Teniente coronel Eduardo Ortúñez. Teniente coronel José Poveda. Capitán de fragata Ilan Pérez. Teniente coronel José Guzmán. Teniente coronel Sara Sánchez. Teniente coronel Roger Arzola. Teniente coronel Carlos Quiñones. Al grado de mayor y capitán de corbeta, mayor Walter Mendoza. Capitán de corbeta, Oscar Romero. Mayor Luis Nieves. Mayor Luis Ramírez. Mayor Gilmar Vergara. Capitán de corbeta, Oscar Lisboa. Mayor Luis Eduardo Barón. Mayor Gerardo Sosa. Capitán de corbeta, José Sandoval. Mayor Alberto Flores. Mayor Jazmín Rojas. Mayor Pedro Olmos. Mayor Graciela Solórzano. Al grado de capitán y teniente de navío, capitán Josué Picado. Teniente de navío, Luis García. Capitán Guillermo Mesa. Capitán Luis Ruiz. Capitán Alondra Farías. Capitán Héctor Manzano. Teniente de navío, María Vizcaíno. Teniente de navío, Amílcar Luna. Capitán Julio Rondón. Capitán Wendy Hernández. Capitán John Andrade. Capitán Luis Mendoza. Capitán Leonardo Sequera. Al grado de primer teniente y teniente de fragata, primer teniente Julio Marín. Teniente de fragata, Diego Tavares. Primer teniente, Jesús Blanco. Primer teniente Miguel García. Primer teniente Gilberto Guedes. primer teniente Katrina Blanco. Primer teniente Rosa Jiménez. Y primer teniente Raike Rosales. Teniente de fragata Angélica Rodríguez. Teniente de fragata Alejandro Mendoza. Primer teniente Rosmary Quilimaco. Primer teniente Abril Hurtado. Primer teniente Roberto Jones. Primer teniente Roger Ramírez. Primer teniente Daviana Matos. Primer teniente María Rodríguez. Primer teniente Emiliuska Villalobos. Teniente de fragata Danelis Alcántara. Primer teniente Stephanie Pérez. Primer teniente Josler González. Primer teniente Marían García. Primer teniente Samedi García. Y primer teniente Oriana Rojas.

0: el Poder Popular para la Defensa en este día de ascensos, día de la Armada, natalicio del Libertador Simón Bolívar, padre de la patria, donde la comandante en jefe de la Fuerza Armada Nacional Bolivariana y Presidenta de la República Bolivariana de Venezuela, Delcy Rodríguez, ha realizado estos ascensos.
1: Proyección de video del 23º aniversario de la Batalla Naval del Lago de Maracaibo y Día de la Armada Bolivariana.
2: Historia escrita sobre un pergamino azul cobalto, con trazos de gloria, de coraje y un arrojo que raya en la necedad. Así nació nuestra primerísima concepción de la libertad, en medio de un escarceo que desafiaba el poder de una corona y sus joyas. Fue en esa inmensidad de azules indómitos donde se encaró el fil de Roda, un tridente histórico que nos envuelve, el primer respiro de nuestro padre libertador, el de Monte Sacro, el genio de Carabobo, que como nosotros también se hizo a la mar, dejando su estela prístina como nuestro uniforme. El estruendo de su nacimiento se replicaría años después, con un alarido desgarrador y libertario de cañones sobre cubierta, que estremecieron el espejo del Coquibacoa. Aquellos gigantes de épicas pretéritas son el viento a un largo que hoy nos impulsa, la estacha que nos sostiene y el compás que marca una derrota a la que no sabemos renunciar. Un torbellino de identidad que 203 años después nos arropa, un fuego ardiente que por dentro nos calcina y nos acompaña en cada milla navegada, en cada misión. Hoy, el rugido de la tierra ha despertado el clamor de nuestro pueblo, que zozobra en medio de un infinito dolor, de vientos que rolan en todas las direcciones y que parecen apagar cualquier latido. Pero seguiremos allí. Acompañar a nuestra gente va mucho más allá del deber. Es una necesidad urgente que nos recorre, que puede sentirse en cada nave y que nos lleva a consagrar cada esfuerzo al alivio del dolor. Ese es el torrotito de nuestro corazón, permanecer como serviolas en la mura, simplemente existiendo bajo un designio que repetiríamos en uno y mil tiempos. Navegar es necesario, vivir no es necesario. Venezuela renace en cada esfuerzo, en cada persona que sostiene la esperanza. Venezuela renace en una mirada hacia un horizonte con el nombre de todos escrito con letras de resiliencia y con una profunda convicción de ser los alquimistas de nuestro destino, transformando la adversidad en gloria. Venezuela renace.
1: Lectura y entrega del parte de guerra de la Batalla Naval del Lago de Maracaibo, de 1823.
3: ¡De frente! ¡Par!
4: Hoy damos vida a quien en la historia fue el contraalmirante Renato Bellucci, notorio corsario y una figura clave en la gesta naval independentista de la América Meridional. Un oficial cabal que se destacó por su audacia, valentía y liderazgo en la campaña de Maracaibo de 1823.
3: ¡Al!

Muy buenas tardes, comandante en jefe de las Fuerzas Navales y del Ejército. Tengo el honor y la satisfacción de comunicarle a usted que el día 24 del pasado mes he atacado y destrozado completamente a la escuadra enemiga, compuesta de 15 buques mayores y 17 menores. A las 2 de la tarde del citado día 24, mandé a levar anclas a todos los buques de la escuadra bajo mi mando, formados en líneas con dirección oeste-noroeste. Nos dirigimos hacia las líneas enemigas que se hallaban fondeadas frente a la plaza de Maracaibo. Nuestros bergantines y goletas abordaron los del enemigo, causando en ellos tal estrago y terror que la mayor parte de sus tripulaciones se arrojaron al agua, pereciendo muchos de ellos ahogados. A las 4:30 de la tarde, la victoria estaba decidida en las armas de la República. 25 buques enemigos quedaron bajo nuestro poder, con sus comandantes, oficiales, tripulaciones y pertrechos. Nuestras pérdidas fueron pocas. Sin embargo, las del enemigo son incalculables. Recomiendo a la consideración del Supremo Gobierno la conducta heroica de todos los oficiales y tripulaciones que se han batido en tan gloriosa jornada, y muy particularmente a sus comandantes.

0: comandante en jefe de las fuerzas navales y del ejército, os bendiga Dios y os guarde siempre. Comandante en jefe de las fuerzas navales y del ejército, solicito su autorización para hacer entrega de este heroico parte de guerra de la batalla naval del lago de Maracaibo al ciudadano doctor Jorge Rodríguez Gómez, presidente de la Asamblea Nacional.
1: Autorizado.
0: Ciudadano doctor Jorge Rodríguez Gómez, muy buenas tardes. En sus manos hago entrega el parte heroico de la batalla naval del lago de Maracaibo.
2: Estimado teniente de navío David Alejandro Francisco Salbucci, recibo con honor el parte de la victoria del 24 de julio de 1823, que selló de manera definitiva, con el control de nuestras costas y del territorio, la independencia de Venezuela y expulsó de forma definitiva al Imperio Español para siempre de nuestras tierras. Gracias.
0: Comandante en jefe de las Fuerzas Navales y del Ejército, solicito su autorización para retirarme.
1: Autorizado.

0: ¡De frente! ¡Mar!
1: El parte de la batalla naval del lago de Maracaibo, gesta heroica nacional librada el 24 de julio de 1823, fue redactado por el almirante José Prudencio Padilla, tras dos horas de feroz combate. Esta victoria decisiva para la flota republicana es la segunda batalla más importante de nuestra Venezuela.
2: Palabras del ciudadano almirante Jorge Agüero Montes, comandante general de la Armada Bolivariana.
3: ¡Atención!

0: Doctora Delcy Rodríguez, Presidenta encargada de la República Bolivariana de Venezuela, Comandante Jefe de la Fuerza Armada Nacional Bolivariana. Doctor Jorge Rodríguez, Presidente de la Asamblea Nacional. Capitán Diosdado Cabello, Vicepresidente Sectorial de Política, Seguridad Ciudadana y Paz y Ministro del Poder Popular para Relaciones Interiores, Justicia y Paz. Anabel Pereira Fernández, Vicepresidenta Sectorial Administrativa y de Gobierno Digital y Ministra del Poder Popular de Economía y Finanzas, y demás vicepresidentes sectoriales e integrantes del Gabinete Ejecutivo. General Jefe Gustavo González López, Ministro del Poder Popular para la Defensa. Almirante Jefe Carmen Meléndez, Alcaldesa de Caracas. Mayor General Rafael David Prieto Martínez, Comandante Estratégico Operacional de la Fuerza Armada Nacional Bolivariana y demás integrantes del Alto Mando Superior de la Fuerza Armada Nacional Bolivariana. Oficiales generales y almirantes que ascienden al grado inmediato superior. Oficiales superiores y oficiales subalternos que ocuparon el primer lugar en el orden de mérito de sus promociones. Oficiales generales y almirantes, oficiales superiores, oficiales subalternos, tropa profesional, cadetes, familiares y amigos, invitados especiales, señoras y señores.
1: ¡Adistre! ¡Zum!
0: En la Sultana del Ávila, Caracas, capital de Venezuela, cuna de libertadores y testigo de la magnífica historia de un pueblo heroico, luchador y generoso, nos damos cita para conmemorar en este ínclito día el rendezvous de tres importantes hitos históricos y emblemáticos. En primer lugar, el 243º aniversario del natalicio del genio de la América, general en jefe Simón Bolívar, el libertador. Segundo, el 203º aniversario de la inmarcesible batalla naval del lago de Maracaibo. Y tercero, día de la bicentenaria Armada Bolivariana. Honrar a Bolívar es admirar a un padre que amó inconmensurablemente como una hija esta tierra de gracia, y es lo que debemos hacer para mantener vivo su pensamiento, amar a la patria. Como tributo perfecto a su ilustre memoria, transformando sus ideas en hechos prácticos para el bienestar del pueblo venezolano. Porque cuando la niebla de la desesperanza está próxima a cubrir la faz de los pueblos, su magnífica obra resopla como viento de renuevo para disiparla. Yo soy el hombre de las dificultades, dijo el padre Bolívar al general Santander, en carta fechada en Lima, 9 de febrero del año 1825. ¿Quién mejor que él para llevar ese título, que a pesar de sufrir derrotas y de afrontar los destructivos embates de la naturaleza, logró reponerse para reorganizar sus fuerzas y regresar con mayor ímpetu para reunificar y edificar la República e inculcar los ideales para ser libres e independientes? De Bolívar y su pensamiento también recibimos, entre otras cosas, el invaluable instrumento de la diplomacia bolivariana de paz, que promueve la cooperación pacífica entre las naciones, que impulsa la consolidación de la integración latinoamericana de acuerdo con el principio de no intervención y autodeterminación de los pueblos, y que aboga por la garantía universal e indivisible de los derechos humanos. Principios que vieron su génesis en importantes pliegos de la historia como la magistral Carta de Jamaica en el año de 1815, el extraordinario discurso pronunciado ante el Congreso de Angostura en 1819 y los documentos relativos al apoteósico Congreso Fitiónico de Panamá realizado en el año 1826. Para Bolívar, honor y gloria. Y toda la gratitud de los pueblos que su genio y su espada le concedió libertad. De igual forma, rememoramos y conmemoramos un nuevo aniversario de la batalla naval del lago de Maracaibo y día de la Armada Bolivariana, donde el pueblo en armas en el año 1823 se hizo a la mar para romper para siempre el oprobioso yugo del despotismo español. Batalla que además adquiere una notoriedad que trasciende a la nación venezolana, ya que no solo consolida la independencia de Venezuela, sino que funge como punto

0: en aquel célebre día constituye un faro que desde hace más de 200 años proyecta la luz de soberanía sobre las aguas que bañan la península de La Guajira, alcanzando con su lumen la septentrional Isla de Aves, hasta llegar a la naciente del sol de Venezuela en la desembocadura del río Esequibo. Además, su inmortal ofrenda de valor y sacrificio nos asigna el ineludible deber de mantener y resguardar la Venezuela Azul como zona de paz, con nuestra mirada puesta en el horizonte marino como vigías permanentes para garantizar la defensa, la salvaguarda naval y la participación activa en el desarrollo nacional. La travesía que afrontamos en estos difíciles momentos, aunque nos afligen el espíritu, también nos infunden aliento para mantenernos firmes en las arcias, cada uno conociendo y haciendo bien su labor, acompañando a la comandante jefe y presidenta de la República Bolivariana de Venezuela, encargada en la maniobra para acapear el temporal hasta que amaine, y así podamos retomar la navegación planificada y llevar a puerto seguro este gran navío llamado Venezuela, para construir con mucha unión un país próspero, pleno y victorioso. Mi comandante jefe, hoy, al cumplirse un mes de los trágicos terremotos que lutan al país, a pesar de los constantes avatares sufridos por la digna labor humanitaria que con profundo amor y compromiso realiza la Fuerza Armada Nacional Bolivariana junto a los órganos de seguridad ciudadana y el poder popular organizado, la Armada Bolivariana continúa desplegada el primer día del desafortunado doblete sísmico. Y hemos realizado tres tareas fundamentales. La primera, guiada por el sentido humano, moral y ético de salvar vidas y socorrer a los sobrevivientes desde el inicio de la tragedia. La segunda, ser fiel a los deberes que nos asigna nuestra Carta Magna, cooperando en el mantenimiento del orden interno en las áreas afectadas. Y la tercera, cumplir sus instrucciones en la recuperación y atención integral del pueblo, trasladando por mar, aire y tierra la ayuda humanitaria con nuestros medios terrestres y aeronavales. Por lo que no tenemos tiempo que perder, debemos redoblar los esfuerzos para seguir trabajando en el renacer de Venezuela. La Armada Bolivariana se consolidó en la epopeya del lago de Maracaibo, junto al glorioso, bravo pueblo de Venezuela, y se mantiene a su lado de cara al mar para no abandonarlo jamás. Y con resiliencia y en perfecta fusión superaremos los violentos azares que puedan turbar a la nación. Y con la fe en Dios Todopoderoso, el manto protector de nuestra Virgen del Valle y la fuerza de la esperanza, esta patria se levantará y resurgirá, así como ya una vez lo hizo de la mano de nuestros ilustres libertadores. Y en el nuevo amanecer que le depara la providencia, este gran país, el mundo dirá, seguid el ejemplo que Caracas dio. Por eso, Armada Bolivariana, con fuerza y voluntad,
1: a discre zoom.
0: A todos ustedes, muchas gracias.
2: Palabras de la ciudadana Delcy Rodríguez Gómez, presidenta de la República Bolivariana de Venezuela, comandante en jefe de la Fuerza Armada Nacional Bolivariana.
1: ¡Atención! ¡Fire!

0: En breves momentos vamos a escuchar. Censos día de la Armada Bolivariana y natalicio del Libertador Simón Bolívar. Continuamos en lo que es este importante evento, como ya hemos dicho, destacar algunas de las fortalezas fundamentales de lo que el día de hoy representa para los venezolanos y venezolanas. Escuchábamos también este gran discurso en donde se denota el trabajo de los hombres y mujeres que conforman la Armada venezolana, que desde el primer momento de los hechos ocurridos el pasado 24 de junio...
1: Buenas tardes. A todos los presentes, hoy en un día tan especial por diversos motivos. Quiero

en este acto saludar la presencia del presidente de la Asamblea Nacional, doctor Jorge Rodríguez, al Consejo de Vicepresidentes, al general en jefe González López, ministro del Poder Popular para la Defensa, al comandante del CEO Prieto Martínez y al alto mando militar. Y un saludo muy especial al almirante Agüeramontes, hoy día de nuestra Armada Bolivariana. Estamos celebrando y conmemorando el natalicio de nuestro padre libertador Simón Bolívar. 243 años, cuando la ciudad de Caracas, en la esquina de San Jacinto, vio nacer a un niño que se transformaría en un gigante de todos los tiempos, que se transformaría en una épica y que llevaría el nombre de Venezuela a todos los rincones del mundo. Bolívar, desde las dificultades, desde su orfandad personal, supo transformarlo en grandeza, en historia épica, supo transformar las derrotas en victorias futuras y marcó el rumbo, sin duda, no solamente para Venezuela, sino para todas las naciones a donde llevó la libertad con su espada. Pero esa libertad, la independencia, la forjamos desde la unión nacional, una unión patriota, que cuando los venezolanos y las venezolanas nos proponemos un objetivo existencial, fundamental, podemos alcanzar grandes cosas y nuestro nombre resonar más allá de nuestras fronteras. Yo, desde esa perspectiva de lo que fue el niño Simón, el joven Simón en el Monte Sacro, el libertador Simón Bolívar, de cómo supo aglutinar fuerzas para defender a Venezuela, convoco a la Unión Nacional, convoco a la Unión Política para la estabilidad, para la paz. No puede haber cabida en nuestros tiempos a un proyecto antinacional que vaya contra los intereses del pueblo de Venezuela ni contra los intereses de la República, los más altos intereses que puede tener una república. Y con Bolívar, 2 años después de Carabobo, llegamos un 24 de julio a la batalla naval del lago, a sellar en el mar lo que habíamos conquistado en la batalla de Carabobo, cuando Bolívar les dijo a su ejército: seréis invictos en Carabobo. Y yo digo que también fuimos invictos en la batalla naval del lago. Felicito a la Armada Bolivariana, saludo a la almiranta Carmen, a la almiranta en jefe Carmen Meléndez, que nos acompaña, alcaldesa de Caracas, y saludo a quien, como dijo el comandante de la Armada, cuidan a la Venezuela Azul, cuidan a nuestros mares y a nuestra soberanía territorial. Hoy también día especial. Hemos venido a ascender a generales, almirantes y oficiales que ocuparon en primer lugar en orden de mérito en su respectivo sector. Venimos a ascenderlos como un reconocimiento. Lo decía ayer, cada insignia, cada ascenso, más de 19.000 ascensos de nuestra Fuerza Armada Nacional Bolivariana, fue cuidadosamente estudiado, revisado. Cada insignia que yo coloqué hoy en sus uniformes es un reconocimiento al desempeño, al trabajo, al compromiso, a la lealtad, a la disciplina, a la profesionalización. Es un reconocimiento que les hace también el pueblo de Venezuela. Hoy los generales, los almirantes llevan los soles, que es el sol de Carabobo, que brilló en Carabobo. Ese sol debe marcar el camino para seguir sirviendo al pueblo de Venezuela.
no es un ascenso protocolar. Es un reconocimiento al mérito, pero es también una invitación a no desmayar, a seguir trabajando incansablemente por el pueblo de Venezuela y a seguir trabajando incansablemente por los más altos valores e intereses de nuestra República. En el uniforme de todos ustedes, se los tengo que decir, está cada batalla que libró nuestro Padre Libertador. Está la campaña admirable, está la campaña del sur, está Carabobo, Boyacá, Junín, Pichincha, Ayacucho, está el alma de Bolivia, está el alma de la patria grande que nació aquel 24 de julio, cuando en Caracas nació nuestro Padre Libertador. Y yo sé que ustedes honran sus uniformes. Y lo sé porque nos ha tocado también en estos últimos días probarnos. Hace exactamente un mes estábamos nosotros siendo víctimas de la naturaleza con un doble terremoto, en circunstancias realmente inéditas para nuestro país. Pero ese día, día del ejército, nuestra Fuerza Armada Nacional Bolivariana salió allí a atender al pueblo de Venezuela, a acompañarlo, a rescatar, a salvar vidas, a llenarse las botas de barro. Y aún están allí en el territorio. De un extremo de La Guaira a otro, allí están nuestros oficiales de la Fuerza Armada Nacional Bolivariana. Yo quiero también felicitar a quienes pasan a retiro en este momento. La promoción 1993. Pasan a retiro con el deber cumplido, con el juramento cumplido. Y no es un punto final, es un punto de inicio, de apoyo, que su experiencia sirva de referencia, que su experiencia acumulada de 33 años de carrera también pueda servir a los más jóvenes. Y quiero especialmente reconocer a los familiares que nos acompañan el día de hoy. Porque yo sé que detrás del sacrificio de cada oficial de nuestra Fuerza Armada Nacional Bolivariana está el sacrificio de una esposa, de los hijos, de una madre, de un padre. Ahí está la familia militar y los reconozco. Ustedes están ascendiendo también hoy. Es un ascenso que les reconoce Venezuela, que les reconoce la patria. Y yo quiero, desde ese espíritu, insistir en una nueva Venezuela. El doble terremoto nos ha convocado al trabajo incansable para recuperar el estado La Guaira, el Junquito, zonas afectadas en Aragua, en Falcón, en Carabobo, en Yaracuy. Pero yo llamo también a la reconstrucción espiritual de Venezuela. Es un plan maestro que debe guiar la atención de quienes más lo necesitan. Y en este caso específico, aceleradamente y de forma urgente, acelerar la construcción de viviendas para quienes fueron víctimas directas del terremoto, para recuperar servicios públicos. Pero llamo también al plan maestro para Venezuela, recuperar a Venezuela, que ha sido víctima durante más de una década de bloqueo económico, recuperarla de palmo a palmo, con un plan bien estructurado, que signifique también la recuperación humana en la educación, en el trabajo, no solamente la infraestructura, sino un plan maestro que sea integral. Hoy el canciller de Venezuela hizo dos anuncios importantes que yo quiero resaltar. El primero de ellos es la reanudación de relaciones consulares con Perú, país suramericano. Irá un proceso paulatino de reanudación de relaciones. Y Venezuela debe estar inserta en el relacionamiento internacional
desde la diplomacia bolivariana de paz, como dijo usted, Agüero Montes. Es la diplomacia de Bolívar que guía nuestro accionar internacional. Y hemos también anunciado nuestra salida de la Corte Penal Internacional denunciando el Estatuto de Roma, porque desde su fundación, y Venezuela fue el primer país que se suscribió al Estatuto de Roma, que se adhirió, creemos en una justicia verdadera, pero en su historial ha acumulado un expediente para agredir al sur global, a los pueblos del sur, incluida Venezuela. Se ha instrumentalizado de tal manera políticamente la Corte Penal Internacional, agrediendo al pueblo de Venezuela, al Estado venezolano, que no creemos en ese tipo de organización y de instituciones. Creemos en un mundo distinto, en un mundo nuevo, de paz, de verdad, paz verdadera para los pueblos del mundo, que hoy son víctimas de guerras, de violencia, de agresiones, paz para los pueblos del mundo. Creemos en un relacionamiento basado en el respeto al derecho internacional. Debe ser Venezuela, en su relacionamiento internacional con su guía de diplomacia bolivariana de paz, y que yo he llamado tanto nacional, y lo digo internacionalmente, en lo que Venezuela humildemente pueda aportar, en un decálogo humano. Un decálogo humano, ¿cuál es el primer decálogo humano? Amar al prójimo, como lo dice la fe cristiana, como a sí mismo. Respetar al diferente, al divergente. Amar a la naturaleza. Hoy sabemos lo destructivo que puede ser los embates de la naturaleza. Ese decálogo debe incluir justicia social, igualdad social. ¿Acaso no ven esos postulados, esos principios de Bolívar en Angostura en 1819? Pero siguen hoy más vigentes que nunca en un mundo marcado por la desigualdad social, económica, en un mundo tomado por la violencia. Y yo llamo a que nos sumemos a ese decálogo humano. Amar a la familia, quienes dolorosamente perdieron un familiar, un ser querido en el doble terremoto, saben lo valeroso que es la familia. Yo sé que hay oficiales de nuestra Fuerza Armada Nacional Bolivariana que en cumplimiento del deber también perdieron familias en el doble terremoto, y expreso mis condolencias, mi solidaridad, mi mano tendida para apoyarlos. Por eso, valorar a la familia como un promotor importante de la sociedad. Debemos transitar un camino distinto que nos permita la convivencia verdadera desde la diversidad. Un decálogo humano básico para poder preservar la vida humana en el planeta y para poder garantizar la libertad y la autodeterminación de los pueblos. A ese decálogo yo me sumo y los invito a una nueva Venezuela, pero también a aportar para un mundo distinto, para un mundo nuevo. Y por eso he llamado a esta etapa de Venezuela Renace. Y quiero, desde ese espíritu que me motiva, felicitarlos y decirles a todos los ascendidos y a quienes hoy particularmente hemos colocado su insignia, lleven el honor en alto de un gran hombre como lo fue nuestro padre libertador Simón Bolívar. Lleven ustedes en alto una historia como nadie, como ningún país la tiene en el mundo, como es la historia de Venezuela. Lleven ustedes en alto el orgullo de sentirnos venezolanos y venezolanas, pueblo diverso, pero pueblo amoroso. Lo hemos demostrado particularmente este último mes de tragedia natural, y nosotros seguiremos por esta senda para seguir avanzando y poderle legar a las generaciones futuras un país íntegro, moral, ética,
en estabilidad política, como lo dijo Bolívar en Angostura, pero también en felicidad social. Felicitaciones, queridos oficiales. Felicitaciones, queridos familiares, y seguir avanzando. Gracias.

0: participación de haber concluido el acto.
1: ¡Atención! ¡Fuerte! ¡Al hombro!
2: La palabra de la comandante en jefe de la Fuerza Armada Nacional Bolivariana y presidenta de la República Bolivariana de Venezuela, Delcy Rodríguez, en este importante día donde...
1: ¡Chávez vive!
3: ¡La patria sigue!
1: Mi comandante en jefe, le informo que la ceremonia con motivo al 243º aniversario del natalicio del padre de la patria, Libertador Simón Bolívar, 243º aniversario... de la batalla naval del lago de Maracaibo y día de la Armada Bolivariana, el acto de ascenso del personal de oficiales, generales y almirantes de la Fuerza Armada Nacional Bolivariana y el acto de ascenso de los oficiales que ocuparon el primer lugar en el orden de mérito de los diferentes escalafones, así como el pase a retiro de la promoción 1993, ha concluido.
3: Autorizado contraalmirante Briceño Huerta, y felicitaciones por esta actividad y este acto de ascenso merecido a quienes con tanto esfuerzo hoy pasan a un grado superior.
1: Entendido, mi comandante en jefe. ¡Vistal! ¡Fren!
0: Honores a la bandera nacional.
1: Con vista a la bandera nacional, atención presente en... ¡Arra!

0: ¡Al hombro! ¡Arra!
1: Honores a la ciudadana doctora Delcy Rodríguez Gómez, presidenta de la República Bolivariana de Venezuela, comandante en jefe de la Fuerza Armada Nacional Bolivariana.
0: Con vista a la ciudadana Delcy Eloína Rodríguez Gómez, presidenta de la República Bolivariana de Venezuela, comandante en jefe de la Fuerza Armada Nacional Bolivariana. Atención, presenten. ¡Arr!

0: ¡Al hombro! ¡Arr!
1: Ha concluido el acto. Retirada de la ciudadana Delcy Rodríguez Gómez, presidenta de la República Bolivariana de Venezuela, comandante en jefe de la Fuerza Armada Nacional Bolivariana.

Venezuela. Más que nunca, reconocemos la importancia de la unión universal del glorioso pueblo venezolano y su Fuerza Armada Nacional Bolivariana. Venezuela renace, renace con la esperanza, renace con dignidad y sobre todo renace con fe, abrazada a la construcción espiritual y a la libertad que hemos heredado.

0: Amigos, estaban viendo ustedes allí este acto de ascensos encabezado por la comandante en jefe de la Fuerza Armada Nacional Bolivariana, presidenta Delcy Rodríguez, ascensos militares que se dan en el marco de los 243 años del natalicio del libertador Simón Bolívar y los 203 años de la batalla naval del lago y día de la Armada. Pedro Márquez y Zulay Rosas, los saludamos a esta hora, Zulay.
1: Gracias.
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1: Rebeca E. Mundial te da la hora.
5: Las 7 y 10 minutos.
1: Hora Mundial.
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0: YBKE Mundial te da la hora.
1: Las 7 y 11 minutos.
0: Hora Mundial.
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4: Bueno, muy buenas tardes a todos nuestros usuarios, usuarias de esta maravillosa radio a quien nosotros queremos muchísimo, Radio Nacional de Venezuela, ya en su semana que va a cumplir 90 años, se dice fácil 90 años ya, ¿no?, de hacer buena comunicación, una comunicación responsable, veraz, oportuna. Y bueno, me acompaña en esta hora nuestro periodista, bueno, yo te digo estrella porque siempre estás en estos, en esta programación,
5: en estos
4: Erison
5: escenarios.
4: López, que de Venezolana de Televisión, pero bueno, todos estamos unidos en esta programación especial gracias a Isbemar Jiménez, presidenta de la Radio Nacional de Venezuela. En los controles está ahorita Yarsi Mancas. Y por supuesto en la transmisión del streaming está Oriana Mendoza y Brian Díaz. No sé si más temprano, Vilmaris Mendoza y Cristel Dos Santos. Y recuerden que todo nuestro sistema de radio pública están enlazadas, empalmadas, como lo decimos siempre, para llevar una sola voz, una sola información de lo que hoy cumple un mes exactamente, ¿no? Que fue esto que sucedió en nuestro país, que este terremoto que, bueno, que se ha venido analizando muchísimo, pero que ahora es cuando hay que estudiar, ¿no? Radios enlazadas, la Radio del Sur, YBKE Mundial, Radio Miraflores, Circuito Radial PDVSA, BTV Radio, además de las 300 medios alternativos y comunitarios. Les habla Nieves Valdés, Erinson. Vamos a presentar a nuestro invitado de hoy. Gracias por estar aquí.
5: Bueno, muchísimas gracias. Muchísimas gracias a todos nuestros usuarios y usuarias de esta multiplataforma. Cuando son exactamente las 7 con 11 minutos, Radio Nacional de Venezuela, desplegado en todo el territorio nacional, Nieves, como más temprano lo indicaba la presidenta de esta honorable emisora, que ha dado esa cobertura también especial, la licenciada Isbemar Jiménez, que también ha dado más temprano estas características, que desde el pasado 24 de junio, con este doblete sísmico, ha venido desarrollándose varias atenciones en cuanto a lo que refieren estas dos escalas que impactó significativamente a la República Bolivariana de Venezuela. Erickson López y Nieves Valdés, bueno, en este momento ya comenzamos ya
4: con un invitado, parte, de verdad, ¿no?, con un invitado para mí de lujo, porque se trata nada menos que de Julio Molina. Es decano de la Facultad de Ingeniería de nuestra amada UCB. Y bueno, yo creo que para comenzar pudiéramos hablar, lo estábamos haciendo ya atrás de los micrófonos, hacer un poco una construcción de lo que ha venido pasando, ¿verdad? Desde el punto de vista de, hablábamos de la interdisciplinariedad, yo pudiera decir que desde la transdisciplinariedad debemos asumir esto que es la reconstrucción ya, ¿verdad? Y, con todo nuestro dolor y nuestras tristezas. ¿Cómo ven ahora en este momento, que bueno, de grandes desafíos, ¿no?, para esta reconstrucción?
6: Vale, pues, fíjate, evidentemente cuando sucedió este fenómeno sísmico el 24 de junio, desde el principio la universidad, y en particular la Facultad de Ingeniería, se activó para atender esa necesidad que había en el momento, que era preparar a las personas para lo que hemos estado haciendo junto con la Comisión Presidencial para Habitabilidad, que es la revisión de todas las edificaciones que hay en la ciudad de Caracas y en La Guaira, ¿no? Ya que es evidente que muchas personas por miedo salieron de sus casas, o personas que quedaron en sus casas y no están en condiciones, eso había que resolverlo a corto plazo, y se ha atendido de forma muy eficiente. De hecho, para la fecha se ha atendido aproximadamente casi el 40%, o quizás por ahí estamos, cerca del 40% de todas las edificaciones que está previsto hacerse en esta primera etapa. Ahora, ya ha pasado un mes, viene otra fase, que ya son las fases más de reedición de las, aquellas edificaciones que fueron catalogadas en un principio como no habitable o moderadamente habitable. Recuerda que estamos usando una metodología donde aquellas edificaciones que han sido inspeccionadas visualmente, ¿no?, y se le ha dado la categoría de habitable, verde, pues no hay problema, pero si se le da categoría de rojo, que está en riesgo, o amarillo, que es moderado, eso fue una primera visión. Ahora es que viene una etapa más profunda, que es la revisión de este diagnóstico inicial, si efectivamente qué tipo de daños tiene, si es muy severo, si se pueden reparar, o si hay que tomar la decisión de demoler ese tipo de edificaciones, muchas de las cuales son etiqueta roja, por supuesto.
4: Correcto. A mí me gustaría también que nos explicara ese momento vital que ustedes asumieron, inclusive con no solamente con ingenieros ya graduados, sino también con estudiantes de los últimos semestres, en vista de la magnitud, ¿verdad?, de lo que estábamos viviendo, y decir que, mire, ya tenemos el 40% de las edificaciones ya de alguna manera revisadas. A mí me consta porque en donde habito ya hay una primera revisión. Creo que eso es para calificarlo de grandioso, ¿no? Porque fue una callapa, diría yo, ¿no? De un momento muy difícil en lo que esos profesionales se unieron. Recuerdo varios reportajes que se hicieron desde la UCB, de la manera como estaba todo el mundo dispuesto, ¿verdad?, a colaborar.
6: Claro, hablando de forma general de la universidad, no solamente respondió ingeniería, todas las diferentes facultades, cada quien dentro de su competencia ha ido aportando su granito de arena en esta situación. Facultad de Medicina con sus operativos médicos, la Facultad de Farmacia, porque el tema de distribuir medicina no es algo así sencillo, no lo
4: claro,
6: puede distribuir
4: correcto.
6: Medicina sin ningún criterio, y en eso la Facultad de Farmacia también colaboró mucho.
4: Humanidades, me imagino, con psicología, ¿no?
6: La gente de trabajo social, por ejemplo, ha hecho un trabajo extraordinario, igualmente la gente de psicología, o sea, toda la universidad se ha activado. Recuerda que también hay un centro todavía de acopio, que ha sido manejado por los estudiantes de la Federación de Centros Universitarios, que ha sido muy eficiente, y ahí se recibieron cantidades enormes de donativos, los cuales han sido distribuidos correctamente. O sea, se han dirigido estos donativos a aquellas personas responsables para que sea distribuido correctamente. En cuanto a la facultad, como te dije, desde el día siguiente del evento comenzamos a reunirnos, a organizar cómo se iba a trabajar este tema. En el camino hemos ido enderezando las cosas, porque también tenemos que reconocer que esto nos agarró por sorpresa. Quizás esto nos puede dar una enseñanza futuro, que tenemos que tener planes definidos de cómo actuar ante este tipo de situaciones, pero bueno, hemos improvisado y hemos logrado salir adelante en el tema.
4: Para la emergencia.
6: Para la emergencia, por supuesto. En el tema relacionado con las inspecciones, en lo cual nosotros hemos estado muy involucrados, bueno, hoy día tenemos un grupo de ingenieros, más de 1000 ingenieros, trabajando diariamente en estas jornadas de inspección, que son coordinadas. En La Guaira hay personas que reciben al conjunto de voluntarios que baja a La Guaira y ya son distribuidos. También la universidad ha estado haciendo su granito de arena en este sentido. Por ejemplo, el día de hoy tenemos ahorita un grupo de más de 25 ingenieros, bueno, ingenieros y estudiantes, porque tú hablaste de los estudiantes, también lo
5: incorporamos. Que se integraron allí.
6: Claro, los últimos dos semestres lo incorporamos con sus profesores, ingenieros, para que también participen en esta inspección. También estudiantes del área de arquitectura, no solamente de ingeniería, también de arquitectura. En este momento están en la ciudad de Carayaca, por ejemplo, que están haciendo un operativo de revisión de toda la infraestructura de la población. Van a estar estos 3 días, viernes, sábado y domingo, en un operativo que envió la universidad para allá, también con trabajadores sociales para atender a la población de Carayaca como tal.
5: Julio, yo me quiero referir un punto que indicabas hace pocos minutos, de acuerdo a la pregunta que te indicaba Nieves. Este fue un fenómeno extraordinario que nos agarró por sorpresa, ¿no? Indicabas esa reflexión allí, que bueno, puso a prueba la capacidad de cada espacio, ¿no?, que corresponde la República Bolivariana de Venezuela. Pero además de eso, es una enseñanza que deja para tomar los correctivos posibles y ir sobre la marcha de acuerdo al profesionalismo, de acuerdo a la experiencia, de acuerdo a esa ética desde cada facultad que tú estás indicando, por lo menos de la Universidad Central de Venezuela, que se viene sumando para la atención de los afectados como tal. Ahora bien, ¿cómo se viene desarrollando la atención? ¿Cómo es el protocolo que se ha venido manejando para articular y seguir atendiendo en base a que esto es un ensayo, ¿no?, y error para atacar de una vez el problema sin mucho protocolo, ¿no? ¿Cómo se ha venido articulando desde la Universidad Central de Venezuela con la facultad que tú representas para estos estados más afectados, uno de ellos La Guaira? ¿Cómo se ha venido también manejando esa atención desde estos espacios?
6: Bueno, como te dije, nosotros dentro del rol que nos corresponde como institución, nos dirigimos fue a preparar a esos ingenieros que ya existían, a enseñarles cómo se hacía este protocolo de inspección, porque no todos los ingenieros están preparados para eso. Uh-huh. Nuestra función fue prepararlo. Ahora, en eso hemos trabajado muy colaborativamente con la Comisión Presidencial, porque ellos son los que logísticamente tienen la capacidad de llevar este grupo de ingenieros a la zona y dotarlo de los equipamientos de seguridad, y ellos son los que llevan el control de qué zonas hay que ir revisando, porque evidentemente eso lo planifica desde allá. La universidad en su rol, que básicamente es el rol de académico, nos procuramos...
5: De apoyo,
6: claro, okay. Y que las personas que hagan ese trabajo lo hagan con criterios correctos.
4: Correcto.
6: No podemos poner en riesgo, inspeccionar una edificación a alguien que no tenga competencia.
4: Por su correcto.
6: Entonces, para eso tomamos ingeniero y le formamos en el protocolo a seguir, qué cosas tiene que mirar, qué cosas tiene que seguir, cómo llenar las planillas, cómo meterse en la app que ha sido desarrollada en esta contingencia, donde se tiene entonces esta idea, cómo se llenan esos datos. Bueno, eso es parte del rol que hemos asumido. Por supuesto, en esta primera etapa, ahora vienen próximamente etapas, como yo hablaba, ahora hay que entrar en la etapa de revisión de estas nuevas edificaciones. Ya en ese sentido, ya la facultad ha estado reuniéndose con los especialistas que hay allá para ver de qué manera vamos a ir atacando esto. Por ejemplo, el día de ayer tuvimos la visita del doctor Elkia Miyamoto, que ha estado aquí en Venezuela revisando todo este tema. Él visitó la Facultad de Ingeniería, con el cual tuvimos una reunión bien interesante, donde vamos junto con él y muchos otros expertos que están acá internacionalmente a analizar estos problemas. ¿Qué cosas vamos a hacer ahora para recuperar el estado de La Guaira? Porque, ojo, es mentira decir que ahora en el estado de La Guaira hay que sacar a la gente allí y llevarlos a otro sitio. Y esa experiencia la vimos en el año 99, sí, y dijo que no funcionó, fue un fracaso, la gente volvió a su terreno.
4: Porque además es parte de su esencia. Sí,
6: eso es,
4: ¿no?
6: La gente de La Guaira es la gente de La Guaira.
5: Sentido de pertenencia, además.
6: Claro, es como tú dices, la gente de Maracaibo es de Maracaibo, eso. El de Margarita es de Margarita, y de La Guaira es de La Guaira. Tú no puedes pretender sacar a esa población y llevarte al otro sitio. Hay que tratar de recuperar el estado y darle a esa población una vivienda o darle un sitio digno de vivir en una zona que sean seguras.
5: Sí, correcto. Que además el tema logístico es de gran magnitud, entonces no es de abrir y cerrar los ojos de la noche a la mañana para reubicar a estas personas de todo un estado en otro lugar.
6: No,
5: yo creo que aquí es, como tú indicas, ir trabajando sobre la marcha para dentro de ese mismo estado, bueno, utilizar de acuerdo a las evaluaciones todo el esfuerzo que está realizando el Estado venezolano. Lo destacaba también la presidenta Delcy Rodríguez, que se viene manejando el tema con grandes expertos en la materia para, bueno, poder darle una solución eficaz, efectiva y que sea bastante alta la capacidad de atención en estos espacios, no solamente en La Guaira, ¿no?
4: Pero es que además tenemos, yo siento que hay, profesionales, ¿verdad?, con el nivel, además de los que ya han llegado al país, pero nosotros tenemos excelentes ingenieros.
6: Claro, por supuesto. Sí,
4: y con una ingeniería de primera, ¿no? Pues entonces creo que es la oportunidad de poder ofrecerle al Estado de La Guaira, ¿verdad?, una oportunidad, como pasó también en el 99, pues. Pensábamos que parte de esos terrenos era imposible volver a urbanizarlos.
5: Correcto.
4: El caso de Carmen de Uria, eso se cumplió, porque estuvimos en algunos sobrevuelos, he tenido la oportunidad de estar allí, y se nota que, bueno, que prácticamente Carmen de Uria era la quebrada, ¿no?
6: Era el
4: cono de yeson, como hablan los geógrafos, sí. Entonces, yo creo que es la gran oportunidad, y le decimos a nuestros usuarios que estamos nada menos que conversando con el decano de la Facultad de Ingeniería de la UCB, en el sentido de poder, es un desafío además, poder ofrecerle a nuestro pueblo, ¿verdad?, esa oportunidad de estar allí, porque esa es su esencia, ese es su pueblo. Y creo que he escuchado parte de no sé cuál es tu experiencia con este ingeniero japonés, ¿no?, que además de mucha experiencia, ¿no? Además en Japón claro. Tiene un,
5: sí, un
4: historial de terremotos impresionante.
5: Un alto nivel, sí.
4: Y de conocimiento, ¿no? Y él dice que bueno, que sí es posible, claro. Porque además sentimos que en el estado de La Guaira también hay roca, ¿verdad? Porque si no, no hay parte de la población que no se movieron sus estructuras, o si se movieron no sufrieron, pues, es lo que quiero decir. O sea que sí podemos tener áreas donde seguras para poder habitarlas.
6: Claro, ten en cuenta que muchas de las zonas que, por ejemplo, las zonas populares del estado de Guaira, que están afectadas, el problema existía previo al
4: correcto.
6: O sea, ya tenían problemas estructurales porque esas construcciones populares a veces no están bien guiadas o bien conformada, claro, el sismo evidentemente saca a relucir esa deficiencia, pero aún se mantienen en pie. Entonces la idea que se está tratando de desarrollar es buscar refuerzos estructurales a estas casas, no hacerlo de forma individual, sino en forma de bloque, ya que las casas, como tú, están una pegadita de una, sí, de la otra. Entonces, en lugar de atacar individualmente cada uno, tú puedes atacar un bloque, darle reforzamiento estructural a ese bloque para garantizar a los pobladores que se queden en su casa, que sigan habitando su hábitat, pero en una estructura más segura. Ese es
5: correcto.
6: Un concepto que estamos tratando de desarrollar. Evidentemente, hay zonas que de acuerdo a los estudios geológicos, no es recomendable hacer grandes edificaciones. Hay otras zonas que efectivamente sí. Entonces es allí donde tenemos que atacar precisamente la construcción de esas nuevas viviendas, que pueden ser de alta
4: hasta de altas dimensiones, claro, él lo dijo, hasta
6: y con tecnología correcta, porque sí, existe
4: correcto.
6: La tecnología para eso.
4: Correcto.
5: Julio, algo que quiero agarrar también, una algo muy importante que decía Nieves hace pocos minutos, de las oportunidades. Ya ahora me voy, la pregunta que te voy a realizar, dentro de las oportunidades, esto ha fluido para que quienes se encuentren interesados hoy en día de profundizar a nivel académico, de recibir esa experiencia de grandes profesionales como usted, que es decano de esta Facultad de Ingeniería, ¿cómo se prepara la UCB también para recibir esa o hacer esta captación desde esta facultad para que aquellos interesados en estudiar la carrera de ingeniería vengan, ¿no?, a la casa de estudios y puedan también sumarse muchísimas más personas debido a que, bueno, le despertó la voluntad para estudiar ahora ingeniería acá en Venezuela?
6: Bueno, fíjate que los estudios de ingeniería ya venían creciendo. O sea, en la Facultad de Ingeniería, desde el año, después de la pandemia, que tuvimos un mínimo muy fuerte, ha estado creciendo. Hoy día en la Facultad ya tenemos 4.000 estudiantes estudiando ingeniería, repartidos en diferentes escuelas, que son 8 escuelas. Pero
4: eso es una buena noticia,
5: claro,
4: ¿no?
5: Sí, por eso. No, le digo que esto también despierta, ¿no? Aún más.
6: Veníamos uh-huh. con el tema del auge petrolero, el auge, sí, de la industria petrolera, eso también despertó mucho el interés de los estudiantes.
5: Correcto.
6: En estudiar ingeniería. Esta situación grave que estamos viviendo, este sismo que nos agarró, que es algo, un evento que no es, viene de...
5: No esperábamos, además.
6: No esperábamos, pues. Evidentemente va a despertar mucho el interés de los jóvenes para ayudar y meterse en este mundo, que es fascinante, el tema de las estructuras.
4: De las estructuras. Ya vamos a ir para allá, porque yo tengo algunas preguntas sobre eso.
6: Es estructura,
4: yo sé, porque hay ingenieros que son, claro, expertos en estructura, hay unos expertos que también tienen que ver con los sismos resistentes, ¿no? Que creo que es el término correcto.
5: Ahí se divide como tal.
4: Pero importante es lo que nos estás diciendo, ¿no? Primero, que nuestra población joven esté interesada en estudiar, porque recuerda que hemos venido de algunas etapas duras, ¿no?
5: Sí.
4: No, eso no es mentira. Y también de una migración inducida que también de alguna u otra manera sacó a nuestros estudiantes a otro lugar, ¿no? De Venezuela.
6: Estudiantes y profesores.
4: Bueno, y profesores.
6: También, sí. Alcanzó también.
4: Así es.
6: A nuestros profesores.
5: A nivel general.
4: Exactamente.
6: Se tuvieron que ir del país. Y una generación de relevo que que no es lo, quisiéramos tener más profesores jóvenes, pero eso es parte de lo que la recuperación que necesita de Venezuela desde el punto de vista económico para que la vida académica sea atractiva.
4: Correcto.
6: Para alguien, ¿no?
4: Bueno, por eso es que cuando se habla de reconstrucción se está hablando de una reconstrucción integral, ¿no?
5: Correcto.
4: Que es no solamente la es la parte económica, pero también es la parte humana. Yo quería hacerte algunas preguntas sobre yo sé que no eres de estructura, pero que tiene que ver más con la corresponsabilidad, ¿no? Que yo creo que también tiene que ver con el conocimiento que debería tener también nuestro pueblo, manejar de no, por ejemplo, supimos de algunos edificios que entonces se le colocó bueno, por cuestiones de demanda de agua, por ejemplo, entonces un tanque que sus estructuras no lo aguantan, o por sí. lo menos están allí que con este sismo fueron diezmadas, ¿verdad? Entonces yo creo que la corresponsabilidad también entre el experto, pero también nuestro pueblo, que empecemos nosotros también a darles conocimiento acerca de eso, ¿no? O por ejemplo, ahí estuve leyendo, para no, nosotros intentamos no alarmar, ¿no? Porque ese es el rol de nosotros, ¿no?
5: Correcto.
4: Acá en el Estado, ¿no? Es precisamente darle paz a la gente. Pero cuando tú ves que hay estructuras que sufrieron en el año 67 el terremoto y no fueron estructuralmente bien reforzadas, esto no lo aguantó, ¿no? Estamos hablando, por ejemplo, de Altamira, ¿no? De un caso en especial. Entonces, ¿cómo la universidad también puede inferir y ayudar a ese conocimiento?
6: Bueno, te comento, por ejemplo, el caso de los tanques de agua, ¿no? Yo estuve hace unos meses, hace un año atrás aproximadamente, en el grupo de la Facultad de Ingeniería que estudia el tema de sismoresistencia. Ellos tienen unos equipos que fueron adquiridos con ayuda del Ministerio de Ciencia y Tecnología, ¿no? Unos equipos donde se hacen análisis de movimiento de terreno. Y recuerdo que ahí se analizó cómo se comporta una estructura cuando tiene un tanque de agua arriba. Y esa mesa de sismólogo es una mesa de sismo, y tú simulas un sismo, tú veías cómo se movía la estructura, y cuando tú tenías el tanque arriba, eso amplificaba el movimiento. Eso amplificaba.
5: O sea, le da como más fuerza.
6: Le da más fuerza, claro.
5: Okay.
6: Por eso es que desde el año 67, a raíz del terremoto del 67, las normas sísmicas que salieron posteriores.
4: Que son las Covenin, ¿no?
6: Sí, las normas Covenin.
5: Okay.
6: Allí se recomendaba o se establecía la prohibición de construcción de tanques en la parte superior. Por eso que tú ves que todas las edificaciones construidas posteriores ese evento y que se ajustaron a esas normas, todas tienen tanques subterráneos,
5: subterráneo.
6: Nunca tenían tanque superior. Aquí las edificaciones que han sufrido con ese tema son edificaciones que fueron antiguas
4: antes
6: de ese evento, cuando se construyeron bajo las normas Covenin, que son esos tanques. Efectivamente, los tanques son, para este tipo de eventos, son terribles, ¿no? Y eso está más que demostrado. Por eso la recomendación es su eliminación. Yo supongo que, recuerda que cada sismo en el país, de los últimos de que yo tenga conciencia, han servido para mejorar las normas. Por ejemplo, tal el año 67 se crearon las normas, después el terremoto de Cariaco nos dejó una cinta de enfermedad, fueron mejoradas esas normas, y evidentemente esto que vivimos nosotros, que es un evento sísmico que no ha sucedido sino del año 1900, por encima de 7, ¿no? Nos van a dejar nuevas enseñanzas que van a ayudar a cambiar las normas, a mejorarlas, para que las próximas edificaciones que se hagan no solamente en La Guaira, sino en Caracas y otra parte de Venezuela estén mejor ajustadas ante eventos como eso.
5: Julio, hay un factor también importante, porque uno de los detalles de estos tanques, ¿no?, siguiendo también la línea de tu pregunta, Nieves, es que en San Bernardino, uno de los tres edificios que colapsó allí en esa área, justamente una de las operaciones de búsqueda de rescate que dificultó esas operaciones fue el tanque de agua de uno de esos edificios, que las losas eran de concreto además, y que tenían que ir partiendo por pedazo para poder, ¿no?, acceder a lo que, o quienes, aquellas personas que estuviesen con vida en ese momento, en estas búsquedas, ¿no?, en estas operaciones de rescate. Ahora bien, ¿cómo se ha venido desarrollando también, o cuál sería tu perspectiva, tu visión, tu recomendación en cuanto a esta nueva construcción de edificios que hasta hace poco veíamos al presidente de la Asamblea Nacional, Jorge Rodríguez, visitando también urbanismos que no superaban el tercer o cuarto piso, que eso también incide, ¿no?, dentro de estas estructuras habitacionales? ¿cuáles serían esas recomendaciones a partir de ahora en adelante en esas edificaciones que, bueno, posteriormente puedan construirse para estas nuevas personas que van a habitarlas?
6: Bueno, evidentemente, las nuevas edificaciones que se construyan, primero tenemos que verificar que se cumplan con las normas actuales COVENI de sismorresistencia, ¿no? Hay que ver que si cuando se hagan las nuevas normas, que eso no va a seguir muy corto tiempo, pero tenemos que ajustarnos a las normas que tenemos. El tema de los tanques de agua, por supuesto que eso hay que eliminarlo.
5: Correcto.
6: Pero también hay que estar consciente que tiene que haber un mejoramiento en el servicio de agua. Porque ¿por qué la gente acude a tener un
4: tanque
6: de agua?
4: Claro, por supuesto.
6: Porque claro, si tiene un problema de deficiencia de servicio, que el agua te llega en la semana, en lugar de 20 o 7 días, te viene 3, 4 días, la gente acude a acumular agua. Entonces, hoy día ya muchos edificios más modernos, por ejemplo, donde yo vivo, no existe un tanque, pero casi todos los vecinos tienen un tanque a lo interno.
5: Exacto.
6: Que también son masas que habría que evaluar a futuro cómo se comportaría una edificación con tantos tanquecitos internos.
4: Claro.
5: No hay que, aparte de la estructura, el peso del agua también. Claro,
6: pues son aproximadamente 500, 600 kilos de 600 litros que puedes tener en cada apartamento, son 600 kilos. Bueno, habría que analizar realmente si la estructura tiene esa capacidad. Yo creo que sí, porque tiene que tener un margen de tolerancia. Pero yo creo que eso va a la par. O sea, tú evidentemente tienes que buscar construcciones que no tengan esos tanques arriba, en todo caso que sean subterráneos, y tiene que haber un mejoramiento del servicio de agua potable para evitar que la gente acuda a ese tipo de soluciones, ¿no?
4: Así es. Bueno, excelente. Nosotros estamos conversando con Julio Molina, decano de la Facultad de Ingeniería de la Universidad Central de Venezuela. En los deportes todavía siguen vestidos de azul, ¿no?
5: Claro. Me está recordando sus años mozos allá, ¿no?
4: Sí, bueno, yo era de gris.
5: Ah, bueno. Está transformado bueno, también eso.
4: Sí, es una broma para nuestro decano. De verdad que nos encanta que esté aquí y que nos ofrezca muchísima información.
5: Bastante interesante.
4: Interesante para que, además, sobre todo porque lo que viene, lo que enfrentamos ahora son desafíos, ¿no? Que ya vamos a hablar de ello. Vamos a identificar el Sistema Radio Nacional de Venezuela, a todas nuestras radios que están enlazadas, la Radio del Sur, YBKM Mundial, Radio Miraflores, Circuito Radial PDVSA, BTV Radio, más de 300 medios alternativos y comunitarios, y ya regresamos nuevamente a esta programación especial.
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0: YBKM Mundial te da la hora.
1: Las 7 y 37 minutos.
0: Hora Mundial.
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0: YBKE Mundial te da la hora.
1: Las 7 y 41 minutos.
0: Hora Mundial.
2: Y tenemos como invitado en el día de hoy a Julio Molina, decano de la Facultad de Ingeniería de la Universidad Central de Venezuela. Bueno, conversando precisamente a un mes exacto, ¿no?, de este doblete sísmico, como lo llaman. Bueno, fueron dos exactamente ya. Profesor, creo que también en eso habrá mucho que estudiar, ¿no? Y de hecho se está haciendo los análisis de lo que eso significa, no solamente para las estructuras, sino para la Tierra, ¿no? Porque hay desplazamiento inclusive de las placas, ¿no? Sí, sí. No soy experta porque en eso, pero ya uno como que hemos venido estudiando y creo que haciendo algunos estudios en geodesia se constata que sí hay desplazamiento, ¿no?, de la Tierra.
3: Sí, como te dije, desde el primer día que sucedió esto, al otro día se activaron todos los grupos. Por ejemplo, te puedo comentar, de la Escuela de Geología, los grupos que trabajan con estos equipos especiales se dirigieron a La Guaira de una vez a hacer todos los estudios que había que hacer, porque es como, tú tienes que ver las evidencias, lo que hay allí en el momento. Porque
2: y en el territorio.
3: Que cuando empieza a moverse las cosas, empieza a borrarse las evidencias, ¿no?
2: Correcto.
3: Ellos desde el segundo día ya estaban en La Guaira tomando información, recogiendo datos, y de hecho han estado trabajando todo este tiempo en la universidad. A pesar de que la universidad se paró, bueno, suspendimos las actividades por este evento, pero los grupos de investigación han estado activos y constantemente este grupo me envía la información, mire, profe, para que vea cómo se movió La Guaira, cómo se movió esta placa, cómo se movió el otro, y ellos están trabajando en lo que son los conceptos de microzonificación de aquellas áreas que pueden ser habitables y cuáles no, en función de lo que hay debajo, como lo ve un geólogo. Pues acuérdate que aquí hay
2: diferencia. Sí, hay diferencia.
3: Los geólogos, los geotécnicos.
2: Y los geomorfólogos, ¿no?
3: Entonces, todos tienen que aportar su conocimiento.
2: Exacto.
3: Para ver de qué manera podemos reconstruir el estado de La Guaira de manera más segura para la población que va a estar aquí.
2: Y un poco, ¿cuál sería lo que más le ha llamado la atención de ese estudio en materia de geología? Porque hemos visto profesores que tienen mucha experiencia en geomorfología, sobre todo en la escuela de geografía, ¿no? E indican también lo mismo, ¿no? Coinciden con los geólogos del desplazamiento.
3: A mí que...
2: y sobre todo de en el caso del geomorfólogo es más bien de que están compuestos, ¿verdad? Digamos el propio terreno, claro, donde están edificados.

0: ahí es abismal, o sea, ahí cayeron edificios bien, edificios nuevos, ahí fue muy fuerte el movimiento. Y eso se entiende luego que tú haces estos estudios, ¿no? Yo no me imagino, bueno, yo vivo en Caracas, yo viví el terremoto en mi casa y yo sé que mi apartamento se movió mucho, pero imagíname 5 metros de movimiento en esa zona, es terrible, ¿no?
1: Es totalmente.
2: Sí, o sea que la afectación que hemos visto, bueno, Herencia estuvo también en el territorio y bueno, nosotros hemos tenido la posibilidad también de estar allí y es impresionante, de verdad, la afectación, ¿no? Que ha tenido esa área de los Corales, Caraballeda, quizás estuvimos en Naiguatá y en Naiguatá era mínimo la afectación. Bueno, y Catialamar ni se diga, ¿no? Hacia el área de Catialamar, impresionante también.
1: Totalmente. ¿Cómo se ha venido también, usted como decano de esta facultad importantísima que ha estructurado también una comisión presidencial, bueno, liderada también allí por el ministro Francisco Garcés, que viene manejándose desde la Universidad Central de Venezuela, bueno,
2: Él sí
1: desplegado?
2: sabe, él es de sismorresistencia,
0: Claro,
2: ¿no?
0: Francisco es profesor
2: Sí.
0: de nuestra facultad.
1: Total. ¿Cómo se ha venido integrando también? Porque hemos visto desde las diferentes facultades profesores, alumnos, colaboradores que han prestado también este apoyo indiscutiblemente en el estado de La Guaira, que es uno de los estados que se vio más afectado. Pero ¿cómo se ha venido también desarrollando ese comportamiento para que, bueno, la facultad no para? Si hay estudiantes, bueno, flexibilizar lo que ha sido también, como lo ha indicado la presidenta Delcy Rodríguez, flexibilizar lo que es el nivel académico también de cada uno, para no perder, ¿no?, lo que es la secuencia de lo que se viene estudiando, pero a su vez también apoyar desde el estudiante, desde los profesores. ¿Cómo ha tenido también esa experiencia desde la facultad para integrarse en este, bueno, en este evento que ha sacudido el país?
0: Bueno, como te dije, cuando se estableció la Comisión Presidencial para la Habitabilidad, que el líder o el designado es el profesor Francisco Garcés, él es profesor de nuestra facultad, evidentemente que la vinculación es directa, ¿no? Porque de hecho muchos de los ingenieros que están ahí trabajando son egresados de nuestra facultad, son profesores de allí, y no solamente ingeniería, el día ya estuve visitando el centro donde está toda la información de las inspecciones que se están llevando allí, hay profesionales, por ejemplo, de la Escuela de Geografía, hay profesores que son de geografía trabajando allí, arquitectos también están trabajando, porque recuerden que este evento,
2: Urbanistas también.
0: urbanística, y a lo interno de la universidad, recuerden que nosotros somos patrimonio de la humanidad, la arquitectura, y muchas de nuestras obras se vieron afectadas. Entonces hay un conjunto de ingenieros también y arquitectos trabajando en el diagnóstico inicial. De hecho, ya tuvimos una visita, hemos tenido 2 visitas ya de la UNESCO, a la última estuvo la encargada de la UNESCO, que la sede está en La Habana, estuvo acá, estuvo el ministro Villegas también, que es el embajador. Tuvimos una reunión donde se le presentaron el diagnóstico de la situación patrimonial de la universidad y se fueron bastante satisfechos porque han visto que la acción de la universidad fue muy efectiva. O sea,
1: Qué bueno.
2: Inmediatamente el diagnóstico y el resguardo
0: claro,
2: también, ¿no?
0: se
2: ¿Y
0: re...
2: digamos qué zonas fueron afectadas
1: afectado.
0: Desde el punto de vista
2: profesor?
0: arquitectónico, o sea, lo que es
1: A nivel de
0: estructural,
1: infraestructura, ¿no?
0: en la plaza cubierta, por ejemplo, tuvimos que cerrar el acceso por prevención, porque hay varias columnas allí vigas que se afectaron en cierta manera, moderadamente, y se apuntalaron, se hicieron todas las actividades de prevención. Ahora viene la etapa de análisis profundo de la situación, a ver qué cosas hay que hacer para asegurar su seguridad estructural.
2: Claro.
0: La plaza cubierta, hay unos salones, unos talleres en la escuela, en la Facultad de Arquitectura, el Salón Galia, que es un salón inmenso, muy bello él. Hay un área de ese salón que se ve afectada a la parte estructural. En el Estadio Olímpico también hay una afectación en algunas partes de la estructura, pero son muy puntuales, ya están identificadas, ya fueron acordonadas para evitar el tráfico por ahí. Por ejemplo, el techo de la entrada de la Facultad de Odontología. ¿Recuerdas que es un
2: Sí,
0: techo?
2: un
0: Eso
2: techo
0: también se acordonó, se
2: como
0: apuntaló.
2: aéreo, ¿no?
0: Sí,
2: Aéreo.
0: aéreo, porque hay unas pequeñas cosas allí que hay que ver ahora con cuidado, porque como dije al principio, recuerda que la primera etapa fue una inspección visual, hay que mirar, hay que tomar datos. Ahora viene una segunda etapa que ya es ver, analizar en profundidad qué es lo que está pasando.
2: Correcto.
0: ¿Qué?
1: Totalmente.
0: Y se puede
2: Quería
0: corregir.
2: preguntarle, sin comprometerlo, ¿no? Quiero ver su visión como profesional de la atención que se dio como usted me lo está diciendo, inclusive en la universidad, de las horas, quizás primarias, ¿no? De la atención. Porque cuando se

0: ve la magnitud, como usted nos los está explicando, como un buen profesor, que la magnitud de afectación. Ahora, sin saber que esto iba a suceder, cuando ves entonces unas autoridades abocadas a resolver, bueno, quizás todo es importante, pero hay cosas que son prioritarias, ¿verdad? Dentro de la magnitud, digo, de afectación que hubo. Porque eso fue materia después de guerra cognitiva, ¿no? De confundir a nuestra gente, de sacar culpables, y cuando nosotros necesitamos es esto que se está viviendo dentro de la universidad y dentro de todos los sectores de la sociedad venezolana, que creo que somos mayoría, de ir hacia la reconstrucción, ¿no? Que creo que es lo más importante.
1: Evidentemente, claro, mira, la magnitud del evento es tan grande que yo creo que por muy preparados que hubiésemos estado, nunca nos hubiésemos imaginado lo que nos pasó.
2: Claro.
1: Si nosotros comparamos, por ejemplo, el sismo del año 67, bueno, en la zona de los Palos Grandes creo que cayeron 4 edificios, ¿verdad? Que fueron...
0: Oye, y afectados muchísimo, como 16.
1: Claro. Ajá. Pero es que aquí son cientos de edificios afectados que cayeron, y edificios que están aún, están, no cayeron, pero que
3: pero están en evaluación.
1: Pero mira, hay una cantidad enorme de edificios que hay que demoler, tienen solución, que hay que demolerlo, que quedaron totalmente afectados, que no tienen solución. Y fíjate, la cantidad de personas fallecidas es enorme, aún tan hay gente que estuviera sacando cuerpos de su sitio. O sea, es una magnitud de un daño terrible. Claro. Nosotros no son los momentos para decir quién es culpable.
0: No, claro.
1: Pero sí.
0: Pero ahí hay gente temeraria y empieza a hacer ese tipo de...
1: Pero yo creo que pensando un poco con racionalidad, hay que tratar de resolver ahorita, atacar lo principal ahorita, que los primeros días era resolver el problema de los sobrevivientes, la emergencia, los
0: heridos, bueno, el tema de la alimentación, de la hidratación.
2: O sea, la escala de las prioridades.
1: Sí, llegar al momento, porque hay que hacer un análisis ahora de por qué pasó todo esto, por qué se cayeron tantas edificaciones. Eso es lo que llamamos nosotros los ingenieros, el análisis patológico de lo que sucedió, analizar técnicamente qué nos pasa, qué nos pasó, para evitar que a futuro nos vuelva a pasar, para que cuando volvamos a construir tengamos en cuenta lo que nos sucedió. Ahora, si hay, evidentemente tiene que haber un análisis profundo también, si realmente esas construcciones fueron hechas correctamente, porque la gente necesita una respuesta. Porque hay un dolor emocional en la sociedad venezolana aquí. ¿Qué caraqueño no hay que tenga algún amigo, familiar, conocido que haya tenido una afectación en La Guaira?
2: Correcto.
1: O sea, a mí por lo menos todos, personal, sí, no tengo un familiar.
0: Todos, porque además La Guaira y Caracas es una cosa...
1: Claro, pero tengo amigos que fallecieron,
0: sí, señor.
1: Familiares de amigos míos que fallecieron. O sea, en el fondo tenemos un cierto dolor.
2: No, y además el daño psicológico social, claro, masivo.
1: Por eso que yo creo
2: que cada uno lo vive de manera distinta.
1: Yo creo que a futuro debería crearse una especie de comisión de expertos que analice la situación y buscar dar una respuesta. Porque yo creo que la gente merece una respuesta para también aliviar su propio dolor. Y si hay responsables, bueno, habrá que esos responsables tendrán que dar la cara. Pero también con una visión positiva, es decir, aprendimos de esto para que a futuro, pues no nos vuelva a suceder. Y si nos
0: sí,
1: pasa,
0: porque uno se recuerda dentro de la de los aprendizajes y de los terremotos más, digamos, que uno recuerde que son fuertes. El de Turquía, por ejemplo, fue una cosa impresionante. Creo que fue también un doble terremoto.
1: Un doble terremoto.
0: Solo que no como el nuestro,
1: claro,
0: que...
1: una hora de diferencia.
0: Una hora de diferencia.
1: Nosotros fueron 39 segundos detrás del otro.
2: Y el de Haití también.
0: Ajá, el de Haití. O sea fueron... No, y ya este está dentro de esa,
2: esa lista.
1: Este no ha vuelto a pasar más. Este doble terremoto en tan corto tiempo es un evento único que
2: único. 7:51 de la noche. Bueno, estamos conversando muy amenamente con este gran profesional de la Universidad Central de Venezuela, Julio Molina, quien es decano de la Facultad de Ingeniería, de esta importante área, lo que es el aprendizaje, la experiencia, todo lo que tiene que ver con el tema académico, profesionales que se han incorporado para hacerle seguimiento a través de la Comisión Presidencial que lidera la presidenta Delcy Rodríguez, además también de la comisión que está permanente allí, quien es también profesor de esta área académica, que es Francisco Garcés. Vienen desarrollando esas políticas de atención en dentro de lo que ha sido desde el pasado 24 de junio este lamentable suceso, que también hay que destacar, Nieves, la inmediata respuesta que ha dado el Estado, tú lo mencionabas, ¿no?, en la atención, con un despliegue de más de 20.000 funcionarios de Protección Civil integrados ahí en bomberos, personal de salud, policía, la Fuerza Armada Nacional también, que se va sumando y se ha ido sumando a estos espacios. Ahora bien, Julio, ¿cómo es? Ya nos quedan como dos minuticos, nos están haciendo señita allí, ya para ir cerrando, ese mensaje a la población venezolana, tú como experto de esta área, como un venezolano más que también sufrió este doblete sísmico, como lo han denominado, esas recomendaciones para aquellas personas, usuarios y usuarias que te están escuchando a través de Radio Nacional de Venezuela, a sumarse, a incorporarse, a creer y a confiar en los grandes expertos que nacionales e internacionales que están en el país para, mejorar la calidad de vida del venezolano.
1: Bueno, mi mensaje es que tengamos confianza en que todas las instituciones del Estado, incluyendo las universidades, estamos abocados a buscar soluciones para la población del Estado La Guaira. Este no es un tema de que una sola institución va a resolver este problema. Esto es un tema donde todos tenemos que sumar. El Estado, las universidades como sector académico y el sector privado. Tenemos que sumar nuestro grano de arena para buscar solucionar a muy corto plazo la situación habitacional que hay en el Estado de La Guaira con las personas que están ahorita en este momento viviendo en un campamento. Sí. Esas personas hay que buscar una solución a muy corto plazo. Pero a mediano plazo tenemos que planificar y reacomodar nuestro Estado de La Guaira en unas condiciones que sean seguras para las personas. No tenemos que pensar mucho en grandes planes, porque claro, los grandes planes a veces se ven muy bonitos en el papel, pero pasan los años y no se ejecuta. Hay que pensar en solucionar cosas rápidas, que sean soluciones prontas. A corto plazo. Tenemos que buscar soluciones a corto plazo para resolver el problema habitacional, que es lo más grave en este momento. Tenemos un mediano plazo, pero hay que andando. Y creo que mi llamado es que a todos sumemos. Parte institucional, gobierno, privado y académico. En esta grave situación que estamos viviendo.
0: Así es, muy importante lo que nos ha dicho el decano de la Facultad de Ingeniería de la Universidad Central de Venezuela. Gracias por estar aquí, profesor Julio Molina, por darnos ese conocimiento que tienen las profesiones, ¿no? Por algo estudiamos y nos adentramos a ellas para poder ofrecerle, ¿verdad? Sobre todo en este momento tan difícil, la posibilidad de eso que usted habla, de la planificación a corto y mediano plazo, porque creo que es importante que eso se aborde así. Yo estoy seguro que también la presidenta está, Delcy Rodríguez, está muy pendiente de ofrecer,
2: muy enfocada
0: para darle respuesta a esto, con todas las limitaciones que ya hemos hablado, ¿verdad? Porque tenemos toda una situación también que debemos abordar desde el punto de vista económico, de la inversión que eso va a requerir, y por supuesto la voluntad la tenemos, que eso es lo más importante. Edison, le damos las gracias a Ifemar Jiménez en la presidencia de la Radio Nacional de Venezuela, a todo ese equipo maravilloso, Edison, que se ha abocado, todos los profesionales, no solamente periodistas, comunicadores y todos los que llevan la programación normal de la radio, precisamente de todas nuestras radios también, la Radio del Sur, Yebecay Mundial, Radio Miraflores, Circuito Radial PDVSA, BTV Radio, más de 300 medios alternativos y comunitarios. Darle las gracias a nuestro operador que está en este momento,
2: Yarcy Mangas, que allí nos ha asistido en cabinas. Complacido, Nieves, de poder estar una vez más en estos espacios donde Radio Nacional de Venezuela también es parte de esta historia en la República Bolivariana de Venezuela. Hoy nos toca un doblete sísmico que enfrentar con grandes profesionales. Agradecemos a Julio Molina por acompañarnos y valoramos el tiempo ahorita de cada uno de nosotros, porque vamos enfocados a seguir desarrollando, impulsando y maquinando lo positivo para el venezolano. Así que nosotros agradecidos. Yo quisiera cerrar con esta reflexión que he hecho en el día de hoy, la he compartido a través de mis redes sociales, que también invito a visitarlas, de la de la presidenta de la Radio del Sur.
3: Bueno, periodista, me gusta más.
2: Periodista,
0: ¿verdad? Claro, nosotros no vamos a dejar de ser periodistas.
2: Bueno, un placer, 7:57 de la noche, uh-huh. Nieve Valdés, Erickson López, quienes estuvimos en esta hora de programación que Radio Nacional de Venezuela ha desplegado en todo el territorio nacional, ofreciéndoles esa información allí de primera mano. Y quisiera cerrar con esta reflexión que hacía en el día de hoy, y dice de la siguiente manera: hoy se cumple un mes de aquel trágico desenlace en nuestro país. Este tiempo nos ha servido para demostrar lo mejor de nosotros, a tener más tacto, empatía, solidaridad y sobre todo mucha humildad. Hoy seguimos llorando y orando por quienes ya no están, pero continuamos unidos. Vivimos en un país que no se detiene ni se detendrá por nada del mundo. Por eso, hoy, siempre y mucho más, Venezuela renacerá. Así que, con estas humildes palabras, despedimos esta programación.
0: Muy linda. Gracias a todos, a nuestros usuarios y usuarias. Y nos escuchamos y nos vemos, porque estamos en las redes sociales también, ahorita por YouTube de la Radio Nacional de Venezuela, para seguir mucho más esta programación que, estuvo bien diseñar la presidenta de la Radio Nacional, para que podamos en una sola voz informar a nuestro pueblo.
2: Y seguir con esa responsabilidad de comunicar, sí, informar y entretener. Con
0: de esta manera palabra, verás.
2: Claro que sí. Lo dejamos con más de la programación que ofrece Radio Nacional de Venezuela a esta hora. Hasta entonces.
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6: RBKE Mundial te da la hora.
7: Las 8:01.
6: Hora Mundial.

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1: Rebeca E. Mundial te da la hora.
2: Las 8 y 4 minutos.
1: Hora Mundial.
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7: Por acá les saluda Clara Vega, esta servidora que a partir de este momento les va a acompañar a través de la multiplataforma de Radio Nacional de Venezuela, emisoras